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0: hermoso ambiente con la voz del estadio detallando los titulares de Boca. De fondo los Pérez García recordando que todavía queda buena gente.
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0: ¿Habrá sol o habrá noche para Boca que vuelve a la actividad grande?
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0: 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En un partido de ida y vuelta, en una serie de ida y vuelta. Enfrente O'Higgins, un equipo con mayoría de argentinos. El conjunto chileno se planta en la bombonera que a esta altura de la noche, a 25 minutos del partido, está en un 90%. Ya fue ovacionado Paredes. Y acá lo tenemos al Águila Vega en los controles. Y está Gonzalo Ordóñez Ojeda en los vestuarios. Y estará Minotti en el comentario.
1: Y
0: está Jorgito Falcón en los controles. Y está Simbile. Y está Gaura en el central. Habrá flores en la bombonera. Y está Jorge de Godoy en los estudios centrales. Y ya nos presentó comercialmente Yacoy. Y los hinchas de Boca que agitan las manos. Y esta cortina que empieza a ser un clásico radial del Fútbol Show. O'Higgins Boca. Noche de jueves. Reabrimos la temporada. Segundo semestre. La Ferrera, Tablada, Leopardi, Costas. Boca es su gente. Y acá está en palabra de comentarista Juani Minotti.
2: Querido Martín Perazo, estimada audiencia de Nacional en toda la República Argentina, volvemos a lo nuestro y se siente con más fuerza en una competencia internacional. Y digo volvemos porque estamos nosotros aquí desde la Bombonera de Buenos Aires y están todos ustedes, como siempre, acompañándonos desde cada rincón de la Argentina, prendidos a la radio más grande del país que les lleva las emociones del fútbol. Un partido que es determinante porque, si bien da una mínima revancha, es eliminatorio. La serie es eliminatoria. Tendremos la ida aquí esta noche y la semana que viene el partido de vuelta en Chile. La gente empieza a jugar su partido. Ovación a los propios, repudia a los ajenos y se guarda algún detallito para los propios que no son tan propios, porque ha sufrido una considerable silbatina, sobre todo para un partido en el que evidentemente el hincha viene a bancar, Sebastián Villa, que va a volver a ponerse la camiseta del Xeneize hoy. Boca tiene que recuperarse del golpe premundial. Boca necesita encarar el segundo semestre de una manera diferente. Después de lo que fue la eliminación de Copa Libertadores, esto suena a premio consuelo, probablemente lo sea. Aún así no se le puede escapar. Cada partido del Xeneize, al menos hasta que se enfrente a un rival de igual mayor historia a nivel internacional, en esta Copa Sudamericana, tendrá un tenor particular, porque Boca no lo podrá perder, porque Boca estará obligado a avanzar en este torneo hasta que se le cruce, por ejemplo, un gigante brasileño, de los cuales no hay tantos en esta competencia. Incluso me da la sensación de que si se enfrenta a un rival argentino, que puede suceder, puede enfrentarse, por ejemplo, a River en semifinales, más allá de la dificultad de un rival conocido o de un clásico rival, tiene la responsabilidad de seguir por todo lo que ha pasado. Está claro que de eso no puede hacerse cargo el Vasco Arrabarrena, que viene a tratar de escribir una historia nueva, la segunda como entrenador de esta institución. Y a priori, diseña un equipo más lógico. Viene de enfrentar y de ganarle a Sarmiento por Copa Argentina, un paso adelante. Lo digo con cuidado porque ya sabemos lo que significa halagar a este Boca. Enseguida se enciende la moto y parece que todos están para la selección argentina y que el equipo está para ganar la Libertadores. Y está para ir consolidándose de a poco, pero hizo un correcto partido frente a Sarmiento y plantea una formación lógica, que cuando nos la cuente Gonzalo Ordóñez Ojeda podemos empezar a analizar, pero tiene nombres lógicos, un esquema, un diseño lógico, y no es poca cosa para un Xeneize que venía acostumbrándonos a parados tácticos inusuales, particulares. Del otro lado, un equipo chileno que si bien no ha tenido una buena primera mitad de año a nivel local, sí se ha consolidado en el plano internacional. Salió segundo en un grupo que compartió, por ejemplo, con el San Pablo. Ganó en el Campín de Bogotá la última fecha frente a Millonarios para clasificarse como segundo y acceder a este playoff. Tiene algunos jugadores interesantes, le gusta jugar de contra, tiene algún jugador rapidito. Ya iremos desglosando también. No es un rival temible a priori porque no tiene una historia como podía tener ni la U Católica, ni la U de Chile, ni Colo-Colo, mucho menos algún brasileño de fuste. Pero tampoco es un rival para relajarse, y ya lo ampliaremos en la previa que tendremos de cara al partido. El Xeneize para cumplir, el Xeneize para seguir adelante, para iniciar un semestre que tendrá que tenerlo protagonizando a nivel local y en la Copa Sudamérica.
0: Bien verde la Bombonera, tiene un retazo. Tiene como una alfombra de 5 o 6 metros que tiene todo el extenso de la cancha, el largo de la cancha, sobre el lado de los bancos de relevo de otro color. Evidentemente han trabajado sobre esa franja del terreno de juego, el resto bien verde, la cancha recién pintadita, bien limpita para la ocasión, los grifos encendidos. 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Presentación del vestuario. Acá está el Conde de Versalles. Acá está Gonzalo Ordóñez Ojeda.
3: Hola Martín, hola Juan y audiencia de Radio Nacional. Muy buenas noches para todos. Boca Juniors que ya juega la segunda final de corto plazo. La semana pasada fue la primera contra Sarmiento por los 16avos de final de la Copa Argentina. Lo cumplió, empezó con el pie derecho el segundo ciclo del Vasco Rabarrena, ganándole al Kiwi por 2-0. Y ahora tratará de superar esta instancia de la Copa Conmebol Sudamericana. Y justamente para hoy tendrá estreno, algunos no tanto, pero estreno al fin sí, porque va a debutar el colombiano Álvaro Montero, quien fue adquirido al Club Atlético Vélez Sarsfield por 4 millones de dólares. Va a ser arquero titular en reemplazo de Leandro Bray. Otra novedad, la vuelta de Sebastián Villa. Sí señor, el colombiano, después de su paso por Independiente Rivadavia de Mendoza, será parte del once inicial. El que no estará es la otra incorporación, Leandro Lozano, quien está lesionado en el isquiotibial de su pierna izquierda. Por esa razón jugará el juvenil Dylan Gorosito. Y la otra noticia, con tan pocas horas de descanso, nada diría yo, el capitán Leandro Paredes, después de jugar contra España, viene a jugar esta final contra Boca, así que será parte del once inicial del equipo que dirige Rodolfo Martino Rabarna. Por el lado del equipo chileno, que viene de jugar la Copa Chile, viene con rodaje justamente, tratará de dar el golpe y estará justamente en la despedida, ¿no?, en los últimos dos partidos de Francisco González, que se va a jugar al Lloros de Tijuana, justamente el jugador volante por la izquierda, entonces deja después de esta serie al equipo de Rancagua.
0: Presentación del vestuario local y visitante de Gonzalo Ordóñez Ojeda, el que marca el pulso informativo de Boca en el producto del Fútbol Show. Qué gusto saludarlo a Jorge Godoy, nos estará dando una mano con el tablero informativo, estará relatando el sábado el partido de River y Barracas junto a Minotti, Leanza y Ruiz en la cancha de River, y los saludamos con un jueves de mucha acción local, internacional. Bienvenido, Jorge.
4: Martín, querido, bienvenido al fútbol de estos lados. Bienvenido al fútbol doméstico y al fútbol de la Copa Sudamericana, con 14 grados, dos décimas en la capital federal, con Jorge Falcone en los controles, con Carlitos Imbile en el control central. Toda la información, ya se juega el torneo clausura de la Liga Profesional. Se juegan 38 minutos aproximadamente en ambos partidos en los segundos tiempos y hay empates tanto en Córdoba como en Junín. Belgrano empata con Central 1-1. Ubita Fernández para Belgrano, Julián Fernández con barde por medio, el gol para Rosario Central hace apenas un par de minutos. Y en Junín empatan 2-2 Sarmiento y Argentinos, Marabel y Orihuela para Sarmiento, Lescano y Prieto para Argentinos. Más tarde, con arbitraje de Daniel Zamora, defensa y Aldo Civi. Por la Copa Sudamericana, playoff, 16avos de final. Se busca rival de Sao Paulo y Bolívar le ganó 3-2 a Gremio en el partido de vuelta. Además, a las 21:30, Boca y O'Higgins, el ganador de esta serie, irá con Recoleta. Independiente Santa Fe ante Caracas será de esta serie el ganador, el rival de River. En la primera C Metropolitana, Argentino de Rosario y Puerto Nuevo empataron 0-0. Iremos repasando todo el tablero de esta fecha 1 del torneo clausura, con todo lo que viene por jugarse. Y además, Nicolás Otamendi, que va a ser titular en River el sábado, se despidió oficialmente de la selección con carta y video. Martín, en sus redes, dijo: con la tranquilidad de haberlo dejado todo, la despedida a sus 38 años de Nicolás Otamendi de la selección argentina.
0: Se va un campeón del mundo con todas las letras. Evidentemente, el último con España ha sido un mojón para el antes y el después de un equipo de época que empezará a tener otros protagonistas, que empezó a jubilar, bien jubilados, a jugadores que hasta aquí lo dejaron todo y nos dieron un montón. Así que el agradecimiento para Ota.
5: Sin duda. Habrá que empezar a analizar cosas cuando cierren las heridas. Es momento de sanar, es momento de tranquilizarse, de bajar aguas, de aceptar estoicamente la derrota, teniendo en cuenta la cantidad de teorías conspirativas, para mí ridículas, que se están tirando sobre la mesa en este caso. Hay jugadores que han cumplido su ciclo, y esto no quiere decir, como en muchos casos, que esto sea negativo. Han cumplido un ciclo extraordinario en la selección argentina. Esperemos que los que le siguen a ellos tengan el mismo destino y la misma capacidad de darnos alegrías.
0: No hay conspiración que encaje cuando te pegan un baile de esa manera.
5: Comparto.
0: Cuando te bailan, como nos bailó, más allá del resultado corto, desde lo deportivo, desde lo futbolístico, España, no hay manera de encastrar una conspiración. Estamos en la Bombonera, suena linda la Bombonera. 11-38-70-74-85, no le vengo a ofrecer, le vengo a regalar. 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Cada vez somos más, y también tenemos a algunos que a través del YouTube del Fútbol Show 870 nos van siguiendo en cada partido. Un abrazo para Luca de Jesús, para Fernando Puente, para todos los que hacen posible que también estemos a través de esa plataforma. ¿Se vienen o no se vienen los equipos, Gonza?
3: Sí, señores, ya por lo pronto los suplentes de Boca Juniors están ingresando, así que se preparan para ingresar en la ceremonia tradicional, juntos, para pasar después el anillo de la Conmebol.
0: Bien, con esta presentación de Juan Ignacio Gijón, el Lobo, así forma Boca.
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3: Con el número 1 para Álvaro Montero, 24 Dylan Gorosito, 4 Nicolás Figal, 32 Ayrton Costa, el 3 Lautaro Blanco, 5 el capitán Leandro Paredes, 18 Milton Delgado, 19 Leonel Flores, el 10 Tomás Aranda, 22 el colombiano de Bello Sebastián Villa y el 16 el oriental Miguel Merentiel.
5: Bueno, lo dicho, una formación lógica, teniendo en cuenta que este Boca con Úbeda, por ejemplo, salió a enfrentar a Racing en su momento con 4 volantes centrales, da la impresión de que el 4-2-3-1 con 2 por afuera, con Aranda jugando de enganche donde se siente cómodo,
2: con la ausencia del lateral que fuiste a buscar, Lozano, y entonces juega el juvenil, juega Gorosito, nada de improvisaciones, nada de cosas raras, el chico que viene a la pista, evidentemente tiene la chance si no está el titular, un doble 5 para que Paredes tenga contención, pero también para que pueda jugar en el eje y no correrlo del sector donde se siente más cómodo, una formación que tiene sentido, con un Boca que seguramente va a tener que construir por adentro, pero explotar por afuera, por los sectores de Villa y Flores, que van a tener la tarea del desequilibrio individual.
0: Linda banda trajo Higgins, la celeste, Hay una multitud en la bandeja superior del arco que da Bransen, Gonza.
3: Así es, se completó las 2.502 localidades, que es lo mínimo que se le puede otorgar, porque justamente es obligación, por más jurisdicción que tenga un peso, el gobierno de la Ciudad de Buenos Aires tiene que dar localidades al equipo visitante.
0: Escuchá lo que es esta cancha, Boca está por salir escena, juega ante O'Higgins, estamos en Radio Nacional, la más grande del país, donde quiero saludar a Jorge Mancini, a Fernando Fase, los amigos de AGOEC, el Sindicato de Trabajadores del Medio Ambiente. Jorge, querido, sé que haces mucho por el deporte, que apoyas muchos boxeadores. Te mandamos un gran abrazo desde acá con esta presentación. Así formo Higgins.
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3: El arquero del equipo chileno, el 31 para Omar Carabalí, el 3 para Felipe Faundes, 22 para Alan Robledo, 33 el argentino Miguel Brizuela y el 6 Luis Pavés. En el medio el 7 Martín Serrafiore, 8 Felipe Gas, el 11 para Juan Leiva, 10 Brian Ravelo, 24 en sus últimos partidos Francisco González y el 9 de Ciudad del Este, Paraguay, Arnaldo Castillo.
2: Muchos conocidos, Brizuela ex hombre de Vélez y de Instituto, Robledo ex hombre de Chacarita. Ravelo chileno, pero con pasado en el fútbol europeo, muy chiquito yendo a jugar al Sevilla, después su carrera no fue lo que parecía. Serrafiore, ex hombre de Huracán y de Independiente. Panchito González, estos últimos dos, los más destacados del equipo, decía Panchito González, ex hombre de Newell's Old Boys de Rosario, también de Defensa y Justicia, con pasado en selecciones juveniles. Algunos futbolistas que no solo suenan, sino que tienen categoría, probablemente para no para equipos de primer nivel del fútbol argentino, pero se han reciclado jugando en otros países de Latinoamérica, por ejemplo en Chile, y son interesantes. Es un equipo al que le gusta contraatacar, que tiene cierta velocidad, que explota muy bien las bandas, en general gesta por una y finaliza por la otra, y va a tener que tener cuidado en ese sentido Boca.
6: ¡Gol de Belgrano!
0: ¡Déjelo entrar!
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4: A los 43 lo hizo Fernández Metilli, muy parecido, pero en este caso con la zurda, al de Enzo en el Mundial. Así lo hizo desde afuera del área Fernández Metilli para poner el 2-1 de Belgrano sobre Central.
0: Marcadores abiertos del fútbol argentino con Jorge Godoy.
4: Y se juegan 44 también en Junín, empatan 2-2, Sarmiento y Argentinos, lo dicho, faltó un minuto, Belgrano 2, Central 1 más tarde, 21-45, defensa Aldo Civi.
0: Bien, le pido a Jorgito Falcone que me ponga de fondo un ratito a los Pérez García. Ahí está, ahí está. Para que te vayas acostumbrando a la cortina del Fútbol Show en el segundo semestre. Para que le pongamos onda a cada transmisión. Porque así suena el Fútbol Show. Con una ventana abierta con vos que estás del otro lado en el 11-38-70-74-85. Porque mañana relata Luca de Jesús, comenta Lucía Racing Gimnasia.
7: Queda tiempo, queda gente.
0: Porque mientras que sale Boca, te cuento que el sábado juega River Barraca, relata Godoy, comenta Minotti. Y estaremos al lado de San Lorenzo y Lanús con Serratina Taluti. Y el domingo Sarra, Tenerife Independiente, Estudiantes con Hernán Valdés. Y el domingo Eladio y Álvarez estarán con Riestra Boca. Porque somos el show radial de la Argentina, el único que llega a cada rincón del país. Con Boca y el Celeste en la cancha. Con los árbitros en el campo de juego de un lila particular en la camiseta. Estás escuchando Nacional y quiero que me cuentes desde dónde.
8: dice cosas así.
0: Déjame entrar a la gente, Godoy, déjame entrar al pueblo nacional.
4: Al 11-3-870-7485, dice Jorge Michel de Albardón, San Juan, que sus últimos tres son 845. Y saluda a todos también, Diego, Adrián y Leo, desde Bobril, Entre Ríos, escuchando la transmisión. Y además, hola, señor Perazo. Buena transmisión, Alejandra. Vamos, Boca de mi vida, al 11-3-870-7485.
0: Hola, Alejandra, la amiga del Fútbol Show, la amiga de Serratea, la amiga de Perazo, la amiga de todos, de Kolipsky, no sé. Hay unos pibitos de amarillo que salen agarrados de la mano. Se saludan los protagonistas. ¿Quiénes son los árbitros del partido con esta presentación?
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3: Cuerpo arbitral uruguayo para el día de hoy. Andrés Matonte será el juez. Asistente 1, Martín Sopi. Horacio Ferreiro, el asistente 2. José Burgos, el cuarto árbitro. En el VAR, Cristian Ferreira. Y como asistente del VAR, Richard Trinidad.
0: Saluda Villa, saluda Paredes, saluda al nuevo Boca. Con árbitro uruguayo, con arquero ceneice colombiano, con arquero chileno ecuatoriano, porque está nacionalizado chileno, pero nació ahí, ¿no?
3: Exactamente, ecuatoriano, Marc Carabalí, que puede migrar al Barcelona de Guayaquil.
5: Buen arquero Carabalí, mucho tiempo suplente en Colo-Colo, después encontró la titularidad aquí en O'Higgins y se está destacando.
0: El VAR, ¿de dónde viene?
3: Uruguay, justamente.
0: ¿Algún temita nuevo después del Mundial dentro de esta actividad de Copa Sudamericana o siguen las mismas reglas? ¿Todo igual sigue?
3: Sí, sigue la pausa, el cooling business break también.
0: Ah, también no, tenemos acá cooling acá.
3: Y sí, ya venía estando igual, pero claro, acá no tiene mucho sentido porque hace 10 grados, no 12 grados.
0: Qué bien que está el Águila Vega, ¿eh? Arropado como siempre, trajo el mate, el tipo desafía el viento y el frío sin gorra y se la banca el tipo. Ahí está. Ah, tiene térmica abajo, con razón. Ah, no, de verde el arquero de Boca, alto el flaco este, que viene de Vélez, alto, lungo.
3: 2 metros exactamente para Álvaro Montero, el hombre que también atajó en Millonarios de Bogotá.
0: Tiene porte de arquero aplomado, Minotti.
5: Buen arquero, Montero, sin duda, buen arquero. Para muchos debió ser el arquero de la selección de Colombia en el último Mundial. Bueno, es una buena oportunidad para él. Después podemos discutir un rato largo respecto de los montos que pagó Boca por él. Es un arquero que no es tan joven y en consecuencia eso puede charlarse, pero que tiene nivel y tiene experiencia como para hacerse cargo de un arco grande, la tiene sin duda.
0: ¿Qué número lleva Villa en la vuelta?
3: Número 22.
0: Ya los botines son como para llamar la atención de Villa, son un rosa chicle, ¿no?
3: Sí, un rosa resaltador le llamaría yo también.
0: Y son de esos botines que vienen con medias incluidas, que uno parece que juega con botas a la distancia. Villa hace jueguito, la gente lo recibió indiferente, no es que lo ovacionaron a Villa.
5: No, hubo algunos silbidos inclusive. Bastante para un futbolista que viene en unas circunstancias donde no viene empezando nada sobre el equipo, viene la gente a alentar con una nueva ilusión. Me parece que el repudio fue bastante claro en ese sentido.
3: El podio de los más aplaudidos, que hemos tomado nota en Fútbol Show Nacional, obviamente indiscutido Paredes. Segundo lugar, Dylan Gorosito y Milton Delgado se lo pelean, y también el arquero Montero.
0: Ese aplausómetro es el que dejó acá tirado Kolipsky.
3: Podría ser tranquilamente.
0: Ajá. Bueno, salta toda la gente en alusión al que no salta es un inglés. Ha calado hondo el partido con Inglaterra de semifinales, En todos los sentidos del futbolero.
5: Sí, y es un canto histórico cuando se enfrenta un equipo chileno también.
0: Bueno, el color del buzo de los árbitros no lo tenía visto, Tranquilamente Serratea se la podría poner la camiseta para salir a bailar o a ir a la radio. ¿Lo viste en el monitor, Godoy, ese color?
9: Ahí lo estamos viendo, sí, llamativo. Típico de Serratea, tal cual. Mientras tanto, Belgrano le acaba de ganar a Central. Primer resultado cerrado, Perazo. Belgrano 2, Central 1 en la apertura del campeonato.
0: Bien, va quedando todo dispuesto para que arranque el partido en la Bombonera de Buenos Aires. Moverá al equipo celeste. Moverá el conjunto chileno de O'Higgins. Queda todo preparado pitará al árbitro Matonte. Todo ok, todo listo. En el aire de Nacional, la más grande, arquero de rojo, el ecuatoriano chileno Carabalí, arquero de verde, el colombiano argentino Montero. Todo preparado, artística mano, arranca el fútbol, vuelve la ilusión, vuelve la pasión.
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0: Y a jugar fútbol sale el equipo celeste con Carabalí. Largo pelotazo que va por andar en la izquierda, la quiere Castillo. A buscar la pelota el número 7, corre que te corre. Quería llegar a esa pelota por andar en la izquierda. El jugador Serrafiori se va al balón por un costado lateral que será para Boca, lo primero de Gijón.
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0: Peleaba González entrando al área por el andarivel izquierdo, le quitaban la pelota, salió por un costado el lateral que será en salida para Boca Juniors. Es el arranque del partido, estamos en el primer minuto. 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Viene el balón por el centro de la cancha, donde va a buscar Ogas. Y dale Ogas, le pegaron al arco y el arquero en la primera. Voló contra el palo derecho, está ahí, está Montero atenazando la pelota y saliendo para Boca.
9: ¡Gol de Argentinos!
0: Déjelo entrar después de esta porque viene Villa, va Villa, desborda, saca el centro, cruza larga y el arquero se queda con la pelota. Lindo desborde de Villa por la izquierda, Minotti.
2: Típico, clásico, tirando la larga, tirando el centro con pierna inhábil, por abajo, con rosca hacia atrás. Nadie llegó de frente porque hubo dudas en la defensa de O'Higgins y en el arquero por el efecto que llevaba el centro respecto de una posible salida.
0: ¿Merentiel y Villa ya habían jugado juntos o no, Gonza?
3: No llegaron.
0: Bien, viene Boca a buscar el balón por el medio de Serrafiore. Le perdía Serrafiore, jugador argentino, nacido en Córdoba. Pasa el balón por Paredes, Paredes que toca para Villa, Villa que la entrega para Paredes, Paredes que la deja para Ayrton, Ayrton que la juega por la banda zurda. Boca y la pelota, la tiene Blanco, ahí va Lautaro, el rosarino, entrega la pelota para Costa. Costa viene soltando la pelota para Paredes, Paredes viene saliendo por la mitad de la cancha. Boca y la pelota, la buscaba el pibe Flores, vino para el andarivel del jugador Paredes, Paredes que la viene soltando para el andarivel derecho, vino para Figal, la puede cambiar de frente Figal, llega la pelota para Ayrton Costa, la maneja Costa, la puede tocar por el costado zurdo, llega para Lautaro, Lautaro que la viene dejando de vuelta por la mitad de la cancha para Delgado, Delgado que la viene soltando para la ubicación de Figal, vende Gijón.
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9: En la última del partido, gol y roja para Porcel, Argentino lo ganó 3-2 sobre Sarmiento en Junín.
3: Bien, rápidamente a Robarrena, cruzado de brazos el técnico de Boca, muy tranquilo. Lo contrario, Bobaglio también, que camina y es muy pensante el ex hombre atlético de Rafaela.
0: Bien el pelotazo de Carabalí, es el arranque del partido, no hay goles por ahora. Se juega la Copa Sudamericana, Boca estaba en la Libertadores, quedó tercero de su grupo, bajó a la Sudamericana y ahora tiene en dos partidos la chance de seguir o nada.
2: Sí, y O'Higgins algo parecido, porque O'Higgins arrancó en fase previa de Libertadores, cayó después en esta Sudamericana, quedó segundo, por eso está jugando este playoff. Formaciones muy parecidas, espejadas diría, 4-2-3-1 de los dos lados, un poco para que se impongan las individualidades.
0: Lo dice el hombre de las mil historias, Juan Ignacio Minotti. Hubo historias de Mundial, habrá historias de vida, y viene la pelota por la izquierda a buscarla Castillo. Se quería acomodar el número 7, perdía la pelota, se refiere y se escapa por un costado el lateral de la franja, más clara en el verde césped, salida para Boca.
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0: Abrazo grande para Catamarca en las 7:30. La gente por la 40 cruzando la provincia con los viñedos. Sale la pelota desde el andarivel derecho. Ahí le pegará fuerte y arriba saliendo Boca. La pelota venía de Gorosito. Cerca andaba Figal. Se perdió porque hay una falta en ataque del equipo chileno. Salida desde atrás para Boca. Le van a pegar desde la banda derecha.
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0: Voy y vengo con energía POI de la familia Caetano. Abrazo grande para Fede y para sus hermanos, escuchando Nacional, sale Boca, la pelota que viene hasta la ubicación de Costa, la tiene Costa, llega hasta la mitad de la cancha, suelta la pelota para Delgado, viene controlando Delgado, se muestra como una alternativa para él, pasa la pelota por Figal, Botines Blanco, se mete en campo enemigo, ataca contra el arco de la Casa Amarilla, traba, le queda la pelota a Berentiel, se acomodó y le pega, no pudo finalmente Berentiel, se la sacaba Brizuela, al córner de Boca, córner número...
3: El primero del partido y el primero de Boca, y va el capitán Paredes desde la derecha.
2: Lo dejaron venir demasiado a Figal, que condujo mucho tiempo, se la dio a Merentiel, por muy poquito no logró controlar el uruguayo para sacar el remate.
0: Bien, quedó Paredes acomodando una mata de pasto que se había levantado. Llega con mucha parsimonia el subcampeón del mundo para pegarle a la bola contra el arco de Carabalí. Mueve las fichas, Bocas por el primero, el equipo del Vasquito Ruarrena viene al centro de Paredes, salió la pelota, sí. La pelota. Agarró una comba la pelota que terminó saliendo antes de llegar al área, salida, reposición para el equipo chileno.
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0: Robledo que le pegaba fuerte y arriba la quiere Castillo, la bajaron muy bien, lo tiene O'Higgins, atención, el remate por arriba al techo del arco, era gol por donde se lo mire, lo tuvo el conjunto chileno para agarrarse la cabeza y lamentarlo, a mitad de camino el arquero lo tuvo Gonzalito.
2: Clarísima acción de Panchito González, salió por abajo el equipo chileno, atrajo a la presión de Boca y vino el pelotazo largo buscándolo a Castillo, que le ganó muy fácil a los dos centrales de Boca, habilitó a Panchito González, que quedó completamente solo, se la punteó por arriba al arquero, cayó en el techo del arco, pero por centímetros, no fue el primero del equipo chileno, habría que chequear alguna posición, pero me parece que todo valía.
3: Sí, de hecho, la preocupación de Robarrena, charlando con Marquich y Gómez, sus ayudantes de campos, tiene que ver con la posición de los defensores, como estaba. Por eso están mirando en la tablet ahora.
0: Bien, sumate, Jorge.
12: Estaba habilitado para la definición.
0: Bien, Jorge Godoy en los estudios, marcando lo que para nosotros era que estaba habilitado. Viene Boca, la pelota, el saque de meta. La gente entró como en una zona de déjà vu. Otra vez así Boca.
2: Sí, palpitó fuerte el corazón. Y la facilidad sobre todo. Castillo es un delantero paraguayo con todas las características de un delantero paraguayo. No es el más hábil, pero es muy fuerte, es muy trabajador, muy batallador y por arriba gana mucho. Si lo dejan recibir con facilidad el pelotazo, se le va a complicar, sobre todo porque ni Figal ni Costa son especialistas por arriba.
0: El entrenador de O'Higgins es Bobaglio, aquel central de Rafaela.
3: Así es, uno de los históricos de la crema, que está por el momento muy tranquilo, manejando la situación del partido.
0: Ningún Bobaglio para armar el planteo, Está parejo el partido y tuvo la más clara la O'Higgins de Chile, Ben de Gijón.
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0: Abrazo a la gente que se va sumando a nuestro canal de YouTube. Abrazo a todos los queridos telespectadores que en el canal del Fútbol Show 870 están siempre. Pelota quieta, le va a pegar Pancho, centro a la carrera y arriba la dejó picar Robledo, el argentino Alan, y la pelota salió pidiendo permiso sobre el saque de meta que será para el arquero colombiano Montero.
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0: Físicamente es una mezcla de Córdoba y Mondragón, el arquero colombiano.
3: Justamente nombraste a Córdoba, vino bajo la venia, del colombiano, ¿no? Ex arquero de Boca.
0: Alto, atención, que lo ponen a Pancho de cara al gol y sale el arquero. Controlando con los guantes y tirando la pelota hasta la mitad de la cancha. 0-0 el marcador. Boca O'Higgins. Estamos en 8 minutos. Ya abre la Gromanti, pero el partido está ahí, para un error y que facture a alguien. Falta. Rozando la amonestación de Serrafiore. Tiro libre que será en salida para Boca. Dice Minotti.
2: El partido está muy parejo. Lo plantea muy arriba O'Higgins. Y por eso está teniendo buen manejo de pelota y ha tenido la más clara del partido. También eso lo expone en el fondo, a una corrida de Villa, a una corrida de Flores. Tiene espacio Boca, no juega contra un rival incómodo en lo defensivo.
0: Antes de los 10 minutos, muchos pibes de vacaciones de invierno algunos volviendo a casa después de pasear con la familia, escuchando la radio de su querido Boca. 11-3870-7485. El remate al arco venía de Flores. Viene la pelota en este desborde. Centro, la carrera, la pelota escapa al saque de esquina o lateral.
3: Lateral.
0: Lateral para Boca, desde la banda derecha. ¿Quién lo va a tomar? ¿Gorosito es ese?
3: Es Dylan, sí señor. No, sí. Flores, perdón, Flores.
0: Flores, saca el lateral Flores. Chiquitito los dos, ¿eh? El lateral y el volante derecho de Boca.
3: Y para Gorosito, 1.73 para ser exacto. Y Flores, 1.75 parecidos.
0: Son los Minions de Boca en estas vacaciones de invierno.
3: ¿Y qué dirán de Aranda entonces, que mide 1.72 metros?
5: Los tres jovencitos, los tres chiquitos. Y los tres juegan bien y merecen tener minutos en la primera de Boca.
0: Yo sé que usted no tiene pibe, Minotti, pero vaya a ver los Minions, que está buena la película.
5: ¿Ah, sí?
0: Se va a divertir, está buena.
5: Bueno, le tomo la recomendación.
0: Avanza el enemigo de Boca, la tiene O'Higgins. Pelota por la mitad para Ravelo. Ravelo, no es el del almacén este. La cambió Ravelo. El mercedino sabrá entender. Viene para Brizuela. Brizuela que toca la pelota para Ogas. Ogas que toca la bola por la banda izquierda. 0-0. El fútbol, la radio, la tiene Brizuela. A Brizuela. La perdió Brizuela. Lateral de Boca.
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5: Martina, ya se levantaron por el sector más verde, más clarito de la cancha, un par de matas de pasto que están dificultando jugar por el sector izquierdo del ataque del equipo chileno, derecho del Boca.
0: Bien, el mata-mata, se levanta la mata y se viene O'Higgins. Y avanza el enemigo de Boca y el partido está 0-0. Y todo O'Higgins, salvo el arquero, en campo enemigo, ¿eh? Es un dato. Va en bloque O'Higgins, el equipo del argentino Bobaglio. Va en bloque a defenderse Boca, a salir con Costa. La va a levantar Costa, la tira hasta campo enemigo. Ahí es donde viene a buscar Merentiel, la perdió Merentiel. Recuperación de pelota para el equipo celeste, 0-0. Boca O'Higgins en partido de Copa Sudamericana. La vuelta el próximo jueves, Gonzalito.
3: Así es, justamente el jueves, jueves 23.
0: Villa toca la pelota por el medio para Merentiel. La tocó mal Villa, pero linda arremetida. Villa cuando acelera, deja la estela, ¿eh?
5: Es que ahí está el espacio además del partido. Por cómo va el ataque O'Higgins. A la espalda del lateral derecho, a la espalda de Faúndez, va a tener oportunidades. Villa lo aprovechó bien, después tenía doble pase y los dos los dio mal.
0: Toma el lateral Boca a través de Blanco. Lautaro toca Blanco, entrega la pelota para Aranda. Arandita la pilla. Viene Aranda para acá, viene Aranda para allá. La dejará para Delgado, uno de los Minions de Boca. Tocó la pelota por el medio. Ahí viene Boca, quería la bola Figal. Figal antes tocaba la pelota Grosito, vino por la banda media. La bola que pasa por Costa. Vino para Aranda, toca para Paredes. Vino para Costa, entregará para Blanco. Puede tocarla para Villa, la tiene Aranda. Le pica Villa, le pica Villa. Lo viene marcando Faúndez desde cerca. Llegó la pelota para Aranda, Boca y la pelota, escuchás la radio, escuchás Nacional, ataca el enemigo de O'Higgins, se viene el Ceneice, Figal, toca Figal, suelta la pelota, Figal vino para Flores, Delgado la está pidiendo cortita y al fin llega antes el balón, para la ubicación del jugador Costa y Costa la toca para Figal y viene abierto, viene pidiendo pista Dylan, a ver si la tiran para Gorosito, la cambia de frente Figal, cambió de frente la pelota para Villa, la puso en el pie derecho de Villa, mano a mano, pie a pie, quedó Villa, saca el centro al área, lindo. Oh, la saca de cabeza el jugador de O'Higgins, el jugador Paves, quedó en el área la pelota, gran centro, sacó Villa por la izquierda. Lo primero de Villa es para entusiasmarse.
5: Sí, al menos posicionalmente, ocupando bien los sectores y generando un desborde. Después muchas veces decide mal, es el gran déficit de su carrera, pero sigue teniendo el arranque, la explosividad y la capacidad de desborde.
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0: Abrazo para los amigos que en el 11-3870-7485 siempre son muy amables, Godoy, con hoy, nuestro trabajo del Fútbol Show.
12: Por supuesto, hay un Coli acá que escribe desde 28 de noviembre Santa Cruz, será el original. Abrazo grande para Coli, abrazo grande para también nuestro querido amigo Raúl de San Juan Anfil, bombista de Perazo, dice, y alguien que nos tira la posta, Perazo, Claudia, ¿sí? Árbitros vestidos de color uva, dice.
0: Ah, mira, uva, lindo, linda manera de describir, bueno, la gente bien. Escuchando bien, viene el centro al arco, se desvió el córner, después de la arremetida de Pancho, parecía centro, probó al arco, dio un Costa, tiro de esquina, córner número
3: el número uno para el equipo, el capo de barrio, como se le conoce a los, al equipo de chileno. Vamos a ver desde la izquierda el final. Y el que va a ejecutarlo es el número 24, Francisco González.
2: Y así como del lado de Boca el más desequilibrante o el más peligroso es Villa por una cuestión posicional, lo mismo sucede por el sector derecho del ataque chileno. Panchito González es hasta ahora el que hace más daño.
13: A ver si de esta uva, con el color del árbitro, saca jugo el O'Higgins. Centro. ¡Lo perdió O'Higgins! La pelota anda merodeando, coqueteando con el primero. Boca clavado, anclado, de lado a lado la pelota, como un electrocardiograma en el área de Boca. El arquero la ve pasar, los defensores la ven pasar, y al final el 22, Robledo cabeceó por arriba, pero lo tuvo Higgins.
2: Es un milagro, no porque haya pasado tan cerca, sino porque dos veces cabeceó completamente solo Pávez. En el primer palo lo soltaron, cabeceó, no pudo darle dirección. La volvió a meter Brizuela y otra vez Pávez en el segundo no pudo.
13: Ahí se viene Boca, atención con esta, está esperando a Merentiel. Boca en el desborde, Boca está ahí nomás. Terminaba perdiendo la pelota el pibe Flores. Andaba por ahí despidiendo Villa. Va a la réplica para Pancho. Pancho se la lleva, atención, ¿eh? Casi duda en el fondo, Boca con Costa al final se la llevó. Hay falta contra él, pero Boca está como con un cambio menos. Como con el cuerpo adormecido o acalambrado en el arranque de la temporada.
2: Está ahí, pero en las dos áreas. Está ahí de lograr la diferencia y está ahí de que le conviertan. Está defensivamente muy flojo, muy dormido.
3: Tuvo partidos el equipo chileno en este mes de julio contra el Colo-Colo ganando 4-1 y también la Copa Chile contra Unión Española y ahora el partido Ñublense.
13: Ojo que ese nivel de actividad sobre un Boca que jugó solo un partido de Copa Argentina puede...
3: Y el amistoso contra Paranaense.
13: Puede tener su superioridad para el equipo chileno. Pa Delgado, la deja para Villa. Viene Villa, la puede tocar para Blanco. Blanco y el desborde, se mete Blanco contra el área, saca el centro. Buena marca de Robledo. Para sacar la pelota le queda otra vez al 22. Villa, viene Villa. Va el de Bello, Colombia, toca Villa. Viene para Aranda, suelta para Paredes. Inactivo Paredes. Le queda la pelota al 5. Va el de la selección, la perdió Paredes. Va al piso Paredes, traba Paredes. Parecía falta contra el jugador chileno. Contra el 9 Castillo, en realidad paraguayo, viene el centro a la olla, se quedó el arquero, el despeje de O'Higgins, que ahora la pasa algo mal, la tiene Lautaro Blanco, va para acá, tiene un caño, prosperó, se mete en el área, mirá qué jugada, Blanco, centro de gol, lo perdió Merentiel, la pelota que le rebotó en la pantorrilla, Merentiel, es pelota para el arquero.
2: Gran caño de Blanco por la izquierda, pasando. Era una incógnita cómo se iban a entender con Villa, si no se iban a superponer. Hasta ahora se entienden bárbaro. El centro atrás fue bueno. Da la impresión de que le falta llegar con más gente a Boca. Que Merentiel no esté tan solo. A veces se suma Flores, pero algún volante más debe pisar el área para equiparar la defensa chilena. Está al caer el gol de cualquiera de los dos.
13: Vamos, Lobo, no se me quede, Lobo.
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13: El Lobo, Juan Ignacio Gijón, en la voz comercial del fútbol.

0: termina volviendo hacia atrás, tocando atrás. Después el remate del que llegaba, creo que era Flores, no tenía tanto ángulo, no fue tan fuerte y se termina diluyendo lo que era una de las mejores chances para el Xeneize.
1: Marcadores abiertos de este jueves por la noche con Jorge Godoy.
2: Se juegan 4 en Varela, defensa y Aldo Civi, 0-0. Los que ya se abrieron y se cerraron también, Sarmiento 2, Argentinos 3 y Belgrano 2, Central 1.
1: El fútbol argentino con Jorge Godoy, que estará narrando el sábado el partido de River. 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Viene la pelota para la ubicación de Villa, recuperando Villa, saliendo Villa, teniendo Villa, tocando Villa, vende Gijón.
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4: Preocupado a Robarrena, porque no circula la pelota con fluidez por el sector derecho.
1: 19 marca el cronómetro en la Bombonera de Buenos Aires, centro para Merentiel. La marca, la recuperación, Gorosito va, la estaba queriendo Flores, pasa la pelota por Delgado, vino la bola para Aranda, toca Aranda, le queda Aranda, viene Boca, la soltaron para Paredes, de frente al arco, le va a pegar, remató mal Paredes, saque de meta que será para O'Higgins.
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0: Este fue un buen pasaje de Boca en el partido. Empezó a asegurar la pelota, más precisión, más presencia de Paredes para eso, no permitiendo tanta posibilidad de contraataque para el equipo chileno.
1: Qué linda media vuelta de Serrafiore. Suelta la pelota para Paves. De vuelta viene para Serrafiore. Tocará la pelota para Brizuela. Antes pasa el balón por Ogas. O dale Ogas, la tiene Ogas, juega corto de al pie, la está pidiendo al 10, a ver si viene para Ravelo, toca la pelota para el número 33, Brizuela, deja para Paves, avanza el enemigo de Boca, la maneja bien Ogas, viene Felipe, la cambió de frente, liberó la pelota para Faúndez, atención con este centro que viene de Pancho a la carrera, Castillo quería, lo desacomodaron por el aire, pero junta 10, 12 pases consecutivos O'Higgins. No es para cualquiera la Bombonera esto, ¿eh?
0: No, maneja bastante bien la pelota el equipo chileno y no hay quien pueda ganarle de arriba hasta ahora el paraguayo Castillo, ¿eh? Le ha robado siempre la cartera a Figal, a Costa, no logran contenerlo en ese sentido.
1: Castillo en las alturas, en la Bombonera de Buenos Aires, cuando promedia el primer tiempo, cuando no hay goles. Escuchá, es Nacional, el Fútbol Show, esta etiqueta deportiva que está en la radio más grande del país. Viene el equipo celeste, centro a la carrera, la bajaron. ¡Qué pelota que sacó Montero, impresionante! Después del remate de Serrafiore, la gol por donde se lo mire, la primera grande del colombiano.
0: Espectacular, empieza a pagar su transferencia, centro al área, otra vez Castillo ganando de arriba, una vez más, la deja cortita para que Serrafiore entre de frente, de volea, contra el palo izquierdo del arquero, se hizo gigante Montero, que mide más de 2 metros, la sacó contra el palo izquierdo.
4: Córner número 2, le pega nuevamente González.
1: Impresionante pelota sacó el colombiano que viene de Vélez. 0-0, merece el primero Higgins, centro, la carrera y el primer palo, la pasa mal el equipo del Vasco Robarrina, cayó la pelota para Paves, la tiene el jugador Luis, la metió al área, cruzó la misma, se perdió el saque de arco, pero Boca, insisto, está como blando, está vulnerable.
0: Sí, lo de Boca en ataque es sensación de peligro, y lo de O'Higgins es peligro concreto. Hemos tenido 3 oportunidades clarísimas en esta primera mitad y las 3 han sido del equipo chileno. La de Panchito, que pegó en el techo del arco, la de Paves de cabeza en 2 oportunidades y la de Serrafiore de recién. Boca ha tenido aproximaciones, la impresión de que Villa estaba a un acierto de generar una situación concreta, pero ese acierto finalmente no llegó. La gente lo entiende, lo siente y se levanta en este culi break.
1: Bien, usted sabe, Gijón, que cuando aparece el cooling, el tema es de los locutores, ¿eh? Es del locutor y de la gente en el 11-3-8-70-74-85. Abro las Gromanti en el Cooling Break.
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1: El WhatsApp nacional 113-877-485. Luis de la Banda, Santiago del Estero, escuchando. Vamos Boca. Gabriela de Tartagal, Salta, saludos a todos.
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1: Dice Matías de Bahía Blanca que prepara un guiso de fideos moñito. Uy, quién pudiera. Hincha de Boca, abrazo grande, Matías.
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1: Recordamos que ya Belgrano le ganó a Central 2-1 con los goles de Ubita y de Fernández Metilli. Julián Fernández para Central. Sarmiento cayó como local ante Argentinos 3-2.
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2: Bueno, llego como a las 2 de la mañana, me dio ganas de hacerme un guiso,
1: De moñito, no sé si pedazo, ¿qué dice?
2: Qué rico. Queda empapado el moñito en el guiso. Y en el guiso futbolero, acá está Minotti diciendo por qué Boca está 0-0 con O'Higgins.
3: Porque no han terminado de acertar, porque Boca no termina de concretar la situación de claridad y el equipo chileno no ha concretado las situaciones que efectivamente sí generó con claridad. A Boca le está faltando el último toque, al conjunto chileno solo la definición. El gol está al caer.
1: 24 minutos, 0-0, Boca O'Higgins, la tiene Figán, la va a levantar por la banda derecha, lindo toque para Gorosito, tiene desborde Gorosito, la puede tocar para Flores, viene para Gorosito, tocan los Minions, va la pelota para Aranda, vienen los chiquitos de Boca, terminan perdiendo el balón para que recupere la bola y salga el jugador Serrafiore, levantaba Serrafiore, se recupera para salir de réplica de contra O'Higgins. Parecía falta de Figán, el árbitro deja correr lateral, que será para Boca.
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2: A las 15 el sábado, Kolibski comanda el Fútbol Show. De día sábado, con grandes mediciones, coli lateral, que será para Boca.
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2: Lateral, que será por intermedio de Blanco. Ya pregunto por el Vasco Arrobarrena, en la voz de Gonzalo Ordóñez Ojeda. El marcador por ahora no tiene emociones, en cero. Ya voy a sacudir la Rey Momo. Le estoy dando tiempo como para que se acomode, se amo... No es fácil el cambio, ¿viste?
3: No, claro, el switch al fútbol argentino.
2: No es fácil. Ahora, le digo que en el Mundial ya hay una estrella, la Rey Momo, Casi siempre ha dado en el clavo, lamentablemente, para la final, Minotti. Usted me miró de reojo cuando le dije uno.
3: Y bueno, pero podía caer para cualquier lado. La Rey Momo no distingue, pero acierta.
2: 26 minutos, vende Gijón.
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2: Centro de Villa para pintar bien sobre el área. Marque recupera y saca jugando Gas. Levanta Ogas, la quería Leiva. Recuperación de pelota es para Boca. Ya es de Blanco, ya es de Villa, ya es de O'Higgins. La buscará por la derecha al 10. Se la quiere llevar Ravelo. La tira Ravelo. Vino para Pancho. Vino para Castillo. Pierde en la mitad de la cancha Castillo. Marcó yendo arriba el jugador Gorosito. Quedó la pelota para que salga Boca con Paredes. Paredes la tira entre líneas. Venía a buscar Merentiel. La perdió Merentiel. La recuperó Leiva. Se viene Leiva. Levanta Leiva. Bueno para O'Higgins. Marca desde atrás. Dando una mano el jugador Delgado. Llega la pelota por la parte izquierda para Villa. Tiene tiempo para desbordar. Tiene terreno para avanzar. Pero estaba en offside. Tiro libre en salida, que será para la formación de O'Higgins.
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3: Algo tienen que ajustar entre Merentiel y Villa, porque Merentiel tira Villa tira los centros al área chica y Merentiel los espera en la puerta del área grande. Se tienen que empezar a coordinar, se tienen que empezar a conocer.
2: La Bombonera grita por Boca, el marcador no tiene goles, hay más de 2.000 hinchas chilenos que vinieron a acompañar al equipo celeste. Carabalí le va a pegar, le pega Omar. El ecuatoriano barra chileno sacó la pelota hasta la mitad de la cancha, donde ya es de Boca, donde la trae Flores. La puede cambiar de frente. Viene zigzagueando, tocando y pasando con Aranda. Linda intervención del pibe, la cambió contra el área para Merentiel. Está esperando Villa. Merentiel, la bestia, va, atención con esta. Viene el centro al área, Carabalí la baja. como un trámite, saca la pelota, pregunta por el Vasco de Boca.
4: Lo que pide Robarrera, que presionen, que no se dejen estar, y Aranda que se junte más con Flores.
2: Pregunto por el banco de O'Higgins.
4: Justamente Boaglio, más tranquilo, dialogaba cada tanto con su ayudante, Fernando Clemens, en ese instituto, para que sea también más punzante la presión del equipo chileno.
2: Abro las Gromanti para que se meta el pueblo nacional, 11-3870-7485, Argentina habla.
5: Desde todos lados, Perazo, Diego de Caballito, se asoma los saludos, Jorge de Recreo Santa Fe, bienvenido a fútbol, aguante color y el rojo, dice, escuchando el partido, dice José Timoteo de Pozo del Tigre, Formosa, ¿cuándo juega River? El sábado, amigo, 19-15.
2: 11-3870-7485, qué lindo saber, con la ventana abierta del Fútbol Show, que hay tanta gente del otro lado acompañándonos. Volvimos a la normalidad, la tiene Boca, la espera Merentiel, atención que está guardando Merentiel, el centro que se impone, mira qué linda intervención, se venía el pibe Flores, la trajo de lado a lado, la perdió Carabalica, se arma un blooper, ya lo O'Higgins, pero el pibe es desfachatado, ¿eh?
3: Sí, se atreve y abre la cancha, y cuando tiene que tirar la diagonal también la tira, eso es importante para el esquema de Boca. En esta terminó sacando un remate que rebotó, se elevó, le caía las manos a Carabalí, creo que se encandiló y le terminó quedando la pelota en el cordón, le terminó pegando en el botín y casi arma un lío bárbaro.
2: Jujuy, 7.90, la 40, recorre el valle de Chumbita, sale jugando O'Higgins. Con el balón aparece Serrafiore, toca Serrafiore, deja la pelota para que venga a buscar la Brizuela. Ahí la tiene Brizuela, juega Brizuela, el apellido de un histórico comentarista cordobés y argentino. Sale jugando Higgins, no hay goles en la noche, la bombonera brilla, el marcador no tiene emociones. La pelota vino para Carabalí, lo silba la gente a Carabalí. Le va a pegar el arquero vestido de rojo, toca la pelota para que salga jugando Robledo. Ahí va a buscar la pelota Robledo, la cambió de frente, vino para Castillo. Castillo que la quería bajar, la bajaron, pero queda la pelota para Figal, que toca para el arquero, le pega a Montero. Le pega de pierna diestra, ahí le pega a Montero. El colombiano que la dejó vivita y coleando, para que Paredes toque, para que salga Boca. Vino Paredes de primera para Aranda, Aranda que la toca para Villa, y Villa desborda, está Mere, está Merentiel, viene Villa para acá, para Gallá, le pegó, no, enganchó, caracoleó, sacó el centro. Merentiel quedó loco de tanto enganche de Villa, en un momento se frenó y Villa sacó el centro para el hombre invisible.
3: Los arranques del colombiano son interesantísimos, las decisiones, las definiciones, no tanto, enganchó una y otra vez, mareó a propios y ajenos y terminó sacando un tirito suavecito de zurda que recorrió todo el área y se perdió por el segundo palo.
4: Preocupación, digo, en general en Boca, porque no hay nueve más que Merentiel, así que por esa razón insisten por la llegada de Romero, el delantero de Tigre.
2: La cara de Merentiel sobre Villa fue de pocos amigos, ¿eh?
3: Sí, no se están entendiendo.
2: Se quedó mirándolo como diciendo, flaco, estoy acá, ¿a dónde la tirás? ¿A dónde la vas a tirar? Mira, viene Pancho, toca Pancho, lo más Pancho para Faúndez, para Pancho. Toca atrás, viene Panchito, levantó la pelota, juega O'Higgins, que ha perdido un poco de vértigo en el último terreno de la cancha, en el último tramo de la cancha. La tiene Villa de tres, sale caracoleando Villa, la jugó por la banda izquierda, vino para Merentiel, lo mató a Merentiel, la tiró muy larga, corre Merentiel. Que mira al cielo, la gente murmura algo que no es lindo, ¿eh?
3: No.
2: Como un reclamo.
3: Sí, porque no la corrió tanto. Porque en algún momento parecía que podía llegar y que el futbolista Robledo de O'Higgins le cubrió la pelota con el cuerpo y de alguna manera lo intimidó para que no termine la carrera.
4: El semestre pasado era de los más aplaudidos Merentiel. Hoy ni siquiera está en el podio.
2: Pero te voy a decir algo. El correr de Merentiel sobre el toque de Villa fue como para delatar que le pegó mal.
3: Corre vos. Sí.
2: Fue como diciéndole, mirá, flaco, se me está matando. ¿A dónde me la tiraste? Fue como un reclamo esa corrida que en el final mermó. Coincido con Minotti, creo que si aceleraba en el sprint final, por lo menos la iba a pelear. Pero se frenó Merentiel. Está raro el clima en Boca, Gonzalito, está raro.
4: Sí, exactamente. Hay mucha tensión al respecto, ¿saben? La exigencia de este semestre para Boca. Y por eso insistimos, ¿eh? Boca tiene lesionado a Milton Jiménez, justamente está lesionado, lo cual le complica el panorama porque no tiene muchas alternativas a Robarrera en ese puesto. Por eso Boca va a insistir por la llegada de Romero, el goleador de Tigre, lo cual no es nada sencillo porque tiene que sentarse a negociar. Y además está por ese Changuito Ceballos, más allá de que todavía faltan conversaciones o la oferta formal del Napoli, que se toma su tiempo justamente.
3: Perazo, me aporta la omnipresente Julieta Nataluti que el color del árbitro se denomina obispo.
2: ¿Cómo?
3: Obispo.
2: ¿Y el monseñor con qué viene a ser?
3: No tengo idea, debe tener que ver con eso, pero la que sabe es ella, así que por gracias sotana, por el dato.
2: Claro. Obispo es el esposo de la avispa.
3: No,
2: sería la avispa.
3: No tiene esposa en teoría, pero bueno.
2: Sí. Está bueno que diga en teoría.
3: Sí, bueno.
2: Abrazo para el padre Mario, la iglesia San Luis. Abrazo, Mario.
4: A Gustavo también.
5: Abrazo.
2: Sí.
5: Se desmadró el 11-3-870-7485 con los...
2: Se desmadró.
5: Con las fotos, sí, con los saludos, con las fotos y con las comidas. Buenas noches, Ramón Aranda de Tucumán, estofado de mondongo. ¿Querés guiso? Tomá, dice Tony de Neuquén y manda la foto. Isaac de Salta, foto de tamales y pregunta justamente por Juli.
2: A ver qué está comiendo Alejandra, que mande foto para el doctor Puente, para Coli, por favor,
4: Momentáneamente con 10 hombres en el equipo de O'Higgins, porque salió Serrafiore, está siendo atendido en este momento.
2: Vende Gijón.
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2: Sale jugando Boca, el marcador no tiene... Así que es obispo el color.
3: Eso dice el especialista.
2: Uno dijo uva, otro obispo. Menos mal que soy daltónico, la tiene Paredes. Va Paredes, levanta el fútbol por la izquierda, pelota para Blanco, 0-0 el fútbol, viene el centro de Blanco, rebota en la cabeza del número 3, Fauntes. Queda bollando la pelota para Castillo y para Pancho, recupera Paredes que la tira hacia arriba. El cuerpo de Paredes está acá, la cabeza de Paredes está todavía en la final. Viene el centro de Blanco, de Blanco, de Blanco, de Blanco. Lindo centro a la carrera. Esperaba Merentiel, la bajaba Flores. Cayó la pelota bollando para Paredes, que le pegó mal. Recuperaciones para la formación de O'Higgins. Se la llevan de prepo por la mitad de la cancha. La maneja bien Serrafiore. Va Serrafiore, la pisó, pintó, jugó. Entregó para Ogás. Con la pelota O'Higgins, le queda Ravelo, la tocó Ravelo, la perdió Ravelo, le cuesta a Brizuela, Brizuela, Brizuela. Lateral para Boca.
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2: Villa, le pegó mal Villa. Le dio con la lengüeta del botín derecho la pelota, escapó hasta la popular Senay, se saque de meta que será para O'Higgins, dice Minotti.
3: Otra desconexión entre Merentiel y Villa, arrancó el uruguayo por la derecha, soltó creo que buscando a Flores, se le fue más larga y la agarró de primera, la tiró afuera Sebastián Villa. Necesita Boca volver a sostener la pelota en el partido un rato, para quitarle ritmo al rival, para terminar el primer tiempo dominando el juego.
2: Ya que estamos en terreno de descripciones, acá hay olor a churro y no es de Aloisio, la levanta Castillo. Pelota por la izquierda, avanza el equipo chileno. ¿Me lo entendió o no me lo entendió?
3: No, sí, claro.
2: Sí, a frito, raro el gusto.
5: Álvarez
2: frito,
5: estaría yendo, ¿eh?
2: Es un olor a frito raro. Acá me está mirando el operador técnico Vega, que de esto, ¿qué es?
3: Rancio,
2: rancio
3: dice.
2: Rancio, dice.
5: Saludos, Eugenio de Flores.
3: Como ácido, claro. Ahí va.
2: Se puede haber pasado el aceite. Viene Boca, 0-0. Transitamos los últimos 10 minutos de la parte inicial, donde en la Bombonera de Buenos Aires Boca está jugando un partidito,
3: Sí. Sí, claramente no es superior al rival. Es un partido repartido, con momentos para los dos y con las jugadas más claras para el conjunto chileno, que se vino a plantar con mucha hidalía. Es un realmente un planteo interesante, casi de igual a igual, más allá de que por momentos tiene que retroceder, y que le está surtiendo efecto porque no sufre.
4: Ya se mueven los suplentes del equipo de O'Higgins, bajo las órdenes del profesor Sebastián Morelli.
2: Bien, lo dice Gonzalo Ordóñez Ojeda. 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Acá está la bandera de Tarsetti, la bandera de siempre, siempre, ¿qué dice? Siempre mono, nunca sapo.
3: Claro.
2: Ajá. La de agrupación Juntos por Boca. Una Bombonera que brilla, todo está muy limpito, todo está recién como pintado. Pero el equipo por ahora también está pintado ante un O'Higgins que juega más cerca del área enemiga que de la propia en este momento. donde levanta la pelota Brizuela, donde viene la bola para el central Robledo, donde cambia de frente en la mitad de la cancha Ogas. Ogas que la tiraba para la banda zurda con Pavel, lateral que será para O'Higgins.
5: Gol del Docivi.
2: Déjelo entrar.
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5: Nicolás Cordero en Varela para que el Docivi le gane en 20 minutos a defensa 1-0.
2: Giraldo Civi de Mar del Plata, el tiburón, mostrando la cola en el arranque del campeonato. Viene la pelota para Blanco, la tiene Blanco, 20 metros, campo enemigo, toca para Paredes, recibe Paredes, Paredes de eje, toca para Blanco, vino para Villa, la domina Villa, Villa para acá, Villa para allá, Villa para atrás. Juega la pelota para Blanco, Blanco para Villa, Villa para quién, Villa y Paredes, Paredes y Blanco, Blanco y quién, 0-0, el fútbol pasa por Paredes, Paredes que toca la pelota para el jugador Costa, de Costa vendrá para Paredes, de Paredes vendrá para Figal, de Figal con botines blancos vendrá para quién, para Grosito, la pide Delgado, los Minions no aparecen ahora. La tiene Blanco, viene Paredes, viene Paredes, viene Paredes, juega Paredes, toca Figal, se mete en campo enemigo, corre con la pelota en los pies, llegando al área, la levanta entre línea, que linda para Gorosito, córner número.
4: Es el número 2 de Boca en el partido, desde la derecha le va a pegar nuevamente el capitán Paredes.
3: Reclaman los chilenos un pisotón de Flores sobre un defensor del conjunto de O'Higgins cuando iba a cerrar el ataque, cuando se tiraba el defensor y Flores se disponía a tirar el centro. Me parece que el árbitro no va a terminar dando nada, va a ser tiro de esquina para Boca, que empieza a bajarle el ritmo al juego para tratar de controlar la pelota.
2: 39, Copa Sudamericana, partido de ida y vuelta. La ida al término del primer tiempo, Boca no le saca diferencias a O'Higgins. Vendrá al centro de Paredes, desde ese lugar sacó el centro hace un rato y la pelota escapó sola afuera. Viene Paredes, no tiene que darle tanta rosca. Paredes, centro, área, no podía cabecear esa pelota llegando el jugador Flores. Hay un saque de meta que será para O'Higgins.
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3: Casi no lo mencionaste a Aranda. Ha tenido muy poca intervención, no termina de encontrar su lugar en la cancha. Absorbido por el doble 5 de O'Higgins, trata de recostarse sobre la izquierda, pero está muy cargado ese sector por Villa y por Blanco. Va a tener que adaptarse a este nuevo esquema y a esta nueva forma de jugar, siendo un enganche más tradicional y teniendo por momentos que jugar con la cancha de espaldas.
2: El abrazo grande para el doctor Darío Durán, siempre atento a las transmisiones de Nacional. Juega la pelota por la mitad de la cancha Cerro Fiore. Cerro Fiore que la termina regalando. Esta recuperación de pelota para Boca. No hay goles en la noche. Bien por Villa que recupera de anticipo. La tiraba Villa, se la llevó de prepo Villa. Está esperando Merentiel. Villa bien abierto a la derecha. Pasó, pasó, pasó y la perdió solo. El jugador Flores, Morfón, cuando Villa estaba con un cartel que decía, tocámela que lo hago.
3: Tras la carambola habían quedado 4-2. Flores tenía opción para Villa y opción para la izquierda, para Merentiel y para Aranda también. Decidió encarar él y la perdió.
2: Viene Boca, pelota que pasa por la ubicación de Flores. Vino la pelota para Paredes, Paredes que la tiene como 8. Paredes que toca para Figal, Figal que la va a dejar para Costa, Costa que la va a tocar para Blanco. La espera Blanco, viene abierto acá, a ver si lo ven a Blanco. Prefieren tocar por el medio para Delgado. El minion del medio, toca Delgado, sale jugando Boca. Llega la pelota para Blanco, la tiene Lautaro. Lautaro pasa, la muestra a Lautaro, la toca por el medio, llega para Aranda. Boca y la pelota, la jugaron a la izquierda, lista para Blanco. Tiene desborde, se mete en el área, le puede pegar, engancha y pierde. Esto es córner para Boca, córner. Número.
4: El número 13, esta vez desde la izquierda, el capitán Paredes como es habitual.
3: Pincelada de Aranda, pero aparece un tipo de pase que Boca no estaba teniendo en el partido, sobre todo en ese sector de tres cuartos.
2: Paredes llega ovacionado acá, Viene a hacer el córner del lado de las cabinas, donde hay más gente, en el lateral que hay más gente. Le va a pegar la pelota a Paredes. Allá va Leandro. El jugador de selección, Paredes, para ponerla en la cabeza de alguien, toca corto, jugada preparada, vino para Aranda, vino para Paredes, centro de Lautaro, la toca para Aranda, Aranda, Aranda, Aranda, Aranda, Aranda, la perdió, quedó rebote y la sacaron de cabeza, desde el área chica, otro rebote, Costa no pudo, saque de meta, meta, meta, Gijón.
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2: Boca recupera. El marcador no tiene goles. Esperamos goles, esperamos emociones. La tiene Villa.
1: juega Villa para Paredes, Paredes que tira un caño, no prospera, le queda a Villa jugar atrás, el ex jugador de Independiente Rivadavia de Mendoza, dejó la pelota por el medio de la cancha para Delgado, Delgado que la viene tocando para Aranda, Aranda que la puede jugar, viene con Merentiel y Aranda, Aranda que la tocaba para Merentiel, la perdieron, va Castillo y falta, el árbitro cobra, tiro libre para Gil.
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3: Gonza, ¿Di Lolo se va de Boca o sigue?
4: No tiene prioridad en este momento, ¿no? Porque justamente optó por Figal y por Costa. Así que ante una oferta es posible que sea cedido.
3: Qué llamativo que haya perdido el lugar, ¿eh? Y sobre todo en un partido como hoy, teniendo que marcar un 9 grandote, donde no le encuentran la vuelta ni Figal ni Costa, que no tienen esas características.
1: 11-3-8-70-74-85. Ya abro las Gromanti para que se meta el pueblo nacional. Pancho, centro de González. Réplica para Boca, se arma, tiene terreno para avanzar Villa, la pide bien abierto Aranda, la está reclamando Merentiel, la maneja Villa, viene Villa, el de Bello Colombia, dejó la pelota para Delgado, la pide Merentiel que se muestra como una alternativa, de vuelta la pelota para Paredes, Paredes que tres dedos la pone para Merentiel, está habilitado Merentiel, y el primero Merentiel, ¡gol! ¡Gol! La bestia Pop Merentiel, pero el toque de Paredes ante la dormida defensa de O'Higgins, clavado los defensores, Paredes levantó la cabeza, dio el botín, lo puso a correr de cara al gol a Merentiel, que tuvo mucho tiempo para avanzar, para dominar, para enfrentar al arquero, para pegarle contra una punta, para marcar el primero. Lo gana Boca, linda de Paredes, Merentiel que define. Boca está esperando la revisión, pero parece que será gol. Tres dedos, Merentiel enfrenta al arquero, abre el pie, la tira contra un costado. Lo gana Boca, si quiere la celeste, que le cueste Boca 1, Higgins nada.
3: Para mí vale todo, para mí es válido el gol de Boca. Está enganchado Faúndez por el sector derecho. Y ante el pase tres dedos exquisito de Paredes, con una defensa que estaba saliendo, Merentiel queda para mí habilitado. Están confirmando el gol, habilitado Merentiel, pase tres dedos, delicioso de Paredes, rompiendo la línea de la defensa chilena, que trataba de adelantarse, que trataba de tirar el achique, quedó muy solo el uruguayo, que no había estado fino, encaró frente al arquero, se perfiló sutilmente hacia adentro, abrió el pie derecho, la puso contra el palo izquierdo, y un Boca que no había llegado a fondo en todo el primer tiempo, cierra la primera parte con el resultado ideal.
4: Primer gol de Merentiel en esta Copa Sudamericana, justamente rompiendo el maleficio después de tanto cuestionamiento, anotó el uruguayo, se van a jugar tres minutos más.
1: Bien, gol de Boca, lo gana 1-0, abre las Gromanti con Jorge Godoy.
5: Gerardo de la Marque, a 250 kilómetros de Chipoleti y Río Negro, escuchando, hola, Félix, desde un campo cerca de las Lomitas, Graciela de Calafate con Ricardo y con Clarita también, foto de carne con papas, 2-0 para Boca, dice, y además, Alejandra del Porvenir, interior de Santiago del Estero, enamorada de las transmisiones de Fútbol Show Nacional.
1: Qué grande la gente del otro lado, participando en la penetración de Nacional en cada rincón de la Argentina, a donde nadie llega, ahí está la radio y el Fútbol Show. Vende Gijón.
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1: Se la dejaron picando y definió a Merentiel.
3: Sí, claro, claro. Y gran pase de Paredes, ¿eh? Es cierto que no estaba siendo tan participativo, pero no muchas veces en el fútbol argentino se ve un volante central con la capacidad de elegir cuándo quiere ganar un partido.
5: Hacía mucho
3: Paredes
5: no
3: lo ha hecho varias veces.
5: Perdón, Juan, y hacía mucho no se reía Merentiel después de una definición.
1: Sí, se rió, celebró y sale Costa, la pierde Costa, la pelota que llega para Aranda, Aranda que toca para Villa. 1-0 gana Boca y está roto en el fondo ahora O'Higgins, la pelota que llega para Merentiel, marca para sacar la pelota Brizuela. Llegó el balón para la réplica con Pancho, hizo la banda, Pancho la tiró hacia arriba, le faltó la sonora, Pancho la perdió,
2: Esto es lateral para Boca.
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2: ¿Cómo la pasa usted, Gonzalito, con nosotros? Porque usted que cubre Boca, si no se puede ir con alguna persona que relate la campaña.
4: Para nada. No sé. Yo estoy excelente acá.
2: Está abierto el pase si quiere.
4: No.
2: Ah, bueno.
4: Estamos excelentes acá, No más.
2: Se deja los pelos al penal y se va. Tiro libre que será para Boca. Se cierra el primer tiempo, lo gana 1-0.
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3: Grogui el conjunto chileno, me meto en su terreno, Perazo, pero sintió la piña a O'Higgins y pide que se termine el primer tiempo.
2: Puede quedar muñeco a la lona antes del cierre del primer tiempo, O'Higgins, si es que Boca vuelve a acertar. Y tiene con qué, con Costa por el área y con Figal, vino el centro para Figal, marca de cabeza y saca la pelota en zona defensiva. El jugador Robledo vuelve a tomar altura la pelota contra el área de Boca, parte la réplica para O'Higgins, Castillo que no podía, levantó paredes, saque de meta que será para O'Higgins, se acaba el primer tiempo.
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2: Para vos, Ariel Aro, se acabó el primer tiempo en la Bombonera de Buenos Aires. Boca con gol de Merentiel, con exquisito pase de paredes y con una defensa que durmió. Lo gana 1-0 en la más grande. 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
2: Se acabó la primera parte. Se van los protagonistas. Se va Boca, se va O'Higgins. Al término de un primer tiempo que parece avizorar un muy buen segundo tiempo, ojalá que no me equivoque. Se van los protagonistas.
4: Así es, rápidamente se van para la zona de vestidores, tanto Boca como el equipo de O'Higgins, sin amonestados en ninguno de los protagonistas. Nadie recibió la tarjeta, esperan su oportunidad para el segundo tiempo. Rey, Javier García, Dinolo, Marco Pellegrino, Braida Domenech, Acacíbar, William Sanarcón, Kevin Zenón, Velasco, Romero y Gelini. En el equipo de Robarena, en el conjunto que dirige Bobaglio, Jorge Peña, Eugenio Avilés, Morales Díaz, Garrido Movillo, Pedro Moreira, Martín Maturana, Bastián Yáñez, Rodrigo Godoy, el uruguayo Timo Vecino, esperan su oportunidad para la mitad.
2: 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Abro las Gromanti. Un poco de gente antes del comentario de Minotti.
5: De todo el país, al 113-870-7485. Y también desde el exterior, ya vas a ver. Porque Diego Martín se comunica escuchando desde La Paz, Canelones, en la República Oriental del Uruguay. Deja saludos para todos. Fernando de Marcos Paz dice, si no pierde, lo empata Boca. Pero llegó el gol justamente del Xeneize con el que gana 1-0 a través del relato de Perazo, el gol de Merentiel. Buenas noches, amigos. Bendiciones y abrazo desde el Carmen, Jujuy, dice Martín. Fernando de El Carapate, nevando a full, dice Fernando, escuchando la transmisión. Carlos, reportando audiencia desde San Antonio, Paraguay, escucha a través de Radio Nacional Formosa y cierro este bloque de saludos. Buenas noches, chicos de Radio Nacional. Elba de Santiago del Estero, gracias por permitirnos escuchar semejante transmisión. ¡Vamos, Boquita!
2: Vamos Nacional, abrazo grande para Basti Iribarne, el mío de los Iribarne con Axel en Bahía Blanca, escuchando el Fútbol Show Nacional. El amigo de Ciro, Basti, escuchando a su querido Boca que gana 1-0. Ya comenta Minotti, estamos en la más grande. 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
5: Gol de defensa, bueno, Perazo.
2: Vamos, déjelo entrar.
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5: Lo hizo Barbona, minuto 29. Ahora un poquito más de media hora en Varela. Defensa y Aldo Civi empatan 1-1.
2: En esta noche húmeda, algo fría sobre la Bombonera de Buenos Aires, en la vuelta de la normalidad del fútbol doméstico e internacional. Boca lo gana 1-0. Y en palabra de comentarista, el hombre de las mil historias, Say No More, Minotti.
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3: Gana Boca 1-0 y la diferencia estuvo en la jerarquía. Parece algo trillado, parece que es una frase que se dice para evitar dar explicaciones más profundas. Pero en este caso es cierto y les voy a desentramar un poco el porqué. En algún momento del gran relato de Perazo yo les decía, esto es el duelo entre el peligro real y la sensación de peligro. Porque en todo momento Boca estaba dejándonos la impresión de que estaba una pincelada, a un desequilibrio, a un pase bien acertado de marcar la diferencia. Pero del otro lado, O'Higgins, que le planteó un partido muy correcto y muy parejo, llevaba peligro real y tenía oportunidades concretas. De hecho, más allá de que se repartieron el manejo de la pelota y de que, al menos en la impresión visual, Boca la tuvo un poquitito más, las más claras habían sido del conjunto chileno, que entendía que dividir era una opción, que no vino a eso, vino a jugar por abajo. Pero cuando tuvo que dividir lo hizo, sabiendo que tenía las de ganar, porque Arnaldo Castillo, el centrodelantero paraguayo, se cansó de ganar de cabeza frente a la marca algo endeble por arriba de Figal y de Costa, y de generar oportunidades por esa vía. De hecho, a los 6 minutos de partido, tuvo una de las más claras, una salida por abajo del saque de arco, atrayendo la presión de los delanteros de Boca, y de ahí tirando el pelotazo para que Castillo le gane a Costa, para que Panchito González gane las espaldas de Blanco, se vaya a definir, llegó algo forzado con la pelota picando, se la tiró por arriba a Álvaro Montero y la pelota terminó dando en el techo del arco. Un rato más tarde de pelota parada volvió a llegar el conjunto chileno, Pavés en 2 oportunidades, un centro al primer palo, lo encontró muy solo, él cabeceó muy mal. Brizuela la devolvió por el sector opuesto y otra vez Pavés en el primer palo quiso cabecear sin conseguir darle dirección. Más tarde, 5 minutos después, tercera oportunidad de O'Higgins. Un centro desde la derecha, otra vez aguantando Castillo de espalda, no buscando cabecear hacia el arco sino hacia atrás para la llegada de un compañero. Sarrafiore sacó un muy fuerte remate de volea contra el palo izquierdo e hizo lucir en su primera gran atajada jugando para el Xeneize a Álvaro Montero. Hasta ahí todas las chances eran del conjunto visitante. Boca avisaba que podía pasar algo, pero no pasaba. Mostraba que había espacio a la espalda de la defensa adversaria, especialmente por el sector izquierdo, el sector de Villa, para ganarle a su marcador de punta Faúndez. Tuvo varias oportunidades y en general lo hizo. Después definió mal, decidió mal. Algo habitual en Villa, aprovechar el espacio, ganar en velocidad y después no tirar el centro adecuado. Hablábamos de alguna desinteligencia con Merentiel, de alguna contraposición en lo que uno buscaba con el centro y en lo que otro esperaba a la hora de atacar. Villa tiraba los centros al área chica y Merentiel los esperaba más retrasado. Y se notaba y empezaba a crecer la impaciencia también con el centrodelantero de Boca de parte del hincha. En toda esa sensación de peligro en la que Boca no terminaba de acertar, sí daba la sensación de que una podía ser gol. Insisto, por la jerarquía, no solo de los definidores, sino también de los que gestan. Y terminó siendo los 43 minutos de la primera mitad. Apareció Leandro Paredes, lanzado al ataque, había tenido intervenciones para el control de la pelota, para el control del juego, para que el Xeneize tenga la posesión más sostenida, pero no apariciones determinantes en el partido, y en esta fue absolutamente decisivo. Metió un pase exquisito de tres dedos, aprovechando que la defensa de O'Higgins salía y que había quedado enganchado Fagundes, totalmente habilitado Merentiel, picó al vacío, tuvo todo el tiempo del mundo para resolver. Desde el sector izquierdo del área hizo un leve enganche hacia adentro para quedar perfilado de diestro, soltó con su pierna más hábil contra el palo izquierdo, venciendo a Carabalí sin problemas y poniendo el 1-0. Quedaron aproximadamente 5 minutos de partido entre los dos reglamentarios que quedaban y los 3 adicionados que dio el árbitro, en los que el equipo chileno pareció sentir el golpe y daba la impresión de que Boca estaba para algo más. No le dio el tiempo, pero tiene que seguir con esta postura, porque esto es un partido de ida y vuelta, porque la semana que viene se jugará el segundo en Chile y Boca debe estirar la ventaja, especialmente si es que el conjunto adversario no logra recuperarse de esta sensación de impacto tras el tanto marcado por Merentiel. Hasta ahora, en un muy buen partido de fútbol, en el regreso fuerte de lo nuestro, el Xeneize le está ganando 1-0 a Higgins.
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6: 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Lo que tenés que saber en 2 minutos. 10:30 de la noche en la República Argentina. El presidente Javier Milei viaja mañana a Brasil. Participará del lanzamiento de la candidatura de Flavio Bolsonaro a presidente del vecino país. El ministro de Economía descartó nuevos anuncios para el campo. Luis Caputo, junto a su vice, visitaron La Rural. Se reunieron con su máxima autoridad, Nicolás Pino. El embajador del Vaticano en la Argentina se reunió con el canciller Pablo Quirno. Crece la expectativa por la visita del Papa León XIV en noviembre. Se prevé una jornada inestable en Buenos Aires para este viernes, 15 grados la temperatura máxima. Fin de semana nublado tanto el sábado como el domingo, sin previsión de lluvias. A esta hora, en Buenos Aires, 14 grados la temperatura, el cielo parcialmente nublado.
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0: Aparecen los equipos en la Bombonera de Buenos Aires. Está Boca, está O'Higgins. Boca atacará hacia el arco del Riachuelo. Llovizna del Riachuelo. Una jornada húmeda, algo brumosa. ¿Hay modificaciones en Boca, Gonza?
1: Ninguna, los mismos 11.
0: ¿Y del otro lado?
1: Tampoco, también repite protagonistas.
0: Va quedando todo preparado para que arranque la parte final en la radio más grande de la Argentina. Artística a mano, Jorgito. Se viene el segundo tiempo.
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0: Y a jugar fútbol. Segundo tiempo en la Bombonera de Buenos Aires. En los 16avos de final de la Copa Sudamericana, donde Boca en el partido de ida le está ganando 1-0 a O'Higgins. Gol de Merentiel cuando moría. El primer tiempo, lateral zurdo que va a tomar Paves. Lo va a tomar Paves, la tira contra la ubicación de Castillo, que la viene bajando de cabeza ante el anticipo, ante Figal. La pelota que venía para Robledo, la quería por la mitad de la cancha Ravelo. Recuperación de pelota que va para Paredes. Paredes que la viene dejando para que venga Lautaro. Viene el lateral zurdo, Blanco, centro de Blanco. La recupera yendo al piso y tirando la pelota contra un costado el jugador Robledo. Lateral de Boca.
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0: Primer minuto de la parte final en la Bombonera de Buenos Aires, donde Boca está ganando 1-0 con gol de Merentiel. Salida para la formación de Celeste. La Celeste chilena va Castillo. La baja el grandote paraguayo en la mitad. Se hace un nudo, la toca igual, limpió bárbaro. Tocó para Serrafiore, la tiene Serrafiore. La puede levantar la banda izquierda para Paves. Ahí viene a buscar la Paves, casaca número 6. Campo enemigo, anda por la mitad de la cancha. Ahí donde toca para Leiva. Ahí donde deja la pelota para que venga Ogas. Ahí donde la levantaron a la banda derecha. Faunde la viene pidiendo como una alternativa. El desborde que se impone, Castillo que espera. El centro que no llega, el saque de meta que es para Boca.
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0: En el arranque de la parte final dice Juan Ignacio Minotti.
4: Parece Boca haber salido como en el final de la primera parte. El conjunto chileno tratará de adelantarse. Si el Xeneize no pierde la paciencia y el ímpetu con el cual terminó el primer tiempo, puede aprovechar algún espacio vacío. No debe regalarla, no debe rifarla como acaba de hacer Figal.
0: El puesto de Nacional lo tiene el Águila Vega como operador técnico en cabina. El marcador 1-0 para Boca. Sale jugando el Celeste a buscar la Leiva. La pelota que llega para la ubicación de Paves y le pierde por un costado. Lo primero de la parte final lo tiene Gonzalo Ordóñez Ojeda.
1: Detalle a tener en cuenta. En el entretiempo, auxiliares estuvieron trabajando sobre los sectores poseados en esa zona verde clara. La verdad, complicado. No está el 100% de condiciones.
0: 11-3-8-70-74-85. La cancha tiene como una alfombra de otro color en un lateral. Debe ocupar, además de todo el largo de la cancha, unos 7, 8, 10 metros esa franja. Que está brava, hasta el mismo Paredes en algún momento del primer tiempo se frenó como para dejar que el pasto estuviera más abajo.
1: Exactamente, no, estamos hablando del sector donde están los bancos de suplentes, más cerca, y sí, trabajaron para corregir, pero está claro que no estaba al 100% y tuvieron un mes de receso, está claro.
0: Badilan, Gorosito, el de Moreno, toca la pelota para Delgado, los Minions de Boca, viene jugando para Aranda, toca de vuelta para Delgado, se muestra como la alternativa, Paredes que la deja para Aranda, Aranda que la viene tocando para Figal que suelta la pelota para Costa, la espera Lautaro. El marcador no tiene goles para el equipo chileno que lo pierde 1-0 partido de ida. Va el balón para Gorosito, Tilan para Paredes. Paredes que toca a la derecha, vino para Aranda. Aranda que toca más a la derecha todavía. Llegaba para Flores y de vuelta vino para Aranda. Aranda que se recuesta a la derecha, vino para Delgado. La muestra y la pide Blanco. La muestra y la pide Villa. Llega para Villa el balón, allá va Villa, de acá para allá, de acá para allá. Centro de Villa, centro de Villa, centro de Villa. A las risas corta Robledo. Y salió jugando Higgins. Y vino la pelota para el 10, Ravelo. Y Ravelo la baja para Castillo. Castillo vino para Ravelo. Y Ravelo que la deja para que venga O'Higgins por la izquierda. Marca muy bien. Yendo al piso, recuperando la pelota. El jugador Flores había falta contra el tiro libre que será para Boca.
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4: En la anterior había quedado sentido Villa y me parece que es por haber pisado un pozo en ese sector de la cancha que muy bien les contaba Gonzalo Ordóñez Ojeda, que no está nada bien.
0: Viene Figal, Nicolás Figal, el de América, Buenos Aires. Suelta la pelota para Paredes, Paredes que sale jugando por la mitad de la cancha, lo gana Boca 1-0. Se juega la Copa Sudamericana, se juega el torneo local, arrancan las transmisiones del Fútbol Show para el segundo semestre. Juega Costa, toca Costa, vino Paredes, entregará Paredes, se mete en campo enemigo, 3-2, la puso para Villa en el área. Villa va, se perfiló, ganó, le quiere pegar, es córner, tiro de esquina para Boca, córner número...
1: El número 5 del partido, primero del segundo tiempo, nuevamente Paredes desde el sector izquierdo.
4: Casi el mismo pase del gol de Paredes, otra vez de tres dedos, en este caso buscándolo a Villa y no tanto a Merentiel, un poquito más abierto, por eso no pudo terminar la jugada con tiro al arco.
0: 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Corna, linda pelota quieta tiene Boca, anda por el segundo palo Figal, juegan corto, la sacaron para Paredes, tiene remate Paredes, muy largo arriba, saque de meta que será para O'Higgins, meta Gijón.
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0: Entra en juego Jorge Godoy con la gente, con Argentina, habla en todo el país.
5: Al 11-3-8-70-7-4-8-5, buenas noches Nacional, acá viajando con César Ferreira desde Resistencia hasta Salta la Linda, dice Roque Massat. Además, desde el bolsón, Sergio, el Vasco va a tener una gran campaña, dice.
0: El remate que vino de Serra Fiore a las manos del arquero, se la quedó Montero, otra más para el golero colombiano.
4: Sí, le está sobrando a Ravelo al equipo chileno. Serra Fiore juega más de enganche y por más que parta sobre la izquierda, tiende a tirarse ahí y el número 10 no está teniendo mucha participación. Si lo deja a Serra Fiore de enganche y suma un jugador más veloz por el sector izquierdo, puede tener mejores dividendos Bobaglio.
0: Abrazo para el doctor Puente, muy atento a las transmisiones de El Fútbol Show, nuestro compañero de Aire y Producción en las transmisiones de Nacional. Sale el balón para Lautaro, la tiene Lautaro, el sábado Coli con... Di Giovanni, con el doctor, con toda la banda, para el Fútbol Show que arranca a las 3 de la tarde en el aire de la más grande. Boca lo gana 1-0, arrancó el segundo tiempo, el partido está como adormecido, como anclado en la mitad de la cancha. Delgado juega la pelota para Figal, Figal que la deja hasta el sector derecho para Gorosito, te quiero ver Gorosito, llega para Delgado, el minion de Boca, la mitad de la cancha para Paredes, Paredes de botín el flujo, toca la bola para Figal, Figal que se arrima a campo enemigo. No hay goles para O'Higgins, hay un gol para Boca, el tanto fue de Merentiel cuando se cerraba la persiana del primer tiempo. La tiene Figal, la jugó entre líneas, vino para Aranda, vino la pelota a la derecha, se muestra Flores, va para Gorosito, centro de Goro para Aranda, Aranda va, desborda y Goro, y Goro, y Goro, y centro, y rebote, y laterales de Boca.
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0: ¡Vamos, Nacional y el Fútbol Show! En el canal de YouTube mucha gente, ¿eh? En el canal de YouTube de las transmisiones, el del Fútbol Show 870, viene Villa, la tiene Villa, la va a cambiar Villa, ya la juega para Paredes, ya la toca entre líneas, Boca avanza, vino Delgado, juega Figal, abierto Gorosito, espera del otro lado Villa, llega para Lautaro, la baja Blanco, va el Rosarino, tocará para Villa, viene Blanco, viene Blanco, viene Blanco, darán el Blanco, tira un caño, en esta no prosperó, le pusieron el cuerpo, se perdió afuera, ahora sí... El señor Jorge Godoy con títulos del día.
5: Hay que recordar que ya se han jugado dos partidos en el arranque del campeonato. La Liga Profesional de Argentina le ganó a Argentinos de visitante a Sarmiento 3-2. Le ganó Belgrano 2-1 a Rosario Central. Entretiempo en Varela, Defensa y Justicia, Aldo Civi 1-1 por la Copa Sudamericana. Bolívar le ganó a Gremio 3-2. Y además de este partido de Boca se juega Independiente Santa Fe 1, Caracas 0. Por ahora, Independiente sería el rival de River.
0: Lo dice Jorge Godoy en el aire de Nacional, en el puesto de estudios. La tiene Merentiel, la cambió de zurda arriba para Villa, la bajará por el área, tiene terreno para acomodarse. Lo está marcando Faúndez, la levanta Villa por el segundo, se la llevó por delante un hombre de Boca que no pudo definir como correspondía. Entre el pecho y la cabeza le quedó, fueron ninguna de las dos para Aranda, tiro de esquina. Corner número para Boca.
1: 5, ahora sí, y va justamente el 5, Paredes, la derecha.
4: Se molestaron entre Flores y Aranda. Llegaban los dos al centro de Villa, no supieron quién se encargaba de definir. Perdieron un tiempo y por eso el remate pudo ser bloqueado. Boca bajándole el ritmo y jugando a media máquina, está para el segundo.
0: Llega Paredes, saluda como la reina en la carroza. La gente lo venera. Desde la banda derecha le va a pegar Paredes, va Leandro. Le pegará el número 5 de la selección. Paredes para pegarle desde la banda derecha. Está Figal por el área, viene el centro de Paredes. El despeje que toma altura, sacaba la pelota como podía en el fondo el conjunto chileno con Robledo. Ya cae la pelota para el Minion Delgado, toca la bola para Montero, le va a pegar el arquero colombiano, 2 metros, este te cambia la lamparita sin escalera, la tiró hacia arriba, perdió la pelota ante la marca de Robledo y sale la réplica para el jugador Serrafiore. La perdió Sarra, que no estea, es Fiore, la levanta Paredes con displicencia, la tiró para Berentiel, la dejó correr, la terminó perdiendo. Sale jugando Higgins, el marcador está 1-0, partido abierto.
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0: Viene por la banda zurda Paves, a pesar de que me mira con cierto resquemor el operador técnico porque tengo la trompeta en la mano. Es parte del acting de cada transmisión, está guionado, lo tengo que hacer, si no, José Luisito, el hombre de Aerolón, me va a decir, pero ¿cómo no le hiciste sonar, pedazo? Y acá la tengo en la mano, como para sacudirla ante 50.000 personas en la Bombonera. Y la voy a sacudir bien a la Rey Momo. Ya tiene un gol. Ya que suene con un gol, es algo peculiar, distinto, con un asterisco.
4: Lo escucho. Usted es la máquina enigma de la Rey Momo. Usted sí. Descifra.
0: Acá me mira un chileno, colega, como diciendo, ¿y este loco qué hace? Y la hago sonar, señor.
1: Es una tradición, estimado.
0: Ay, qué bueno están los chorizos en la Argentina, me dijo hace un rato. Sonó la Rey Momo, que me dice que hay una emoción más. Que hay una más en la noche. Así que agárrese, hincha de O'Higgins, hincha de Boca, porque puede ser un partido holgado para volver al partido de vuelta para Boca o para O'Higgins, pase lo que pase.
4: Los dos necesitan ese gol que anunció la Rey Momo.
0: Tiro libre para O'Higgins. Gonzalito, viste que sonó y tiró un humito.
1: Ahí está, prepárese.
0: Viene la pelota para Montero, arriba con los puños, rompió Montero, cayó la bola a la derecha para Faúndez. Faúndez se le acabó la cancha. Dio contra el asistente que tiene esa remera color obispo, dijo Nataluti. Vengo a descubrir que hay un color que tiene nombre religioso, el obispo. Mirá vos, lateral que será para Boca.
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0: Aguantó que no saliera, pero armó un lío bárbaro para la réplica del conjunto de O'Higgins. Parecía falta de Villa, el árbitro no la cobró. Salió en la derecha Paúndez, dice Gonzalo Ordóñez. Ojeda.
1: Que se viene Santiago Ascacíbar en Boca Juniors para hacer la primera variante.
0: Se viene el platense Ascacíbar, el ex estudiante de La Plata, vende Gijón.
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0: Bueno, discúlpeme, Lobo. Se viene un ex León, cambio que presentamos.
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1: 25 por 10 a la cancha, se retira Santiago Ascacíbar, ingresa, perdón, Santiago Ascacíbar 25, se retira el 10 Tomás Aranda.
3: Nuestro operador el Águila Vega me decía, se viene el rusito y aquí está Ascacíbar para darle más volumen en la mitad de la cancha de Boca.
0: Pero se viene Castillo también, le hicieron un sanguchito, salió el arquero Montero. Y una gran tapada con el partido 0-0 en el primer tramo del juego, ¿eh?
3: Y un par de cortes de centros con mucha presencia.
0: Sí, juega aplomado el arquero. Al menos posicionalmente y desde el cuerpo transmite tranquilidad. El arquero de Boca, ex Vélez. La bombonera grita, es la noche de jueves. Ya repaso resultados del día, ya abro el agrobante para que se meta el pueblo nacional. Me gusta esto de que nos manden qué están haciendo. ¿Qué están cocinando? ¿Qué están comiendo? ¿Por qué ruta andan? ¿Alguna foto de un tablero de vehículo, de la cocina, del mostrador de algún bar? La gente en todo el país escucha Nacional, toca Figal. Se llega la pelota a la derecha para Gorosito, Gorosito y Flores. Flores de Gorosito. Recupera O'Higgins. Viene el Rusito Ascacíbar para marcar en la primera. Salió con tranquilidad O'Higgins por la mitad de la cancha. La pelota que viene para el jugador Paúndez. Por primera vez la bombonera en la noche se hace sentir. Viene Villa, cayó Villa, falta contra Villa, tiro libre. De medio gol para Paredes y para Boca.
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3: La perdió increíblemente Faúndez en salida, la recuperó Paredes, lo puso a correr a Villa, le dieron un empellón por la espalda, claramente, gran oportunidad para el Xeneize para estirar el marcador.
0: Tiro libre, será para Boca. Qué cosa, Godoy, la gente, qué activa que está en el 11-38-70-74-80, qué dedicada que está la gente.
4: Es una transmisión ida y vuelta constante con todo el país, Perazo.
0: La voy a poner arriba de la mesa la G de gol. Porque acaba de acomodar la pelota el campeón del mundo y subcampeón del mundo, ¿o no, Gonzalo?
1: Nadie se lo saca a Paredes. Si era Independiente, todavía era Villa, pero ahora es Paredes.
0: Tengo la G arriba de la mesa para gritarlo de una vez en el segundo tiempo. La trompeta anunció que hay algo más. Un tiro libre ideal para un diestro. Levemente recostada la pelota saliendo del área grande contra el carril izquierdo, posición de 10. Va Leandro, va Paredes. Si supera la pared de la barrera, es el segundo. Paredes, arriba del horizontal, saque de meta que será para O'Higgins.
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3: Con la salida de Aranda, que no tuvo su mejor partido, y el ingreso del ruso Ascacíbar, Boca se reconfiguró en un 4-3-3. Ascacíbar por la derecha, por el centro Paredes, por la izquierda Delgado. Tendrá una misión en ese 4-3-3 Ascacíbar: llegar al vacío, llegar al gol, ocupar el área.
0: Ogasi Leiva, la sueltan para Brizuela, la tiene Brizuela, la juega en la mitad de la cancha. El marcador está 1-0 para Boca, es el segundo tiempo. Superamos los 15 minutos, la tiene Villa, que hoy volvió a Boca, la deja por la izquierda para Lautaro. Viene Blanco, Zidane, el Blanco es el segundo, espera Merentiel, viene Blanco, el centro, área, Casiva, arquero. Viene el rebote, arriba. El remate del Minion, Delgado, llegó mal pisado, la tiró por arriba del horizontal. Lo tuvo Boca, Minotti.
3: Y cumplió con su misión. Llegó al área. Era lo que le estaba faltando a Boca. Uno más en zona de definición. El centro desde la izquierda de Blanco. Muy bueno, porque tuvo mucho tiempo para pensar a dónde tirarlo. Fue atrás a la posición de Ascacíbar. Cabezazo que iba de pique al suelo contra el palo izquierdo del arquero. Termina bloqueando un futbolista de O'Higgins en la línea. Creo que de todas maneras Carabalí llegaba por detrás. Boca está mejor en este tramo.
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0: etiqueta de transmisiones radiales todos los fines de semana, y mañana estaremos al lado de Racing con el relato de Luca de Jesús. Racing juega con Gimnasia, comenta Lucía, trabaja Valdés y Escatolini, todo en Nacional, la más grande, Ben de Gijón.
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0: Muy bien, la diferencia la marca en zona de vestuario Gonzalo Ordóñez y es Ojeda.
2: Cuando se van a preparar cambios en el equipo de O'Higgins, ahí se va a estar por reinsertar el número 9, Hernando Castillo, que estaba siendo atendido en el piso.
0: Bien, salida para Boca, la pelota la tiene por la banda izquierda Villa, la domina Villa. Villa juega largo y arriba para Lautaro, tiene el centro, lo tiró a área, el arquero Carabalí se queda con la pelota, el ecuatoriano Omar, y va a salir jugando vestido de rojo para el equipo de Celeste.
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0: Qué bien que lo noto, Lobo. Para mañana, ¿cómo se ve usted por la noche con
1: Tranquilo,
0: Racing?
1: Tranquilo, cómodo.
0: ¿Dónde hizo la pretemporada Gimnasia?
1: En Rusia.
0: Ah, bien, acá nomás.
1: Acá nomás.
0: ¿Hay algún motivo para hacerla tan lejos?
1: Alguno habrá y no lo sabremos.
0: Acá Sibar, paredes, no profundice, toca la pelota para Montero que sale jugando desde la valla. La tiene el arquero Montero, Álvaro Montero. Ya dejó la pelota hacia atrás para que juegue Costa, para que toque paredes, para que busque Figal, para que la espere Gorosito. Vendrá para Casíbar, Casíbar corto de al pie. Ya la Casíbar, el rubio de ocasión, toca la pelota para Figal. Figal, el ex independiente, toca para Costa, Costa para Figal. Figal para quién, para el arquero Montero, le pega Álvaro. De pierna derecha, vestido de verde agua, la tiró para el rusito de cabeza, la tiró hacia arriba, venía la pelota para Merentiel. La tocaron por la banda derecha, viene Boca con la pelota. La tiene en Antaribel diestro Flores, Flores levanta para Gorosito, va Goro. Da Goro, centro de Goro, se frena para Flores, viene Goro, tiralo Goro, la juega Goro, toca para Flores, viene Flores, se viene Flores, está para las Flores, está jugando lindo el pibe, la entregó por el medio para Delgado, la entregaron por la izquierda para que venga Lautaro, y vino para Villa, que en el mano a mano te mata. Pavilla la va a mostrar, Pavilla zigzaguea, se mete, va al área, frena, engancha, sigue, pierde, resuelve mal, como dice Minotti.
3: Y es que a veces es egoísta también, porque tenía opción de centro, porque podía tocar hacia atrás, porque dar el pase le habilita también a ir a buscar en profundidad, y no lo hace.
0: A Boca con la pelota para Merentiel, el balón se la queda al arquero, sale Carabalí.
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0: Jorge Godoy, Estudios Centrales de Nacional.
4: Sí, juegan 7 minutos en Varela, Defensa y Justicia, empata 1-1 con Aldo Civi. Mañana, además de Racing Gimnasia, en el relato de Luca de Jesús y el comentario de Santiago Lucía, tenemos Gimnasia de Mendoza, Central Córdoba, luego Vélez Instituto, Platense Unión y Huracán Banfield.
0: Abrazo a Comodoro Rivadavia, la 670, Bariloche en la 590, viene la pelota por el centro de la cancha en el avance de O'Higgins, ya la perdieron, ya viene la réplica, vino a buscarla el ruso Casíbar, dejó correr la pelota. El útil va por la derecha para Gorosito. El 24 la tiene, juega Gorosito, entrega corto, sale para Figal, juega más corto, vino para Paredes. Círculo central, levanta la cabeza el campeón del mundo. Viene Paredes, toca el balón para Delgado, el minion del medio, dejó para Villa. Y viene Villa, el moreno, el colombiano, Villa la juega al medio, linda para Mere, para Villa. Tira el segundo Villa, y el remate quedó mordido. Y la salida para O'Higgins, combinaron bien el uruguayo y el colombiano.
3: De las primeras buenas sociedades que arman, Villa del la izquierda hacia el centro, tocando y yendo a buscar un desvío en el camino que no logró que la pelota, que la jugada prosperara hacia el segundo palo como buscaban. Boca está bien, Boca está más cerca del segundo que O'Higgins del empate. Es cierto, no termina de arriesgar, pero hay mucho para perder en la búsqueda de estirar la diferencia también.
0: Lo vi venir a este Cullin, Albrecht.
2: Exacto, Cooling Business Break nuevamente, cuando en el equipo chileno ya se estaban preparando para ingresar Tomás Avilés y Bastián Yáñez.
0: Ya después de los 20 yo lo veo venir caminar al descanso.
2: Sí, sí.
0: Y llegó nomás el break. Los suplentes de Boca aprovechan y calientan dentro de la cancha en el Cooling.
2: Sí, y también para tomar en cuenta, detrás de la línea de cal en la última, el sector sigue empinado y con arena. No está en condiciones de que hagan los movimientos precompetitivos en ese sector.
0: Abro las Gromanti, Gijón y Godoy en Nacional.
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4: Luis con la radio en la mano, dice, Perazo nos saluda a todos escuchándonos desde Santiago del Estero. Además, Marcelo el Caminero de Hurlingham cruzando la barcaza a Chile, Estrecho de Magallanes.
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4: Foto desde la panadería, Ezequiel de Margarita Belén en Chaco. Abrazo grande para vos. Tafí Viejo, Tucumán, Tony Martínez desde el Museo Ferroviario. 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
4: Roberto de Santiago del Estero, un saludo. Eugenio de San Luis, saludos. Que gane Boca, dice.
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0: Se reanuda el juego, la levanta Casíbar, lo que me gusta, lo que me renuevan las fotos que me muestra Minotti, que me dice Godoy. Viene Boca por el segundo, el centro muy pasado. Tuvo un viaje al pasado justamente en una foto de unas pica en la tribuna de Boca escuchando Nacional. Ahora la gente bambolea en el vals, en las manos de un lado para el otro, en este espectáculo deportivo donde de fondo se escucha este vals en Eise. Grita la gente, ¡somos Nacional!
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0: Qué gran abrazo le mando a la gente de la planta transmisora, a Gustavo Novela, a Walter Luaces, compañeros de tareas en la parte de operación técnica, también para Simbile, para Gauna, para Falcone, para el gran Falcone, que en los controles va comandando todo. Un cambio, lo presentamos.
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2: Dos las modificaciones en el equipo chileno. Se retiraron Juan Leiva, el número 11, y también Brian Ravelo. Ingresaron el 17, Tomás Avilés, el 29, Bastián Yáñez.
0: Bien, Avilés y Yáñez para el terreno de juego. Viene Boca con la pelota, veremos qué pasa con esta. Avilés y Yáñez en el terreno de juego. Va para Villa, mano a mano, pie a pie, la tira para Lautaro. ¡Centro del gol! ¡Perdió Boca! ¡No perdió Boca! Es para agarrarse la cabeza y lamentarlo, Minotti.
3: Era una gran jugada por izquierda. La armaron muy bien. Boca está muy cerca del segundo. El centro desde ese sector. Dale, te dejo a vos.
0: Viene Boca por más. La gente grita y nos tapan la bombonera de Buenos Aires. Hay una falta en ataque, un tiro libre en salida para que complete Minotti.
3: No llegó por centímetros Merentiel a empujar el centro de Blanco desde la izquierda. Se levanta la bombonera entendiendo que es el momento, que Boca está para liquidar la serie hoy.
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3: El abrazo a Diego Cisterna, que nos mandaba la foto escuchándonos desde la tribuna. Se rearma ahora O'Higgins, pasa Yáñez a jugar a la izquierda, lo que decía hace un rato, sale Ravelo, le deja el centro a Sarrafiore y en la mitad de la cancha, cambio, ingresa Toto Avilés, aquel que jugaba en Racing Club de Avellaneda, Gonza.
2: Y refuerzo procedente del Inter Miami.
0: Bien, a ver si llegan las indiscreciones de Avilés para un partido donde Boca lo gana por poco. Lucho, abrazo al cielo.
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0: Y viste, todos cumplimos años.
3: No, sí, es tremendo.
0: Minotti. Oh. No te hagas el pibe, Minotti.
2: ¿Cuánto salir de ahí, no?
3: Lo entendí y me sentí tan anciano.
0: Escucha la bombonera, escucha, escucha. La gente vuelve a tener alma y cuerpo en sintonía. El equipo del Vasco de a poquito va recuperando esa esencia, Zeneise. La tiene Villa, la baja por la izquierda. Lo gana Boca 1-0, se define esto en 7 días, no en 7 días en Chile.
2: Correcto, en Rancagua va a jugar la revancha, 21-30.
0: Sale Boca, la tiene Costa, pasa Costa, viene frenando, perdió Costa, la pelota no hay falta. Atención que la espera Avilés, atención que la espera Avilés, viene la pelota para él. Se la llevaron de prepo al córner con Paredes, final y compañía, tiro de esquina.
3: Macanón en el fondo, en la salida de Ayrton Costa, recuperó Sarrafiore, salvada descomunal de Gorosito en el retroceso para bloquear a Yáñez.
2: Así es, se viene el tiro de esquina, le pega Yáñez, el tercero del equipo chileno.
0: 29 le va a pegar Yáñez. Allá va el conjunto chileno, la celeste va, centro de Yáñez, se quedó el arquero y casi, cabezazo fuera arriba, amagó con salir el arquero, pide una falta, Robledo que cabeceó por arriba del horizontal, lo tuvo Higgins.
3: Sí, es una falta difícil de percibir porque es un agarrón, pero por cómo le quedó la camiseta parece creíble, totalmente arremangada a la altura de las tetillas, de tanto que lo tienen agarrado. Es increíble, está reclamando el futbolista de O'Higgins. No se termina de apreciar si el agarrón es suficiente como para cobrar penal. Están de todas maneras tomándose el tiempo necesario para analizarlo. El futbolista sigue en el suelo, Gonzalo.
2: Así es, están ahí esperando la revisión concreta. Por eso el banco del equipo chileno revisa a Copovaglio, Clemens. Están todos mirando la tablet en este momento, convencidos del agarrón. Y en este momento sí se viene la atención médica, futbolista lesionado, así que ya por eso intensifica los movimientos de los suplentes.
0: Llama a la doctora, que lo va a atender seguramente, Mercedes. Ahí viene la ambulancia para que lo atiendan.
2: Ahogás, el número 8.
0: Me parece que hace una pantomima porque quiere que revisen el hombre. También, ¿no? Es el 22, Robledo.
2: Robledo, perdón, sí. El futbolista estaba tirado en el piso, reclamaba penal y claro.
3: Coincido con eso, hizo una pantomima para ver si revisaban. Pero igual Robledo corre bastante, puede ser que tenga algún calambre.
0: ¿Esa palabra la atendió también? ¿Pantomima?
3: Sí, sí, claro. Sí.
0: Mira, bueno, entonces no es tan joven.
3: No lo soy.
0: Hizo una actuación. Eso es, la tiene Figal.
2: Los sub-40, ¿no?
0: ¿Cómo está el Conde del Victoria Palace?
2: Muy bien, por suerte, muy bien, pasándola bien.
0: ¿Hay fiestas?
2: Sí, claro que sí.
0: Bueno, prepare el salón porque en el 27 se casa Minotti. Ya lo tengo cerrado.
2: ¡Apa!
0: Se casa, sí, voy a oficializar.
2: Qué alteración,
3: Vaya a decirle usted a quien corresponda,
0: Carabalí.
3: No tengo noticia.
0: Pelota que viene para el 7, Sarrafiore. Algo vamos a sacar de eso. Viene una pelota para Gorosito. Gorosito que toca pelota a la derecha. Que no esté escuchando. Buen desborde. Se impone el centro. Está casi va por el área. A ver si llega al centro. No de Flores. No llegó nada. Recupera Boca. Arriba el derecho para Villa. La pelota toca y pasa a Villa por la derecha. Ahora Villa. Desborde y termina perdiendo. Recupera y sale O'Higgins.
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0: La actividad del Instagram, del Twitter, de las redes sociales, del canal de YouTube del Fútbol Show y del 11-3870-7485 a cargo de Jorge Godoy.
4: Saludo grande para mi vecino, no lo conozco pero debe ser vecino, Marcelo el camionero de Urlingar. También el saludo grande para Roque Fondo desde la ruta, pide pista el camión, dice rumbo a Salta. Saludo familia Zapata Vivas, venimos desde Neuquén, llegando a Rosario rumbo a Victoria en la provincia de Entre Ríos. Aguante Boquita y además David de Villa María en Córdoba, saludos al equipo.
0: Cambio, cambio, el Blue Cambio que presentamos.
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2: Dos cambios en Boca, se retira Dylan Gorosito y Lionel Flores. Ingresa el 27 Malcolm Braida y el número 20 Alan Velasco.
3: Se va a parar de lateral derecho Braida por un ratito. Velasco a ocupar una posición similar a la que tenía Flores. Veremos si... más tirado hacia el centro, me parece que Velasco va a ir más adentro y posiblemente hasta hacia la izquierda y Villa va a cambiar de punta hacia la derecha.
0: Braida y Velasco en el terreno de juego, jugadores que en el último tiempo de Úbeda ya jugaban poco, Veremos si pueden recuperar terreno perdido de la mano del Vasco Arrobarrena. Por ahora no parece serlo. Sale jugando el conjunto celeste. El marcador está 1-0 para Boca. Boca ha perdonado y este partido es largo. Por eso Boca creo que necesita otro gol para cobrar tranquilidad en la vuelta. Largo pelotazo que viene para Avilés y para Castillo. La quería bajar Castillo, estaba en offside. El hombre de O'Higgins, tiro libre para Boca.
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0: ¿Un cambio en O'Higgins, Gonzalito?
2: Dos cambios más los presentamos.
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2: Para la cancha el 14, Martín Maturana se retiró, Martín Serrafiore. Y el otro cambio, el de la salida de Alan Robledo, lesionado en la última jugada. El que ingresa es el 21, Nicolás Garrido.
3: Garrido de central por central, que estaba lesionado. El otro es Maturana, que también es una suerte de enganche por Serrafiore. Maturana es muy bueno técnicamente, ¿eh? Es un muy buen futbolista. Veremos si se anima a tener el desparpajo que suele mostrar en otros momentos en una circunstancia como esta en la Bombonera.
0: La enciclopedia Minotti marca que Maturana juega bien para afrontar la parte final de un partido que está en el sprint, ahí como para resolverse. La tiene Ascacíbar. Centro de Ascacíbar por el segundo palo. Boca lo puede ganar por más. La bajaron por el área. Atención con esta. La espera Velasco. La va a enganchar. Le pegó al arco. Rebotó en el camino. Carabalina sacó al córner. Tiro de esquina que será para Boca. Córner número.
2: Número 6 del partido y nadie se lo saca, el capitán Paredes.
3: Velasco por izquierda finalmente recibió el centro, enganchó hacia adentro, buscó el remate al segundo palo con desvío incluido. Con mano cambiada terminó respondiendo Carabalí.
0: Le va a pegar Paredes, banda derecha, 1-0 Boca ante O'Higgins, el equipo de Bobaglio. Pelota detenida para Boca contra el arco de Carabalí. De buena actuación en la parte final, vendrá el centro de Paredes. ¿Qué pasó?
2: Advertencia al árbitro para los futbolistas, tanto de Boca como Higgins.
0: Paredes pasó al lado de la pelota y no le pegó porque justo el árbitro estaba marcando alguna indicación por el área. Ahora sí va Paredes en el cierre, quiere el segundo. Boca, centro de Paredes al primer palo, quedó bollando la pelota, sale del área, quedará para Villa. Villa la baja, Villa la tiene, Villa caracolea, Villa saca el centro, Villa la hace rebotar al córner, tiro de esquina para Boca.
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2: Séptimo del partido para Boca, desde la derecha Paredes.
0: Y Paredes va, banda derecha. Llegamos lentamente a los 36 minutos, vino el centro a la olla, el despeje. O'Higgins muy atrás, Boca lo empieza a corralar, el cierre del partido. A ver qué sale de este centro que viene al punto penal para Ascacíbar. La réplica empieza a armarse para el conjunto de O'Higgins. Había una falta en ataque, parecía el árbitro, no la cobró, la cobra ahora. Tiro libre para O'Higgins.
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3: Se le está escapando a Boca un partido que si bien gana, no puede terminar de definir, ni en este trámite, ni en el global. Y el segundo tiempo daba para que el Cereis hiciera algo más. Así como en la primera mitad parecía excesiva la diferencia en favor del conjunto argentino, en la segunda parte Boca estuvo más cerca del segundo y se le está escapando una buena oportunidad.
0: Otro cambio en O'Higgins que presentamos.
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2: Uruguayo por paraguayo, a la cancha el 32, Thiago Vecino, ex hombre de Vélez y Liverpool de Uruguay. Y el que se retira es el hombre de Ciudad del Este, Arnaldo Castillo.
3: Te doy un dato que conservo, vaya a saber uno por qué. Thiago Vecino jugó en el fútbol argentino entre Unión de Santa Fe y Vélez Arfiel 20 partidos, si no me equivoco. No hizo ningún gol.
2: No.
3: Nunca le hizo un gol a un equipo argentino.
2: Otra historia de vida.
0: Vecino en la cancha. Bueno, hay que ver si aprendió a sacar la basura a tiempo, Vecino. Viene Boca defendiéndose y está Vecino en la cancha. Es un Vecino sin gol. Pero alguna vez llega. Va a buscarla el de indiscreciones. Centro de Avilés. El despeje de cabeza de Costa la dejó vivoreando por el área. Otro centro al área. Le pega Pávez. Toma altura la pelota. La saca Casíbar. La busca Villa. Pone el cuerpo. Ahora sí O'Higgins se anima, ¿eh? Se anima O'Higgins, toca para Ogas, la tiene Ogas, y dale Ogas, la pelota que vino para que el 32 se acomodara, había falta contra Brizuela, no la cobró el árbitro del partido, y agárrate O'Higgins que arma una réplica Boca, que espera definir Merentiel, ¿hay una falta o no hay una falta? No la cobró el árbitro.
3: Para mira, Pau y de amarillo.
0: El obispo no ve nada, ¿eh? Digo el árbitro.
2: y no hay amarillas en el partido hasta ahora.
0: Sí, es un La Molina este árbitro uruguayo, Batonte. Está dejando correr todo a pesar del VAR. Lateral que será para O'Higgins. Falta un ratito.
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0: 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Partido de Copa Sudamericana en la Bombonera de Buenos Aires. El partido de ida, Boca lo gana con gol de Merentiel en el cierre del primer tiempo. Está abierta la serie. Levanta el jugador Ibáñez. Vino el balón atrás, la quiere Brizuela, la juega a la izquierda, vino para Paves, la pusieron contra el área, atención a este desborde a área, marcó con lo justo Ayrton, si no era gol por donde se lo mire.
3: Sí, pelota en profundidad para Yáñez, el centro hacia atrás, no hacia adelante, buscando al vecino, casi se pasa Ayrton Costa cerrando como primer marcador central, con el taco, tirándose como pudo, la terminó despejando, una picardía como termina el partido de Boca.
0: La levanta Casíbar, vino la pelota para Casíbar, tuvo rebote, vino para Merentiel, tocará atrás Merentiel, se quiere apoyar en un compañero, lo marca Vecina, toca Merentiel, la juega por la izquierda, vino para Blanco, grita la Bombonera, lo gana Boca 1-0. Lo gana el Zenei, se abre las Gromán, tiene el cierre, la tiene Boca. Ahora recupera la formación de Bobaglio. Se viene el conjunto celeste chileno en este partido que todavía sigue abierto. Hay una sensación de emoción latente. La tiene Paves, juega Paves, entrega la pelota para Vecino, prefiere tocar atrás. Salió jugando por la mitad de la cancha. Vino el balón para esta recuperación, quiere Vecino, quiere Yáñez. La jugaron al medio, juega el equipo de Bobaglio, bien abierto, anda Pave, vino para él, tiene el desborde, tocó de primera, juega redondito el balón el conjunto chileno, centro de Pave, área, primer palo, quiere Vecino, marca bien Boca para salir jugando con esta pelota que toma altura. Ah, estaba levantando Paredes, la quería Praida, vino la pelota para Villa, en el desborde Villa, no llegó, laterales de Boca.
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0: En el piso un jugador de Boca.
2: Y se trata del colombiano Sebastián Villa, con dificultad en su tobillo izquierdo, pero ya ha ayudado a pararse, ya se reincorpora.
0: En el esfuerzo pareció acalambrado Villa, por llegar a esa pelota lateral derecho que será para Boca. La pedía Merentiel, pasó larga la pelota para que recupere y salga jugando en el fondo el golero de Chile.
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0: A ver qué pasa con esta para O'Higgins. Insisto que el partido no está terminado, que falta un rato, que faltan cuatro más lo adicionado, lo reglamentario, y Boca anda indolente en
3: dejó
0: la cancha.
3: Dejó venir demasiado, estuvo para matar la serie en algún momento del segundo tiempo, ahora pareciera un poco más revitalizado el equipo chileno con los cambios, yendo a buscarlo sin demasiadas ideas, pero Boca se lo permite.
0: Está insulso Boca en el final, lo está apretando los dientes, y lo quiere aprovechar Paves. Vino la pelota de Paves, 1-0 el partido y O'Higgins con la pelota. Paves juega, entrega atrás, Brizuela deja correr, está guardando Yáñez, también la quiere Garrido, también la tira Avilés, llegó a la pelota corta y al pie, buena recuperación, ahora se puso firme Velasco, vino para pegarle con Braida, la tocan contra el área para Merentiel, Merentiel la levantó, lo tiene Boca, no pudo definirla, espera Villa, vino para Villa, zona de área, le va a pegar, saca al centro, nada, el rebote es de Carabalí.
3: Era arco de Merentiel. Después del robo de Velasco, lo había asistido bien hacia la izquierda, enganchó hacia adentro, tenía todo el arco de frente para buscar el remate, quiso darse la picada al segundo palo de nuevo a Velasco, donde no estaba el ex Independiente.
0: Viene con la pelota Villa, avanza el enemigo de O'Higgins, Villa con la pelota, va para Casíbar, se muere el partido, minuto 43, ya abre las Gromanti para que se meta el pueblo nacional, el marcador está 1-0, el partido está latente, la tiene Costa, juega Costa, mañana vuelve las transmisiones del fútbol local, juega Racing y Gimnasia, relata de Jesús, comenta Lucía, en el aire de la más 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
0: ¡Dale, Jorge!
4: Vamos recorriendo el país. Nacho de Espeleta dice que gana Boca 3-0. Falta poquito para eso. Susana de las Flores, grande Perazo. Ulises saluda desde La Pampa, escuchando por Nacional Santa Rosa. Y este muy particular, Nicolás, escuchando desde su palco en La Bombonera, cerquita de ustedes.
0: Ah, mirá vos, debe estar extrañando la voz del fútbol, lo que habrá morfado en el palco. Tiene la pelota para esta réplica que se arma, o no se arma la réplica. La maneja Velasco, la quiere Braida, la juega Delgado, el minion del medio, entrega a la izquierda, Boca con la pelota. El marcador está 1-0, aquel tanto de Merentiel que parece añejo ya en el partido. En el cierre de una primera parte, en un toque exquisito de Paredes, el campeón del mundo, que pasa con Figal. Figal la toca Delgado, viene Delgado, entrega la pelota por la izquierda. Ahí va Paredes, la puso tres dedos al área donde está Caravalli.
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2: Se prepara a Kevin Cerón en Boca.
0: Viene Cerón, a ver si hay luz en el final, lo dice Gonzalo Ordóñez Ojeda. Se muere el partido, la tiene por la banda derecha el equipo de Bobaglio. Se muere el marcador, 44 los cronómetros de Radio Nacional en todo el país. La puede levantar Brizuela. Ahí viene el negro Brizuela levantando la pelota para Paves. Ahí viene Paves, la toca contra el área, muy larga, sale el arquero, la deja correr, saque de meta de Boca.
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0: Buen otro cambio en Boca que cuenta Gonzalo Ordóñez Ojeda.
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2: Agota variantes, el Vasco Robarrena, la cancha, el 21. Kevin Cerón, el ex Unión de Santa Fe, y el que se retiró aplaudido, Sebastián Villa. Se van a jugar 5 minutos más.
3: Así como en la previa hubo algún silbido, ahora unánime el aplauso para Villa, a pesar de todo lo que ha pasado con su vida personal y de todo lo que le ha hecho a Boca. Más allá de lo que ha hecho con su vida personal.
0: En lo deportivo es un salto de calidad. La tiene Zenón, que la quieren al andar y nivel derecho. Viene Boca buscando algo más en el cierre. Atención que Casíbar va contra el área y tiene gol. Juega Casíbar. Venía la pelota para Merentiel. De vuelta para Casíbar. La réplica que puede armarse. La quería Vecino en las alturas. Iba a buscar el número 32, Thiago. Perdió el balón, es de Boca, que maneja el trámite en los 5 finales. Tenemos 45 cumplidos, ya estamos en el primer minuto adicional a lo reglamentario. Dice Jorge Godoy con el pueblo argentino.
4: Que siguen llegando los mensajes desde cada rincón de la geografía celeste y blanca. Ariel de Ramos Mejía, saludos muchachos, los escucho desde el reparto, dice Ariel. Mientras tanto repasamos Defensa y Justicia, faltando 15 minutos, empata con Aldo Civi 1-1.
0: Y en el reparto el sábado, en River Barracas, Godoy, Minotti, Leanza Ruiz. Viene el reparto de transmisiones Lanús San Lorenzo con Serratea, con Nataluti, con Curione. En el aire del sábado, futbolero de Nacional, lateral para el Celeste. Lo va a tomar en banda diestra el conjunto de Bobaglio. Vecino está esperando que le caiga la pelota por el área. A ver si viene para él. A ver si viene para el 29, que se muestra también como una alternativa Yáñez. Va para Yáñez ahora, perdió la pelota, lo anticiparon. Sale Montero, el colombiano, dice Minotti.
3: Boca está tranquilo en este final. Más allá de haber cedido un poco de protagonismo, no ha sufrido, no le llegó demasiado Higgins. Se revitalizó en el medio con alguna modificación, pero no tuvo profundidad. No deja de ser una picardía el resultado. No deja de dar la sensación de que es corto, de que la vuelta en Chile será muy difícil. El rival mostró buenas credenciales en el primer tiempo y la localía en esta copa pesa bastante.
0: La perdía Yáñez, la recupera Casíbar. Boca necesita un tanto más para ir tranquilo a Chile. La tiene Figal, juega Figal, entregará para Paredes, viene Paredes, toca para Figal, Copa Sudamericana, partido de ida, 16avos de final, la perdió en el fondo. Figal le tiró un ladrillo a Braida, que andaba por la derecha y no pudo llegar. Recupera Braida, de anticipo, tocó Braida, recupera ahora Higgins, sin falta, dice el árbitro del partido. Se la lleva por la izquierda, la pelota va a trabar bien con alma y vida el jugador Figal, enmendando la macana anterior. Sale para Delgado, el minion del medio, toca para Braida, el de la derecha la puede entregar para Merentiel. Merentiel ganó la cuerda, Merentiel perdió la pelota, la quiso bajar, la recuperó, le quedó, va Merentiel, durmió el fondo, Merentiel le puede pegar, la liberó para la izquierda para Velasco, va a enganchar, tiene el segundo, enganchó, tiene el segundo, remató mal, es pelota del arquero Carabalí, lo perdió Boca.
3: Se encierra Velasco al no patear de zurda, Merentiel la hizo bien, después del primer control fallido, después orientó hacia la izquierda, fue esperando que le pasen por detrás para liberar espacio y se la soltó bárbaro a Velasco, que tenía el remate con su pierna inhábil. Podría haberlo intentado a pesar de no ser zurdo y decidió enganchar, terminó perdiendo la pelota.
0: Expira el partido, se apaga como una vela madrugada. Boca lo gana 1-0. Marcador corto en la bombonera. Viene O'Higgins todavía con la ilusión de empate. Llegará la pelota por la izquierda para Yáñez. A ver si la domina Yáñez. Prefieren tocar por el centro. Se muestra el jugador Avilés. Llegó la pelota por la mitad de la cancha para Ogás. Viene Ogás manejando el trámite en el cierre del partido. Tenemos minuto 49 casi. Con la pelota viene el conjunto chileno, que es conducido por un argentino. Se muere el partido. La quiere traer redondita contra el área el conjunto chileno. A ver si viene para Gianni. La tiraron. Marcó Costa. Se la sacó de encima. Está apretado Boca en el final. 49 minutos. Último minuto en los descuentos de la bombonera de Buenos Aires. Ahí viene la pelota a la derecha. Marcó para sacarla Blanco. Queda la pelota por uno de los centrales que la sacó torpe al lateral. Lo va a ganar Boca.
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0: Se va el partido. Se está desinflando el juego. Último minuto, quedan segundos. Veremos si Boca la puede traer contra el área. Velasco la hizo mal, la regaló, la rifó. La recupera Boca, pero hay falta, tiro libre. La última, Boca de cabeza, lo puede ganar por más.
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0: Se van yendo como en todas las canchas del fútbol doméstico. Algunos hinchas, el árbitro pide la pelota. El uruguayo Matonte para marcar el final del juego. En la bombonera, con estos aplausos, Boca ha ganado. Tenía que ganar y ha ganado. No cerró la llave ni mucho menos. Faltan 90 minutos en Chile. Gol de Merentiel en la más grande. Boca 1, O'Higgins 0.
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0: Mueve las cabezas. Hace como Diego calentando con la del Napoli. El himno del Fútbol Show. Se va Boca de la bombonera de Buenos Aires. Ha ganado 1-0 con lo justo. Y dice Gonzalo Ordóñez Ojeda.
2: Era un partido atípico, ¿no? Ninguna amarilla, ninguna tarjeta sacó el uruguayo Matonte para este 1-0 entonces de Boca. 2-2 hasta ahora en este ciclo de el bajo Arrao Arena. Ganó 1-0 y bueno, ya espera por el próximo partido. Por lo pronto el día domingo 19:30, el partido ante Deportivo Riestra en condición de visitante. Y después la revancha contra O'Higgins así en Rancagua el jueves 30 de julio, para ser más exactos, a las 21:30. Por otra parte, bueno, Higgins también ya rápidamente mañana se estará volviendo a Chile porque tiene que jugar por su liga local, justamente contra Deportes Concepción, el domingo a las 21:30 horas también. Y bueno, ya de a poco también despide al futbolista Francisco Pancho González.
0: Bien, Boca va a saludar de cara a las 12. Sale O'Higgins. Ha entregado todo O'Higgins desde lo físico, se va cansado el equipo de Bobaglio. Insisto, esta serie no está cerrada ni mucho menos. Ya comenta Minotti, ya voy con más gente. 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
4: Que ya son finales los partidos por la primera fecha del torneo clausura de la Liga Profesional y también tenemos finales por la Copa Sudamericana. Empezamos por el torneo doméstico. Ganó Belgrano 2-1 sobre Rosario Central. Los goles de Ubita Fernández y de Fernández Metilli y Julián Fernández. Todos los Fernández anotaron para el 2-1 de Belgrano sobre Central. Y Sarmiento perdió con Argentinos 3-2. Marabel y Orihuela para Sarmiento. Lescano, Prieto y en la última del partido Porcel, que además vio la roja, los goles para Argentinos. Se juegan los últimos 5 minutos en Varela, empatan Defensa y Aldo Civi 1-1, Barbona para Defensa. Cordero había abierto la cuenta para el equipo marplatense. Y en la Copa Sudamericana, Bolívar le ganó a Gremio 3-2, partido de ida. Se busca el rival de Sao Paulo para los octavos de final. Lo dicho entonces en la transmisión de Nacional, con el relato de Perazo, el comentario de Minotti. Boca le ganó con gol de Merentiel a O'Higgins 1-0. Se busca rival de Recoleta de Paraguay. Y River espera por el rival en el partido que por ahora lo gana en la serie Independiente Santa Fe 2-0 sobre Caracas. Los goles de Rodallega y de Fagundes para el conjunto colombiano que recién acaba de ganar su partido. Y acá sale el rival de River, Perazo.
0: Bien. Déjame correr a los Pérez García. En la radio más grande del país, hasta las 12 de la noche estamos en la Bombonera. En un rato comenta Minotti. Vamos preparando con Jorgito Falcone, antes del cierre de la transmisión, el gol, la emoción de Merentiel. Allá por las 23:45. Tomará la posta Jorge Godoy en los estudios centrales con toda la gente. Queremos para regalar una camisa de Pura Sangre, un buzo de Centauros. Tenemos para regalar un voucher para Antenor, el mejor restaurante de campo de la Argentina. ¡Qué lindo que suben a Nacional! Panes en la mesa de Nacional, diga Jorge.
4: Dos consideraciones que quedaron de tantos mensajes que han llegado y que los dejé pasar porque el sabor del partido nos llevaba a otro lado, ¿no? Pero uno de los mensajes decía, ¿cómo puede ser que el Chelo Delgado le haya entregado el reconocimiento a Paredes, el subcampeón del mundo, si no había otro representante de la directiva de Boca? Y otro mensaje, que ya lo voy a encontrar, hablaba de lo bien que se mantiene el colorcito arriba en el techo del Vasquito Arruabarrena, ni una cana, ¿eh?
2: Exacto, 50 años Arruabarrena. Y respecto a lo de Marcelo Delgado, es el director deportivo, o sea, jerárquicamente está bien, más allá de que interesante hubiese sido que esté el presidente Riquelme.
3: Aquí tenemos una revistita que nos entregó amablemente la gente de Boca, que nos quita la cabina, pero nos da una revistita, que muestra de alguna manera que tiene la zona de la barba alguna cana, el Vasco Arruabarrena.
2: Es correcto, sí.
3: En el sótano, no en el techo, ¿no? Pero es verdad, arriba se mantiene bastante bien.
0: Sí, sí. Bueno, no lo quemen al Vasco, che.
2: 50 está bien igual, bastante bien.
3: Pero cada uno hace lo que quiere, ¿cuál es el problema?
0: Es más oscuro el color que cuando jugaba, eso sí.
3: Ah, usted dice que metió un colorín.
0: Sí, es más oscuro.
4: Hay que cuidarse con la lluvia.
0: Es un tono más caoba, me parece. Bueno, se van los protagonistas. Tengo experiencia por un tío que yo lo acompañaba y le compraba ese color. El tema es que el tío se lo hacía a él.
3: Ajá, ¿y el resultado?
0: Entonces le quedaba la patilla roja.
3: Bien.
0: El diome un poco más oscuro. El lateral gris. Era
3: un arcoíris.
0: Era un arcoíris el tío. Pero bueno, después aprendió. ¿Y sabe qué color tiene ahora?
3: No.
0: El mismo de Kolinsky, todo gris.
3: Bien.
0: ¿Eh?
3: La solución.
2: Bastante bien, ¿eh?
0: Bueno, ha ganado Boca. La Bombonera se desconcentra rápidamente, que no tiene problema con el color. Es el Águila Vega, que lo dejó del color piel. Va a comentar Minotti. Yo tengo todavía algún saludito para la gente de Córdoba, a las 7:50, de Chosmalal. toda la gente que participa hoy, mañana, pasado y el domingo, en el cierre del domingo, por ahí se lleva el buzo de Centauros, por ahí se lleva la camisa de Pura Sangre, por ahí va a comer a Antenor, el mejor restaurante de campo de la Argentina. Godoy, usted está invitado cuando quiera, ¿eh?
6: Vamos, sí, me lo recomendó muchísimo, ¿eh? Nicolás, ¿eh? Muchísimo.
0: Sí, hay fotos de Nicolás en Antenor, tengo el pendrive.
3: Me aporta justamente el Águila Vega, que algunos compañeros también gustaban del color en la azotea, ¿ah? En algún momento de sus vidas. Un naranja, me dice.
6: Justamente.
0: Pero ahora quedaron con el color que da la natura.
3: No sé a quién se refiere, así que no sé darle el dato preciso, me aportó al pasar.
0: Es de peluquería, justamente el color y nuestro compañero, con los chismes. 11-38-70-74-85, se desconcentra rápidamente el pueblo de Boca. Los chilenos tienen que esperar a que se vayan todos los eneises.
2: Sí. Así es, ese es el protocolo Conmebol.
0: Aguantarán un rato
2: o
0: más.
2: De la seguridad más que
0: nada. Bueno, ¿usted está para comentar mi noti?
3: Cuando quiera.
0: Bueno, preparamos la artística. Ganó Boca. Say no more, el hombre de la fin historia.
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3: Ganó Boca 1-0 en la Bombonera, en la vuelta del fútbol nuestro, en la vuelta decisiva de lo que nos corresponde a nivel continental, la Copa Sudamericana. El resultado queda corto. Boca pudo más en el segundo tiempo, aunque también hay que decirlo, pareció excesiva la diferencia en la primera mitad porque también había llegado mucho Higgins. El corto resultado no tiene tanto que ver con el trámite. Yo creo que en el trámite es justo que Boca haya ganado por un gol. Lo marco porque da la impresión de que en algún momento de la segunda mitad, obteniendo la ventaja en el trámite futbolístico, optó por conservar, optó por no ir a fondo, por no arriesgar lo que ya tenía y por no decidir la serie hoy, porque pudo hacerlo en la segunda mitad. Sin llegar demasiado, tuvimos un primer tiempo con muchísimas acciones de gol y un segundo tiempo donde casi no hubo, pero sí donde el manejo del trámite, de la pelota y de los ritmos del juego, algo esencial para comprender el fútbol, pasaron por el conjunto del Vasco Arrabarrena. En esa primera mitad que les decía, que les narraba, había tenido muchas oportunidades claras el equipo chileno. De hecho, las tres más nítidas antes del primer gol del partido, y único, fueron del adversario de Boca, fueron de O'Higgins, que se plantó bastante de igual a igual, que si bien consiguió las mejores chances de contraataque, se planteó disputarle el partido en términos parejos, disputarle la tenencia de la pelota, y por momentos lo consiguió. Tuvo, les decía, tres chances, dos de ellas con una fórmula similar. Centros o pelotazos para que las peine el paraguayo Castillo, y la segunda oportunidad de alguien llegando desde el fondo. Así Panchito González se perdió una oportunidad inmejorable tirándola apenas por encima de Álvaro Montero, la pelota dio en el techo del arco. Así Sarrafiore remató de volea de la puerta del área grande después de que la peinara Castillo, e hizo lucir a Álvaro Montero en su mejor atajada desde que ha llegado a Boca. Y también había tenido una oportunidad de pelota parada con dos cabezazos, no uno, en la misma acción, Pávez, el lateral izquierdo. Bueno, no necesitó tanto Boca para lograr la ventaja. Decíamos que estaba en una sensación permanente de peligro y que no terminaba de concretar ese peligro porque fallaba en el último toque. Las mejores oportunidades las había tenido por el sector izquierdo con Villa, pero los centros de Villa no eran del todo precisos, las decisiones del colombiano no eran las mejores y la conexión con Merentiel durante el primer rato no fue la más adecuada. Después lograron entenderse hacia el segundo tiempo. Aún así, cuando se cerraba la primera mitad, apareció Paredes con una daga. Había tenido intervenciones puntuales para gestionar y manejar la pelota, pero en esta fue absolutamente determinante. A los 43 metió un pase entre líneas por arriba de la defensa de tres dedos, exquisita cachetada ante la última línea del equipo chileno que venía en salida con un Fagundes que había quedado enganchado. Por ende, Merentiel picó el vacío, totalmente habilitado, solo, se metió en el área, enganchó de izquierda hacia el centro, se perfiló de diestro y la puso contra el palo izquierdo. Daba la impresión de que estaba grogui el conjunto chileno, no quedaba mucho más de la primera mitad. Y durante el arranque de la segunda parte, pareció haber salido asimilando ese golpe. Y Boca tenía la pelota, y Boca la manejaba, y Boca gestionaba, y Boca jugaba, y aparecían opciones. Y otra vez, la sensación de peligro y no el peligro concreto. Y otra vez, las indefiniciones a la hora de terminarla, alguna vez de Merentiel, alguna vez de Villa. La poca participación de una Aranda que salió muy pronto en el segundo tiempo porque no encontró su lugar en la cancha.
7: las insinuaciones de un Flores que arrancó mejor la jugada de lo que las terminó. Y así el Xeneize empezaba a perder potencia en esos arranques de ataques. Y empezaron a haber cambios en el conjunto chileno y empezó a revitalizarse. Y entró Avilés y se afirmó mejor en la mitad de la cancha. E ingresó Yáñez por la izquierda, Sarrafiore pasó adentro un rato y después entró Maturana por él. Y el equipo tuvo otro cuerpo en la mitad de la cancha, el equipo chileno estoy hablando. Y empezó a llevar a Boca contra su arco. Nunca le generó peligro. Pero en el final del partido, esa sensación que nos dejaba el Xeneize en el arranque del complemento de que podía definir la historia aquí, en Buenos Aires, se fue diluyendo. Se resignó, dio la impresión. Fue hasta ahí. Fue hasta donde no tuvo que arriesgar de más en el fondo. Y como así no le dio, en el final del partido decidió replegar. No sufrió, pero no estuvo cerca de conseguir el 2-0. El resultado es corto, porque hay que defenderlo de visitante la semana que viene ante un equipo que aquí se plantó bastante bien, especialmente en el primer tiempo. Las experiencias de Boca jugando de visitante en los últimos tiempos a nivel internacional no arrojan seguridades como para creer que esto está definido, ni mucho menos. Y el resultado es muy cortito. Hay algunas señales de este equipo de Arruebarrena de mitad hacia arriba que son positivas. Todavía les faltan afianzarse demasiado. Y un equipo que les falta afianzarse de esa manera...
5: Lo comentó en Fútbol Show Nacional Juan Minotti.

0: Lo comentó Juan Ignacio Minotti en Fútbol Show Nacional, el relato de Martín Perazo para lo que fue la victoria de Boca. Boca por la Copa Sudamericana, partidos de playoff de 16avos de final, para ponerles alguna referencia a ustedes que están del otro lado, porque se cruzan los que quedaron segundos en cada uno de los grupos de la Copa Sudamericana con los terceros que bajaron desde la Copa Libertadores de América. Y por eso ya están establecidos los rivales de los que vayan a ganar cada una de estas series. Por la serie de Boca, que se va a definir la próxima semana en Chile contra O'Higgins, espera Recoleta de Paraguay. Boca le ganó con el gol de Merentiel 1-0 al equipo trasandino. Además, en el día de hoy en La Paz, Bolívar le ganó en Bolivia 3-2 a Gremio. El ganador de esta serie irá contra San Pablo en los octavos de final, mientras que River espera al ganador de la serie entre Independiente Santa Fe de Colombia y Caracas de Venezuela. El partido de hoy terminó con triunfo de Independiente Santa Fe 2-0 con los goles de Rodallega, un viejo conocido para nosotros, y de Fagundes. 2-0 la victoria de Independiente Santa Fe frente al Caracas Fútbol Club. Pero además se comenzó a jugar una nueva edición del fútbol argentino en su versión torneo clausura de la Liga Profesional 2026. A primera hora, Belgrano le ganó a Rosario Central por 2-1 con los goles de Ubita Fernández y de Fernández Metilli. Para Belgrano, Julián Fernández, barde por medio, había puesto el empate parcial para el conjunto de Jorge Almirón. Dirigió Zunino y ganó el campeón del fútbol argentino. En Junín, Sarmiento cayó como local ante Argentinos. Lo ganaba el conjunto local con el gol de Marabel. Lescano y Prieto ponían los goles para Argentinos. Lo volvía a empatar Orihuela y sobre el cierre del partido, Porcel, gol y después expulsión por parte del árbitro Lobo Medina para el Bicho de la Paternal, que ganó por 3-2. Y acaba de terminar en Florencio Varela, en el Tito Tomaguelo, Defensa y Justicia y Aldo Civi empataron 1-1. Nicolás Cordero ponía en ventaja al equipo marplatense, al Tiburón, y para el Halcón de Varela lo empató Barbona 1-1. Entonces, el resultado final del partido que se jugó en Florencio Varela. Para mañana, la continuidad de esta primera fecha del torneo clausura de la Liga Profesional tendrá transmisión del Fútbol Show Nacional. Relata Luca de Jesús, comenta Santiago Lucía a partir de las 6:30 de la tarde. El partido comenzará a las 7. Racing en el cilindro de Avellaneda frente a Gimnasia. Un rato antes, 16:45 en Mendoza, Gimnasia ante Central Córdoba. Luego, a las 7 de la tarde, mismo horario para Racing y Gimnasia de La Plata y Vélez Instituto. A las 21:15, Platense Unión en Vicente López, y en la cancha de Huracán, el Globo recibe a Banfield. El próximo sábado, 14:45, Estudiantes en Río Cuarto recibe a Tigre. A las 5 de la tarde, en Rosario, en el Coloso Marcelo Bielsa, Newell's Old Boys frente a Talleres. 19:15, allí estaremos junto a Juan y Minotti y a Seba Alianza para River y Barracas. En el equipo del Chacho Coudet va a estar presente, casi con seguridad, si bien no está todavía confirmado el equipo, Nicolás Otamendi haciendo su presentación, y también seguramente Montiel será titular en el equipo millonario frente a Barracas. Y a las 21:30 llegarán Zarratea y Nataluti para Lanús y San Lorenzo de Almagro. El domingo, a partir de las 3 de la tarde, todo el Fútbol Show Nacional. Atlético Tucumán frente a Independiente Rivadavia van a estar jugando a las 15, a las 17:15 en La Plata, Estudiantes Independiente, con el relato de Sergio Zarratea y el comentario de Sebastián Valdés, y luego llegarán Arregui Álvarez y Ordóñez Ojeda para el Deportivo Riestra y Boca, cerrando la primera fecha de este torneo clausura de la Liga Profesional. Hablábamos recién de Nicolás Otamendi, que seguramente va a ser titular en River el próximo sábado. Se despidió oficialmente de la selección con una carta y un video a través de sus redes sociales, con la tranquilidad de haberlo dejado todo, dijo Nicolás Otamendi, para debutar entonces en River, pero despedirse de esta manera, casi de forma oficial, de la selección argentina a sus 38 años. River además va por la vuelta de Ezequiel Barco, que parecía tener casi arreglado o bien encaminada su vuelta a Independiente desde el fútbol internacional, desde el fútbol de Rusia, pero no llegó a un acuerdo con Independiente y entonces River ahora aprovecharía esta necesidad que tiene Barco, casi familiar, de volver al fútbol argentino para volver justamente a vestir los colores de la banda millonaria. Veremos cómo se van sucediendo estas cuestiones. Respecto a lo que fue la victoria de Boca, Boca lo ganó hoy entonces con el gol de Merentiel, que ya en un ratito estaremos repasando en el relato de Martín Perazo. Pero antes de seguir con la información, lo escuchamos a Sebastián Villa, que hoy volvió a jugar con la camiseta de Boca.
1: ¿Para quién está este Boca? No, yo creo que hicimos un gran partido y bueno, somos los primeros 90 minutos, vamos paso a paso y bueno, esperamos seguir creciendo. Gracias.
0: Sebastián Villa, después de la victoria de Boca, algunos abucheos cuando lo anunciaba la voz del estadio, lo comentaba Gonzalo Ordóñez Ojeda desde el sector bajo de la cancha de Boca para el jugador que hoy volvió a vestir la camiseta del Xeneize con el número 22. Ustedes recuerden, no precisamente desde lo futbolístico, estos abucheos que llegaron para el colombiano que hoy volvió a vestir la casaca Xeneize. Decíamos, Boca lo ganó 1-0. El gol lo marcó Miguel Merentiel. Es el gol número 57 de Merentiel con la camiseta de Boca en 166 partidos. Si hacemos una tabla histórica de goleadores uruguayos, de goleadores orientales con la camiseta de Boca, allá arriba de todos y prácticamente inaccesible a ese puesto número uno para cualquiera, Manteca Martínez, Sergio Manteca Martínez, con 87 goles en 164 partidos. 164 partidos y 87 goles, la marca establecida como máximo goleador uruguayo con la camiseta de Boca. Y Merentiel ahora con 57 goles y 166 partidos se afianza como el que lo sigue en esa tabla de goleadores históricos. Más atrás, Severino Varela con 46 goles en 74 partidos. Edinson Cavani, que hasta hace poquito estuvo vistiendo la casaca de Boca, más allá de todos sus problemas físicos. Cavani marcó 28 goles con la casaca de Boca en 81 partidos. Y en quinto lugar aparece Santiago Silva con 19 goles en 55 partidos disputados. Los uruguayos más goleadores con la camiseta de Boca, allá arriba y lejos, Manteca Martínez con 87, segundo Merentiel, que con este gol que relataba Martín Perazo en Fútbol Show Nacional, le daba la victoria al conjunto Xeneize para ganarle a O'Higgins 1-0.
2: Terrífica para Boca, se arma, tiene terreno para Van Zerbin, se la pide bien abierto Aranda, la está reclamando Merentiel, la maneja Villa, viene Villa, el de Bello Colombia, dejó la pelota para Delgado, la pide Merentiel que se muestra como una alternativa, de vuelta la pelota para Paredes, Paredes que tres dedos la pone para Merentiel, está habilitado Merentiel, y el primero Merentiel, pero el toque de Paredes ante la dormida defensa de O'Higgins, clavado los defensores, Paredes levantó la cabeza, dio el botín, lo puso a correr de cara al gol a Merentiel, que tuvo mucho tiempo para avanzar, para dominar, para

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4: Lo relató Perazo, lo comentó Juan y Minotti, con el aporte periodístico de Hugo Gonzalo Ordóñez Ojeda en la Bombonera. Muchachos, para el cierre, ganó Boca. Escuchábamos recién tu relato, Perazo, ganó Boca, ¿se quedó corto acaso? Bueno, no sé, la respuesta la tendrá el propio fútbol la próxima semana, muchachos.
5: Grande, Jorge. Sí, por esta vía estamos para cerrar la transmisión. Como decías vos, yo creo que se quedó corto Boca, que pudo haber conseguido en el partido de ida el pase ya para seguir camino al andar en esta Copa Sudamericana, que deriva de una mala actuación en la Copa de Libertadores. No nos olvidemos de esto. No es un premio para Boca jugar esta Copa, sino es el consuelo de no haber clasificado entre cuatro equipos en la Copa Libertadores. Y creo que hoy pudo haber hecho algo más como para liquidar la llave. No lo hizo, lo comentó Minotti, que tiene esta rúbrica en el final.
6: Sí, Jorge, me da la sensación de que los hinchas, al retornar a sus casas, en los colectivos, en los autos, a la medida que vayan volviendo, tendrán alguna sensación positiva, pero también la impresión de que la serie está abierta y no era lo que se buscaba, de que Boca pudo haber liquidado en la historia en un segundo tiempo donde fue hasta ahí, donde no terminó de ir a fondo para sentenciar todo lo que podía haber hecho para matar la serie.
4: Bien, Martín, bien, Juan, y también obviamente con el cierre de Gonzalo allí. Muchachos, buen regreso, gran transmisión. Han sido enorme la cantidad para que ustedes también sientan la satisfacción que sentimos todos los integrantes del equipo, de la cantidad enorme de mensajes que han llegado desde todos los rincones del país. Martín, así que la gente muy, muy contenta también, tanto más nosotros, evidentemente, con esta repercusión que tiene el Fútbol Show Nacional en cada rincón del país.
5: No es más que cosechar lo que venimos sembrando desde hace tanto tiempo en diferentes frecuencias, y en Nacional principalmente, que tiene esta penetración en todo el país, donde trabajamos con la ventana abierta, donde la gente es un eslabón más de las transmisiones, y nos lo hace saber no solo con los mensajes, sino también con los números que nos dan muy bien los fines de semana con el Fútbol Show. Lo vamos a escuchar el sábado, Jorge, con el relato de River. Una linda jornada vamos a tener sábado y domingo. Boca el domingo, River el sábado. Mañana Racing con Gimnasia, con Luca de Jesús, con Lucía y con el Fútbol Show, que vuelve a la normalidad después del Mundial, con el perfil de transmisiones que venimos edificando de a poquito, de manera sostenida y con grandes cimientos en esta radio. Lo último de Boca, ¿cuándo vuelve el trabajo, Gonza?
7: Ya mañana, pensando en el partido del domingo contra Deportivo Riestra. Un detalle de color más tiene que ver con que fue buscado Leandro Paredes para la nota de la televisión y se negó. No quiso hablar, evidentemente, porque está muy fresco el tema de la selección argentina, ¿no? El subcampeonato y tantas cosas, pero no quiso hablar. Sí, hablaron otros futbolistas, pero también hay que ver cómo estará Sebastián Villa después de salir con una molestia en el tobillo, así que es importante tener en cuenta en este momento.
5: Le pedimos disculpas a la gente, Jorge, porque lamentablemente estamos hablando a través del celular, es decir, la transmisión, porque en Boca no solo la gente de prensa nos saca de la cabina de una radio tan grande, sino que también en el cierre de las transmisiones, el problema con el módem, que habitualmente se desconecta cuando termina el partido, de aquellas radios que tienen un sistema.

0: sistema digital para transmitir como nosotros, que tiene el sonido estudio prácticamente la cancha, nos quedamos sin ese servicio y tenemos que terminar de esta manera.
1: Y en estas épocas, Martín, de tanta tecnología, de tanta computadora, de tanta aplicación, de tanto celular, de tanta tablet, por la que nos escucha muchísima gente que se comunica, yo me quiero quedar con un mensaje muy particular de ese que tenía la radio en la mano. Dijo, la tengo en la mano, la radio, y ese es el mensaje que más... de todos los que han llegado, de los cientos que han llegado, que más me ha sonado, ¿no? La gente todavía con la radio en la mano, Martín.
0: A mí también me emocionó ese mensaje, ¿eh? Me emocionó y nos alimenta el ego y el alma como para seguir trabajando de esta manera en esta radio tan grande. Saludo a Gijón, a los operadores, a todos los que han trabajado en la parte técnica y bueno, el cierre es tuyo con la victoria de Boca y con... un fin de semana que se avecina bien grande en el dial de la 870 y en todo el país.
1: Buen regreso para todos, muchachos. Así, el cierre de Martín Perazo junto a Juan y Minotti, junto a Gonzalo Ordóñez Ojeda saliendo de la Bombonera. La victoria fue de Boca, gol de Merentiel, 1-0 sobre O'Higgins. Mi nombre es Jorge Godoy y el agradecimiento para todos los compañeros en cada una de las emisoras, especialmente para Jorge Falcone en la puesta en el aire, para Charlie Simbili y para Miguel Gauna en el control central, la gente de planta transmisora, el abrazo grande. La seguimos en el Fútbol Show Nacional en cualquier momento y ustedes saben, mañana desde la 1 de la tarde, Pasión Nacional, y luego por la tarde la transmisión del partido de Racing y Gimnasia a cargo del Fútbol Show Nacional con el relato de Lucas de Jesús y el comentario de Santiago Lucía. Muchas gracias, muy amables.
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me encanta esta hora del día. Claro que sí, lo sabes, porque me da la posibilidad de abrirte una vez más las puertas de la Discoteca Nacional.

0: yo sí quería volver, por eso aquí estoy una vez más junto a todos y cada uno de ustedes, dispuesta a intentar ser una grata compañía de la mano de todo el equipo de la Discoteca Nacional, porque había no solo una canción esperándonos, imagínate todas las que tenemos hasta las 6. Muy buena madrunoche. Bienvenidas, bienvenidos. Cofradía madrunochera, aquí estamos, tal cual lo anticipábamos ayer en el cierre de nuestra discoteca del jueves, de la mano de un encuentro extra largo, ¿sí? Fabián había avisado que hoy no iba a estar por aquí con nosotros haciendo DEA 2, así que a partir de ahora y hasta las 6 la invitación está hecha a ser parte de la Discoteca Nacional del viernes 24 de julio de 2026. ¿Cómo va la vida por ahí? Esperamos que muy, pero muy bien. Nosotros ya palpitando el fin de semana. Bueno, mucha gente en la ciudad de Buenos Aires. Esto debido al receso invernal por estos lados. Muchos amigos de las provincias paseando por estos lados. Bueno, no paran las nevadas. La situación ya es preocupante en varias provincias de nuestra Patagonia. Hay varios alertas vigentes en la cordillera. De esto vamos a estar hablando en un ratito nada más. Ha nevado en zonas bajas, ¿no? Donde no es frecuente, sigue el frío extremo y los temporales de nieve. Hay alertas por nevadas en el sur de Chubut, alertas naranjas por fríos extremos para ciudades de Neuquén, de Mendoza, de San Juan. Siguen varados más de 1,000 camiones. Hace una semana ya en la zona del puente del Inca han quedado atrapados en la nieve en alta montaña. Bueno, muchas personas han sido rescatadas también. Gendarmería ha llevado comida a quienes están varados. La situación también en Catamarca, ¿no? Es realmente preocupante. Así que vamos de cerca a seguir todo lo que tiene que ver con este temporal histórico de nieve, ¿sí? En varias provincias de nuestro país se registraron tornados de nieve en Ushuaia también, ¿sí? Estuve mirando imágenes verdaderamente tremendas. Vamos a estar, lógicamente, haciendo una recorrida en un ratito nada más a través del Servicio Meteorológico Nacional por toda nuestra patria, ¿sí? Hay mucho para contarnos, hay historias bonitas por compartir a partir de ahora y hasta las 6. Nos pone en el aire Jorgito Falcone, ¿sí? Un ratito nada más fue quien le dio el play a Celeste Carballo con Querido Coronel Pringles para abrir musicalmente nuestra discoteca de hoy. Nos supervisa en el control central de LRA1, Carlitos Simbile. En la planta transmisora y nosotros también les mandamos saludos. Gustavo Novello y Walter Luaces hoy hacen posible que este mensajito de madrunoche, gestado en los estudios de Radio Nacional Buenos Aires, aquí en Maipú 555, pleno corazón del microcentro porteño, lleguen a todos los rincones de nuestra patria. Porque hay 49 emisoras que lo hacen posible. Hoy vamos a saludar muy especialmente a los compas y colegas, hablando de la Patagonia, de LRA 56, Radio Nacional Perito Moreno, en la provincia de Santa Cruz. Allí nos encontrás en AM 860 o bien en la FM 93.5. Nos produce y nos coordina la inefable Jacqueline Macarevicius y nos ponemos en marcha. Tengo algo muy interesante para contarles en un ratito nada más, que tiene que ver con el primer espumante elaborado a partir de pétalos de tulipán. ¿Dónde? Sí, en nuestra Patagonia, en El Hoyo, en la provincia de Chubut. En un ratito se los cuento porque es verdaderamente muy, pero muy interesante. Habemos especial a las 4. Habemos una linda historia que nos dejará pensando minutos después de las 3, pero por sobre todas las cosas, muchas ganas de ser una bocanada de aire fresco en estas horas lerdas de la madrugada. Así que arrancamos la discoteca de hoy con Árbol. Ya lo sabemos.
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Por mil noches, la música de Airbag sonando en la discoteca nacional. Antes, Rocco Posca, tu recuerdo. 026 y ya estamos en marcha entonces, transitando las primeras horas de este viernes 24 de julio. En sintonía, conectados, conectadas. Hay un WhatsApp que lo hace posible y es el 11-3-870-74-85. Ya hay amigas, amigos que se van conectando, que van cantando presente, que van pidiendo sus canciones, que nos hacen saber que por allí se quedan también acompañándonos. Así que gracias, gracias enormes. En un ratito voy a estar paseando, lógicamente, por ciudades como Bahía Blanca. Voy a pasear también por Caseros, allí en Entre Ríos, por Santa Fe, por Salta. También me voy a dar una vuelta por San Miguel de Tucumán, donde nos están escuchando Juan Manuel, José. También, lógicamente, por San José de Hachal, allí en la provincia de San Juan. Por Anisacate, en la provincia de Córdoba, la tenemos a Miriana Brozzi, allí junto a nosotros, y eso verdaderamente es un mimo. Así que, en instantes, nada más, también me doy una vuelta por Pico Truncado, visitándolo a Javier. También voy a estar paseando por mi querida ciudad de La Plata. Allí nos está escuchando Emma. Excelente la apertura con Jairo, nos escribe por aquí. Muchas, pero muchas gracias. Yo redescubrí esa canción, me encanta esta hora del día, el año pasado, ¿no? Cuando fui a verlo y a escucharlo a Jairo en La Plata, en el Teatro Coliseo Podestá. Y bueno, la cantó junto a su nieto Frank Pose, y es la versión que hemos elegido justamente para arrancar la discoteca nacional este año. Así que muchísimas, pero muchísimas gracias, Emma, mi querida coterránea. Vamos a seguir adelante. Mira, complaciendo a Mauro, él nos está escuchando en Villa Mantero. Esto es en el departamento Uruguay, en la provincia de Entre Ríos, que por allí nos sugería si podía ser alguna endija por donde pudiera colarse algún temita del Indio en vivo. Pero por supuesto, el Indio siempre, siempre, siempre es bien recibido por aquí. Así que lo vamos a escuchar junto a los fundamentalistas del aire acondicionado. ¿Qué les parece? Encuentro con un ángel amateur.

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0: Doña Ferrari. Hola, Discoteca Nacional, buenas noches, buenas noches. Acá estoy en Santiago del Estero, Colonia Dora, yendo a Salta. Probablemente en algún momento ya me quede sin señal, así que quiero dedicarle una canción a un tipo que cumple años, a Jorge Goyeneche, como yo soy Goyo. Así que podría ser algún tema del Flaco Spinetta, por favor. Muchísimas gracias, muchísimas gracias, un cariño enorme, gracias por la compañía y bueno, acá estoy firme escuchando. Gracias.
1: Bueno, muchas gracias, Goyito querido. Buena ruta, ¿eh? Qué lindo acompañarte, que lo pases hermoso, que se cumpla todo, todo, todo, todo lo lindo que deseas, hoy y siempre. Gracias, gracias por elegirnos. Hablando de rutear, por allí lo tenemos camino a Córdoba, seguramente por la 9, a Marcelo Saavedra, ¿no? Nuestro querido compañero musicalizador de la Discoteca Nacional. Así que buen viaje y bonito fin de semana por allí, por las sierras cordobesas. Querido Marce, gracias. Gracias enormes por tu tarea compartida con todos nosotros. 0:39 en la República Argentina. Le va dejando la posta a Jorgito Falcone, a Gabriel Octavio Zeni, que a partir de ahora se hace cargo de la puesta en el aire. Y nosotros por aquí que arrancamos la recorrida. Ruteando también, paseando por nuestras provincias, visitando amigas, amigos, en Bahía Blanca, provincia de Buenos Aires. Allí nos está escuchando Renato. El cielo está cubierto en este momento, la temperatura es de 10 grados 5 décimas, 93% la humedad, y hay pronóstico de tormentas y chaparrones por Bahía en las primeras horas de este viernes, y luego cielo mayormente nublado a partir de la tarde. La máxima hoy alcanzaría los 15 grados. De Bahía Blanca me voy a San Miguel de Tucumán, donde el cielo está cubierto, 10 grados 2 décimas la temperatura, se registra neblina en algunos sectores del Jardín de la República y la máxima para hoy está prevista en 20 grados por Tucumán. Córdoba, capital, presenta cielo cubierto, 8 grados 6 décimas la temperatura, 7 grados 5 la térmica y pronóstico de cielo mayormente nublado para hoy, con una máxima que no superaría los 16 grados. Sigo viaje de Córdoba, me voy a Malargüe, allí al pie de la cordillera, en la provincia de Mendoza, donde el cielo está parcialmente nublado, 5 grados la temperatura, 4 la térmica, y para hoy la máxima está estimada en 10 grados, con cielo mayormente nublado. De Malargüe a Santa Fe, 12 grados una décima la temperatura, cielo parcialmente nublado, máxima para hoy 18 grados, con cielo mayormente nublado, indica el pronóstico. En Pico Truncado, en tanto, el cielo está algo nublado y la temperatura es de 4 grados. La térmica por Truncado, 1 grado 2 décimas, y la máxima está prevista en 4 grados, con pronóstico de nevadas durante la madrugada y luego cielo parcialmente nublado. Más al sur, me voy a Río Grande. Cielo cubierto en este momento, 2 grados 7 décimas bajo cero la temperatura, 6 grados 3 bajo cero la térmica y la temperatura máxima prevista para hoy, 2 grados con lluvias y nevadas a partir de la tarde. 2, 7 bajo cero la temperatura, 6, 3 bajo cero la térmica en Río Grande, Tierra del Fuego. A propósito, hablando de Río Grande, tengo un beso grande, grande, pero grande como el río. Para Luisito, que por allí nos está escuchando a través de nuestra LRA24. Muy buenos días, estimada gente linda de Nacional. Gracias, gracias por la compañía de siempre. Les cuento que en estos momentos, y al abrir parcialmente la ventana, pude vislumbrar y sentir un cielo parcialmente nublado y un fresquito en el rostro que nos hace presagiar inexorablemente que el invierno patagónico no tiene la más mínima intención de irse. Y creo que no, todavía falta. Luisito, un abrazo bien fuerte. Me encanta. Poné la pava y aguante Nacional. Vamos, que le sobró pan dulce de las fiestas todavía. ¡Qué bueno eso! Mira, comer pan dulce en esta época del año es lo más maravilloso que te puede pasar. Me parece fantástico, así que a disfrutarlo. Luis, beso grande para vos. Gracias. Renato, por aquí, nos desea un buen programa, buen fin de un abrazo, muchas gracias. Héctor del barrio Tres Cerritos, allí en la provincia de Salta, canta presente. Teresa de Capilla del Señor también, muy buena madrunoche. Presente como siempre, junto a ustedes, les deseo un buen fin de semana y que no haga frío. Esa te la debo, Tere, te la debo, lamentablemente. Hola, gracias por acompañarme una vez más. Policarpo Urbano, nuestro amigo de Caseros, allí en Entre Ríos. Gracias también a Ariel, la furia de Alcorta en la provincia de Santa Fe. Beso grande para Norberto. Es un compatriota que nos escucha allí al sur de Tel Aviv, ¿eh? En Israel. Él ya, creo yo, mira, a las 6:43 del viernes. Corregime si no estoy en lo cierto. Norbert, un abrazo bien fuerte. Mi DJ preferida por aquí. Me encanta ese mote. Gracias. Al gato de Corina. Otra vez solita. No, no estoy sola. Están todos ustedes, gato, y me encanta. Un beso para vos. Por aquí también se va sumando José de San Miguel de Tucumán. Osmar, nuestro Yoruba, amigo de Fray Ventos. Muy buena madrunoche, querida Sonia. Buen viernes y feliz fin de semana. Bendiciones, abrazos y besos. Muchísimas gracias, Osmar. El doble de buenos deseos para vos. Querida Sonia y equipo de la discoteca, acá estoy, pegado a la radio como un niño frente a la alacena de los dulces. Con el hermoso consuelo de encontrar el mundo en un alma, de abrazar a mi especie en una criatura amiga. Allí va mi abrazo. Qué lindo, Mauro, muchísimas gracias. Un abrazo bien fuerte para vos. Juan Manuel, de San Miguel de Tucumán, les deseo un hermoso programa. Buenísima la música, gracias y saludos. Gracias a vos, Juanma. Abrazo grande. Buena madrunoche, Sonia y la Discoteca Nacional por esta parte del país con viento sonda. Que tengan un bonito fin de semana. Abrazo grande, nos escribe Alejandra, nuestra amiga de Hachal. Allí en San Juan, cuídate mucho. Besos. Hola, mi bella, acá estoy junto a vos. Miriana Brozzi, nuestra amiga de Anisacate, allí presente desde la provincia de Córdoba. Cruzamos el Río de la Plata nuevamente, nos vamos ahora al barrio La Cruz, en Tacuarembó, donde nos están escuchando Diana, Zuli, Nubia, Cintia, Marisela y Sergio, deseándonos siempre lo mejor. Gracias, ¿eh? Gracias a ustedes. Buena madrunoche, Sonia, Fernando de Marcos Paz, allí presente como cada madrunoche, y Beatriz, nuestra amiga de Paraná. Gracias. Buena madrunoche, querida Sonia, te deseo un excelente programa y bonito fin de semana. Gracias a vos, Bea, pásalo hermoso también, ¿sí? 15 minutos nos separan de la una. Vamos a seguir adelante, compartiendo música, recorriendo nuestra geografía, ¿sí? Se viene ahora, escuchen esta dupla, Los Tabaleros y Las Pastillas del Abuelo, para darle lugar luego a Martín Paz y más tarde a la gente del Terrial, del Tierral, con la Casimiro Brass.

0: Buenas madrunoches. Dante aquí reportándose a la cofradía madrunochera. ¿Cómo les va? Hola Sonia, buenas noches, ¿cómo estás? Acá voy llegando a Clemente Neri, ya en viaje a Melucos. Por aquí todo bien, la ruta bien, despejada, así que vamos bien. Te mando un beso grande, acá estamos, firme, escuchando el programa. Besos y abrazos para todos.
1: ¡Qué lindo, Dante! Buen viaje, buena ruta, genio de la vida. Me encanta saberte siempre en sintonía. Gracias. Enormes, enormes por estar del otro lado. Ahí estaban los Rojas, con Mire qué lindo es mi país paisano de argentino Luna. Antes el Tierral, la Casimiro Brás y Sariri en vivo. Martín Paz, el duende de los recuerdos. Y los Tabaleros junto a las pastillas del abuelo con campera de cuero. Todo para ir llegando a la una. Nos informamos en la voz de nuestro querido Darío Burstein y hay más Discoteca Nacional.
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3: La una de la mañana en la República Argentina. El ministro Luis Caputo resaltó las políticas que ayudan al campo. Al visitar la exposición rural de Palermo, resaltó.
4: Desde los últimos 25 años se le aplicaron políticas que iban en contra de lo que es el desarrollo del campo, como así de otros sectores que son naturalmente generadores de dólares y de empleo en Argentina. Entonces, este sí es un modelo diferente, donde claramente nosotros buscamos darle al campo lo que el campo se merece y devolverle lo que les han quitado durante tantos años.
3: Operaron de urgencia al gobernador de Tucumán. Osvaldo Jaldo fue atendido de emergencia mientras estaba reunido con el jefe de gabinete Diego Santilli en Buenos Aires. El mandatario tucumano de 68 años presentó un cuadro clínico de intenso dolor precordial y sudoración y debieron hacerle un stent por problemas en las arterias. Se cumple un mes del doble terremoto en Venezuela. Según las autoridades, dejó más de 5.400 muertos y hay organizaciones de la sociedad civil que afirman que hay decenas de miles de cuerpos bajo los escombros. El informe estableció que hay más de 100 campamentos provisorios con 23.000 personas que se quedaron sin vivienda y más de 2.000 rescatistas internacionales trabajando en el territorio. En Puerto Iguazú, donde nos escuchabas por AM710, la temperatura 14 grados. Aquí en Buenos Aires esperan 15 grados de temperatura máxima con probables lloviznas. A esta hora el cielo está parcialmente nublado, 14 grados, 2 décimos la temperatura, humedad 80%.
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Cada vez que escucho esta maravilla, ¿no? Me pregunto qué hacía yo cuando tenía 15 años. Bueno, el Flaco Spinetta componía Barro Tal Vez. Con él abrimos la hora, dedicada y regalada, esta joyita para Goyo, que hoy está cumpliendo años, allí recorriendo las rutas argentinas. Jorge, un abrazo bien fuerte para vos y espero que te haya gustado, ¿sí? Lo que elegimos justamente para entregarte en este día tan, tan, tan especial. 6 minutos han pasado de la una del viernes 24 de julio de 2026 y nosotros por aquí estamos renovando el saludo para quienes nos están escuchando desde que comenzamos, pasaditas las cero, y dándole la bienvenida a quienes van entrando en sintonía, a quienes estaban esperando la historia en la voz de Fabián. Bueno, nos había avisado ayer que hoy no iba a estar, así que se la debemos, ¿sí? Para el próximo lunes, Dios mediante. Tengo un beso grande para mi amigo Fito Fratti, que está por estas horas en la ciudad de Mar del Plata disfrutando la compañía de sus hijas, Tizi y Merce, como siempre. Y me decía, ¿cuándo juega el Lobo? Claro, arrancó en realidad, ¿no? O arranca hoy el torneo clausura. Ya terminamos el Mundial, ya pasó una semana casi, casi completita y está arrancando el torneo clausura de la Liga Profesional de Fútbol. El Lobo juega hoy, mi querido amigo, a las 7 de la tarde. Y tengo entendido que Platense juega un poquito más tarde, con Unión de Santa Fe a las 9 y cuarto. Así que veremos qué nos depara este año a los sufridos triperos. Tengo besos por aquí para enviar a Raquel, que nos está escuchando en Humboldt. Buen viernes, Sonia. Muy linda la música de la discoteca. Aquí acostada y oyendo la radio. Abrazo grande y bendecido finde. Muchísimas gracias. Rachel, que lo pases hermoso. Gracias por acompañarnos siempre. Buena madrunoche, amiga, que tengas un gran programa, como siempre. ¿Podrías regalarle un muy feliz cumpleaños a mi tía Marta? Que lo pase muy bonito y que nunca deje de brillar, que le queda lindo al alma. Pablo, de San Rafael, pero por supuesto, para Marta. ¡Cuántas leoninas! ¡Cuántos leoninos tenemos por aquí! Muy feliz cumple para la tía, que lo pase hermoso también. Y mimala mucho, Pablo. Gracias, gracias por compartir tu saludo con nosotros. Hola, princesa de las princesas. Muy buena madrunoche. Feliz viernes, acá lista para acompañarte. Me encanta esta hora del día. Buen programa y buen regreso a tu hogar hasta el lunes. Gracias, Mabel, de mi corazón. Mabelita nos está escuchando allí en Santa Fe, mira. Me voy a San Luis. Saludos, Sonia. Qué lindo que llegaste. Gracias, gracias por la compañía de siempre. ¿Podrá ser algo por vivencia o pastoral? Bueno, cómo no, música del recuerdo siempre, Mario nos sugiere. Ahí tendremos en cuenta también tus sugerencias. Muy buenísima madrunoche, Sonia, querida, amigos madrunocheros. Qué alegría vivir un día más en compañía. Que tengan un hermoso viernes y buen fin de semana. Griselda, de San Rafael, que así sea. Gri, hermoso fin de también para vos. Sigo de recorrida, mira, de Mendoza me voy a Salta. Buena madrunoche, Sonia y amigos de Radio Nacional, ya junto a su compañía desde la Puna Salteña. Víctor, querido, un abrazo bien fuerte para vos. Buena madrunoche, amorcito de la Patagonia. Cuida tu gargantita y que Dios te bendiga siempre. Javier, de Pico Truncado, que nos envía por aquí imágenes y videos, ¿no? De un truncado bajo nieve. Gracias, gracias, Javi. Cuídate mucho, ¿eh? Un abrazo bien fuerte para vos. Soñita de mi corazón, bendecida madrunoche, lindo viernes, en tu compañía siempre. Qué hermosa canción de Celeste para abrir. Abrazote abrigadito, te quiero. Helen, de San Isidro. Sí, nos encanta. Nos parecía que estaba bueno arrancar viajando por la Ruta 3, camino a Coronel Pringles con Celeste Carballo, así que me encanta que lo hayas disfrutado. Helen, muchísimas, pero muchísimas gracias. Bienvenido Sergio Fernández, allí en Malargüe, provincia de Mendoza. Qué lindo saberte en sintonía. Buena madrunoche, Sonia querida. Aquí estoy acompañándote, somos muchos a tu lado. Un beso, Ana María de Santa Fe. Me encanta, Ana, me encanta que estés ahí. Hola, muy buena madrunoche, acá cosiendo y escuchando Radio Nacional. Acá en Hachal sopló viento sonda todo el día. Soy María Laura y Yanes Verón.
Gracias, María Laura. Algo nos comentaba hace un ratito Alejandra, también de Hachan, que estaban bajo alerta por viento sonda. Hola, compañera del alma, muy buena madrunoche. Simplemente acá estoy, acompañándote, como lo haces tú todas mis noches. Gracias por estar. A veces las palabras sobran. Jorge, mi compañero de Aedo, mi compañero del alma. Muchísimas gracias, Jorgito. Abrazo para vos. Sonia Nacional, mandale un saludo a César Ferreira. Estamos viajando para Salta. La noche se presta para escuchar buena música, Roque. ¿Cómo no? Ahí estaremos entonces acompañándonos. Roque, querido, un abrazo para vos y lógicamente para César también. Buen viaje, buena ruta. Será un placer hacerles compañía, un tramito al menos. 11 minutos, se fueron de la una de la madrunoche. Les cuento rápidamente lo que les anticipaba hace un ratito. Me encantan estas notas, compartirlas con los amigos de nuestras madrunoches, porque como digo siempre, ¿no? Buscamos ser una bocanada de aire fresco y contarnos y compartirnos, obviamente, ¿no? Sin escapar de la realidad que nos abruma a diario, pero compartirnos cosas como estas. De la Patagonia al mundo, llega el primer espumante de pétalos de tulipán. El enólogo Darío González Maldonado desarrolló vinos, sidras y espumantes en la Patagonia. Los desafíos y su creatividad abarcan terruños desde Río Negro, Chubut, Santa Cruz y hasta en Ushuaia. Y ahora lanza un espumante de tulipanes. Habrá que probarlo, ¿no? Por supuesto. Y se prepara como jurado de Argentina Spirits Awards 2026. ¿Qué me contás? El ingeniero agrónomo y enólogo Darío González Maldonado supera los desafíos del clima patagónico y sus propias metas. Lanza el primer espumante de pétalos de tulipanes rojos que coronan sus casi 30 años de trabajo desarrollando vinos y espumantes de toda la región. Además, la semana pasada fue elegido para integrar el jurado de los premios Argentina Spirit Awards 2026. Es un producto inédito a nivel mundial. Es el primero que se hace, ni siquiera en Holanda lo han elaborado, espumantes a partir de pétalos de tulipán. En este caso son de tulipán rojo. Esto lo contó González Maldonado desde su casa en El Hoyo, sobre la Ruta Nacional 40 en Chubut, zona a donde recaló de su San Juan natal allá por el año 2000. Bueno, habrá que probarlo, Él ha sido formado en la Universidad Nacional de Cuyo y ahora con 54 años sigue creando, desarrollando y estudiando lo que ha sellado su destino, ¿no? En sus primeros pasos en la región de los Valles Chubutenses, donde conoció por primera vez la vitivinicultura de clima frío. Su experiencia había comenzado como director apoderado de Patagonia Wines, una de las primeras bodegas en la región que hoy llega a exportar a unos 30 países. ¿Qué me contás? Bueno, esperaremos que llegue por estos lados y si no habrá que hacerse un viajecito para probar este espumante de pétalos de tulipán desarrollado en nuestra Patagonia de la mano del enólogo Darío González Maldonado. Vamos a seguir adelante compartiendo y disfrutando de nuestra música un ratito más. Esto que llega, mirá, tuvimos ahí una transmisión de pensamientos. Se lo vamos a regalar a Julio, que nos está escuchando en Campamento Vespucio, provincia de Salta. ¿Podrías pasar algo de Roque Narvaja? Y te juro que era lo que teníamos preparado para seguir. Roque y Santa Lucía.

0: Vaya, qué dupla, qué conjunción. Ahí teníamos a los Turf con la de Leo Valdés y no se llama Amor. Antes, en La Portuaria, Amor Artificial. Alejandro Lerner, Por un minuto de amor, y Roque Narvaja, Santa Lucía. Segundos para llegar a la 1:30 del viernes. Señoras, señores, hacemos una pausa y hay mucha, pero mucha más Discoteca Nacional hasta las 6.
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La Sole me da la sensación que es como ese, viste, que te maneja un tractor, que te pilotea un buque pesquero, que, no sé, se anima a manejar un helicóptero. Todo lo que hace, todo lo que elige, lo hace bien. ¡Qué maravilla! Acá la teníamos con los Miranda. Conviene si te vas. Ayer la escuchamos con un tema de Gilda, por ahí la escuchás con un bolero, con una chacarera. Es una maravilla. Lo que ha evolucionado, ¿no? Con los años, lo que se ha profesionalizado. Lo hablábamos hace un ratito acá con los compas del equipo. Bueno, acá la teníamos con Miranda. En Viene si te vas. 1:35, algunos llegan, otros se retiran, pero todos somos cómplices y testigos en esta madrunoche de radio. Hablando de todo un poco, en un ratito, si gustan, les comento algo que tiene que ver con... porque viste que todavía vamos a seguir hablando, ¿no? Un tiempito de lo que ha dejado el Mundial. Pero yo, vos sabés que a mí me gusta ir por el lado de las notas de color, ¿no? Y en este caso, me gustaría, con una Cesárea Évora de fondo, en un rato nada más, hablar, ya te estoy tirando, ¿no? Hacia dónde va la historia, del furor turístico mundialista, ¿no? ¿Cuál fue el rival de Argentina que ahora todos quieren visitar? ¿Sí? Te sale un numerito, pero bueno, creo yo que vale la pena. Y es, ya venía siendo de hace años uno de mis anhelos, ¿no? Conocer justamente este lugar que ha generado interés entre los hinchas de Argentina luego del encuentro ante este seleccionado. Así que en un ratito nada más te cuento, ¿sí? ¿Cuál es este destino turístico que ha despertado el interés de muchos? Y además vamos a estar hablando de Mendoza, ¿sí? Porque vamos a seguir recorriendo. Hace un ratito nos fuimos a la Patagonia con el espumante de pétalos de tulipán. Bueno, nos vamos a ir a Mendoza, que incorpora un espacio exclusivo para el turismo en moto y para mantenimiento de vehículos. Es muy, pero muy interesante esta iniciativa, ¿sí? Que incorpora atención técnica, gastronomía y descanso para viajeros en moto, ¿eh? Insisto, esto es en Mendoza, estaría buenísimo que se replicara en distintas regiones, ¿no? En distintas provincias de nuestra patria. Ahora, quiero saludar y agradecerle infinitamente los mimos en su mensaje a Olga, mi querida amiga de Villa Radatili. Buena madrunoche, querida Sonia, hoy la Villa Balnearia Radatili está de cumpleaños. ¡Ay, qué lindo! Bueno, un abrazo bien fuerte para todos los amigos que por allí nos escuchan, especialmente para Olga, claro. Muy buena madrunoche, querida amiga. Son mis hermosos deseos para todos. Que Dios los bendiga. Besos y abrazos. Jorge Miguel, de Albardón, provincia de San Juan. Beso grande, Jorgito, para vos. Hola, buena madrunoche, qué lindo volver a escucharlos después de un tiempo. Aquí estoy, gracias por la buena música. Julio, de Chivilcoy, provincia de Buenos Aires. Julito, abrazo para vos. Por aquí también Nelly, de San Benito, allí en la provincia de Entre Ríos, se suma. Hola, Sonia, hoy sola con nosotros, que no es poco, ¿no? No, en absoluto, para nada. No puedo dejar de poner la discoteca. Me duermo, me despierto en la madrugada y siempre estás ahí, vos con tus historias, velando mis sueños. Deseo que tengas un buen fin de aquí estaré, rezando por vos, por tu mami y por quienes lo necesiten. Gracias, Nelly, gracias, de corazón. Gracias a vos y a Ismael, los mejores deseos de cara al fin de semana. Hola, querida Sonia, escuchándote, gran abrazo. Luis Alberto Weingart, de Algarrobo. Abrazo fuerte para vos, Luisito, allí en la zona de Bahía Blanca, siempre acompañándonos. Abrazo grande, Sonia querida, que tengas una linda y bendecida noche. Feliz fin de... Por aquí nos escribe Malvina, desde Paraná, provincia de Entre Ríos. Se siguen sumando amigos. Martín, de Santiago del Estero, buena madrunoche. Sonia, mi morocha momocha. Recién me siento a tomar unos mates. Vamos todavía, Martín. Nosotros estamos por arrancar con nuestra ronda de mates. Voy terminando mi cafecito y en instantes me prendo con vos. Hola, feliz Discoteca Nacional. Querida Sonia, que tengas un excelente fin de semana acá en cama, pegado a la radio. Un abrazo grande a la distancia. Juan y Mabel, nuestros amigos de Montecomán, allí en San Rafael, provincia de Mendoza. Muchos besos para ustedes.
Buena madrunoche, abrazos. Gerardo de Sal, si puedes, allí en la provincia de Córdoba. También sumándose como siempre, muchísimas gracias. Sonia querida de mi corazón, qué alegría escucharte nuevamente. Besos y abrazos fuertes, fuertes. Oscar de San Martín de los Andes, allí en la provincia de Neuquén. Muchísimas gracias, Oscarcito. Es bello saberte por allí. Gracias. Saluditos. Lulú presente desde Catamarca. Feliz madrunoche para ustedes. Bella Lulú, hermosa madrunoche también para vos. Gracias por acompañarnos. Hola, Sonia. ¿Escuchás el grillo de fondo en barro tal vez? Sí. Sabés que sí, y eso fue lo que me llamó la atención. Me encantó, me encantó. Gracias por el detalle. Tito Lucero, nuestro amigo de Chosmalal, allí en la provincia de Neuquén. Qué lindo. Eso es lo que nos permite la radio a esta hora, en esta parte del día, ¿no? Escuchar, oír, prestar atención, ¿no? Reparar en un grillo en esa maravillosa obra del Flaco Spinetta. Gracias, gracias Tito por hacerte eco de eso. Vamos, Sonia Barro tal vez, Spinetta inmortal. Abrazo desde Esquel, Gustavo, qué lindo. Bueno, fue un acierto, elegir Barro tal vez para regalarle a Goyito. Gracias, gracias Gus, beso enorme, enorme para vos. Por aquí nos saluda Gerardo Gómez de La Marque, allí en la provincia de Río Negro. Buena madrunoche, Sonia, besos y bendiciones desde la distancia. Cuídate mucho, nos cuidamos. Gracias, Gerard, de corazón. Hola, mi estimadísima señorita Sonia, es gratificante escuchar su voz, que transmite tanto afecto y amistad desde mis nogales. Llegue mi afecto y abrazo fraterno. Aunque esté en modo avión, usted siempre está en mi corazón. Ah, mira, con verso y todo, me encantó, con rima, el profe Chicho Arregues. Muchísimas gracias, ¿eh? Un abrazo bien fuerte, profe, nos encanta saberlo por allí. Hola, hermosa, yo quiero en el día de mi cumple a Valeria López Vila. En Memorias de Amar, siempre te escucho en silencio, Julio de José Cepaz. Julio, ante todo, feliz cumple. Que se cumpla, como digo siempre, ¿eh? Todo, pero todo lo lindo que deseas. Y en un ratito nada más te vamos a regalar, claro que sí, algo por Valeria López Vila en la Discoteca Nacional. Vamos a seguir ahora, de paseo, pero en el tiempo. Porque estuvimos por allí revolviendo bateas y encontramos estos recuerdos con Nicky Jones, Palito Ortega y los Guaguancó.

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Corte y Confección.

La banda fundacional de la cumbia, sin lugar a dudas, ¿no? En nuestro país. Y se formó en La Plata. ¿Qué me contás? Con músicos de diversas nacionalidades. Chile, Costa Rica, Perú, Colombia. Ahí estaban los guaguancó con la pollera colorada. Qué lindo paseo por la década del 60, ¿no? Con Nicky Jones, Corte y Confección. Y Palito Ortega con Un Muchacho Como Yo. 12 minutos faltan para llegar a las 2. ¿Qué les parece ahora, ya que entramos en calor, si candombeamos un ratito?

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0: A puro candombe, vamos cerrando la hora. Ángel Cárdenas pasó con Morena y candombera, Rubén Rada, candombe para Gardel, Alberto Castillo, candombeando de Rubén Carámbula y recién Arbolito, candombe. Las dos, nos informamos y volvemos.
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2: Las 2 de la madrugada en la República Argentina. Autorizan la salida de tropas para el ejercicio Panamax 2026. Mediante el DNU 650/2026, las Fuerzas Armadas Argentinas participarán del ejercicio multinacional en Panamá entre el 27 de julio y el 15 de agosto. La decisión se adoptó ante la demora del Congreso en tratar el proyecto de ley de autorización de tropas. El Poder Ejecutivo designó a Fernando Subirats como subsecretario de Comunicación y Medios Públicos. El funcionario asumirá sus funciones a partir del 1 de agosto en la Secretaría de Comunicación y Medios de la Presidencia. El nombramiento se formalizó a través del Decreto 649/2026, publicado esta medianoche en el Boletín Oficial, que lleva la firma del jefe de gabinete, Diego Santilli. Dos oftalmólogos argentinos ganaron el Oscar de la Retina. Martín Charles y Aníbal Francone obtuvieron el Red Butler Award por un procedimiento contra la proliferación vitreoretiniana frecuente tras desprenderse. El desarrollo fue presentado en el Congreso de la American Society of Retina Specialists en Canadá. La técnica busca reducir cirugías repetidas y mejorar el pronóstico visual en casos complejos. En la región cordillerana de la provincia de San Juan, donde escuchan Radio Nacional en AM 910 y por la FM 101.9, rige una alerta amarilla por nevadas. En la ciudad de Buenos Aires y alrededores, temperatura 14 grados 4 décimos, cielo parcialmente nublado, humedad 79%.
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Desde el primer disco de estudio de Marcela Morelo, Manantial, allá por el año 1997, la teníamos abriendo la hora con Esperar por ti.

7 minutos pasaron de las 2 de la madrunoche, es el viernes 24 de julio de 2026 y por aquí vamos dándole la bienvenida a los que habitualmente en esta parte del día entran en la discoteca nacional. Hoy vamos agradeciendo a quienes nos acompañan desde los primeros minutos de esta jornada, pasaditas las cero con esta discoteca nacional extra larga debido a la ausencia de Fabi Codevila, que se estará reincorporando el próximo lunes. Buena madrunoche para todo el mundo, señoras, señores, bienvenidas, bienvenidos. Qué placer saberlos por aquí, en sintonía. Vamos sumando actividades, ¿no? Siempre solemos saludar a quienes andan sereneando, a quienes andan tractoreando, a quienes andan ruteando, tejiendo. Bueno, hoy cosiendo, como María Laura, nuestra amiga de Hachal, a los amigos allí en los pozos petroleros, en los yacimientos, en nuestra Patagonia, a quienes están por allí seguramente, seguramente también manejando un taxi, un remis, a todos, a todas, nos encanta saberlos allí en sintonía. Como me gusta decir, vayas donde vayas, haciendo lo que te toque. Algunos yéndose, algunos llegando, algunos intentando quizás conciliar el sueño, tantos y tantas, allí en las guardias, en los hospitales, en las clínicas. Gracias, gracias infinitas por elegir la radio como compañera en estas horas, en las del comienzo de cada vida. Renovando el saludo a todos los radatilenses, hoy son 78 años de la fundación de Villa Radatili, allí en la costa de Chubut, un 24 de julio de 1948. Sí, se fundaba Radatili, bueno, cuyo nombre rinde homenaje al marino español Francisco Javier Everardo Tili y Guzmán. Marqués de Casa Tili. ¿Qué me contás? Yo estuve por allí instruyéndome. Gracias, gracias a nuestra querida Olga, que hace un ratito nos contaba justamente que Rada estaba de cumple. Por aquí nos conectamos, como siempre, a través del WhatsApp Nacional, que es el 1138707485. Hay mucho por contarnos, hay mucho por compartirnos. Tenemos una historia en un ratito, minutos después de las 3, ¿no? Siempre que la noche invita, siempre que la noche convida, que lo tiene como protagonista a un playboy, a un playboy que hizo un excéntrico simulacro de un entierro de su auto y colaboró para salvar muchas vidas. Sí, sí, acomodemos un poquito la cuestión. Chiquinho Scarpa, hace unos años, captó la atención de la prensa mundial cuando anunció el funeral de su auto de lujo. Se trataba de una campaña publicitaria que había por allí escondida detrás de ese anuncio. Es el anticipo que les tiro, ¿sí? De eso trata la historia que vamos a compartir en nuestra madrunoche de hoy, en el quiebre de nuestro encuentro, minutos después de las 3. ¡Bienvenido por aquí nuestro amigo Ricardo, el cocinero neuquino de Villa Langostura! Hola, buena madrunoche, Sonia, querida, aquí estudiando gastronomía en esta noche de frío invierno, esperando que amaine un poco el clima. Abrazos, besos y bendiciones a montones. Richard, en un ratito vamos a actualizar datos del tiempo y, por supuesto, también estaremos contando qué es lo que se desprende, ¿no?, de los informes del Servicio Meteorológico Nacional con respecto a lo que estará sucediendo en la Patagonia este fin de semana. Por lo que pude leer por allí, las condiciones así, ¿no?, en cuanto a nevadas intensas, en cuanto a fríos extremos, se van a extender hasta el mes de agosto, hasta los primeros días de agosto. Abrazo fuerte para Héctor, que está por allí en Córdoba. Buena madrunoche, Sonia, por aquí estoy, como siempre, acompañándote. Gracias por la música. Sabés que soy un romántico empedernido. Bueno, tenemos un bloquecito especial para románticos, en instantes nada más, así que no te lo pierdas, Héctor. Hola, buena madrugada, Sonia de mi corazón, desde el norte del país, escuchando tu dulce voz, Roberto Apaza, tu poeta. ¿Me pasarías un gato en la oscuridad o la orilla blanca, la orilla negra? ¡Ay, qué lindo! Con Iba Zanicki.
Gracias. Robertito Apaza, mi poeta del Carmen, allí en Jujuy. Vamos tomando nota de todas las sugerencias y siempre, siempre, siempre, en las medidas de nuestras posibilidades, ustedes saben que nos encanta complacerlos. Por aquí lo tenemos a Mauro, la polivalente Pastoruti, igual que la de Delio Valdés, cosa seria, me encanta. ¿Para cuándo un cover de la Delio en la voz de la simpar Sonia Ferraris? Locutora, mecánica, astrónoma y cantante. No, te puedo asegurar. Me parece que lo mío sería como Florence, ¿no? La que contábamos ayer, la historia, que estaba convencidísima que cantaba bien. No. Ni en la ducha, Mauro. Mira, ni en la ducha. No le pego, pero ni a la de al lado. Tengo un temita con el canto. Hola, Sonia, te escucho siempre. Hoy te escribo. Muy linda la música. Saludos. Jorge, de Capilla del Señor. Jorge, qué lindo acompañarte. Gracias. Gracias por animarte hoy a enviarnos un mensaje. Marta de San Salvador de Jujuy, por aquí también. Feliz viernes, Sonia querida, bendecido fin de semana. Abrazo gigante desde la Tacita de Plata. Marta, un beso grande, grande, grande para vos. Sigo viaje. Hola, Sonia, buena madrugada, ¿cómo estás? Estercita Ponce de San Rafael te saluda. ¿Te han dejado sola nuevamente? No, mira la cantidad que somos, Esther. No, en absoluto. Fabi tenía algunos compromisos que asumir, así que por eso nos avisó que hoy no estaba con nosotros. Bendiciones, que tengas una hermosa y bendecida noche. Buen fin de... Gracias, Esther. Un beso grande para Juancito también, ¿eh? Buena madrugada, morocha infernal. Noche hermosa por acá. Un saludo al capitán y a Puchito. Buena jornada y buen fin de... ¿Cuándo un especial de Mijares? Románticos. Me encanta la propuesta de Lucho. Me gusta, ¿eh? Un especial de Mijares. Sí, ¿cómo que no? ¿Cómo que no? Vamos a arrancar con Corazón Salvaje, que es una de las canciones que más me gustan de Mijares. Gracias, Luchito. Un abrazo fuerte para vos y para los chicos allí, Capitán y Puchito, en Río Grande, haciendo patria. Buena madrunoche, divina Sonia, aquí escuchando la linda música de la Disco Nacional Violeta, de Salta Capital. Viole, querida, ¡mua! Beso para vos. Por aquí también la tenemos a Isabela. Hola, buena madrunoche de viernes, gracias por estar. Sonia, ¿podría ser algún tema de María José Cantilo? Muchas gracias por tu cálida compañía y la música. Que tengas un agradable fin de semana junto a tu mami. Abrazote. Gracias. Gracias, Isa. María José Cantilo, bastante olvidada, era una artista buenísima. Sí, absolutamente. Y nosotros por aquí solemos cada tanto difundirla, porque realmente sí, obviamente considero que ha escrito unas cuantas páginas, ¿no?, en la historia de nuestra música. Gracias. Abrazo fuerte, Isabela de mi corazón. Es un placer, como siempre, saberte por allí. 2:15. ¿Qué les parece si seguimos adelante? Sí, en un ratito les voy cumpliendo con los anticipos, pero ahora alguito más de música. Llega Miguel Mateos, llega Sass y un recuerdo, un gato en la ciudad.

0: buen día, Sonia. Saludos, bendiciones para todos, como siempre. Acá viajando para Madrid, con nieve, con niebla, con de todo un poco, pero tranqui, despacito, ahí vamos yendo. Que tenga una buena noche, saludos para todos.
1: Muchísimas, pero muchísimas gracias, Elio, querido, uno de nuestros amigos transportistas, por allí en las rutas patagónicas, oriundo de Comodoro Rivadavia. Mucha precaución, sí, por favor. Abrazo al alma, buena ruta, buen destino. Gracias por elegirnos como compañeros de cabina, Elio. Ahí teníamos, mientras tanto, la música en vivo en la Discoteca Nacional con El Baiano y Pupilas Lejanas. Antes escuchamos a Los Tipitos con Campanas en la Noche, Laberizo, Tus Ojos, 2:31. Hacemos una pausa y hay mucha, pero mucha más Discoteca Nacional hasta las 6.
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Historias que se cuentan, ¿no? Historias que se cantan. Un tema de Bob Dylan, un clásico de Dylan sobre justamente la historia del boxeador Rubin Huracán Carter, que fue injustamente detenido y condenado por un triple crimen que jamás cometió. Aquí teníamos la versión en la voz de María José Cantilo. El Huracán.

mar, naturaleza, qué linda. Ahí la tenemos a la diva de los pies descalzos, a la caboverdeana Cesárea Évora, introduciéndonos en este furor turístico mundialista. Y sí, porque Cabo Verde comenzó a generar interés entre los hinchas argentinos ante el desempeño de su equipo en lo que fue la Copa del Mundo, ¿no? Bueno, fue el rival de nuestro país y ahora todos quieren visitar Cabo Verde. Luego del triunfo de Argentina en los 16avos de final del Mundial 2026, el seleccionado africano se ganó el reconocimiento de millones de hinchas por el nivel de juego que mostró durante el partido, ¿no? Sobre todo el arquero. Bueno, su desempeño, que sorprendió incluso a los hinchas argentinos, ha despertado un creciente interés por conocer más sobre el país, que en cuestión de horas se convirtió en una verdadera vidriera turística. El resultado fue un fuerte crecimiento en las búsquedas del país, que aumentaron casi un 750% entre los argentinos. Bueno, se trata de un archipiélago de origen volcánico que combina playas paradisíacas, aguas turquesas, paisajes naturales, pueblos coloridos y una rica cultura de raíces africanas y portuguesas. Destinos como Sal y Boa Vista atraen a viajeros en busca de descanso, naturaleza y deportes acuáticos. También se puede mencionar la isla de São Vicente, ¿no?, que alberga la ciudad de Mindelo, considerada la capital cultural del país, y se destaca por su música, festivales, carnaval y gastronomía. Bueno, hay opciones de viaje, porque acá viene el tema interesante, ¿no?, que tiene que ver con lo que cuesta viajar a Cabo Verde. Hay paquetes turísticos a São Felipe, en la isla de Fogo, que parten desde los 5.700.000 y algo de pesos por persona por una estadía de 10 noches. Mira, 5.784.534 pesos puntualmente por persona. Esto sería para días de octubre, entre el 5 y el 17 de octubre. Tarifa que incluye vuelos con 3 escalas, tanto en el tramo de ida como en el de regreso, y un alojamiento en un hotel de 3 estrellas, con desayuno y estacionamiento gratuitos. Casi 6 millones de pesos. ¿Sí? También hay alternativas poquito más de valor, paquetes de 6 millones y alguito más, que incluye vuelos con las mismas características y hospedaje de 3 estrellas, con spa, terraza, jardín y estacionamiento gratuito. Bueno, de ahí tenés para arriba, ¿no? También hubo un enorme crecimiento en las búsquedas por este destino, con estadías de menos días, ¿no? 4 noches en Santa María, por ejemplo, ¿no? 1.5 millones. Aunque, obviamente, estos valores pueden variar. Estoy sacando de números. Que tengo que hablar, lo que tengo que elaborar para poder pagar un viaje a Cabo Verde. La cantidad de palabras que tengo que vertir al aire. Bueno, en definitiva, creo que estar en una de estas playas paradisíacas, ¿no?, escuchando a Cesárea, disfrutando de la gastronomía caboverdiana, quizás merezca, ¿no?, hacer un sacrificio. Pero, bueno, les quería comentar, ¿no?, que ha despertado Cabo Verde un gran interés entre los argentinos, obviamente luego de lo que ha sido ese encuentro entre nuestros seleccionados en el Mundial. Faltan 14 minutos para llegar a las 3, algunas perlitas, algunas cositas que nos ha dejado el Mundial, que ya fue, ya se terminó una cosa recuerdo toda la ansiedad, la expectativa que había en torno a su llegada, y ya pasó, como agua entre los dedos.

vamos a seguir adelante. Por aquí, saludando amigas, amigos, que siguen sumándose. Qué lindo, en esta madrunoche de radio. Cómo me gusta esto. Besos para Gladys Pelayo, que nos está escuchando allí en Salta. Sonia, querida, estamos en sintonía. Te deseo una linda madrunoche y que Dios te bendiga. Bendiciones a montones también para vos, Gladys. Gracias a Raúl, que está por allí en Trenquelauquen, provincia de Buenos Aires. A Héctor, nuestro amigo camionero de Marcos Paz. Bella, de Manuel Mijares, como vos, Sonia, querida. ¡Qué lindo! Ah, claro, aportando un temita de Mijares, ¿no? A la sugerencia que nos había hecho Lucho desde Río Grande. Héctor Camionero de Marcos Paz, gracias por tu compañía, a vos, Héctor, por elegirnos y por llevarnos a recorrer las rutas argentinas. Hola, Sonia, buenas noches, buenas madrugadas. ¿Qué más puedo decir? Gracias por la compañía. Siempre con tu música, con tu voz, con toda la gente que trabaja contra mano del sol. Gracias, abrazo grande, un saludo. Y envíale también saludos a Lucho y a todos los compañeros de acá de la zona. Claro, nos escribe Alberto de Río Grande, que está por allí preparando unos mates, comiendo algo rico para transitar esta noche. Bueno, me encanta que sea una noche estrellada por Río Grande. Fría, pero estrellada. Está buena esa conjunción, ¿no, Alberto? Ustedes están acostumbrados ya a estos climas. Un beso grandote para vos y, lógicamente, también para Luchito. Sigue por allí en sintonía Alejandra, que entre sueños, ella se duerme, se despierta, pero siempre tiene la radio encendida. Gracias enormes por acompañarnos. Y se suma el profe, José Luis Aguilera, desde Miramar. Qué lindo, Sonia, querida, qué gusto escucharlo, un besito. Saludos desde Miramar, bellísimo rinconcito en la provincia de Buenos Aires, si los hay, la ciudad de los niños, así llamada. Bueno, vamos a seguir adelante, ¿sí? Hay más música, vamos a seguir complaciendo a los amigos, a las amigas que están por allí, prendidas y prendidos a la Discoteca Nacional, como hacíamos recién, ¿no? Con el Huracán, con la Cantilopa para Isabela de San Rafael. Bueno, lo que llega, si lo vamos a enviar como regalo de cumpleaños a Julio, de José C. Paz, otro leonino amigo que hoy está cumpliendo años. Se trata de una zamba de Jorge Mlicota en la voz de la joven de General Belgrano, Valeria López Vila. Memoria de amar.

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1: Bloquecito de zambas para ir cerrando la hora atrás. Valeria López Vila con Memoria de Amar. Escuchamos a los chalchaleros con Dino Saluzzi y la Serrillana de Marcos Tames y Abel Mónico Sarabia. Recién el Chango Nieto, Recuerdos Salteños. Un minuto apenas nos separa de las 3 de la madrunoche. Si vienen instantes, nuestra historia de hoy con Chiquiño Scarpa. Más de uno, más de una, se van a sorprender. Ahora tengo por aquí un abrazo bien, pero bien fuerte para Horacio y Dorita, que se van sumando desde Quemú, allí en la provincia de La Pampa. Gracias, gracias enormes, enormes para ustedes, chicos, incondicionales, compañeros de estas madrugadas. También Oscar Alberto Escobedo, nuestro amigo de Córdoba Capital, saluda a través de nuestro WhatsApp. Buena madrunoche, estimada compañera Sonia. Renuevo mi sincera gratitud por la difusión de artistas, como siempre. Ayer, los hermanos Cuestas y los del Suquía. Gratificante el especial de las 4. Bueno, me encanta que lo hayas disfrutado. Oscar, abrazo para vos. Nos informamos y volvemos, dale.
2: 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Las 3 de la madrugada en la República Argentina. El gobierno actualizó la estructura del Ministerio de Desregulación y Transformación del Estado. Mediante el decreto 651/2026, se crearon nuevas subsecretarías y se redefinieron sus funciones para optimizar la gestión de la desregulación y transformación estatal. La norma reorganiza las secretarías de transformación y función pública y de desregulación, incorpora áreas de reforma, modernización del empleo público, simplificación y reformas estructurales. El gobierno alertó por el riesgo de sarampión en Argentina tras el regreso de viajeros que concurrieron al Mundial de Fútbol 2026. El Ministerio de Salud señaló que el aumento del turismo internacional y la circulación activa de la enfermedad en varios países de la región hacen que sea el país un destino para su entrada. Las autoridades recomendaron verificar esquemas de vacunación ante la posibilidad de importación de casos. Aprobaron la estructura organizativa de la Administración Nacional de Establecimientos de Salud. Mediante el decreto 652/2026, se formalizó la organización del primer nivel del organismo descentralizado creado por la fusión de varios hospitales nacionales. Deroga las estructuras anteriores de hospitales como El Posadas, Sommer, Carrillo, Tesone y Laura Bonaparte y permite al administrador nacional definir los niveles inferiores. En los penitentes y Puente del Inca, provincia de Mendoza, donde escuchan Radio Nacional Mendoza Quino, en AM960 y por la FM97.1, rige una alerta amarilla por nevadas. En la ciudad de Buenos Aires y alrededores, temperatura 14 grados 2 décimos, cielo parcialmente nublado, humedad 80%.
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Chiquinho Scarpa dejó que todo Brasil lo insultara por querer enterrar un Bentley. Cuando el automóvil ya estaba dentro de la fosa, reveló que el verdadero desperdicio no estaba bajo las ruedas del vehículo, sino dentro de miles de ataúdes. En septiembre de 2013, el excéntrico empresario y figura de la alta sociedad brasileña anunció que sepultaría su Bentley Continental Flying Spur en el jardín de su mansión, en Sao Paulo. Afirmó que se había inspirado en los antiguos faraones, enterrados junto con sus objetos más preciados para utilizarlos en otra vida. La noticia provocó indignación. El automóvil estaba valorado en cerca de R$1,000,000 y muchas personas lo acusaron de ostentación, insensibilidad y derroche. Otros le preguntaron por qué no vendía el vehículo y entregaba el dinero a quienes lo necesitaban. Scarpa continuó con los preparativos. Mandó excavar una fosa, colocó coronas de flores alrededor y convocó a periodistas para presenciar el supuesto funeral. La ceremonia incluso fue transmitida por televisión. El 20 de septiembre, el Bentley fue bajado lentamente hacia el enorme agujero. Scarpa fingió despedirse del automóvil y llegó a lanzar algunas paladas de tierra. Justo antes de que la sepultura se completara, ordenó detenerlo todo. Entonces, invitó a los periodistas a entrar en la mansión y reveló que nunca había pensado enterrar realmente al vehículo. Toda la escena había sido creada junto con una agencia publicitaria para la Asociación Brasileña de Trasplantes de Órganos. El objetivo era llamar la atención sobre la Semana Nacional de Donación de Órganos mediante una comparación deliberadamente provocadora. Scarpa explicó que muchas personas lo habían considerado un demente por querer sepultar un automóvil de lujo, aunque diariamente se enterraban corazones, riñones, pulmones, hígados y córneas que podían ayudar a salvar o transformar otras vidas. El mensaje de la campaña era directo. Absurdo es enterrar algo mucho más valioso que un Bentley: tus órganos. La iniciativa también recordaba que no bastaba con desear ser donante. Era necesario comunicar esa decisión a la familia, porque son los familiares quienes deben autorizar la donación después del fallecimiento. Durante varios días, Scarpa aceptó convertirse en el hombre más criticado de Brasil. Permitió que la prensa lo presentara como un millonario desconectado de la realidad y dejó que la indignación creciera hasta reunir a todos frente a la fosa. Solo entonces mostró lo que realmente quería enterrar: la indiferencia. El Bentley salió intacto del agujero, pero la imagen de aquel automóvil a punto de desaparecer bajo tierra consiguió que miles de personas se preguntaran por qué las escandalizaba más perder un objeto costoso que desperdiciar algo capaz de salvar una vida.

ambas a Nicky, la arriba bianca, la arriba negra. Ahí teníamos entonces el pedido que nos había hecho nuestro amigo poeta del Carmen. Antes, escuchamos a Rita Pavone, Corazón, y Rafael, Yo soy aquel. Paseo por el mundo a través de la música que sigue así.

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0: En la variedad está el gusto, dicen, ¿no? Qué linda recorrida por el mundo a través de la música. Ahí lo teníamos a Camilo VI. Vivir así es morir de amor. Antes, Nicola Di Bari, Trotamundos, José Vélez, A Cara o Cruz. 3:30 en la República Argentina. Hacemos una pausa y les prometo que a la vuelta de la misma les cuento quién es hoy el protagonista de nuestro especial.
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0: Música de cassette, año 1981, tras Voy a perder la cabeza por tu amor, Échame a mí la culpa, Cenizas, Verdad amarga, Los enamorados, Perdida, Algo contigo, Sombras, El día que me quieras, Llegaba y volveré. María Marta Serra Lima, junto al trío Los Panchos, desde Esencia Romántica, y volveré.
1: Buenas madrugadas, un saludo para vos, la gente linda que te acompaña en Maipú 555, escuchándote, disfrutando de toda la música variada, y te iba a decir que si estás haciendo una lista, me incluyas. Yo también cumplo años hoy. 24 de julio, pleno invierno, me tocó llegar al planeta. Gracias por tu tarea, por tu calidez con toda la oyentada. Un abrazo y muy buen regreso a La Plata. Un cariño para todos tus afectos. Abrazo y beso.
2: Hola Sonia querida, estoy escuchando La Orilla Blanca, La Orilla Negra. Recuerdo en el 83 cuando estuve en la escuela Cabral el primer año, tenía 16, 17 años. Cambié la letra de esta canción por lo de Malvina. Mi hermana había estado en la guerra un año anterior con los comandos. Y la tengo la letra en mi casa en Salta, pero... Muy linda, che, muy buena. Saludo, querida, te queremos mucho.
0: Me encanta cuando una canción en el aire de nuestra discoteca despierta cosas como estas, ¿no? Recuerdos, anécdotas. Bueno, como me pasaba recién cuando escuchaba Y Volveré con María Marta y Los Panchos, ¿no? Que me llevó a mi infancia, como nos pasaba con La Orilla Blanca, La Orilla Negra también, con Jackie, nuestra productora. Y como le sucedió a Oscar. Así que muchísimas, pero muchísimas gracias. Además, por compartir este pedacito de tu vida, de tu historia con nosotros. Querido amigo, allí en San Martín de los Andes, bello rinconcito cordillerano, si los hay en nuestra patria. ¡Feliz cumple para Alicia de Villaluro! Otra leonina que se suma a nuestro gran listado del día de hoy. Qué lindo que llegaste al planeta algún día. Tenía que ser un día como hoy, hace apenas algunos años. Gracias, Ali. Gracias también por estar cerquita. 3:38 en la República Argentina. Tengo por aquí un beso grande para Elinita Belloso, mi querida amiga de Viedma, en la provincia de Río Negro. Sonia de mi corazón, estoy feliz de escucharte un poquito más temprano. La música, buenísima. Qué bueno, me encanta, Ellen, que sea de tu agrado. Gracias, gracias por tu compañía. Por allí también asoma Norberto. Él está en sintonía, acompañándonos desde temprano, desde que arrancó su día. Qué lindos temas, Sonia. Llena 6 horitas con la mejor música. Bueno, es como les decía recién, ¿no? Tratamos de ir variando en géneros, en gustos, en estilos, en años, en épocas, en etapas. Nos gusta también hacer algún viajecito por el mundo. A propósito de eso, ya tenemos preparado por aquí nuestro especial de hoy. Y tiene que ver con una sugerencia que nos llegó desde Río Grande, Luchito, un romántico empedernido. También Héctor, amigo camionero, nos sugería una de las canciones por José Manuel Mijares Morán. Sí, Mijares, el cantautor mexicano, bueno... Sinceramente es dueño de muchísimos, muchísimos éxitos que nosotros por aquí estaremos abordando en nuestro especial. Bella, Amanecer en tu cuerpo, Encadenado, La duda, No me esperes más, Soldado del amor, Yo te amaré, Voy a gritar a los cuatro vientos, y el cierre va a ser con Corazón salvaje, ¿no? Canción de novela. ¡Ay, yo lo miraba, por Dios, cuántos años! Con Juan Palomo. Bueno, Mijares, hoy, en nuestro especial de las 4. Ahora voy a seguir saludando y agradeciendo a quienes están del otro lado siendo parte de esta discoteca nacional. No alcancé a leer el mensaje de Mauro Rodríguez, que me lo borró. ¡No! ¡Ay! Cuando veo el se eliminó este mensaje, me mata. Gracias de todas maneras, Mauro, por estar allí cerquita. ¡Guau! ¡Qué buena está la música de la disco Madruteca! Querida Sonia de mi corazón, genia total. Muy bien, Ricardo, nuestro amigo de Villa Langostura, allí sigue en sintonía. Gracias, gracias por acompañarnos también. Abrazo fuerte para Pablito de San Rafael, provincia de Mendoza. A todos, a todas, qué lindo saberlos por allí, cerquita, en sintonía y siendo parte de la discoteca nacional. Vamos a seguir adelante, si les parece, hay más disfrute, hay más de los nuestros. Ahora, para sacarle viruta a la pista, llega el maestro Osvaldo Pugliese, ¿sí?, al frente de su orquesta, presentando a sus cantores. En el arranque, Roberto Chanel.

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0: Ahí teníamos el cierre, claro, con un tango orquestal, ¿eh?, del maestro Osvaldo Pedro Pugliese al frente de su orquesta, la Yumba. Antes habíamos escuchado a Roberto Chanel en la orquesta de Pugliese con Bolero, un tango de Santos Lipesker y Reinaldo Giso. Luego cantó la reina del tango, María Grania, y No Puedo Olvidarte, de Armando Cupo y Abel Aznar, Alberto Morán, Pasional, de Jorge Caldara y Mario Soto, Nelly Vázquez, el tango de Francisco Pracánico y Celedonio Flores, Mentira, y el estilo gardeliano de Jorge Vidal, claro, había pasado en la orquesta de Pugliese, con Puente Alsina, un tango de Benjamín Taglelara. Y así, como que no quiere la cosa, vamos llegando a otro final de hora. Estamos a segundos de las 4, en instantes, nuestro especial de hoy, ¿eh?, propuesto por nuestros oyentes, Manuel Mijares, el cantautor mexicano llenando de canciones el aire de la discoteca nacional. Ahora nos informamos.
1: 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Las 4 de la madrugada en la República Argentina. El Poder Ejecutivo extendió la vida útil de los colectivos modelo 2012 mediante el decreto 654/2026. Los vehículos del transporte interjurisdiccional de pasajeros ese año podrán circular hasta el 31 de diciembre de 2026. La prórroga alcanza a las 559 unidades habilitadas y exige la realización de revisión técnica obligatoria cada 3 meses. Esta medida busca garantizar la continuidad del servicio y evitar la desafectación masiva de unidades que cumplen con los controles de seguridad. El gobierno aprobó la estructura organizativa de la Secretaría de Vocería Presidencial. El decreto 653/2026 incluye la creación, derogación y homologación de cargos en el nomenclador del Sistema Nacional del Empleo Público. El objetivo es ordenar el funcionamiento de la dependencia encargada de la comunicación oficial de la presidencia. Cerraron el circuito a la Garganta del Diablo en las cataratas ante una repentina crecida del río Iguazú. Se debe a que el caudal de agua supera los 8.500 metros cúbicos por segundo por las lluvias registradas en el sur de Brasil durante los últimos días. Operarios y técnicos de Iguazú, Argentina, y guardaparques de la Administración de Parques Nacionales activaron los protocolos de seguridad. En San Martín de los Andes, Aluminé y Villa La Angostura, provincia de Neuquén, donde escuchan Radio Nacional en AM1440 y por la FM92.5, rige una alerta amarilla por vientos. En la ciudad de Buenos Aires y alrededores, temperatura 14 grados 2 décimos, cielo parcialmente nublado, humedad 80%.
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1: Tres minutos pasaron de las cuatro del viernes 24 de julio y por aquí estamos reencontrándonos con quienes a partir de este momento se suman a la Discoteca Nacional. Así que la bienvenida a los de las cuatro y el abrazo renovado a quienes nos vienen acompañando hoy desde que comenzó el viernes, minutos después de las cero, en esta discoteca extra larga hasta las seis. Darila Cáceres nos pondrá en el aire a partir de este momento y le dará play hoy a nuestro especial que viene sin escalas, ¿no? De México. 32 álbumes de estudio, hits a montones, más de 20 millones de discos vendidos. Bueno, reconocimientos a nivel nacional e internacional como discos de oro, platino, diamante, premios Grammy, Billboard, Lo Nuestro, etcétera, etcétera, etcétera. Algunos de los números que ostenta Mijares, sí, uno de los cantantes emblema, ¿no? Si se quiere, de la música mexicana, hoy en nuestro especial. Así que a disfrutar de toda su música en el comienzo con Bella.

0: Gracias.
1: Gracias.
0: Thank you.
1: Gracias.
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ícono de la música mexicana, una trayectoria exitosísima de más de 30 años, la de Mijares, protagonista hoy de nuestro especial de la Discoteca Nacional. Lo escuchamos en esta recorrida por parte de sus éxitos en Bella, un registro en vivo, Amanecer en tu cuerpo, El breve espacio en que no estás, también en vivo, Encadenado, La duda, No me esperes más, Soldado del amor, Te dejaré, Mi única droga eres tú. ¿Qué puedo hacer yo con tanto amor? Yo te amaré. Tarde o temprano, el tema de César Banana Pueyrredón. Bellísima versión. Voy a gritar a los cuatro vientos. Y recién, Corazón salvaje, decíamos, ¿no? Parte de la presentación de la versión mexicana de la novela que lleva el mismo nombre. Corazón salvaje, protagonizada por Eduardo Palomo como Juan del Diablo, ¿se acuerdan? Y Edith González como Mónica de Altamira. Manuel Mijares, hoy protagonista de nuestro especial en la Discoteca Nacional. Sé que muchos, muchas lo han disfrutado, algunos han redescubierto, ¿no?, parte de sus canciones, y otros, otras, como Ana María, por ejemplo, de Santa Fe, lo descubrió a este artistazo mexicano que hoy formó parte de nuestro especial. Estamos a 2 minutos de las 5. Hacemos una pausa y volvemos.

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1: 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Las 5 de la madrugada en la República Argentina. El presidente Javier Milei viaja hoy a Brasil. El jefe de Estado argentino participará de la proclamación de Flavio Bolsonaro como candidato a presidente del vecino país. El mandatario regresará el domingo para participar de la apertura de la exposición rural en el predio ferial de Palermo. El interventor de puertos aprobó nuevos procedimientos de cobro de deudas. La resolución 101/2026 deroga dos normativas anteriores y unifica criterios de intereses, penalidades y circuitos administrativos para la gestión de acreencias. Los cambios alcanzan las deudas del puerto de Buenos Aires y los peajes en dólares de la vía navegable troncal. La medida busca mayor eficiencia, previsibilidad y simplificación en los procesos de cobro de la Administración General de Puertos en liquidación. Una comitiva del Vaticano llegó a Buenos Aires para organizar una eventual visita del Papa. Lo confirmó el presidente de la Conferencia Episcopal Argentina, Monseñor Marcelo Colombo. El prelado precisó que se evaluaron los posibles lugares que visitará el Papa León XIV, aunque aclaró que el viaje todavía no tiene fecha confirmada. En Río Gallegos, provincia de Santa Cruz, donde escuchan Radio Nacional Río Turbio en AM620 y por la FM90.3, rige una alerta amarilla por nevadas. En la ciudad de Buenos Aires y alrededores, temperatura 13 grados 6 décimos, cielo parcialmente nublado, humedad 87%. 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

Y ahí vamos, como siempre, agradeciendo estar vivos un día más en la faz de la Tierra. Claro que sí, agradeciendo al sol, a la luna, a la lluvia, al mar. Agradeciendo que la aquí y ahora nos pueda encontrar para ir con canciones de aquí para allá. Señoras, señores, abriéndole la ventana a la vida, ahí vamos, arrancando juntos, juntas, el viernes 24 de julio de 2026. ¿Cuántos cumples, celebrando hoy entre amigos y amigas oyentes de Radio Nacional? ¿Y cuántos acontecimientos? Mira, fue un 24 de julio, allá por 1911, cuando el explorador estadounidense Hiram Bingham descubría las ruinas del poblado incaico de Machu Picchu. Monteviejo, ¿no? En lengua quechua, en la cordillera de los Andes del Sur de Perú, a 2.430 metros sobre el nivel del mar. Machu Picchu, que fue declarado Patrimonio de la Humanidad, ¿no? En 1983. Se descubrió un día como hoy, bellísimo lugar en la faz de la Tierra, si los hay. Por otro lado, hoy es el Día de la Integración de América Latina, y tiene que ver con la conmemoración del nacimiento de Simón Bolívar, ¿sí? Bueno, libertador de Venezuela, Bolivia, Colombia y Ecuador. También hoy, 24 de julio, es el día de Francisco Solano, ¿sí? Se conmemora a San Francisco Solano, patrono del folclore argentino, vicepatrono de América y protector de la unidad familiar. Y además se celebra el Día Provincial del Aborigen Pampeano. Esto tiene que ver con la firma de un tratado de paz llevado a cabo un 24 de julio de 1878, que luego, en 1994, mediante una ley provincial de La Pampa, designa justamente la jornada para recordar el Día del Aborigen Pampeano. Feliz cumple a Villa Radatili. Hoy nos lo contaba una radatilense que nos escucha todas las madrugadas, nuestra querida Olga. Villa Radatili está cumpliendo 78 años de su fundación, un 24 de julio de 1948. Y me contaba por allí algún amigo oyente que Radatili es un lugar hermosísimo, ¿no? En la costa, justamente, de la provincia de Chubut. Así que probablemente lo agregue a mi hoja de ruta para lugares bonitos por conocer en la República Argentina. 8 minutos, se fueron de las 5. Buen día a toda la gente linda que se va sumando, los y las del Club de las 5. Mirá, ahí la tenemos a mi querida Karina Rebollo, que me hace saber que está escuchando Radio Nacional. Y además también me cuenta que están escuchándonos en Durango, en México. Su amiga Ana Isabel, que supongo yo habrá disfrutado enormemente de nuestro especial con Mijares, ¿no? Hace un ratito. Así que, Cari, un beso grande para vos, para mamá Luisa, por supuesto, para Ana, para Juli y para Ana Isabel allí en Durango. Y ya le pasó el link para que escuche justamente Radio Nacional y allí está. Qué lindo, me encanta. Abrazo fuerte para Camilo Zárate también, que se va sumando de Cañada de Gómez, en la provincia de Santa Fe. Buenos días, dama de mi amanecer. Bonito fin de semana para todo el equipo de la radio. Gracias, gracias, gracias, Cami. Fabián, el paisa de Villa Dolores, allí en Córdoba también. Buen día, aquí sumándome a los del Club de las 5. Vamos todavía, paisa querido, un abrazo. Sonia, aquí cumpliendo mi última hora de servicio, escuchándote. Lalito Román desde Tartagal, provincia de Salta. Lalo es nuestro amigo remisero, ¿no? Que durante toda la madrugada se acompaña con la Discoteca Nacional. Cumple el mismo horario que nosotros, mira, de 0 a 6. Beso grande, Lalo. Aquí nos seguimos acompañando, un ratito más. Sonia, buen día, desde tempranito escuchándote, mientras empanadeamos. Otra de las actividades que llevan a cabo los oyentes de la discoteca, empanadear, ¿sí? Hacen ricas empanadas para vender el fin de semana. Bueno, hermoso el especial de hoy, nos dicen Mónica y Julio de Libertador San Martín. Gracias, queridos amigos entrerrianos, allí en sintonía, como siempre. Es un placer infinito. Y que vendan mucho, por favor.
Beso grande para Mauro Rodríguez, que sigue en sintonía en Villa Mantero, allá en el departamento Uruguay, también en la provincia de Entre Ríos. Atair Suárez Coelho, que se suma desde Sao Paulo. También Rubén va arrancando su jornada en Bahía Blanca. Laurito Ferreira en González Catán, otro de los del Club de las Cinco. Sonia, buen viernes y buen fin de semana. Gracias, riojano amigo. Un abrazo bien fuerte para vos. Para Sole, nuestra querida amiga de Castelar, siempre allí presente. Y para Guille, nuestro amigo de Escobar, allí cerquita de Asunción, en Paraguay. Fíjate qué internacionales que estamos. El gusto de escucharte. Excelente el especial. Espero que estés muy bien. Yo con mucho trabajo, afortunadamente. Qué lindo eso, Guille. Cómo me gusta que hayan disfrutado de nuestro especial del día de hoy, que fue una sugerencia que nos llegó desde Río Grande, a través de Lucho. Acá sigo todavía, hasta las 6. Besos. Gerardo Gómez desde La Marque, allí en la provincia de Río Negro. Bueno, en un ratito vamos a hacer una recorrida a través del Servicio Meteorológico Nacional, visitando amigos, visitando amigas, puntualmente en la zona de la cordillera, en nuestra Patagonia. A propósito, ahí está Fernando escuchándonos en la zona del Calafate, ¿sí? En Perito Moreno, provincia de Santa Cruz. Sonia, acá estamos a full con la nieve. Desde ayer, que nevó hasta hace un rato. Fernando, un abrazo fuerte para vos y también para Oscar. Gracias enormes por acompañarnos. Y bueno, hoy temprano hacíamos mención a estos alertas que están vigentes, ¿no? Las nevadas no paran, la situación es realmente preocupante, insisto, más que nada en la zona cordillerana, ¿no? De nuestra patria. Santa Cruz ha sido el epicentro del frío extremo, y hay algunos alertas por nevadas en el sur de Chubut, y alertas por fríos extremos en Neuquén, en Mendoza, en San Juan, incluso en Chubut y en Santa Cruz. En un ratito nada más tengo por aquí un reporte pormenorizado desde el Servicio Meteorológico Nacional para compartirles. Ahora, mate en mano, les cuento cómo sigue el calendario de pagos de ANSES. Hoy, viernes 24 de julio, se pagan jubilaciones y pensiones que superen los haberes mínimos a quienes tengan documentos terminados en 2 y 3. También se abona la asignación por embarazo a beneficiarias con DNI concluidos en 9 y la prestación por desempleo correspondiente al plan 1 a quienes tengan documentos finalizados en 4 y 5. Dicho esto, vamos a transitar la recta final de nuestra discoteca nacional del viernes a pura música. Llega Fabiana Cantilo. Nada es para siempre.

teníamos a Luis Alberto Spinetta con un lindo recuerdo de la década del 80, puntualmente año 1983, para No te alejes tanto de mí. Antes, una historia de amor contada y cantada por Fito Páez, 11 y 6, 5 y 25 en la República Argentina, y emprendo la recorrida. Empiezo a pasear por el país. Bueno, en principio, hablando acerca de estos alertas, ¿no? Por nieve en la cordillera, cómo seguirá el clima, por ejemplo, en Río Negro y en Neuquén. La cordillera de Río Negro y Neuquén va a continuar afectada por condiciones meteorológicas invernales durante los próximos días. Este viernes y mañana sábado rige una alerta amarillo por nevadas en distintos sectores cordilleranos, mientras continúa el ingreso de aire húmedo y frío a la región. Tengo entendido que se va a extender esta ola polar hasta los primeros días de agosto, ¿sí? El fenómeno afecta principalmente la zona cordillerana centro y sur de Neuquén y oeste de Río Negro, con lluvias, nevadas y periodos de viento blanco. Según el pronóstico, estas condiciones se van a mantener durante los próximos días y podrían intensificarse, decíamos, durante el fin de semana. Se esperan lluvias y nevadas persistentes, aunque con mejoramientos temporarios hacia fines de julio y comienzos de agosto. ¿Cómo va a estar el clima en la cordillera? Mira, recorrida. En Villa La Angostura se pronostican nevadas moderadas a fuertes, acompañadas por periodos de viento blanco, por lo que se recomienda extremar las precauciones para circular. En San Martín de los Andes, las condiciones serán variables, con nevadas débiles y moderadas, y también posibilidad de viento blanco. En San Carlos de Bariloche, también se esperan nevadas débiles durante las próximas jornadas. Paseamos por Neuquén. En Neuquén capital se esperan jornadas mayormente nubladas, con máximas que no superarán los 14 grados. En Zapala, el cielo permanecerá mayormente cubierto y el viento será de unos principales factores meteorológicos, con ráfagas que podrían alcanzar los 70 kilómetros por hora. En el norte neuquino, Chosmalal, tendrá lluvias débiles y dispersas, con una máxima de 8 grados y mínimas de 2 grados bajo cero. Por Río Negro, en General Roca, el cielo va a permanecer cubierto y se esperan también fuertes ráfagas de viento que podrían alcanzar los 70 kilómetros por hora en las últimas horas de hoy y mañana sábado. En Viedma, el tiempo se va a presentar inestable, con probabilidades de lluvias y máximas de 15 grados. En la región sur, Ingeniero Jacobacci tendrá jornadas frescas hoy y mañana, cielo cubierto, con temperaturas que alcanzarán los 9 grados durante el día y pueden descender hasta los 5 bajo cero durante la noche. Ante la continuidad de las nevadas y la presencia de viento blanco en la cordillera, se ha recomendado consultar el estado de las rutas, ¿sí?, antes de viajar y, bueno, circular con extrema precaución, especialmente en los sectores de montaña. Recorro provincias, visito ciudades en Salta. Ahora el cielo está cubierto y la temperatura es de 9 grados 2 décimas. Máxima hoy, 20 grados. En San Fernando del Valle de Catamarca, el cielo está despejado y la temperatura es de 5 grados. 3 grados 3 la sensación térmica y la máxima hoy podría llegar a los 19 grados. De Catamarca me voy a Radatili, allí en la provincia de Chubut, Rada que hoy está de cumple. El cielo está algo nublado y la temperatura es de 3 grados 3 décimas. 8 grados la máxima para hoy por Rada, con cielo algo nublado, indica el pronóstico. En San Rafael, provincia de Mendoza, cielo parcialmente nublado, 7 grados y medio la temperatura, 16 la máxima para hoy, con cielo parcialmente nublado. Sigo viaje, me voy a Santiago del Estero, 12.4 la actual, cielo nublado, máxima para hoy, 21 grados. Perito Moreno, Santa Cruz, 3 grados 7 décimas bajo cero la temperatura en este momento, la máxima está estimada en 1 grado y se esperan lluvias y nevadas durante gran parte del día. Por la Ciudad Autónoma de Buenos Aires, mientras tanto, el cielo está parcialmente nublado. 13 grados 4 décimas la temperatura, 87% la humedad y la máxima prevista para hoy es de 15 grados. Y atención, porque ha variado el pronóstico. Se esperan lluvias aisladas durante la mañana y también durante la tarde de hoy. Fin de semana con cielo mayormente nublado y máximas entre 16 y 17 grados
por la ciudad de Buenos Aires y alrededores. Beso grande para Norberto, nuestro compatriota residente allí en Israel, que sigue prendido a Radio Nacional. ¡Qué lindos temas, Sony! Aguante la discoteca. Hablando de leoninos, soy del 20 de agosto. Mira, uno más, súmamelo a la lista. Beso grande, Norbert. Buen día, hermosa, gracias por la música. Muy bueno el especial, un beso. Hasta el lunes, por aquí hace mucho frío, nos escribe Teco de General Pacheco, provincia de Buenos Aires. Abrazo fuerte, Teco querido, gracias. Gracias por acompañarnos. Hola, Sonia querida, buen día. Recién me despierto, hubo juntada con amigos y me acosté como a la una. Siguen los festejos, me perdí el especial. ¿Con quién fue? Con Mijares. Patri, un abrazo fuerte. Gracias, gracias por acompañarnos. Y bueno, si lo pasaste lindo, me encanta. Abrazo para vos y para toda tu gente allí en Rosario. Y Sole, que va arrancando su jornada en Castelar, por aquí se suma con un buen viernes para todos. La primera semana de vacaciones de invierno termina, qué rápido para mí. Bueno, queda una más todavía, Solcito, a disfrutarla, ¿sí? 5:31, recta final de la Discoteca Nacional, a pura música. Señoras, señores, llegan Turf, Milo J y Pasos al Costado.

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Mira, no sé si para estar bajo el sol, pero que puede ser un lindo día, no me cabe ninguna duda. Es viernes y para muchos, para muchas, es el más lindo de la semana. Ahí teníamos la música junto a los Pericos. Antes David Lebón y la Venegas, ¿eh? Puedo sentirlo. Y hemos llegado al final de nuestra discoteca nacional del día de hoy. Sí, la discoteca extra larga del viernes. Esperamos, como digo siempre, haber sido una grata compañía, haber sido esa bocanada de aire fresco en el comienzo del día, que era lo que buscábamos. Si no, el lunes volvemos a intentarlo, ¿sí? Minutos después del acero, sí, con Fabi Codevila haciendo DEA 2, y más tarde abriéndonos mutuamente las puertas de la discoteca nacional. A partir de las 6, el panorama federal de noticias desde LRA1 Nacional Buenos Aires para todo el país a través de nuestras 49 emisoras. Pero antes, nuestro cierre musical. Hoy, con los Abuelos de la Nada y esta recorrida por parte de sus éxitos. ¿Eh? Para los nostálgicos, en el comienzo, Zig Zag. Buen fin de semana. Chau, hasta el lunes.

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1: Hola, hola, hola, ¿qué tal? ¿Cómo les va? Muy, pero muy buenos días. Llegó el viernes nomás y nosotros estamos dispuestos a comenzar a compartirlo con ustedes en esta primerísima hora de Radio Nacional AM870, Radio Nacional Folclórica 98.7 y las 50 emisoras a todo el país. Esto es el Panorama Federal de Noticias, 6 de la mañana, un minuto en la República Argentina. Y vamos a arrancar con una buena. La temperatura en la Ciudad Autónoma de Buenos Aires no es tan baja. Tenemos 13 grados 4 décimas de temperatura. El cielo está parcialmente nublado. Llovizna durante la noche, sí, hubo algunas lloviznas y así va a seguir durante todo este viernes. No todas podían ser buenas, ¿eh? Pero bueno, ya que sea viernes, es algo positivo para todos. Vamos a estar, como siempre, acompañándolos hasta las 7 de la mañana con toda la información que necesitas a esta hora del día. Te decía, 13 grados 4 décimas la temperatura, la humedad relativa ambiente 87%. En estos momentos, el cielo está parcialmente nublado. Mi nombre es María Fernanda Heras, como siempre, acompañada por Fernando Pedernera. Muy buenos días.
2: Muy buenos días, María Fernanda. Muy buenos días para todos.
1: Y como es costumbre, a esta hora del día, nosotros nos vamos a hacer un recorrido por las calles.
0: Tránsito. Y atención que hay registro de un incidente ocurrido con intervención del SAME, Plaza Italia, sobre el Metrobús de Avenida Santa Fe a la altura de Darregueira, entre un colectivo de la línea 111 sin pasajeros y un auto que equivocó el semáforo de giro y al cruzar fue embestido por el ómnibus que tenía luz verde. Una mujer de 35 años que manejaba el auto y una acompañante de 30 años resultaron con politraumatismos y fueron trasladadas al Hospital Fernández. El chofer, un hombre de 52 años, fue atendido en el lugar. El tránsito sobre el Metrobús está alterado y hay desvíos de los colectivos hacia los carriles de la Avenida Santa Fe, ya que los vehículos involucrados en el incidente quedaron sobre el carril del Metrobús obstruyendo el paso.
1: Nos vamos a continuación a ver cómo está el estado y los accesos a las autopistas y accesos a la ciudad de Buenos Aires, teniendo en cuenta que estamos en vacaciones de invierno en la ciudad autónoma de Buenos Aires y en el Gran Buenos Aires, así que hay mucho menos flujo de autos, ¿eh? Por obras en el puente La Bruna, cerraron la autopista Ilia y la avenida Cantilo. Se trata del montaje de las últimas vigas de la ampliación de la estructura. Hay desvíos por Figueroa Alcorta y avenida del Libertador.
0: El tránsito es normal sobre los puentes Pueyrredón, La Noria y Alsina, en las autopistas Buenos Aires-La Plata, Richeri, 25 de Mayo, de Lepiane, Lugones, Cámpora, 9 de Julio, Perito Moreno, Camino del Buen Aire, Autopista del Oeste, Panamericana y Avenida General Paz.
1: Los trenes ramales Tigre, Mitre, José León Suárez de la línea Mitre circulan a horario. En la línea Roca, los ramales La Plata, Gleu, Bosque y Ezeiza corren dentro de los cronogramas previstos.
0: También están operando a horario las líneas Belgrano Norte, Belgrano Sur, Urquiza, San Martín y Sarmiento.
1: ¿Qué pasa con el subte y el premetro? También te lo contamos. Comenzaron a operar de acuerdo con los cronogramas previstos.
0: Y la operatividad es normal en el Aeropuerto Internacional de Ezeiza y en el Aeroparque Metropolitano Jorge Newbery.
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1: Y comenzamos con el recorrido diario en el pronóstico por regiones para este viernes 24 de julio del 2026.
0: Para el NOA, Jujuy, Salta, Tucumán, Catamarca, La Rioja y Santiago del Estero, se espera día fresco con predominio de cielo nublado y probabilidad de lluvias aisladas en sectores de montaña. Temperaturas entre 4 y 17 grados.
1: En el NEA, Formosa, Chaco, Corrientes y Misiones estables con sol intermitente. Mañana fresca y tarde agradable. Temperaturas entre 8 a 19 grados.
0: Cuyo, Mendoza, San Juan y San Luis, atención, hay alerta amarilla por nevadas en la región cordillerana de San Juan y del noroeste de Mendoza. Frío con cielo parcialmente nublado, vientos moderados del sur sobre la cordillera.
2: temperaturas entre 2 y 14 grados.
1: En el centro de nuestro país, Córdoba, Santa Fe, Entre Ríos, Buenos Aires, La Pampa y Amba, nubosidad variable con algunos intervalos de sol, posibles neblinas matinales, temperaturas de entre 4 a 15 grados.
2: En Patagonia, Río Negro, Neuquén, Chubut, Santa Cruz y Tierra del Fuego, alerta amarilla por nevadas para el oeste de Neuquén, Río Negro, noroeste de Chubut, centro-oeste y sur de Santa Cruz, muy frío con lluvias y nevadas en cordillera. Vientos fuertes en la costa, temperaturas entre 2 grados bajo cero y 8 grados.
1: En el sector antártico argentino e islas del Atlántico Sur, condiciones polares con nevadas y vientos intensos, temperaturas de entre 15 grados bajo cero y 5 grados bajo cero.
2: Y a las 6:06 vamos a repasar el cronograma de pagos de la ANSES para hoy en la voz de Diana Costanzo.
4: Este viernes 24 de julio continúan los pagos de las jubilaciones y pensiones que superan un haber mínimo y terminan los de la asignación por embarazo. Todas estas prestaciones poseen el aumento por movilidad del 2,15%. Cobran las jubilaciones y pensiones que superen el haber mínimo, los titulares con documentos finalizados en 2 y 3, la asignación por embarazo, quienes poseen documentos concluidos en 9, y la prestación por desempleo, quienes tienen documentos terminados en 4 y 5. Las fechas y medios de cobro se pueden consultar desde el sitio web de la ANSES, opción calendario de pagos, o desde mi ANSES, con CUIL y clave de seguridad.
2: Además, se abonan las asignaciones de pago único segunda quincena a beneficiarios con todas las terminaciones de documento.
1: Las asignaciones familiares de pensiones no contributivas podrán ser cobradas por titulares de beneficios también con todas las finalizaciones de DNI.
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1: 6:07 en la República Argentina. Actualizamos datos del tiempo. En la Ciudad Autónoma de Buenos Aires, la temperatura 13 grados 4 décimas. Humedad relativa ambiente 87%. La presión 1015.8 hectopascales, viento del norte a 4 kilómetros en la hora. El cielo está parcialmente nublado. Atención que la máxima para hoy será de 15 grados, pero lo importante es que vamos a tener tiempo inestable durante toda la jornada.
2: Récord histórico de turistas extranjeros en el primer semestre de 2026.
1: En medio del receso invernal que moviliza además a cientos de argentinos por el país, el secretario de Turismo, Daniel Scioli, consideró que la llegada de extranjeros es consecuencia de una decisión política clara del presidente Javier Milei de abrir la Argentina al mundo.
2: El informe de Liliana Arias.
5: Con más de 1.400.000 visitantes, la Argentina registró un récord histórico de llegada de turistas provenientes de países que no son limítrofes. Fue durante el primer semestre de este año y se trata del mejor registro de los últimos 25 años. Más detalles dio el secretario de Turismo, Daniel Scioli.
6: Del año 2001, que nos llegaban en un primer semestre 1.434.000 turistas. Turismo no limítrofe a la Argentina, máximo histórico, que tomó una decisión política el propio presidente Milei de facilitar el acceso a las visas, que es el récord histórico, y lo vemos en los niveles de ocupación hotelera que informan los intendentes y los ministros de turismo de todas las provincias.
1: El gobierno apunta a terminar con todas las retenciones.
2: Así lo afirmó el ministro de Economía, Luis Caputo, al visitar la 138ª edición de la Exposición Rural de Palermo.
1: Allí manifestó que está contento con todo lo que hemos podido aportarles en estos 2 años y medio al sector.
2: El informe de Cristian Varela.
7: El ministro de Economía, Luis Toto Caputo, visitó el predio de La Rural en el marco de la exposición del campo en la ciudad, donde afirmó que el objetivo del gobierno es la eliminación de las retenciones.
8: Nuestro objetivo, como digo, es terminar con, en algún momento con todas las retenciones, pero bueno, contentos de todo lo que hemos podido aportarles en estos 2 años y medio y contentos de que el campo lo valora. Eso para mí es realmente muy gratificante porque el esfuerzo que hacemos es muy grande y es lindo ver que se valora del otro lado.
1: El Poder Ejecutivo designó a Fernando Subirat como subsecretario de Comunicación y Medios Públicos.
2: El funcionario, que actualmente se desempeña como director ejecutivo de Radio Nacional Argentina, asumirá sus funciones a partir del 1 de agosto.
1: El nombramiento en la Secretaría de Comunicación y Medios de la Presidencia se formalizó a través del decreto 649/2026, que lleva las firmas de Javier Milei y de Diego Santilli.
2: Una avanzada del Vaticano llegó a Buenos Aires para organizar una eventual visita del Papa.
1: Lo confirmó el presidente de la Conferencia Episcopal Argentina, Monseñor Marcelo Colombo, quien precisó que se evaluaron los posibles lugares que visitará el Papa León XIV, aunque aclaró que el viaje todavía no tiene fecha confirmada.
2: Las declaraciones se producen horas después de recibir en el Aeropuerto Internacional de Ezeiza al nuevo nuncio apostólico de la Santa Sede, Monseñor Michael Wallace Banach.
1: El arzobispo de Mendoza precisó que analizaron la logística del viaje, que contemplaría además visitas al Perú y Uruguay.
9: De confirmarse la visita, hay que ver cómo se compagina con Perú y Uruguay. Siempre de confirmarse, porque nosotros todavía estamos esperando la confirmación general, la más importante. Nos gustaría más, ¿no? Porque sabemos que la Argentina es muy larga y muy ancha y tenemos realidades, culturas, regiones tan distintas que sería hermoso poderlas conocer de primera mano en estas visitas. Pero sabemos que es el comienzo de su pontificado y que seguramente tendremos otra oportunidad para un bis, si Dios quiere, y sobre todo para acrecentar esta presencia del Papa en la Argentina, que siempre ha sido característica.
2: El canciller Pablo Quirno recibió copia de las cartas credenciales del nuevo nuncio apostólico en Argentina.
1: Más información con nuestra acreditada en Casa Rosada.
5: El canciller Pablo Quirno recibió las copias de cartas credenciales de Monseñor Michael Wallace Banach, designado por el Papa León XIV como el representante del Vaticano en nuestro país. Su llegada abre una nueva etapa de trabajo fraterno entre la Iglesia y el Estado argentino, dijo Quirno al anunciarlo en redes sociales, al tiempo que indicó que se trata de un camino de encuentro que nos compromete y desafía a fortalecer el trabajo conjunto con esperanza y desafíos compartidos. Aún falta que Banach presente las cartas credenciales también al presidente Javier Milei. Y a todo esto, y como señal de una posible visita de León XIV a la Argentina en noviembre, cuando realice su gira por América Latina, también la ministra de Capital Humano, Sandra Petovelo, recibió al representante argentino ante el Vaticano, Luis Beltramino.
2: Caso Agostina Vega, nuevo operativo en la vivienda del principal sospechoso.
1: El informe de Eduardo Galfredes, de Radio Nacional Córdoba.
10: A dos meses del femicidio de Agostina Vega, la justicia realizó este jueves un nuevo procedimiento en la casa del principal sospechoso en barrio Cofico de Córdoba. Fuentes oficiales confirmaron que la medida fue solicitada por la defensa de Marianela Palmero, que se encuentra detenida por presunto encubrimiento agravado. El objetivo fue determinar si la mujer podía o no haber visto, escuchado o sabido lo que sucedió en esa casa. Ella estaba en la vivienda cuando pasó todo. Envió mensajes de texto a su pareja preguntando qué estaba pasando, luego los borró. Por todo esto, la detuvo el fiscal. Palmero ya fue indagada antes de la feria judicial, negó los hechos y se abstuvo de seguir declarando.
2: Cerraron el circuito a la Garganta del Diablo en las Cataratas del Iguazú.
1: Se debe a que el caudal de agua supera los 8.500 metros cúbicos por segundo por las intensas lluvias registradas en el sur de Brasil durante los últimos días.
2: Los operarios y el personal técnico de la empresa Iguazú Argentina, junto a los guardaparques de la Administración de Parques Nacionales, activaron los protocolos de seguridad ante una repentina crecida del río Iguazú.
1: El informe de Carmen Segovia, desde Radio Nacional Puerto Iguazú.
11: Cierre preventivo al circuito Garganta del Diablo por el aumento del caudal del río Iguazú. Nos explicaba la gerenta general de la empresa concesionaria Iguazú Argentina, Carol de Rosa.
12: El circuito de Garganta del Diablo está cerrado al público por medidas de seguridad. Bueno, como saben, nuestro destino tiene este contacto tan directo con la naturaleza, con el río, con la selva. Y bueno, dependemos mucho también de cuestiones climáticas. En este caso, en los últimos días, toda la cuenca en el sur de Brasil estuvo con lluvias muy copiosas, realmente con muchas precipitaciones. Eso afectó sin dudas al río.
3: Salud.
2: alertan por el aumento de casos de cáncer asociados al HPV.
1: El Hospital de Clínicas advirtió una suba en particular en pacientes jóvenes de casos de cáncer de cabeza y cuello asociados al virus de papiloma humano y destacó que más del 80% de los pacientes son tratables cuando se diagnostican en forma temprana.
2: Se trata del séptimo cáncer más frecuente a nivel mundial y se diagnostica con mayor frecuencia en hombres mayores de 50 años.
1: El cáncer de cabeza y cuello puede presentarse en áreas como el labio, la boca, la garganta y la laringe, con lesiones que no cicatrizan, ronquera prolongada, ganglios sin causa aparente, úlceras y dificultades para masticar, tragar y respirar.
2: El tabaquismo, el alcohol y el descuido de la salud mental, de la salud dental, explican una proporción importante de los casos.
1: Sin embargo, se observa un aumento de los tumores asociados al VPH, una enfermedad de transmisión sexual, explicó Diego Singrad, del Departamento de Cirugía Oncológica del Hospital de Clínicas.
2: Diputados, programa debates sobre la prevención de la diabetes.
1: Más información con Gastón Fiorda desde el Congreso.
13: La Cámara de Diputados podría debatir dos iniciativas vinculadas con la diabetes tipo 1, una enfermedad crónica que afecta principalmente a niños, niñas y adolescentes. Los proyectos los presentó la legisladora del PRO, Antonella Giampieri, con el objetivo de garantizar condiciones adecuadas de inclusión, cuidado y seguridad dentro de los establecimientos educativos. Se busca establecer la capacitación obligatoria de todo el personal docente y no docente sobre los controles y cuidados básicos de la enfermedad. Además, cada escuela deberá designar dos referentes internos con formación específica para asistir a los estudiantes que requieran apoyo.
2: Reconocen a dos oftalmólogos argentinos con el Óscar de la Retina.
1: Martín Charles y Aníbal Francone obtuvieron el prestigioso premio Rand Booker Award para crear una nueva forma de abordar una de las complicaciones más difíciles que puede aparecer después de un desprendimiento de retina.
2: El procedimiento presentado durante el Congreso Anual de la American Society of Retina Specialists en Canadá aborda la proliferación neorretiniana, una cicatrización anormal que puede volver a desprender la retina y obligar a realizar varias cirugías.
1: Charles explicó que se trata de alguno de los casos más difíciles que enfrentan los cirujanos de retina porque puede requerir varias cirugías y en los casos más severos comprometer seriamente la visión.
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1: Desde la mañana, 18 minutos en la República Argentina. Actualizamos datos del tiempo en la ciudad de Buenos Aires, 13 grados 4 décimas. En estos momentos está cubierto con lloviznas. Recordemos que la máxima para hoy será de 15 grados con lloviznas durante toda la jornada. Mañana sábado ya se disipa el agua, ¿eh? Vamos a tener una mínima de 10 grados, una máxima de 16 con cielo mayormente nublado. Domingo también sin lluvias, mínimas de 12, máxima de 18 con cielo mayormente nublado. Y el lunes, muy similar, la mínima de 12 grados con una máxima de 18 con cielo mayormente nublado.
3: Deportes.
2: Con Leandro Paredes como figura, Boca ganó en su debut en la Copa Sudamericana.
1: Adelante, Fabián Pomelo Codevila con toda la información.
14: Gracias y arrancamos la mañana del viernes hablando de una gran jornada futbolística del día jueves, con partidos para todos los gustos. Comenzamos hablando justamente de la victoria de Boca. Se presentó en la Bombonera en el marco de los playoffs de la Copa Sudamericana y fue triunfo del Xeneize 1-0 sobre O'Higgins de Chile. Miguel "El Pipa" Merentiel, autor del gol del conjunto que ahora dirige el Vasco Arruabarrena y que tuvo en cancha el debut de Sebastián Villa, que volvió a ponerse la azul y oro, y Álvaro Montero en el arco. La revancha será la próxima semana en Chile. En la previa de este partido, quien habló ante los micrófonos fue su presidente, sí, Juan Román Riquelme. Hizo alusión a lo que fue el último mundial, sobre todo a el gran liderazgo que ejerce Scaloni, la conducción técnica de Scaloni, y también se deshizo en palabras de elogio para Lionel Messi. Lo escuchamos al presidente de Boca.
15: Sin duda que está entre los mejores entrenadores de la historia de nuestro fútbol. Estamos agradecidos todos los argentinos de todas las alegrías que nos han dado él como entrenador, su cuerpo técnico, todos los jugadores. No tenemos otras cosas a decir de todos los muchachos, ¿no? Y a mí me pone muy feliz porque tanto él como el cuerpo técnico nos criamos juntos. Nosotros tuvimos la suerte de criarnos juntos con Scaloni, con Samuel, con Aymar. Con Ayala fuimos al Mundial 2006, pero con nosotros nos criamos desde los 14, 15 años. A mí me da mucha felicidad como lo han hecho, no solamente ellos, sino que todos fuimos afortunados de poder ver a Messi, ¿no? Cuando tuvimos a Maradona dijimos no va a aparecer otro igual y apareció este que hasta nos hace dudar si no fue mejor. Así que imagínate la suerte que tenemos todos los argentinos.
14: Siguiendo con el fútbol de la noche del jueves, tenemos que hablar del arranque del torneo de la Copa de la Liga Profesional con tres encuentros. Quien dio la puntada inicial en este campeonato en un verdadero partidazo de ida y vuelta fue Argentino Junior visitando a Sarmiento con triunfo para el bicho. Y de esta manera el conjunto de la Paternal sumó de a tres. El local había arrancado arriba gracias al tanto de Marabel, el bicho lo dio vuelta por medio del Escano, y Prieto, para que el verde pusiera de vuelta las cosas en igualdad de la mano de Orihuela. En tiempo cumplido, Porcel marcó el 3-2 agónico para que la visita festeje y se venga gorda desde Junín. Pero en el festejo se excedió, se sacó la camiseta, vio la doble amarilla y Porcel se fue expulsado. Otro de los partidos en el día de ayer, Defensa y Justicia y Aldo Civi empataron 1-1 en el Tito Tomaguelo de Florencio Varela. El Halcón y el Tiburón venían de distintas sensaciones en la Copa Argentina. Eliminación para el equipo de Bacari, 4-1 ante Racing, y triunfo frente a River por parte del conjunto marplatense. Nicolás Cordero abrió el marcador para Aldo Civi, David Barbona liberó las acciones a favor del conjunto de Florencio Varela. La próxima fecha, Aldo Civi visitará Barraca Central y Defensa y Justicia será local frente a Deportivo Riestra. Y el partido que marcó el cierre de la primera jornada, de la primera fecha, Belgrano de Córdoba derrotó 2-1 a Rosario Central, partido que se disputó en el Gigante de Barrio Alberdi. El último campeón o campeón vigente sigue de racha y comenzó su defensa del título con una alegría delante de su gente. Nicolás Fernández abrió la cuenta para el Pirata y Julián Fernández estableció la paridad para Rosario Central. Todo quedó entre los Fernández. A poco del cierre, Gonzalo Bettini volvió a poner nuevamente arriba en el marcador al equipo del ruso Ricardo Zielinski. En la próxima fecha, el Canalla recibirá Racing en el Gigante de Arroyito, mientras que Belgrano jugará recién el próximo miércoles 5 de agosto.
0: Y vamos a presentar ahora las efemérides del día en la voz de Magdalena Arnú.
16: Hoy, viernes 24 de julio, celebramos en Argentina el Día del Intérprete Musical. Es en conmemoración al día de 1954 en que se funda la Asociación Argentina de Intérpretes, la AADI. San Damianovich forma parte de su consejo directivo y esto nos decía al respecto.
17: Hola, feliz día para todos nosotros que somos intérpretes. Muy orgullosa de formar parte del consejo directivo de AADI, una institución que nos representa desde hace 74 años. Ser intérprete significa cantar, tocar el piano, tocar el violín, el bandoneón, tocar música con cualquier instrumento. El derecho del intérprete es aquel que uno percibe por las grabaciones que uno ha hecho. Porque antes, cuando no se podía grabar, la gente tenía que convocar una orquesta para poder bailar en una fiesta. Hoy, un DJ pone música que nosotros en algún momento generamos. Por eso es que tenemos el Día del Intérprete y el Derecho del Intérprete, que no es un impuesto, sino un derecho. Saludos a todos mis colegas. Gracias Radio Nacional por permitirme contar esto y aguante AADI.
16: Y también se celebra hoy el Día de la Integración de América Latina en conmemoración al nacimiento de Simón Bolívar. El Libertador nació en Caracas en 1783 y es, junto a José de San Martín, una de las principales figuras de la independencia de América del Sur. Así nos lo contaba Néstor Coan, autor del libro Bolívar y nuestra independencia.
18: El proyecto de Bolívar era independizar a todo el continente del colonialismo europeo occidental, principalmente español, a su vez integrar una nación de naciones a todas las antiguas colonias españolas. Y no quedó en una idea. Bolívar convocó un congreso en Panamá en 1826 para tratar de unificar e integrar a todos los países de nuestra América que se habían comenzado a independizar y a separar de España. Hay un paralelo entre Bolívar y San Martín. A pesar de muchas leyendas que han construido artificialmente una competencia entre ambos libertadores, que se conocieron personalmente en la ciudad de Guayaquil, San Martín era un gran admirador de Bolívar, y Bolívar era un gran admirador de San Martín.
16: Y también un día como hoy, pero de 1911, el norteamericano Hiram Bingham descubría las ruinas de Machu Picchu, la ciudad sagrada de la civilización incaica. El arqueólogo llegó hasta allí, guiado por pobladores locales y agricultores de la zona, y presentó el sitio a la comunidad académica a través de sus publicaciones en la revista National Geographic. Axel Emil Nielsen es especialista en el noroeste argentino y así se refería a esta ciudad y aquello que nos dice sobre la civilización incaica.
19: Esta ciudad fue conocida por los campesinos locales y por los pueblos indígenas desde su construcción a principios del siglo XV, cuando fue erigida como una finca por Pachacútec, el décimo inca y sus descendientes, una finca que debía proveer los recursos para mantener a su familia y el culto del rey difunto. Machu Picchu es un testimonio de los enormes logros culturales, civilizatorios, de las poblaciones indígenas de América y de los Andes, específicamente en este caso, un logro que no solo fue producto de un notable conocimiento en la ingeniería, sino sobre todo de una organización social realmente notable, un estado colectivista que era capaz de movilizar enormes cantidades de mano de obra y de trabajo en función de lograr proyectos administrativos o viales.
16: Hoy es el cumpleaños de Vicentico. El músico nació en 1964 y fundó y fue el vocalista de la banda Los Fabulosos Cadillacs hasta 2002, cuando inició su carrera solista. Su voz resuena en temas que conocemos todos, como Yo te avisé, Gitana, Siguiendo la luna, Mal bicho, Vasos vacíos, El león o Matador. ¡Valiente Matador!
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2: Seis de la mañana, 27 minutos. Vamos a hacer un repaso por las temperaturas más bajas, el ranking de temperaturas más bajas de la República Argentina. Los dos primeros puestos, la provincia de Santa Cruz. En Perito Moreno, 10 grados 6 bajo cero. La sensación térmica coincide, la humedad relativa es del 96%. En el Calafate, provincia de Santa Cruz también, temperatura 4 grados 4 décimos bajo cero, con una sensación térmica de 8 grados 9 décimos bajo cero y una humedad del 95%. Completa el podio Ushuaia, en la provincia de Tierra del Fuego, Antártida e Islas del Atlántico Sur, con 4 grados bajo cero de temperatura, 8,4 bajo cero de térmica y 81% es el porcentaje de la humedad. Vamos ahora a las bases de la Antártida. La más baja está en la base Belgrano, 18 grados 7 décimos bajo cero y atención, con una térmica de 30 grados 8 décimos bajo cero. Humedad relativa 44%. En segundo lugar tenemos a la base Orcadas con 6 grados bajo cero y una térmica de 15 grados un décimo bajo cero, con humedad del 89%. Y completa el podio Antártico la base Esperanza, donde está nuestra emisora Radio Nacional Arcángel San Gabriel, la LRA 36, con 3 grados 6 décimos bajo cero, una térmica de 11 grados 3 décimos y 48% de humedad.
1: Y antes de que suene el top, actualizamos datos que tienen que ver con el tránsito. Reiteramos, un grave choque en Plaza Italia. En los carriles centrales del Metrobús, un colectivo de la línea 111 impactó fuertemente a un auto. Hay dos mujeres que debieron ser trasladadas al Hospital Fernández. Por otro lado, ya fue liberada la autopista del oeste entre los kilómetros 18 y 20 a la altura de Derqui, tras la tarea de repavimentación que realizó la concesionaria. Así que esta es una buena noticia, reiteramos, ya fue liberada la autopista del oeste entre los kilómetros 18 y 20. 6 de la mañana, 29 minutos, está por sonar el top. Nosotros nos quedamos hasta las 7 con toda la información. Momento de repasar los principales títulos.
2: Récord histórico de turistas extranjeros en el primer semestre de 2026.
1: El gobierno apunta a terminar con todas las retenciones.
2: Una avanzada del Vaticano llegó a Buenos Aires para organizar una eventual visita del Papa.
1: Caso Agostina Vega, nuevo operativo en la vivienda del principal sospechoso.
2: Alertan por el aumento de casos de cáncer asociados al HPV.
1: Con Paredes como figura, Boca ganó en su debut con la Copa Sudamericana.
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1: Seis de la mañana, 32 minutos en la República Argentina, en la ciudad de Buenos Aires, 13 grados 4 décimas la temperatura, con cielo cubierto, con lloviznas. Datos a tener en cuenta, permanece cerrada la ruta 7 por un nuevo temporal de nieve que durará hasta agosto. El tránsito volvió a interrumpirse a la altura de Uspallata debido al ingreso de un nuevo sistema frontal proveniente de Chile. La medida dejó nuevamente inhabilitado el paso internacional Cristo Redentor en un escenario de alerta que se va a extender al menos hasta el 5 de agosto, según los últimos reportes meteorológicos.
2: El presidente Javier Milei viaja hoy a Brasil.
1: El domingo regresará al país para participar de la apertura de la Rural de Palermo.
2: El informe de Liliana Arias.
24: El presidente Javier Milei mantendrá una intensa agenda en los próximos días. Viajará a Brasil para mantener un encuentro con el gobernador de San Pablo, Tarcísio de Freitas, y también para participar de la convención del Partido Liberal en el que se proclamará la candidatura de Flavio Bolsonaro a presidente de Brasil. En tanto que el domingo será el principal orador en la inauguración de la Exposición Rural de Palermo. Para el lunes, Milei recibirá en Casa Rosada a la directora gerente del FMI, Cristalina Georgieva, quien quien también dará una conferencia de prensa, una charla en el Palacio Libertad y visitará el yacimiento Vaca Muerta.
2: En paralelo, se informó que el jefe de Estado fue invitado a participar en una conferencia por el mes de la herencia hispana en Estados Unidos.
4: El presidente participará del evento previsto para octubre que se va a desarrollar en Washington y es organizado por Latino Wall Street, entidad liderada por Tony Delgado.
2: El encuentro se realizará el 14 de octubre en virtud del Día de la Diversidad Cultural.
4: Reunión de senadores de La Libertad Avanza por el proyecto de propiedad privada.
2: El informe de Gastón Fiorda.
6: Al término de la reunión entre los senadores del bloque de La Libertad Avanza y el ministro de Desregulación, Federico Sturzenegger, para definir la redacción final del proyecto de inviolabilidad de la propiedad privada, la presidenta del bloque, Patricia Bullrich, remarcó que avanzaron en la decisión de no limitar la cantidad de tierras que puede comprar un extranjero. Lo escuchamos.
7: Uno no tiene limitaciones en la cantidad de departamentos que tiene, tampoco en la cantidad de hectáreas. ¿Por qué no tiene limitaciones? Porque es un concepto de propiedad, no es un concepto de soberanía. La soberanía es defender lo estratégico de una nación. Y eso no se defiende cuando alguien tiene un título de propiedad, está bajo las leyes argentinas, está bajo los códigos, el Código Civil y el Código Penal argentino, todos los códigos.
2: Subió casi 4% en junio la cantidad de escrituras de compra-venta de inmuebles.
4: En el sexto mes del año se registraron 5.990 escrituras de compra-venta de inmuebles en la ciudad de Buenos Aires, lo que representó un alza de 3,96% respecto del nivel del año anterior.
2: El monto de las transacciones realizadas superó el billón de pesos, con un incremento del 27,9% con relación a junio de 2025, datos del Colegio de Escribanos Porteño.
4: Aerolíneas Argentinas anunció la incorporación de 20 nuevos aviones.
2: En la Feria Internacional de Farnborough, la compañía Aerocomercial confirmó su plan de renovación de 25% de su flota actual y de 60% de su flota de largo alcance en el periodo 2027-2031, presentado en noviembre pasado.
4: Financiada íntegramente con recursos propios, se formalizó la adquisición de 20 nuevos aviones, 14 de ellos con cronograma de entrega definido, 2 ya contratados y otros 4 actualmente en proceso de incorporación.
2: Investigan la muerte de un enfermero en el Hospital Interzonal de Agudos de Mar del Plata.
4: El enfermero de 51 años fue encontrado muerto este miércoles por la noche en el área de Shock Room del Centro de Salud.
2: Según las primeras informaciones, el cadáver fue hallado por una compañera de trabajo en posición de decúbito dorsal con una jeringa clavada en la zona del vientre. Además de aparecer luego en la escena, 2 puntas de ampollas.
4: La Fiscalía ordenó preservar el lugar y dispuso la realización de distintos peritajes a cargo de la Policía Científica mientras se esperan los resultados de la autopsia.
2: El tren de capital humano recorre Santiago del Estero.
4: La formación está en la ciudad de Fernández, primera de las 3 localidades santiagueñas que va a recorrer para ofrecer a los vecinos consultas gratuitas de salud, renovación de documentos, atención de ANSES y actividades educativas.
2: El tren tiene previsto recorrer también las localidades de Herrera y Colonia Dora hasta el 7 de agosto.
4: Alertan sobre la importancia de la vacunación contra la rabia.
2: Diana Costanzo nos amplía esta información.
8: Se confirmó un caso de rabia en un gato doméstico en el partido bonaerense de Pilar. Ante esta situación, las autoridades sanitarias reiteraron la importancia de la vacunación obligatoria, asegurarse de que perros y gatos cuenten con la vacuna al día, que es a partir de los 3 meses. Mantener a los animales de compañía alejados de los silvestres, como por ejemplo los murciélagos. Además, el médico pediatra Fernando Burgos dio algunas recomendaciones ante una mordedura o rasguño.
5: En el caso de que una persona sea mordida por un perro que desconocemos la vacunación, que no sabemos el origen de este perro y no o del gato, desde ya tiene estos síntomas, se concurre rápidamente al centro de emergencia más cercano, se hace una limpieza de la herida con agua y jabón y se hace la profilaxis con suero o con vacuna para evitar la enfermedad, la rabia. La rabia puede ser mortal en un gran porcentaje, entonces es interesante, muy interesante estar atentos a esto que sucedió.
1: Alertan por una ola de robos en Los Hornos.
2: Desde La Plata recibimos un informe de nuestra corresponsal Fernanda Germanía.
9: Vecinos de La Plata alertan por la ola de robos en inmediaciones de la megatoma de Los Hornos. Esta vez, una mujer que estaba trabajando con su auto fue interceptada por dos hombres armados. A punta de pistola le quitaron las llaves del vehículo y escaparon. Radio Nacional habló con Vanessa, hermana de la víctima.
10: Mi hermana fue a entregar comida delivery en 144 y 66. Bajó del auto, aparecieron caminando dos hombres con arma. Le pidieron la llave del auto y se subieron al auto y se fueron. Lo estamos buscando por nuestros propios medios. Yo me estoy yendo a meterme en la toma de Los Hornos.
11: La comisaría tercera sabe todo esto. Sabe dónde están los desarmaderos de autos. ¿Qué haces si no puedes confiar ni siquiera en la policía?
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1: 6 de la mañana, 40 minutos en la República Argentina, en la ciudad de Buenos Aires, la temperatura 13 grados 4 décimas, el cielo cubierto con lloviznas, la humedad relativa ambiente 87%, la presión 1015.7 hectopascales, viento del norte a 6 kilómetros en la hora, visibilidad reducida a 9 kilómetros.
3: Internacionales.
2: La ola de calor en Francia dejó más de 5.700 muertos.
1: La Agencia Nacional de Salud Francesa informó que se registraron 5.764 muertes entre el 17 de junio y el 2 de julio, atribuidas a las elevadas temperaturas, lo que supone una tasa de mortalidad adicional del 36%.
2: Dentro de esa cifra, los fallecimientos de personas de 75 años o más representaron cerca de 2/3.
1: El país europeo sufre por estos días temperaturas de 42 grados sin contar con infraestructura en los hogares para afrontarlas, dado que los departamentos no tienen aire acondicionado y se agotaron los ventiladores en los comercios.
2: El informe de Cecilia Diwan.
12: Los incendios forestales obligaron a evacuar a miles de personas en el sur de Francia. La medida afectó a más de 12.000 turistas que estaban en campamentos de los Pirineos Orientales. El fuego destruyó miles de hectáreas de vegetación en pocos días. Esto por las altas temperaturas y los fuertes vientos que complicaron el trabajo de los bomberos en las últimas horas. Países de la región europea enviaron aeronaves y personal para colaborar en la contención del fuego.
2: Europa aplica una multa de 1.000 millones de dólares a Google.
1: Se trata de la primera sanción que recibe la empresa estadounidense bajo el Acta de Mercados Digitales de la Unión Europea.
2: Los servicios de competencia de la Comisión Europea anunciaron 2 multas a Google por incumplir esa disposición.
1: La primera multa es por favorecer a sus propios servicios en búsquedas sobre los terceros.
2: La segunda, por imponer restricciones a las empresas para dirigir a los consumidores hacia canales alternativos, a veces más baratos, para realizar compras en Google Play.
3: Provincias.
1: Alerta por frío extremo y nevadas.
2: La mayor peligrosidad se concentra en la provincia de Santa Cruz, donde rige una advertencia roja.
1: En Tierra del Fuego, en tanto, el alerta es amarillo y por este motivo se decidió extender el receso invernal en los establecimientos educativos.
2: Desde Radio Nacional Río Grande nos informa Fernando Tropea.
25: El Ministerio de Educación decidió ampliar en una semana el receso invernal en todos los niveles del sistema educativo provincial hasta el 31 de julio inclusive. La medida responde a la necesidad de completar las obras de infraestructura que se ejecutan en distintos establecimientos escolares. También la resolución de la modificación del calendario menciona las condiciones climáticas invernales y la necesidad de garantizar la seguridad de estudiantes, docentes y familias. De acuerdo con lo informado, la semana adicional de vacaciones será compensada con una extensión equivalente al final del ciclo escolar, por lo que se modifican las fechas previstas tanto para la finalización de clases como para las actividades institucionales de los docentes.
2: También rige una alerta por nevadas en el sector cordillerano de Río Negro, Chubut, Neuquén, Mendoza y San Juan.
4: Recibimos un informe de Rolando Brizuela desde Radio Nacional Mendoza.
0: Vecinos de localidades de alta montaña fueron asistidos con comida e insumos. Las tareas de auxilio se concentraron en los poblados de Polvaredas, Punta de Vacas, Penitentes y Puente del Inca. Se entregaron mercadería no perecedera, garrafas de gas de 10 kilos, bolsas de leña, pañales, medicamentos y botiquines de primeros auxilios. El vocero de Gendarmería Nacional, Osvaldo Valle, amplía esta información.
13: Se ayudó a 60 personas. La cocina de campaña de Gendarmería diariamente 580 raciones a los choferes que están en la zona de alta montaña. Esto se va a hacer hasta que termine el temporal.
2: Tomamos contacto ahora con Claudia Cabrera desde Radio Nacional San Juan.
14: Continúa presente un intenso temporal de nieve en la zona cordillerana sanjuanina. En diálogo con Radio Nacional San Juan, el doctor Silvio Pastore, director del Gabinete de Estudios de Nivología y Cambio Climático de la Universidad Nacional de San Juan, calificó a este fenómeno como la nevada más intensa de los últimos 25 años.
15: Estamos ante un fenómeno extraordinario que hacía muchos años que no lo veíamos, más de casi 30 años. Es un fenómeno que ya lleva una semana aproximadamente, pero en los pronósticos indican que por lo menos los próximos 14 días va a estar presente.
2: Eduardo Cuéllar declaró ante la justicia de Paraguay.
4: Lo hará en el marco de la causa por presunto lavado de dinero luego de ingresar al vecino país con 211 mil dólares sin declarar.
2: Cabe recordar que el ex senador argentino ya recibió una condena de 2 años de prisión en suspenso por intento de contrabando.
4: Más información con Eli del Mar Otman desde Radio Nacional Gualeguaychú.
17: El ex senador entrerriano Edgardo Cuéllar y su pareja Yara Ginzel Costa deberán cumplir prisión domiciliaria mientras avanza la causa por presunto lavado de dinero que enfrentan en la capital de Paraguay. Así lo dispuso el juez de garantías especializado en delitos económicos Humberto Otazú. La decisión se conoce apenas una semana después que la justicia paraguaya condenara a Cuéllar y Ginzel por tentativa de contrabando luego que intentaran ingresar al país una suma de dólares sin declarar. Recordemos que la causa investiga presuntos pagos indebidos que recibió el senador entre 2017 y 2019. Esos montos se habrían destinado a la compra de 6 departamentos y 6 cocheras por 460 mil dólares.
2: En Santiago del Estero comienzan los festejos por un nuevo aniversario de la Fundación de la Madre de Ciudades.
4: Eduardo Specci nos amplía este tema desde la emisora de Radio Nacional en la provincia.
18: Santiago del Estero comienza los festejos centrales por los 473 años de su fundación en 1553, lo que la convierte en la ciudad más antigua del país. Entre las principales actividades se organiza, como todos los años, una acción teatral en el centro de la ciudad con actores, músicos y bailarines que interactúan con el público. En esta oportunidad serán 1000 artistas en la calle. Para este viernes está prevista la vigilia en la Plaza Libertad con un show musical hasta la medianoche, cuando se canta el feliz cumpleaños a la Madre de Ciudades. El sábado continúa con un desfile cívico-militar en el Parque Aguirre y un espectáculo musical hasta entrada la noche.
2: Finalmente, no se realizará el homenaje a Messi y Lo Celso en Rosario.
4: Recibimos un informe de Ivana Miskowski desde LRA5.
26: El intendente Pablo Hatkin descartó la posibilidad de una organización por un homenaje a Lionel Messi, Giovanni y Lo Celso, considerando que es oportuno respetar el deseo de los jugadores de volver a su ciudad natal y disfrutar el lugar como ellos eligen, con tranquilidad.
27: Siempre respetamos el deseo de los jugadores. Y a mí nada me hace más feliz que ellos sepan que pueden volver acá y estar con la gente que más quieren en total tranquilidad, sin que haya un helicóptero volándole por arriba de la casa, ni una guardia periodística que les impida a ellos disfrutar del lugar en el mundo que siempre eligen. Así que muchos de ellos están en actividad, vienen de un mundial intenso, con muchas emociones. Dejemos que disfruten la ciudad como ellos elijan, ¿no?
2: Lograron contener el incendio en la localidad de Volcán.
4: Alejandra Bejarano nos informa desde Radio Nacional Jujuy.
6: El incendio de vegetación registrado en el sector de Chilcayoc, entre las localidades de Volcán y Bárcena, se encuentra contenido gracias al trabajo coordinado de los distintos organismos, en tanto que brigadistas del Ministerio de Ambiente y Cambio Climático continúan trabajando para afianzar el perímetro y evitar reactivaciones. En el marco del pronóstico especial para incendios, el Servicio Nacional de Manejo del Fuego.
2: Detuvieron en los Estados Unidos al presunto autor del crimen de la modelo Agostina Jalabert.
1: Daniel Edman, con más información desde Radio Nacional Viedma.
16: En un operativo coordinado por agencias de seguridad internacionales, se detuvo en el estado de Oregon, Estados Unidos, al vietnamense Juan Manuel Reverter, que era intensamente buscado como el principal sospechoso del femicidio de la modelo Agostina Jalabert, oriunda de Carmen de Patagones. El femicidio ocurrió el 18 de febrero del año 2023 en Playa del Carmen, en México. La alerta roja de Interpol contra Reverter se inició debido a su condición de prófugo buscado para un proceso penal por el delito de femicidio. Esta medida fue solicitada por las autoridades judiciales de México luego de que la investigación fuera reorientada.
2: Continúa la búsqueda de la mujer desaparecida en Santiago del Estero.
1: El informe de Eduardo Espeche desde LRA 21.
19: Eloísa Viaña es una mujer de entre 45 y 50 años, de contextura mediana, ojos oscuros y pelo negro, según el reporte oficial. Desapareció el viernes 17 de julio. Sus amigos y familiares denunciaron la desaparición y se activó una búsqueda urgente, ya que notaron su ausencia y no tuvieron más rastros de ella. La División de Búsquedas de Personas de la provincia activó el protocolo y las autoridades difundieron el número 381-368-9641 para que todo aquel que pueda aportar datos, colabore con la búsqueda.
2: Los conductores alcoholizados que provoquen accidentes deberán hacerse cargo de los gastos.
1: Desde Radio Nacional San Luis nos amplía la información Gustavo González.
20: En la provincia de San Luis se aprobó por unanimidad la ley de recupero de prestaciones de salud. Esta ley obliga a los conductores que manejan alcoholizados a pagar los gastos médicos que generen por sus accidentes. Sobre el tema habló el senador provincial Diego García.
21: Va a tener que descubrir patrimonios o recupero económico. El sistema de salud, la verdad, es prevenir y también dar un mensaje a la sociedad que conduce, que tiene, toma la decisión de conducir con alcohol en sangre y que si ocasiona un accidente vial, va a tener que cubrir los gastos del sistema de salud público que ella quiera.
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1: Seis de la mañana, 51 minutos en la República Argentina. Reiteramos que en la ciudad autónoma de Buenos Aires el cielo está cubierto con llovizna. Esto complica la circulación, así que a tener mucha precaución por sobre todas las cosas aquellos que están conduciendo. La temperatura en la ciudad es de 13 grados 4 décimas, la humedad relativa ambiente del 87%.
2: Deportes. Retomamos el contacto con Fabián Pomelo Codevila.
22: ¿Cómo sigue la primera fecha del torneo de la Liga Profesional que comenzó en el día de ayer? En la jornada de hoy, desde las 16:45, Gimnasia de Mendoza recibe a Central Córdoba de Santiago del Estero. 19 horas en el Presidente Perón de Avellaneda, Racing será local ante Gimnasia y Lima La Plata. En el mismo horario, en el José Malfitani, Vélez será local ante Instituto. 21:15 en el Estadio Vicente López Platense recibe Unión de Santa Fe y también 21:15 Huracán. En el Palacio de los Deportes, en el Tomás Adolfo Duco, recibirá a Banfield. Mañana sábado, 14:45, Estudiantes Río Cuarto será local ante Tigre. 17 horas en el Coloso Marcelo Bielsa de Rosario. Newell's, Talleres de Córdoba. 19:15 en el Monumental más River, Barraca Central, transmisión de Nacional. Y 21:30 en la Fortaleza Granate, Lanús, San Lorenzo. El domingo cierra la primera fecha, 15 horas en el José Fierro, Atlético Tucumán, Independiente Rivadavia de Mendoza. 17:15, Estudiantes de La Plata, en el Estadio 1 será local ante Independiente. Y 19:30 en el Bajo Flores, Deportivo Riestra y Boca Juniors. A propósito de River, hay un litigio que obviamente no se sabe cuál puede llegar a ser
5: su epílogo tiene que ver con este intercambio que hubo de pensamientos, por decirlo de alguna manera, entre Juanfer Quintero y el Chacho Coudet. No arrancó bien, no parece terminar de la mejor manera. El jugador se niega a volver a los entrenamientos. El jugador pretende irse de River. En River quieren que cumpla con su contrato. Lo cierto es que escuchamos al colombiano que viene de jugar con su selección en el último mundial, hablando de esta situación en particular, Juanfer Quintero, en los micrófonos de Nacional.
7: Bueno, todo el mundo sabe que con el Chacho no tuve la mejor continuidad, incluso en el partido de la final jugué 5 minutos, entonces creo que acá no hay misterio, son sus formas en las que juega, sus conceptos futbolísticos, y como entrenador siempre voy a respetar las decisiones que toma. De mi parte nunca va a faltar una falta de respeto, nunca va a...

0: buscará cerrar con buen pie esta primera parte de la temporada, aunque tendrá que esperar unos días más para iniciar sus vacaciones, ya que participará en una prueba de neumáticos Pirelli tras la carrera y de cara al 2027, pese a que aún no ha sido ratificado por la escudería con la extensión de su contrato. ¿Cómo es el cronograma de este fin de semana? Hoy, viernes, desde las 8:30 de la mañana, las prácticas libres número 1. Las prácticas libres número 2 se harán desde las 12 del mediodía. Mañana sábado, prácticas libres número 3, 7:30 de la mañana, siempre hora de la Argentina. En tanto, tras esa práctica libre, estará la clasificación a las 11 de la mañana. El domingo 26 de julio, la carrera 10 de la mañana, para después iniciar el receso de verano, y la próxima carrera recién el 23 de agosto será el Gran Premio de Países Bajos.
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2: Seis de la mañana, 56 minutos, vamos a repasar el cronograma de pagos del ANSES para hoy.
3: Las jubilaciones y pensiones que superen el haber mínimo se pagarán a beneficiarios con documentos terminados en 2 y 3.
2: Asignación por embarazo se abonará a quienes presenten DNI terminados en 9.
3: La asignación de pago único primera quincena se estará abonando a beneficiarios con todas las terminaciones de documentos.
2: Asignaciones familiares de pensiones no contributivas podrán ser cobradas por titulares de beneficios con todos los finales de DNI.
3: Y la prestación por desempleo plan 2 se pagará a beneficiarios con documentos terminados en 4 y 5.
2: Hacemos un rápido repaso por el pronóstico por regiones para este viernes 24 de julio.
3: Y comenzamos con el NOA, día fresco con predominio de cielo nublado y probabilidades de lluvias aisladas en sector de montaña.
2: En el NEA se espera que esté estable con sol intermitente, mañana fresca y tarde agradable.
3: En la región de Cuyo, alerta amarilla por nevadas en la región cordillerana de San Juan y del noroeste de Mendoza. Frío con cielo parcialmente nublado, vientos moderados del sur en la cordillera.
2: En la región centro, se espera que el día presente nubosidad variable con algunos intervalos de sol. Atención que puede haber posibles neblinas matinales.
3: En la Patagonia, alerta amarilla por nevadas para el oeste de Neuquén, Río Negro, noroeste de Chubut, centro, este y sur de Santa Cruz. Muy frío con lluvias y nevadas en cordillera con vientos fuertes en la costa.
2: Para el sector antártico argentino e islas del Atlántico Sur, se esperan condiciones polares con nevadas y vientos intensos. En resumen, jornada de invierno fría mayormente estable en el centro y norte del país, con leve ascenso de temperaturas en el NEA, Patagonia y Antártida. Se registran condiciones más rigurosas con viento y precipitaciones en forma de nieve. Se recomienda extremar los cuidados ante las bajas temperaturas en todo el territorio argentino.
3: Y antes de finalizar este panorama, vamos con una noticia de último momento. Un incendio en la autopista del oeste, reducción de carril por un vehículo con fuego generalizado en el kilómetro 16, calle Colectora, sentido Luján.
2: Estos son los títulos.
3: El presidente Milei viaja hoy a Brasil.
2: Aerolíneas Argentinas anunció la incorporación de 20 nuevos aviones.
3: Alertan por una escalada de robos de motochorros en Los Hornos.
2: La ola de calor en Francia dejó más de 5.700 muertos.
3: Europa aplica una multa de 1.000 millones de dólares a Google.
2: 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Mañana River recibe a Barraca Central con transmisión de la única radio que llega a todo el país.
3: Y nosotros hasta aquí llegamos en este panorama federal de noticias. Nos volvemos a encontrar el lunes a partir de las 6 de la mañana, deseándoles que tengan un excelente fin de semana. Chau, gracias por estar.

0: Es la hora 7:02.
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0: 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Y ya estamos al aire por AM790, justamente, con la intención de ir actualizando todos los temas de interés, o al menos lo más destacado de las últimas horas. También comentarles cómo se presenta la mañana, cómo va a estar el tiempo para estas próximas horas, y por supuesto para el fin de semana, ya que estamos en viernes, viernes 24 de julio de 2026, y por supuesto estamos ahí a la puerta de un nuevo fin de semana de julio. ¿Qué tal, Walter? Buen día, buen viernes.
1: ¿Qué tal, Ceci? ¿Cómo estás? Muy buenos días. El saludo para nuestra audiencia, esperando y deseando que tengan una excelente jornada y preparándose, como decías, para un nuevo fin de semana.
0: Está agradable la mañana, ¿no? 2 grados 4 décimas, esa es la temperatura a esta hora en la ciudad de Malargüe y lo que es alrededores a nuestra ciudad. Sensación térmica 3 décimas de grado, ¿eh? Todo positivo. Esto porque hay viento del sur a 8 kilómetros por hora. La visibilidad es normal, la humedad alcanza el 57% y tenemos cielo despejado. Para hoy se proyecta una temperatura máxima de 11 grados en Malargüe.
1: Aproximadamente, 11, 12 grados de máxima para hoy. Ayer el termómetro ascendió hasta los 9 grados y medio, 9.5, que fue la temperatura máxima, 0 grados la mínima. Pero bueno, hoy viernes se presenta como una ventana de tiempo estable, sobre todo en horas de la mañana o hasta el mediodía, en gran parte de la provincia. Y luego ya hacia la noche, nuevamente la inestabilidad abarcando zona cordillerana principalmente, para a partir de mañana instalarse un nuevo sistema frontal o una sucesión de sistemas frontales, principalmente en zona cordillerana, con pronósticos de nevadas y lluvias a partir de mañana y por lo menos hasta los primeros días de agosto. No es que van a ser temporales muy contundentes, pero sí, prácticamente todos los días con precipitaciones en cordillera, con nevadas por encima de los 2.000, 2.200 metros y por debajo de eso lluvia. Así que, obviamente en el medio la probabilidad de viento sonda, sobre todo la posibilidad de sábado en la tarde, domingo en la tarde, lunes, con viento sonda, y eso hará que las temperaturas también aumenten. De hecho, Cecilia, para mañana máxima de 14 grados, para el domingo máxima de 16, 17 grados, ¿no? Temperaturas en ascenso, y bueno, recién hasta mediados de la semana que viene, que ingresaría un nuevo frente frío, y allí volverían las temperaturas negativas, 0 grados, 1 grado bajo cero. Pero por lo pronto vamos camino a un fin de semana con temperaturas agradables, positivas, tanto las mínimas como las máximas, y con tiempo inestable en cordillera, sábado, domingo, lunes, etcétera.
0: Claro, a nivel provincial, la prensa de Alta Montaña Mendocina da cuenta, como cada día y durante todo este tiempo anterior, que continúan cerrados los pasos internacionales, tanto Cristo Redentor como Paso Pehuenche. Y justamente dice esto, que hay una ventana de buen tiempo para estos días, que, por ejemplo, en la zona norte está transitable hasta Uspallata nada más, y mejorarían las condiciones desde el 4 de agosto en adelante por varios días.
1: Sí, ayer creo que para el turismo se había podido habilitar hasta Punta de Vacas, si no me equivoco.
0: Muy paulatinamente, ¿no?
1: Es el turismo interno, ¿no? Bueno, en Paso Pehuenche también se está trabajando lentamente en el despeje de nieve. Sabíamos que había habido una avalancha también sobre la ruta en las últimas horas. Del otro lado de la cordillera, en lo que es la zona de Laguna del Maule y demás, hay aproximadamente un metro y medio de nieve, y después donde está el control fronterizo, en algunos sectores hay aproximadamente 1,50 metros, en algunos sectores sobre la ruta. Pero también sabemos que se está haciendo un despeje, una limpieza del otro lado de la cordillera. De todas maneras, por ahora, como decía Ceci, Paso Pehuenche también continúa cerrado.
0: Bueno, y continúan las crónicas en los distintos diarios con respecto de la dura vida en la alta montaña, la otra cara, ¿no?, de la nieve, porque bajo 3 metros de nieve en la zona norte de la provincia, bueno, se hablan de esquíes, de palas, de acopio de víveres para poder ir pasándolo lo mejor posible, ¿no?, tanto vecinos, pobladores como prestadores turísticos de la alta montaña. Ellos van contando cómo es el día a día en la cordillera mendocina, los desafíos que tienen que atravesar, bueno, esta nevada tan importante que han tenido que les tapa las puertas de las casas, ¿no? Es bastante, bastante impresionante. Estar preparados, por sobre todas las cosas, estar bien abastecidos de mercadería, por sobre todas las cosas, tener buen estado de ánimo que los impulse a seguir adelante todos los días, ¿no? Porque se la tienen que rebuscar con los víveres, con la comida, con la leña. Con una nevada bastante importante. Dice, pocas veces en mis 40 años en la alta montaña, dijo uno de los prestadores, he visto algo parecido. Bueno, incluso hubo personas rescatadas, más de 100 en estos días anteriores.
1: Sí, exactamente. Como decíamos, es una nevada catalogada de histórica, básicamente, y producto de la contundencia y de la duración. Nevadas muy intensas que hubo sobre todo la semana pasada, con varios días consecutivos. Eso llevó a que en algunos sectores se acumularan hasta 3, 4 metros de nieve en lo que es alta montaña, estamos hablando por encima de los 3.000 metros, y estos temporales, básicamente por influencia del fenómeno del Niño, aparentemente van a continuar. No sé si con la magnitud con lo que tuvimos la semana pasada, pero va a continuar nevando en alta montaña y creemos que durante gran parte de agosto también, ¿no? Entonces, bueno, habrá que estar atentos, como decimos, a cómo se vaya comportando nuestra cordillera con tanta nieve, con algo de lluvia, porque este fin de semana también, a ver, sobre los 2.000, 2.200 metros hay pronósticos de lluvia, sábado, domingo y hasta el lunes, porque las temperaturas van a ser un poco elevadas. Recién a partir del martes podría nuevamente nevar en cordillera, cuando ingrese un frente frío y descienda un poco las temperaturas.
0: Bueno, en este momento reiteramos, 2 grados 4 décimas en la temperatura, con cielo despejado, visibilidad normal, sensación térmica 3 décimas de grado. La señora Karina Ferrada con nosotros en la operación técnica y la selección musical de la mañana. También saludamos a nuestros compañeros en cada uno de los sectores de la radio, porque entre todos hacemos la programación cotidiana.

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1: 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Gracias por estar del otro lado, ya hay quienes nos están escribiendo en la mañana tempranito al 264-48-1208, esa es nuestra línea de contacto. Vamos a recordar que hoy está llegando a nuestro departamento el programa provincial La Garrafa en tu Barrio. Hoy es viernes 24 y así estaba programado, pero no hay ningún punto de venta aquí en la ciudad, tampoco lo hubo en la semana, sino que va a estar en la zona de Bardas Blancas, calle Peregrina Cantos, 179, familia Roger. Desde las 9:30 de la mañana va a estar ahí en la zona de Bardas Blancas el programa La Garrafa en tu Barrio. Bueno, es importante estar recordando este dato, por si ustedes no lo tenían. Viven en Bardas Blancas o en alrededores, bueno, probablemente hayan escuchado esta información porque hemos estado toda la semana difundiendo, ¿no? Pero bueno, deben concurrir con el envase, fotocopia del DNI, certificación negativa de ANSES, jubilados y pensionados, o con la acreditación de haberes, o bueno, con el carnet de PAMI, ¿no? Y las personas con discapacidad también, ¿no? Concurrir con el certificado único de discapacidad o si no, una persona que por supuesto vaya en su lugar y presente toda esa documentación. Hoy desde las 9:30, calle Peregrina Cantos, 179, allí de la localidad de Bardas Blancas, familia Roger.
2: Bueno, ahí está entonces, para quienes preguntaban por el programa La Garrafa en tu Barrio, que solamente esta semana tiene su punto de venta allí en Bardas Blancas, y no aquí en la ciudad.
1: Más informaciones, comunicados de interés. Desde la dirección de la Escuela Cerro del Sosneado se informa a la comunidad educativa que hoy inicia un nuevo periodo de clases a las 8:30 de la mañana, desde hoy, extendiéndose hasta el jueves 30 de julio, desde las 8:30 hasta las 19:30 horas. Durante el periodo de julio seguirán preparando a los estudiantes con apoyatura para la instancia de recuperación de saberes del mes de agosto. Así es que, bueno, importante información para la población de El Sosneado. El área sanitaria Malargüe informa que esta semana el equipo de agentes sanitarios ha estado llevando adelante el programa de prevención de hidatidosis en el Salón de Usos Múltiples de Barrio Martín Güemes. Hoy, último día de atención de esta semana, de 9 a 12 horas. Se ha estado realizando entrega gratuita de comprimidos antiparasitarios para caninos, una medida fundamental para prevenir esta enfermedad y proteger la salud de toda la población. Bueno, si usted desea recibir gratuitamente comprimidos antiparasitarios para su perro o para su perra, bueno, acérquese, le van a estar dando toda la información de 9 a 12 en el Salón de Usos Múltiples de Barrio Martín Güemes. ¿Quién lleva adelante esta campaña? Los agentes sanitarios de Malargüe. También recordar que la coordinación del área sanitaria Malargüe le comunica a la población de Bardas Blancas que el odontólogo David Agüero atenderá en el centro de atención primaria de esa localidad hoy viernes 24 de julio a partir de la hora 15 y mañana sábado de 9 a 18 horas.
2: En tanto, desde la coordinación sanitaria se está comunicando a la población de Arranquil Norte que la médica Gabriela Atencio va a atender allí en el centro de atención primaria mañana sábado y el domingo en horarios de 9 a 13 y de 15 a 20:30. Así que mañana sábado y el domingo estará allí en Ranquil Norte la doctora Gabriela Atencio, médica clínica.
1: Bueno, y también por otra parte, el último comunicado del área destaca y comunica a la población de Agua Escondida que la doctora María José Chaler, médica de familia, atenderá desde las 9:30 de hoy, viernes 24, al lunes 27 de julio inclusive, en el centro de atención primaria de esa localidad. Es decir, que la doctora María José Chaler estará desde hoy, durante todo el fin de semana, atendiendo en la zona de Agua Escondida, es médica de familia. Así es que está la posibilidad de aprovechar sus servicios médicos desde las 9:30 de la mañana en el centro de atención primaria, todo el fin de semana, hasta el lunes inclusive.
2: Cambiando el ámbito de la información, desde el municipio se informa que continúa el programa Dando Calor a tu Hogar, que se va a extender desde el 27 de julio hasta el 28 de agosto. Lunes y martes, entrega de vouchers de 8 a 13 horas. Esto en la Dirección de Inclusión y Desarrollo Social. Se van a entregar hasta 15 vouchers por día y por orden de llegada. La entrega de leña, miércoles, jueves y viernes, de 9 a 12 horas en el predio de la cortina forestal, donde no se va a permitir el ingreso ni de camiones ni tampoco de menores de edad, de niños.
1: Bueno, también aclara que deben contar con una movilidad o conseguir alguna o, bueno, alquilarla con todo lo que eso implica. Alquilarla cuesta bastante porque, lógicamente, si están necesitando leña, no pueden comprarla, bueno, tal vez se complique alquilar una movilidad. Pero, bueno, lo cierto es que no hay traslado por parte del municipio a los hogares con respecto de la leña, sino que deben conseguirla de modo particular.
2: Bueno, hoy a partir de las 9 de la mañana se va a estar llevando a cabo la primera jornada Minería y Desarrollo Sustentable allí en el Centro de Convenciones y Exposiciones Tesauros, con la participación del senador nacional Sergio Uñac, quien será el principal disertante del encuentro. La propuesta está dirigida al público en general y busca promover el diálogo sobre el potencial de la minería como motor de desarrollo, la generación de empleo y la importancia de impulsar prácticas sustentables que contribuyan al crecimiento económico y el cuidado del ambiente, dice el comunicado con la información pertinente.
1: Nueva capacitación en minería, entonces, entrada libre y gratuita a partir de la hora 9. Quienes están interesados pueden asistir a seguir formándose, ¿no? Tan necesario este tema aquí en el departamento. Vacaciones de invierno. Mendoza vive una temporada con nieve, naturaleza y experiencias para toda la familia. La nieve vuelve a ser una de las grandes protagonistas en el sur provincial. El centro de esquí Las Leñas mantiene habilitados distintos medios de elevación para esquiadores y para snowboardistas, además del parque de aventuras para la familia y sectores fuera de pista para los más avezados. Por eso ofrecen excelentes condiciones para quienes buscan disfrutar de deportes de invierno. Desde el centro de esquí anunciaron que si las condiciones del tiempo acompañan, este sábado, es decir, mañana, quedarán habilitadas todas las pistas, algo que les veníamos anticipando ya desde días atrás. Se recuerda que para acceder a Las Leñas y previamente a la zona de Los Molles hay que transitar con mucha precaución siempre, porque es un camino de montaña y que es obligatorio la aportación de las cadenas. Ayer nevaba bastante, nos decían unos turistas, especialmente en horas de la tarde. Bueno, nieve que por supuesto es muy bienvenida en el complejo.
2: 0.3 grados sobre cero la temperatura, la sensación térmica 1.5 grados bajo cero, la humedad 71%, viento del noroeste a 6 kilómetros en la hora. Los datos del tiempo aquí en la ciudad de Malargüe, cuando han pasado ya 23 minutos de la hora 7.
1: Tenemos un comunicado de la Cámara de Comercio, feriado provincial del 25 de julio, es un feriado con alcance nacional, es decir que quienes trabajen, bueno, deben recibir pago doble por parte de los empleadores, ¿no? Tiene alcance de feriado nacional el de mañana sábado, ¿no? Es en el marco del honor al patrono Santiago. Queremos informar, dice la Cámara, a la comunidad y a los miles de turistas que nos visitan, cómo funcionará la actividad comercial en Malargüe. Recomendación de la Cámara de Comercio de Malargüe en temporada de invierno. ¿Qué dicen en este comunicado? Especialmente a los comerciantes, ¿no? Va dirigido este informe. Si tu rubro brinda atención o servicios al visitante, te sugerimos aprovechar las horas pico del turista. Es decir, en la mañana temprano, a partir de las 8, con venta de víveres, mercadería, alquiler de equipos, viandas para nieve. Por la tarde, tarde-noche, a partir de las 17:30... todo lo que hace a gastronomía, cafés, chocolates, artesanías, paseos de compras, bueno, sugieren que estén abiertos, ¿no? Si no sos de atención directa al turismo, bueno, aprovecha tu jornada de descanso, dicen desde la Cámara, dando cuenta de cómo se pretende trabajar o cómo para ellos sería lo más adecuado. Convengamos que es una recomendación nada más, ¿no? Pero bueno, también hay que tener en cuenta la normativa vigente, que tampoco alcanza a lo que es el rubro gastronómico, que tiene, digamos, otra normativa, pero bueno, en cuanto al comercio en general, es un feriado provincial con alcance de feriado nacional.
2: Exactamente.
0: Está por descubrir, si lo empleas como el último que te toca vivir. 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
1: Diario 1, fin de los dólares históricos. Cornejo licitó a fondo y le quedan los últimos 35 millones para obras. Aunque hay 900 millones de dólares ya invertidos, el 97% del fondo ya se asignó a 57 obras. Solo quedan unos 35 millones de dólares libres para encarar nuevos proyectos. El gobierno de Mendoza ya comprometió en obras el 97% de los recursos de lo que es o era el Fondo de Resarcimiento de la Promoción Industrial, que comenzó con 1.023 millones de dólares y producto de intereses generados por la inversión de los mismos, llegó a tener 1.082 millones de dólares. Según el último reporte del fideicomiso que administra los fondos, solo quedan a disposición de Alfredo Cornejo 35 millones de dólares y al menos por ahora se desconoce públicamente si serán reservados como un colchón para cubrir mayores costos, para hacer redeterminaciones de precios o si serán destinados a nuevas obras. Hasta el momento son 57 las obras que ya cuentan con fondos asignados y de esas obras la reconstrucción integral de la ruta provincial 171 fue la primera en terminarse y ya ha sido inaugurada. Mientras los proyectos avanzan, se van certificando los pagos, el gobierno sigue moviendo dólares y pesos y administra financieramente a través de un fideicomiso estos fondos para ir generando intereses y protegerlos.
2: Bueno, ahí está la información. Solo 35 millones de dólares quedan de los 1.082 millones de dólares, ¿no? Porque eran 1.023 más los 59 millones de intereses. Entonces, en total eran 1.082 millones. Bueno, de esos 1.082 solo quedan disponibles 35 millones de dólares. Estaba viendo, buscando una ayuda a memoria para la cantidad de obras realizadas con ese dinero en Malargüe.
1: Claro, sí, sí, no alcanzo a leerlas porque son un montón. No, bueno, la verdad que no entramos en ninguna. Digo, por ahí podamos ingresar en esos 35 millones de dólares que han quedado libres o que todavía no son designados a qué obra
2: no,
1: o a qué
2: proyecto van a ir. No, porque esos dólares están asignados, los que quedan, para los pagos
1: claro, se vayan de las obras que están vigentes,
2: claro, las diferencias, digamos, que se van liquidando a medida que las empresas adjudicatarias van avanzando en los trabajos y presentando los certificados de obra, por allí si hay una pequeña diferencia se va a destinar esos 35 millones de dólares que aún quedan vigentes en ese fondo. Por lo tanto, si alguien pretende reclamar alguna obra en Malargüe de esos fondos que eran de Portezuelo, ya no queda más plata.
1: Claro, ayer se notaba, ¿no?, el malestar de los vecinos, que mandaron muchos mensajes cuando supieron que se estaba trabajando en la colocación de cartelería por parte de Vialidad Nacional en lo que es el puente sobre el río Malargüe. Si bien es necesario, dicen, bueno, los concejales fueron a solicitar mejores accesos a nuestra ciudad, porque bueno, ya se ha reclamado poder en algún momento mejorar el puente o construir uno nuevo, el puente, los puentes, ¿no? Pero bueno, en ese caso que ha generado tantos inconvenientes, incidentes, vuelcos y demás, y dice, y conseguimos solamente cartelería, esto es una vergüenza, siempre abandonados. Bueno, se daba cuenta de esta situación, de que no tenemos ni una moneda de estos dólares históricos, ¿no? De estos 1.035 millones de dólares que eran del Fondo del Resarcimiento de la Promoción Industrial, y que bueno, después, con este manejo financiero y todos los intereses generados por la inversión, se llegó a los 1.082 millones.
2: Bueno, 29 minutos han pasado ya de la hora 7 en la República, de la hora 7, bien digo, en la República Argentina, 0.3 grados sobre cero la temperatura en la ciudad de Malargüe, la sensación térmica es de 1.5 grados bajo cero, algunos datos en Las Leñas a esta hora, 1 grado bajo cero, 51% el porcentaje de la humedad, sin viento, y en Los Molles 1 grado 4 décimos positivo, la humedad 58% con una leve brisa del sud-sudoeste a 6 kilómetros en la hora.
1: Hay una información que habla de que están buscando al joven empresario mendocino 2026. La Federación Económica de Mendoza abrió las inscripciones para encontrar al joven destacado empresario mendocino de este año. Bueno, está la posibilidad de postularse, hay distintas categorías. Lo cierto es que la convocatoria para elegir al joven empresario mendocino 2026 ya está en marcha. La FEM abrió la convocatoria para aquellos empresarios y emprendedores locales, mendocinos, que busquen ser reconocidos por su esfuerzo, innovación, compromiso a lo largo de este año. Los inscriptos serán evaluados por un jurado multidisciplinario. Podrán postularse personas entre los 18 y los 40 años, con actividad económica desarrollada en Mendoza, con un quit que sea activo, con un emprendimiento o empresa en pleno funcionamiento. El cierre de la convocatoria será el 10 de agosto y para participar hay que llenar un formulario correspondiente que, bueno, aparece justamente en la página de la CAME, que es la Confederación Argentina de la Mediana Empresa, y también es una información que está replicando la FEM, la Federación Económica de Mendoza. Así es que quienes estén interesados, acá tenemos mucho talento, mucho emprendedurismo, así es que probablemente, ¿por qué no?, pueda salir el joven destacado empresario mendocino 2026 de Malargüe. ¿Por qué no? La persona elegida va a representar a todo Mendoza en la instancia nacional, la cual es organizada justamente por la CAME, como ejemplo de liderazgo empresarial e impacto en el desarrollo productivo de la provincia de Mendoza. Bueno, cerramos el despertar informativo, ya estamos a punto de conectarnos con LB4 Nacional San Rafael. No se vayan, quédense por favor con nosotros a través de AM790, somos Nacional Malargüe.
3: Es la hora 7:31 minutos.
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0: 7:35. ¿Cómo estamos con la temperatura?
1: 6 grados la actual, 4 grados la sensación térmica, cielo parcialmente nublado, humedad que alcanza el 61%, viento del oeste a 10 kilómetros en la hora. ¿Cuánto es la máxima que nos dijo el ingeniero Bessel? Se espera para hoy 15 grados. Bueno, perfecto, tenemos una jornada bastante agradable en San Rafael.
0: Sí, sí, 15 que se puede ir a 16 de acuerdo a lo que nos manifestaba. Y nos vamos a la integración regional con LB19 Radio Nacional Malargüe, el trabajo de nuestros compañeros de tarea, Walter, Cecilia, Marcela, un gusto, ¿cómo les va? Buenos días.
2: ¿Qué tal? ¿Cómo están? ¿Cómo estás, Marco, Adrián? Muy buenos días. El saludo para toda la audiencia del sur mendocino. Aquí comenzando una nueva mañana con 0.3 de grado sobre cero, con una humedad del 71%, la sensación térmica de 1.5 bajo cero. Está fresca, pero no fría a la mañana y en consonancia con los datos meteorológicos que ustedes tienen allí en San Rafael, se espera un fin de semana con temperaturas en ascenso, con tiempo inestable en cordillera, sobre todo sábado, domingo, lunes, con algunas lluvias, nevadas, pero, reitero, en alta montaña y en el llano, ese ascenso de la temperatura, con temperaturas un poco más de otoño o primavera, pero no tan de invierno. Y estaba mirando los pronósticos en el caso de San Rafael, para el lunes se esperan incluso 23, 24 grados de temperatura máxima, ¿no? Esto también probablemente, influenciado por el viento sonda que podemos llegar a tener. Así que bueno, veremos qué pasa este fin de semana. Ceci, Marce, ¿cómo les va? Buen día.
3: Buen día. ¿Qué tal, Marce?
4: Buen día. ¿Cómo están? El saludo para todo el equipo allí en LB4. El deseo para todos que sea un lindo viernes, un lindo fin de semana.
0: Lo mismo, chicas. Un placer, como siempre decimos, un placer establecer este contacto. Nosotros con Seirado, tal cual lo decía recién Adrián, en materia de noticias, como para romper el hielo, aquí en San Rafael ayer se vivió una situación bastante particular que informábamos, adelantábamos, y ahora podemos de alguna manera desglosar un poquitito más, con una persona que estuvo casi 6 horas en el paredón de Valle Grande amenazando tirarse al vacío por algunos problemas de tipo personales. ¿Es así, Adrián?
1: Sí, ayer se tomó conocimiento en la tarde, que había una persona que amenazaba con arrojarse al vacío, por ahí a los turistas les llamó mucho la atención. Él fue identificado como Martín Sama, según la información oficial, de 42 años, que llegó al lugar pasada las 14 horas, después de haber tenido un conflicto familiar, y según, vuelvo a decir, información oficial, haber golpeado a su papá de 82 años. Debido a esto se armó un operativo policial para contener la situación y tratar de hacer desistir de la intención. Bueno, además la policía cortó los accesos al dique, se interrumpió todo lo que es la circulación vial por la parte alta del paredón para evitar que se acercaran otras personas, y la negociación fue iniciada por una mujer policía, pero cuando transitaba o promediaba la tarde, llegó en helicóptero un negociador especializado desde el norte de la provincia que tomó a su cargo esta tarea. El hombre a partir de cierto momento empezó a tomar una actitud mucho más peligrosa, colgándose del borde del dique, y esto fue parte de lo que en un momento, hizo peligrar todo. Terminó el episodio con que directamente terminó desistiendo después de 6 horas estar en el lugar, varias horas con este negociador que venía de Mendoza. Como decía, el corte, hay fotos desde la gente de abajo, incluso desde la parte baja, desde el lago Chico, como se le denomina, a esta parte del paredón. Y bueno, el tema es que se pudo completar la negociación y la fiscal Andrea Rossi se acercó hasta el lugar, tuvo un rol muy importante, según dicen las crónicas, para impedir que el hombre se arrojara al vacío. A las 8 más o menos, según la fuente del Ministerio de Seguridad, informaron que la víctima depuso su actitud y fue, esto lo estoy leyendo entre comillas, ¿no?, como la crónica absoluta, la víctima depuso su actitud y fue atendida de inmediato por personal médico que seguramente trasladó a la persona al área de salud mental del Hospital Chestacó. Vuelvo a decir, Martín Sama habría tenido durante la madrugada una pelea con su padre, al que habría golpeado en estado de ebriedad. Sama fue aprehendido, se dictó después una orden de prohibición de acercamiento hacia sus padres, que viven en la primera cuadra del Paseo Pellegrini. Se estima que por este conflicto el hombre habría tomado, y según lo que él mismo decía, la decisión de quitarse la vida. Lo cierto es que, bueno, se vivieron horas de mucha incertidumbre, corte total de los accesos, el impedimento de los turistas a realizar las excursiones en el Lago Mayor porque no se podía subir, bueno, y los momentos de tensión lógicos que hacen que, bueno, una persona amenaza con directamente terminar con su vida de esa manera tan trágica y en ese lugar, ¿no? Así que, bueno, eso es lo que a grandes rasgos sucedió en la tarde
0: de
1: ayer.
0: Fue uno de los temas del día jueves y, bueno, lo reflejamos y lo compartimos con ustedes, chicos.
3: La verdad que es impresionante, sí, tomábamos información ayer en horas de la tarde, tomábamos conocimiento, son situaciones delicadas, tienen que ver con la salud mental, también poner en valor el trabajo de los equipos en la contención y en haber posibilitado que esta persona deponga su actitud, no haya logrado su objetivo, que por allí llegó a eso, como siempre lo hemos charlado con personas especializadas, fuentes especializadas, que abordan todo lo que hace a la prevención del suicidio, que nunca es una única causa cuando uno llega a tomar una decisión de esas características, ¿no? De tal envergadura, son múltiples factores probablemente, ¿no? Entonces, nosotros como medios también evitar aplicar esto de la óptica de la primicia, evitar hacer conjeturas sobre qué le puede haber sucedido a esa persona, porque en realidad es un fenómeno delicado, bastante personal, pero claro, al llamar tanto la atención, al estar tantas horas con el operativo y demás, bueno, por supuesto, en plena temporada de turismo, en un lugar muy importante ahí en San Rafael, bueno, por supuesto que llamó la atención de todos los medios, de todas las personas en el lugar, de toda la región. Pero siempre nosotros cuando hay una situación de estas características podemos aprovechar para comentarle al resto de la población que hemos tomado conocimiento a través de las autoridades provinciales que hay un programa vigente de prevención y posvención del suicidio. La prevención es anterior, es para tratar de que no sucedan este tipo de situaciones. La posvención es la asistencia cuando ya sucedió, lamentablemente, el hecho, ¿no? Pero, digo, hay una línea telefónica que es la 148, opción 0, que es una línea especialmente dedicada a la salud mental, para acompañar a una persona en crisis. Entonces, bueno, esto se ha dado a conocer hace un tiempo desde el gobierno de la provincia. Tal vez tenemos registrado el 911 para una urgencia, ¿no? Pero digo, el 148 cuando te sentís que no sos escuchado, cuando tenés un problema, cuando estás atravesando una situación difícil, no ves la salida y pensás que por ahí el suicidio puede ser la única solución, bueno, esta línea puede ayudarte. 148, opción 0, que aprovechamos a dar la información en este momento que ustedes están comentando esto.
1: Y agregarle algo más a lo que decís, Ceci, a los círculos íntimos que ven señales. Digo que esa es la línea específica para comunicarse. Digo, los círculos íntimos, digamos, tenemos que estar atentos a las señales. Hay algunas edades o etapas de la vida que son mucho más proclives o más sensibles a este tipo de situaciones y que tienen que ver con, por ejemplo, en la adolescencia, cuando hay algunos cambios importantes en cuanto a funciones, cuando hay problemas familiares, cuando lamentablemente alguna persona, algún ser querido ya fallece o deja de estar. Ante todo eso también siempre se habla de esto, de estar con las antenas paradas, las antenas listas como para encontrar por ahí soluciones. Y si las herramientas obviamente no las tenemos, lo más lógico es llamar a los profesionales y ese es el número al que deberíamos comunicarnos. Así que bueno, a todos estar atentos obviamente a nuestras personas cercanas.
3: Así es, sí, excelente aporte, Adrián, porque viene bien en este momento, ¿no? Siempre dar a conocer la información, pero completar con datos de asistencia, saber que hay guardias en los hospitales, que hay una red que está trabajando, porque han aumentado tanto los casos y las problemáticas relacionadas a la salud mental, que se está poniendo foco en este tema desde hace un tiempo a esta parte, y hay una red hospitalaria que está trabajando en la contención de situaciones de urgencia, de ingresos a hospitales y demás, además de esta línea telefónica que es gratuita, 148 opción 0. O el 911 para algún tipo de emergencia. Pero saber que los hospitales también siempre están con guardias, ¿no?, en este tema, que es salud mental de la población.
0: Bueno, otro tema en lo que tiene que ver con, ya no es información del ámbito local, del ámbito nuestro, pero me sorprendió, el gobierno amplió el presupuesto en más de 371.000 millones por la mayor recaudación. El decreto lo firmó el gobernador Cornejo y el ministro Fayad, incrementa las partidas de gastos y recursos para atender necesidades de distintas áreas del Estado y cubrir compromisos derivados por el tema paritario. Recordemos que el gobierno ha estado paritando con distintos sectores, con la mayoría acordó, con otros todavía resta acordar. El gobierno de la provincia de Mendoza dispuso una ampliación del presupuesto 2026, por eso siempre decimos, una cosa es lo que se presupone y otra es lo que termina siendo, porque acá hay una ampliación de partida gracias a la mayor recaudación. Yo hasta hace poquito veía, escuchaba de que las recaudaciones venían un poco flojas, pero son 371.338.580.000 pesos en erogaciones y recursos reales, además de un incremento de 29.201.471.167 pesos en erogaciones y recursos figurativos. Estaba sacando la cuenta, son cuatro presupuestos del departamento de San Rafael, la ampliación del presupuesto provincial. Son cuatro presupuestos del departamento, el presupuesto que arrancó el año, que es después termina siendo, en San Rafael inclusive, mucho más por distintas circunstancias. Pero bueno, me parece una noticia para compartir con toda nuestra querida audiencia. 7:47, 264-37-97-97, para que la gente se comunique. Sí, Adrián.
1: Nos han consultado mucho y lo quiero aprovechar siempre a Walter en esta parte, porque bueno, lo escuchamos a Osvaldo Valle con el tema nieve. Leemos noticias de que hay gente, en distintos lugares de la provincia, gente que está, como es, esperando, me dice, bueno, por ejemplo, ahora, en este momento, Diario 1 tiene una nota que dice, en las cuevas hay 19 personas aisladas por la nieve y esperan que Vialidad Nacional pueda despejar el camino, y lo escuchábamos a Osvaldo Valle decir, se sigue extendiendo hasta por lo menos los 3, 4 primeros días de agosto el temporal de nieve, lo podemos decir así. Bueno, y esta noticia de que mañana en Las Leñas van a estar habilitadas todas las pistas y todos los accesos y demás, hace prever y hace pensar que, seguimos teniendo esta tendencia de que tenemos, al menos en alta montaña, nieve y para un rato largo, ¿no?
2: Sí, tal cual, o sea, siempre teniendo en cuenta algunas cuestiones, por ejemplo, decíamos hoy viernes hay una ventana de tiempo estable, al menos hasta el mediodía, primeras horas de la tarde en gran parte de la provincia. Luego ya hacia la noche nuevamente empiezan a aparecer algunas precipitaciones en alta montaña. Desde mañana tenemos el ingreso de dos o tres sistemas frontales desde el Pacífico que van a generar algunas nevadas también en alta montaña y lluvia, algunas que pueden ser importantes también en todo el sector oeste, en toda la franja oeste de la provincia. Como decíamos recién, con la posibilidad de viento sonda para el día lunes y después nevadas intermitentes, pero prácticamente todos los días hasta el 3-4 de agosto. Si bien las nevadas que se acercan no van a ser tan con una magnitud tan importante como las que tuvimos días atrás, le van a dar continuidad, digamos, a esas condiciones de tiempo inestable en cordillera y sumarán un poco más de acumulación nívea a lo que ya hay. De todas maneras, en el medio aparecen estos 3 o 4 días con temperaturas un poco elevadas, en las cuales habrá que prestar atención, porque en aquellos lugares donde nevó, sí, llueve ahora y aumentan los peligros o los riesgos o las chances de que hayan avalanchas, por ejemplo, desprendimientos. Así que será una semana clave, crucial, para todo el trabajo en alta cordillera, en alta montaña. Lo que creemos es que ya para principios de agosto, tal vez Cristo Redentor pueda quedar habilitado, porque si bien se esperan, como decíamos, una sucesión de días con algo más de nieve, por allí esos temporales no van a ser tan contundentes y eso va a permitir que con algunas ventanas de tiempo estable se pueda seguir avanzando en la limpieza, en el despeje y la habilitación de los pasos, tanto Pehuenche como Cristo Redentor. De todas maneras hay que entender que del otro lado de la cordillera la situación es similar, ¿no? Así que hay que depender del trabajo que hagan los trasandinos en cuanto al despeje.
1: Claro, sí, no es solamente lo que pasa del lado argentino, sino todo lo que también, y digamos, en sentido contrario del otro lado de la cordillera, pero digo, la situación más o menos es la misma, las luchas y los objetivos son parecidos. Esto a nivel Pehuenche, a nivel Paso Cristo Redentor y a nivel logística, se habla de que hay muchas pérdidas también, ¿no? Económicamente, digo, tener parado tanto tiempo estos pasos implica una cuestión económica importante.
2: Y sí, por la gran cantidad de camiones que hay varados en la provincia. Algunos transportistas que entendiendo y siendo avisados con tiempo de esta situación, directamente ni salen desde sus lugares de origen, ¿no? Deciden, porque si no, es una pérdida mayor, porque imagínate, hay camioneros que están en Uspallata y otros que están ahí en Mendoza Capital, en los accesos, que ya llevan, ¿cuánto? Más de una semana, 10 días, varados, eso implica comida, un montón de pérdidas para las empresas y también para los transportistas, así que es toda una situación y con un temporal que no es que haya sorprendido, porque ya se venía anticipando que iba a ser bastante intenso, pero que bueno, ha sido catalogado como histórico por la gran cantidad de nieve que precipitó en pocas horas y que duró varios días.
1: Seguro que sí. Bueno, a los que están por ir a Chile van a tener que tener un poco más de paciencia o irse
2: vía
1: por el sur.
2: O vía aérea.
1: También, ¿no? Obviamente, claro. Sí, contando de que aquellos que quieren hacerlo vía terrestre, ¿no?
2: No, sí.
1: Pero bueno, sí, la única opción desde Mendoza es vía aérea, no queda otra.
2: No, y si no el sur, porque, a ver, el paso de San Juan está cerrado porque es estival, el de Aguas Negras, el de Pircas Negras en La Rioja también está cerrado y calculo que por las últimas nevadas, tanto el paso de Jama en Jujuy como San Francisco en Catamarca también deben estar cerrados por la acumulación nívea.
0: Bueno, Aldo, que es un oyente, nos solicita, buenos días, ¿pueden ampliar la noticia de los dos policías que se suicidaron en Mendoza? No, bueno, la vamos a buscar, querido Aldo. Rubén, que nos escribe al 379797, buenos días, gente linda, sería bueno que alguien se encargue de averiguar por qué es tan bajo el cupo de garrafas para San Rafael, son los 1.500 por semana, 6.000 o 7.000 al mes. Le voy a hacer una corrección, no es una gran diferencia, pero si se siguen entregando, todavía son 2.500.
1: No, son 500 por día.
0: Claro, 500
1: por día. Pero no lo dice mal el oyente porque generalmente son tres veces las que vienen. Pero esta semana...
0: Y la anterior
1: vinieron 5 días de la semana, o 5 días hábiles.
0: Son 2.500. Bueno, hay que pensar que este operativo, cuando arrancó, le digo a Rubén, esto fue lo que explicó Mema cuando hablamos con el ministro, arrancó para subsidiar entre 50 y 60 mil garrafas al año. Se están subsidiando ya más de 500.000. Y esto va creciendo y bueno, no sé, ¿cuántas les toca a Malargüe? ¿Cuántos días tiene Malargüe? Le pregunto, chico, ¿uno o dos por semana?
2: Pues es muy relativo, hay semanas que hay 2 días y aquí en la ciudad, o por ejemplo esta semana hay un solo punto de venta, un solo día, que es hoy viernes en Bardas Blancas.
3: Claro, qué lástima que no ha podido tener algún otro punto de referencia de venta en la ciudad, porque tampoco vino el martes, como estaba viniendo, que tiene 2 días para nuestro departamento, anteriormente solamente uno. Hay veces que se ha combinado un punto en la ciudad, por ejemplo, aquí en cualquier sitio que es de los siempre elegidos y ya habituales, y la Junta, o un sitio de la ciudad y Bardas Blancas. En este caso, solamente en Bardas Blancas, en el día de hoy.
0: Correcto, 7 de la mañana con 54 minutos. ¿Qué pasó que no dieron los resultados del fútbol de AFA?
1: ¿Cómo que no los dimos? Bueno, no.
0: Argentino le ganó a Sarmiento 3-2.
1: En realidad, tiene razón, no los dimos. Bueno, se puso en marcha en la tarde-noche de ayer la Liga Profesional del Fútbol Argentino, Argentino Junior, como decíamos, le ganó 3-2 a Sarmiento de Junín de visitante. Belgrano estiró su buena racha, podemos decirlo así, porque fue el último campeón del fútbol argentino. Le ganó 2-1 a Rosario Central. En el final lo pudo ganar con gol de Gonzalo Metilli, faltaban 2 minutos para el final. Había empatado transitoriamente

0: Nacional empieza 16:45 con Gimnasia de Mendoza recibiendo a Central Córdoba de Santiago del Estero. A las 7 de la tarde jugarán Racing Gimnasia y Vélez Arfield con Instituto. 21:15, dos partidos más, Platense, Unión de Santa Fe y Huracán frente a Banfield.
1: Correcto, escuchamos a los oyentes que se comunican al 264-37-9797 a las 7 de la mañana con 56 minutos.
2: Hola, buen día Marquito, gente linda de LB4, soy Susana Toro, la delegada de Rama Caída. Marco, la razón de mi mensaje es para comunicarle a la gente, si por favor podés avisarle que no está el operativo en Rama Caída, que no pueden sacar basura, porque ando recorriendo ya el Ejército de los Andes, Cubillo, ya empezaron a sacar basura y es una lástima. Que tomen conciencia y sean respetuosos, que cada uno debe sacar la basura al frente de su casa, no al frente de la casa del vecino. Porque si queremos tener limpio, tenemos que entre todos colaborar un poquito para que el distrito se vea más bonito. Lamentablemente a la gente que ha sacado se le hará la multa correspondiente, pero es que no hay forma de que la gente entienda que hay cronograma para sacar la basura, que seamos cuidadosos y respetuosos, es lo que más pido. Muchas gracias, Marco. Muchas gracias, gente linda de LB4.
3: Hola, LB4, buenos días. Estaba escuchando la radio. Ese hombre que dice que, bueno, que ayer criticaba la radio. Es verdad lo que él dice cuando no tuvimos la LB4, se extrañó mucho la LB4, porque de todas las personas que madrugamos, la LB4 es una compañía durante la mañana. Pero, amigo que está en alta mar, el que más critica es el que menos hace. Debemos estar agradecidos con LB4 porque es la que nos informa, es la que nos alegra, la que nos acompaña. Y bueno, aguante LB4, la mejor. Digan lo que digan, la mejor.
4: Hola LB4, buen día. Somos Jorge y Rosa de la Marcelina. Estamos preparando el amasijo para el pan casero y la torta con chicharrón al horno de barro. Gracias por su compañía de la mañana, escuchando música y la buena compañía del señor locutor que no tengo el gusto de conocerlo. Sigan así, con efemérides, con noticias, con música. Esa es la manera de hacer radio, con algunas noticias. Así que, bueno, somos Jorge y Rosa de la Marcelina.
5: Hola Marquito, hola la mesa. Buen día, bueno, te habla Miguelón Martínez de Los Claveles, Cañada Seca. Bueno, quería hacerle recordar a la gente, a lo que echan basura en las bolsas de recibo, ¿no? Cuando pasa la recolección, hay chicos que no levantan algunas bolsas porque las personas, la gente de cada casa. Hablo para Los Claveles, El Tropezón, La Cañadita, y hablo para Barrio Urbani. Le echan ceniza y tierra de lo que barren.
1: Exactamente la hora 8, nos vamos a las noticias.

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1: 8:01 a.m. en la República Argentina. El gobierno envió al Congreso el nuevo proyecto de inocencia fiscal. Será la prioridad del oficialismo en la Cámara de Diputados, donde buscarán votarlo en agosto. La iniciativa busca brindar reaseguros a los ahorristas para incentivar que usen los llamados dólares del colchón. Designaron a Fernando Subirat como subsecretario de Comunicación y Medios Públicos. La medida quedó formalizada a través de un decreto publicado en el Boletín Oficial que lleva las firmas del presidente Javier Milei y del jefe de gabinete Diego Santilli. El funcionario, que actualmente se desempeña como director de Radio Nacional, asumirá sus funciones a partir del 1 de agosto. La información deportiva con Rubén Santos.
2: Se inició el torneo clausura en el fútbol argentino ayer con 3 partidos. Sarmiento en Junín perdió 3-2 ante Argentinos Juniors. La victoria del campeón actual Belgrano 2-1 en Córdoba ante Rosario Central. Y en Varela igualaron Defensa y Justicia y Alto Civi 1-1. La jornada de hoy viernes comienza a las 16:45 con Gimnasia y Grima Mendoza y Central Córdoba de Santiago del Estero. A las 7 de la tarde Racing va a recibir a Gimnasia y Grima La Plata. Transmisión de Radio Nacional, mismo horario para Vélez e Instituto de Córdoba, 21:15 con Platense enfrentando a Unión de Santa Fe, Vicente López y Huracán en Parque Patricios haciendo lo propio con Banfield.
1: El informe del tránsito con Romina Wiener.
3: Atentos, transitar con suma precaución en la ruta nacional 40 entre San Martín de los Andes y el Río Hermoso, calzada con hielo y nieve en diferentes sectores. Además, en la ruta nacional 231 y camino de los Siete Lagos, calzada húmeda y resbaladiza. En la provincia de Mendoza sigue cerrado el paso internacional Cristo Redentor por un importante temporal de nieve en zona de alta montaña. Los camiones aguardan en el corredor y en Uspallata para cruzar al país tras acatar las indicaciones de Gendarmería Nacional.
1: En Puerto Iguazú Misiones, donde nos escuchás por AM710, la temperatura es de 15 grados 4 décimas, la humedad 99%, el cielo está cubierto. En Buenos Aires la marca actual 13 grados 2, la humedad 87%, cielo cubierto con llovizna.
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5: Se comunica a familiares y amistades de la señora Laura Iris Zamora, viuda de Molina, que ha fallecido a la edad de 68 años. 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
0: Es la hora 8:05.
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0: Muy bien, las 8 de la mañana con 7 minutos. La temperatura en la ciudad de San Rafael es de 6 grados. La sensación térmica alcanza a los 4 grados. A propósito de lo que nos pedía un oyente, ayer fue una trágica jornada en lo que tiene que ver con efectivos policiales. De todas maneras, había una incorrección en lo que nos manifestaba el oyente. Hubo una persona, el oficial inspector Julio Corradi, se descompensó y falleció como consecuencia de un paro cardíaco. Esto pasó en La Favorita, en la mañana. Y en la tarde-noche, en San Carlos, un nuevo episodio trágico volvió a sacudir a la gente de la Fuerza Policial de Mendoza, hora después de la muerte del oficial inspector Julio Corradi, quien se había descompensado y había fallecido mientras trabajaba en La Favorita. Un joven efectivo se quitó la vida en San Carlos. Ahí sí hubo un suicidio. Fuentes policiales revelaron que el fatídico hecho tuvo lugar pasada las 20 de ayer en el departamento del Valle de Uco, donde un auxiliar fue hallado sin vida y con un disparo en la cabeza en el interior de su vehículo. El fallecido, domiciliado en Eugenio Bustos, una de las localidades de San Carlos y con destino a los cuerpos especiales del Valle de Uco, estaba casado y era padre de una niña, se indica en la información. En la escena trabajó personal de la Policía Científica, efectivo de investigaciones y las autoridades judiciales y policiales de la jurisdicción que tomaron intervención en la causa. Horas antes del dramático caso de San Carlos se registró el fallecimiento de otro policía en la ciudad de Mendoza. El caso tuvo lugar a las 7 de la mañana cuando un efectivo policial que debía cumplir servicios extraordinarios en el centro comunitario La Favorita arribó al lugar y no obtuvo respuesta del compañero que tenía que relevar. Por eso ingresó al predio para verificar qué había sucedido y halló al oficial inspector Julio Corradi tendido boca abajo en el interior de una oficina. A raíz de eso se activó el protocolo correspondiente y se iniciaron las actuaciones de rigor para determinar las causas del deceso. En el teatro del hecho desarrolló pericias correspondientes personal de la Policía Científica bajo la directiva del fiscal de homicidios Oscar Maya, quien se encuentra de turno durante la feria judicial del mes de julio. Bueno, estos son los dos hechos de dos efectivos policiales. Uno, un oficial que tuvo una descompensación y un ataque cardíaco, y el otro, un joven de cuerpos especiales de Valle de Uco que sí, en el interior de su vehículo, se quitó la vida con un disparo.
1: Bueno, muy bien, la temperatura es de 6 grados, la sensación térmica 4 décimas, todo sobre 0, 4 grados sobre 0, 61% la humedad, viento del oeste a 10 kilómetros en la hora, cielo parcialmente nublado. Volvemos a tomar contacto con la gente de Malargo. Adelante, compañeros.
2: 10 minutos han pasado de la hora 8 en la República Argentina. Estamos actualizando datos del tiempo aquí en nuestra ciudad y alrededores.
3: Sí, la temperatura es de 6 décimas de grado bajo cero, con sensación térmica de 2 grados y medio bajo cero, 75 el porcentaje de la humedad. Estamos ubicados en el cuarto lugar del ranking a esta hora en cuanto a temperaturas bajas en los puntos donde ya se ha informado y se ha registrado el parte de las 8 de la mañana.
1: Viene sensación térmica este cuarto, ¿eh?
4: ¿Cómo? Venimos flojitos en el ranking.
1: Sí, viene flojo, cuarto.
2: Sí, sí, es que estuvimos abocados al mundial, entonces claro. Ahora nos tenemos que poner de nuevo a tono.
3: Con ser segundos ya nos conformamos.
2: Sí, pero estamos muy lejos de los 13 grados bajo cero a esta hora en Perito Moreno, en Santa Cruz. En la Patagonia se ha sentido el frío. En la Patagonia Sur, ¿no? El frío sí. Durante estos días.
4: Por ahora no queremos alcanzar.
2: No.
4: Estamos viendo dónde estamos.
2: Yo creo que en el invierno fue noticia ya, digo, en el caso de Malargüe, me parece que los días fríos, así como estamos acostumbrados, de 10, 12 bajo cero, ya es historia, habrá que esperar hasta el año que viene, me parece. Pero sí creo que durante agosto y septiembre lo que sí vamos a seguir teniendo es nevadas en cordillera. Me parece que las precipitaciones vamos a tener de visita seguida.
1: No deja de ser una buena noticia, ¿no es cierto, Walter? O sea, yo insisto con esto porque te escucho muy atento cuando vos hablas de cómo se proyecta el año a partir del invierno y cuánto sí. Porcentaje níveo tenemos en la cordillera.
2: No, por supuesto, en el balance final el 90% es una noticia buena porque siempre decimos tener nieve en nuestra cordillera, primero, hoy el impacto inmediato, directo, es sinónimo de trabajo. Segundo, sinónimo de turismo. Y tercero, nieve en cordillera es agua para la primavera y el verano y buenas pasturas para nuestros crianceros también. Así que en general es una buena noticia, y después de tantos años de sequía, bueno, que tengamos buenas nevadas en alta montaña es una buena noticia. A pesar de algunos inconvenientes que surgen en lo inmediato, como lo que estábamos hablando recién, pero bueno.
1: Seguro, seguro que sí. Bueno, les tengo una noticia también para el fin de semana, noticia que ya arrancó, digo, porque hablamos de fútbol, hablamos de un montón de cosas. Bueno, Fórmula 1 este fin de semana ya arrancó justamente, porque estamos hablando del Gran Premio de Hungría, y se va a correr, o se empezó a correr, porque tiene que ver con estas fechas dobles que tiene la Fórmula 1, porque hay carrera sprint. La práctica libre ya se realizó. Hoy a las 10 de la mañana es la clasificación, a las 10 a 10:30 aproximadamente la clasificación. Mañana sábado a las 5 de la mañana la carrera sprint, y el domingo a las 3:40 la carrera. Todo medio raro en este circuito, que bueno, que es el Hungaroring, construido en 1985, y donde en la primera práctica libre obviamente no iba a estar Colapinto, porque tiene que cumplir con esto de que los pilotos de prueba de cada equipo tienen su parte también. Así que, bueno, con horarios bastante particulares, clasificación hoy a las 10 de la mañana, sábado 18, el sábado, digo, viernes 24, no sé por qué han puesto sábado 18 de julio y domingo 19 de julio, cuando el viernes es el 24 de julio, ¿no? Pero bueno, el sábado a las 5 de la mañana la carrera sprint, y a las 3:40 del domingo, o sea, en plena madrugada nuestra, las carreras que tienen que ver con el Gran Premio de Hungría, donde, bueno, se espera que Colapinto siga haciendo pie en la Fórmula 1 como lo viene haciendo hasta ahora.
0: Bueno, hay un artículo hoy en uno de los diarios locales que habla sobre una propuesta. Justo ayer estábamos hablando con un par de amigos productores de algo que se va, de alguna manera, volviendo una sana costumbre, que es la reconversión de los paños vitivinícolas. La uva en fresco y la uva para pasas. Se analiza la posibilidad de reconversión en fincas de la región. La crisis en el sector vitivinícola es marcada en toda la provincia, y el sur es una de las zonas más afectadas. En los últimos años, San Rafael y General Alvear tuvieron una importante retracción en las hectáreas implantadas de viñedos. La última década marca que San Rafael perdió 3.106 hectáreas en solo 10 años, una caída del casi 24%, mientras que Alvear tuvo una retracción de 1.107 hectáreas, el 27,5%. En este panorama, el INTA, junto al municipio alvearense, organizaron una jornada técnica vitícola donde productores y técnicos abordaron diferentes cuestiones, entre ellas una charla-debate sobre uvas para consumo en fresco y elaboración de pasas como alternativa de diversificación productiva. Como una de las alternativas a la actual crisis, los especialistas plantearon analizar cómo puede funcionar la uva de mesa y qué variedades tienen potencial para adaptarse a la zona. La iniciativa apunta a evaluar especies que pueden desarrollar correctamente en estos lugares condiciones climáticas y productivas. La posibilidad apunta al desarrollo de pasas rubias. En este marco se debe analizar cuáles son las variedades blancas sin semilla que mejor podrían adaptarse a los procesos de secado disponibles en la zona. En la actualidad, la producción de uvas pasas o de consumo en fresco es muy pequeña en la región, ya que la gran mayoría del cultivo tiene como destino la vinificación. San Rafael tiene 143 hectáreas, 101 para el consumo en fresco, y solo 42 hectáreas para elaboración de pasas, mientras que en Alvear ambas suman 68 hectáreas solamente. Bueno, hay un mercado, y estuvimos hablando también con un empresario de la zona de Montecomán, hay un mercado para las pasas de uvas a nivel internacional muy importante. Y el consumo interno también es importante. Así que yo les sugiero a los amigos viticultores, obviamente, me van a decir cómo arranco la viña que tengo y con qué pongo lo otro. Es necesario articular, y ahí sí le pido a las autoridades del gobierno y a los quienes ponen el foco en la legislatura, tanto senadores como diputados, que se junten con la gente del Ministerio de la Producción para ver cómo se pueden articular recursos desde lo económico para que los productores puedan ir haciendo una reconversión, sacando la uva, para vinificar, que no está teniendo precio, que todos los años nos dicen que sobra, hay cada vez menos uva y sobra vino, sí, claro. Yo debo tomar más o menos por 10, porque tranquilamente te lo digo, y no tengo problema en decirlo, estamos en 15 litros per cápita, yo me tengo que tomar, tranquilamente me tengo que tomar 100 litros al año, pero no tengo problema en decirlo, pero ¿por qué? Porque me acostumbré. ¿Cómo no te va a tomar un cuartito en la comida? Un cuartito de una botella. Y si empezás a sumar esos cuartitos...
1: Está bien, pero si con que
0: tomes... Hay gente que no toma...
1: Está bien, con que tomes medio litro al día...
0: Claro.
1: Bueno, ahí está, es dividí y listo, ya está.
0: ¿Qué, eso es lo que te estoy diciendo? O sea, hay gente que no toma directamente, no toma vino. Bueno...
1: Sí, pero cada vez, es cierto el planteo, cada vez hay menos cantidad de uva...
0: Y hay más cantidad de vino.
1: Y cada vez sobra más vino.
0: ¿Cómo hacemos?
1: Claro.
0: Encuentro la vuelta.
1: ¿Se adultera?
0: ¿Qué quiere que te diga? Mis amigos los bodegueros te dicen que no, pero ¿cómo?
1: Pero después... los números finales evidentemente pasan. No será tu amigo el bodeguero, pero será otro que no es amigo tuyo, qué sé yo. Pero de alguna forma, porque no me parece que haya caído tanto el consumo como para que cada vez con menos cantidad de uva...
0: Mirá,
1: sobre más cantidad de vino.
0: Yo te voy a recordar, en el año 2016, hablamos esto hace 10 años, y estábamos en 23 litros de consumo anual per cápita. Hoy estamos en 15. Evidentemente, no le gusta el vino a los chicos.
1: Pará, déjame hacerte una pregunta. ¿Hace 10 años, decís vos?
0: 10 años, el 2016. Bien.
1: ¿Cuánta cantidad de uva había?
0: Y teníamos un 23,5% más aquí en San Rafael. Lo que acabo de leer,
1: por eso,
0: son números...
1: En matemática... Como matemática pura, no debería estar sobrando tanto vino. Eso es lo que quiero decir. Más allá de los números de cómo se ha bajado el consumo.
0: Yo soy un convencido, y esto lo digo con todo respeto por la gente, porque sé que hay gente muy buena en la actividad, que en la medida que le empezamos a meter la mano con el agua al vino, cayó la calidad y cayó algo que era fundamental. Y en esto, con todo respeto lo digo porque tengo un hijo que ha estudiado enología, no se recibió, pero ha estudiado, mis amigos los enólogos también tienen una responsabilidad. Bueno, chicos, los
1: esperamos. Sí, déjame rectificar algo, estaba diciendo horarios que nada que ver, en otro meridiano de la Fórmula 1 recién.
0: Ah, bueno.
1: Y un oyente mismo, porque dice, che, pero ¿cómo puede ser? No, tiene razón. La clasificación es mañana de 11 a 12 y la carrera el domingo a las 10 de la mañana. Estaba dando yo, erróneamente, y pido disculpas, un horario que no era nuestro.
0: Correcto.
1: Así que vale la pena destacarlo. Prácticas libres hoy 8:30 y 12, mañana práctica libre número 3 a las 7:30, la clasificación a las 11 y la carrera a las 10 del domingo.
0: 8:21, para un amigo Adolfo, se llama, que es un oyente, se necesita Metilpress 5, Metilpress es una pastilla para la artritis reumatoidea. Si alguno la tiene porque se ha quedado sin ese elemento y hasta que no cobre jubilado, son 30 comprimidos recubiertos. Metilpress 5. Si alguno se comunica al 379797. Me quedo en estudios de la B19, chicos.
4: Aquí estamos recepcionando un mensaje, nos preguntan, ¿será factible que las autoridades hagan algo con la ruta tramo Centro Procrear Centro, aunque sea señalética de advertencia de peligro y velocidades máximas? Bueno, es una zona realmente caótica y más en algunos horarios por el deterioro que tiene también la Ruta Nacional 40 en ese sector, que es Avenida San Martín Sur, ¿no? Acceso a los barrios del sureste que cada vez están más poblados, cada vez hay más movimiento en la zona. Y esto nos da pie para presentar la próxima noticia que les íbamos a compartir y que tiene que ver con de declaraciones que hicieron los concejales en el día de ayer, que luego de la sesión ordinaria tradicional del día jueves, se trasladaron algunos de ellos hacia el puente del río Malargüe. Ustedes saben que ese puente hace muchísimos años que está en la boca de todos, pero especialmente en los últimos tiempos, cuando una familia de Neuquén tuvo un siniestro, que lo comentamos aquí en la integración, y también hubo algunas otras situaciones de vuelco y demás. Por supuesto, lo que no se quiere es que se llegue a una muerte. Entonces, hubo una reunión de algunos ediles con la representante de Vialidad Nacional en la provincia de Mendoza, la señora Lozano, y ellos comentaron a la prensa el resultado de esas gestiones. Al menos ayer se comenzó a colocar señalética sobre el puente del río Malargüe. Escuchamos las declaraciones de los ediles Pablo Villarruel, del bloque UCR Malargüe, Daniel Martínez, del bloque La Libertad Avanza, Más Cambia Mendoza, Elizabeth González, de la Unión Mendocina, y también opinó sobre el tema David Guzmán, del PJ.
5: Buenos días a toda la gente que nos escucha, y bueno, realmente, increíblemente, ¿no?, ante la escasez de buenas noticias que tenemos, y más en este ámbito de lo que es la infraestructura y lo que son el tema del camino, hoy tenemos que decirle que, muy alegremente, que viajamos a Mendoza con los concejales, como usted bien lo decía, y conseguimos una reunión con la ingeniera Lozano y su equipo de trabajo, como le comentaba hace un rato, donde nos explicaron el por qué no poderlo hacer al puente. El problema este que tuvo Argentina, que ha tenido con la infraestructura en los gobiernos pasados y demás, que esto, bueno, es de público conocimiento. Entonces, ante esa negativa, nosotros preguntamos qué sí se podía hacer, y fue cuando nos dijeron que, bueno, había posibilidad de que pusieran cartelería y demás. Ustedes saben que hace poquito hubo un accidente que, gracias a Dios, no terminó con la vida, pero bueno, han habido accidentes al paso del tiempo. Entonces, bueno, la preocupación de nosotros fue esta, viajamos y se consiguió que hoy se esté trabajando y poniendo cartelería de todo tipo ahí sobre el puente de río Malargüe. Digo, para en lo personal, una alegría muy grande, también muy agradecido con la ingeniera Lozano, con ustedes que siempre nos permiten comentar, con mis pares concejales, tanto Daniel Martínez como Elizabeth González, que me acompañaron, y bueno, porque demuestra que cuando vamos en equipo, cuando vamos todos, se logran este tipo de cosas.
6: No estaba señalizado eso, hay gente turista o gente que no es de Malargüe y que pasa por la ruta y no sabe que ese puente es de una sola mano, así que bueno, no, como decía Pablo, agradecido a la ingeniera Lozano por la buena predisposición. Sabemos que no es lo ideal o la solución que estamos buscando. Sí se pidió también un informe técnico del puente, que eso también lo van a empezar a trabajar. La intención con ese informe es poder viajar a Buenos Aires para plantearlo y que tanto el puente como el trayecto de la Ruta 40 entren en agenda del Gobierno Nacional para lograr la construcción del puente y terminar el asfaltado de la Ruta 40. Yo creo que es algo fundamental. Se está empezando a gestionar, se está empezando a trabajar. Yo creo que el trabajo en conjunto integral que hacemos beneficia a Malargüe, y bueno, seguimos en esa carrera.
7: Bueno, decir que sí, que nos estamos muy contentos y muy agradecidos por lo que han hecho, hemos logrado con la ingeniera Lozano y su equipo técnico. Es un avance bastante grande porque han puesto la cartelería de los dos lados del puente para que la gente cuando venga, que no es de afuera, sobre todo los turistas, la gente que viene desde el sur y desde el norte, se encuentre con la cartelería, entonces aminore la marcha de los vehículos y tengan cuidado para que no ocurra otro accidente como ya han pasado, y bueno, y ver la posibilidad de que toda la parte técnica que ellos tienen nos van a pasar a nosotros, el equipo técnico de la ingeniera Lozano, y de ahí ver si se puede viajar a Buenos Aires y tener algún contacto para llegar más avanzado, o sea, para lograr que en algún momento se haga ese puente nuevo.
4: Bueno, hay muchos mensajes, los vecinos dicen, qué vergüenza tener que celebrar que pongan un cartel. Bueno, hay muchas expresiones en ese sentido, ¿no? Vamos por un puente y conseguimos cartelería. ¿Qué piensa usted?
8: Sí, la verdad que tiene dos connotaciones muy importantes. Primero, si lo vemos del lado preventivo, y bienvenido sea, a veces siempre valoro que a veces lo poquito lo debemos valorar mucho, pero también creo que este también es un gran primer paso, porque si ya nos han escuchado con este reclamo a todos los concejales, porque se han hecho reclamos de distintos bloques, esta circunstancia del puente del río Malargüe, esto nos da el pie a que podemos seguir reclamando. Entonces, esto nos da muy la valiosa importancia de poder seguir reclamando a Nación.
4: En puente solo un vehículo, es uno de los carteles que se ha colocado y bueno, también de ambos lados, ¿no? Y también se solicita que se continúe colocando más cerca de la ciudad, también tramo Procrear Centro, que se haga una evaluación técnica, como lo manifestaron los ediles, de lo que es la estructura del puente, que ha tenido tantas críticas en estos últimos tiempos, que se sigue manteniendo, ¿no? Más allá de que uno lo ve si se para debajo como fisurado, no, pero realmente un genio el ingeniero que construyó eso, ¿no? Porque más allá de que sea de una sola mano, ha soportado toda la carga que pasa por ahí, porque sabemos que lo que se pelea también es por el transporte de carga en Paso Pehuenche, pero antes tenemos que pensar en un montón de otras situaciones de infraestructura vial como esa, ¿no? Para mejorar.
3: Hay que recordar que en un momento se empezó a trabajar en la posibilidad de hacer la otra mano, pero bueno, eso quedó dentro de lo que son obras judicializadas.
4: Pero lo bueno es que están los equipos técnicos de Vialidad Nacional en Malargüe, que han recepcionado todas estas inquietudes, que seguramente se han quedado haciendo trabajos técnicos de evaluación, y bueno, en la medida de las posibilidades, ojalá que se siga avanzando, ¿no? Un pasito, al menos pequeño, es importante para nosotros, porque al no contar con ningún tipo de cartelería, esa zona, realmente la del puente, es muy, muy peligrosa.
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1: Muy bien, muchas gracias, compañeros. 6 grados 6 décimas en San Rafael. 4.4 la sensación térmica. Fíjate vos qué lindo número. 6.6.4.4. 62% la humedad. Viento del oeste a 12 kilómetros en la hora. La visibilidad es normal. El cielo está parcialmente nublado. Son las 8 de la mañana con 29 minutos. Esperamos las noticias. Después de las noticias, les prometo la agenda cultural del Cine Teatro Roma, que tiene hoy una gran oferta porque hoy viene León Gieco. Pero además se extiende en el tiempo con muchas obras muy interesantes. La vamos a descubrir, la vamos a desarrollar y contar un poquito después de las noticias.
0: Ya volvemos.

0: Buen día, Marco, ¿cómo estamos? Marco, mira, vos sabés que yo tengo un problema de estritis, no sé mucha idea. Estoy necesitando esas pastillas, si alguien las tuviera, por favor, porque ayer me tomé la última y si no la tomo realmente no ando bien.
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2: 8:32 en la República Argentina. El presidente Javier Milei viaja a Brasil. El jefe de Estado partirá esta noche a San Pablo, donde desarrollará una visita oficial de 2 días. Su agenda incluye reuniones institucionales, la entrega de la máxima condecoración del Estado de San Pablo y su participación en un acto del espacio liderado por Jair Bolsonaro. Accidente en Palermo, el informe de Mariel Ríos.
3: Choque en Avenida Santa Fe y Darragueira, en la zona de Palermo. Un colectivo de la línea 111 embistió a un vehículo que dobló con el semáforo equivocado. Se confundió la conductora de paso de semáforo, cruza mal y ahí es cuando la embiste el colectivo. El auto quedó completamente destruido. Las ocupantes fueron trasladadas al Hospital Fernández. Una de ellas está con traumatismo grave de cráneo y la otra con heridas cortantes.
2: Declaran la emergencia por los incendios en las afueras de Madrid. La medida busca movilizar más recursos para combatir el fuego que ha provocado la evacuación de 10.000 personas. Se esperan condiciones meteorológicas muy adversas para este viernes. En Buenos Aires la temperatura 13 grados 3 décimas, la humedad 86%, el cielo está cubierto.
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4: Es la hora 8:34.
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13: Buenos días, Marcos y Adrián. Quería comentar solamente esta situación para que vean cómo son las empresas de servicios. acá en la zona, digamos, para que se ubiquen de atrás del boliche que se llamaba Jaque antes, hace 2 semanas que las luces del alumbrado público están prendidas las 24 horas en varias manzanas. Y ante reclamos de varios vecinos nos han dicho que tiene que ser así en EDEMSA, que tiene que ser así para arreglos que ellos están haciendo. Pero claro, cuando se quemen las luces, porque no son LED, va a quedar todo en oscuras. Pero me dijeron que no importa, que tiene que ser así. Una vergüenza.
4: LB4, buenos días. Muy contento de que ya están acomodaditos en calle Gutiérrez. Tengan muy buenos días ustedes, y yo lamentablemente les pido disculpas que los vuelva a molestar, pero ¿a dónde me tengo que dirigir para que vengan a limpiar las acequias? Desde la calle, llegan a la calle, han llegado a la calle Rivadavia y de ahí no han seguido, ni por Pellegrini, ni por Comandante Sala, ni por San Luis. Estamos llenos de mugre, las acequias tapadas.
14: Sí, yo estoy esperando que empiecen las pruebas ahora. Estoy mirando la tele.
15: No, el amigo está mirando televisión.
16: Sí, atento a la Fórmula 1.
15: Sí, se viene la Fórmula 1. 8:38 a.m. Autorrumbo es agente oficial Renault en San Rafael. 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
16: Bueno, quería contarles, Marcos, y antes de ir ya con el contacto con nuestros compañeros, respecto a la superagenda que se viene previendo
15: para el Cine Roma.
16: Para el teatro o Cine Teatro Roma, en este caso, bueno, claro, funcionando como teatro, ¿no? En este caso. Bueno, recordemos que hoy, viernes 7 de agosto, viernes 24 de julio está León Gieco. El 7 de agosto, que es viernes también, va a estar la obra Maldita Felicidad, que tiene a Pablo Echarri y Paola Krum como artistas principales. El sábado 8 de agosto será el turno del cuarteto de cuerdas Ave Fénix. Más adelante están previstos que lleguen Los Plateros, El Oficial Gordillo, este
15: tucumano,
16: que bueno, que
15: hace humor.
16: Y sí,
15: stand-up.
16: Es un stand-up, pero que es dice ser policía, pero bueno, es como su personaje, ¿no? Entre otros, la principal es el oficial Gordillo. La obra Ni Una Palabra, que va a traer a Nico Cabré, Mariano Martínez y el Bicho Gómez. Palabra Plena, que va a ser con Gabriel Rolón, con el psicólogo. Y también viene Destino San Javier, estos chicos que hacen música y son los herederos, por decirlo de una manera, del trío San Javier, entre otros que van a estar completando la grilla del Teatro Roma, así que realmente interesante. En un ratito les cuento si queda alguna entrada para León Gieco, pero déjame poder chequear esa información, porque eso va a ser esta noche.
15: 8:41, nos vamos a la mesa de LB19 con el trabajo de Marcela, Cecilia y Walter.
17: Recordamos aquí la temperatura 0.6 grados bajo cero, con sensación térmica de 2 grados y medio bajo cero, Tenemos cielo algo nublado, viento del norte a 6 kilómetros en la hora. 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
18: Ya que estaban hablando de la agenda cultural, comentarles que en el Espacio Contemporáneo de Arte, que ustedes tienen allí en pleno centro de la ciudad de San Rafael, en el ECA Sur, hoy se va a estar desarrollando una actividad que tiene que ver con Malargüe. Con la muestra Malargüe Gaucho de fondo se va a realizar una jornada especial dedicada a la fotografía documental y al patrimonio cultural para hacer un rescate de la transhumancia. La entrada es libre y gratuita a partir de las 16:30 horas. Es una charla de fotografía a cargo de Rolando Poblete que expone la muestra Malargüe Gaucho hasta el 3 de agosto inclusive en ese lugar. Pero en la tarde va a haber una proyección de la película documental La Última Transhumancia, dirigida por Dragon Lumpan, material bueno filmado hace 15 años en 6 países distintos, presentación y comentarios a cargo del director y productor cinematográfico mendocino Néstor Tato Moreno, que ha hecho bueno varios films documentales aquí en Malargüe, rescatando el valor de la transhumancia. También se encuentra el documental Arreo, filmado en Malargüe, donde Eliseo Parada es el protagonista. Comentarles también que Trashumantes, Suso y Eliseo ha recibido un reconocimiento en Colombia, en uno de los cines internacionales de montaña y de pastoralismo. Así que bueno, toda esta temática que tiene que ver con Malargüe Gaucho y con el pastoralismo internacional, hoy en el ECA Sur, en horas de la tarde, a partir de las 16:30 horas, con entrada libre y gratuita. Y Rolando Poblete, uno de nuestros fotógrafos destacados del departamento, bueno, saliendo de los límites de Malargüe y proyectando su muestra en San Rafael, en ese espacio para quienes quieran aprovecharla y visitarla hasta el 3 de agosto inclusive.
16: Bueno, perfecto. Crece la agenda cultural. Lo que pasa es que además en estas vacaciones de invierno, bueno, hay mucha gente también dando vueltas por aquí. Lo prometido es deuda, ¿eh? Hay algunas entradas para León. Hay algunas entradas. Hay algunas entradas de las... Yo creo que de las cercanas se pueden encontrar algunas. El tema de las más de, por ejemplo, en el palco arriba, que son las más baratas, ese es por orden de llegada, me parece que ahí ya no hay, porque no me deja entrar, pero bueno.
19: Están agotadas.
16: Pero esto también tiene que ver, esto es así, Marco, vos entras, suponete, pinchás una entrada para poder comprarla, tiene un tiempo restante de compra eso, es decir, vos durante 15 minutos tenés, o algo así, 20 minutos en total, tenés la oportunidad de hacer todo el tratamiento. Si no lo compraste en ese... tenés que refrescar o actualizar nuevamente la compra, y entonces hay veces que vos encontrás una entrada y al ratito ya no la encontrás más, o al revés, ¿no? Aquellos que han reservado también, que bueno, por eso digo que se pueden llegar a encontrar. Así que alguna que otra entrada pueden ir, el que esté interesado va a encontrar entradas para poder ver a León esta noche.
19: 8:45, un confuso episodio en Villatuel, investigan la muerte de un perro baleado y crece la preocupación por la presencia de personas armadas en el distrito. No es la primera vez que acontece. Un confuso episodio ocurrido en el Distrito del Este ha generado preocupación entre los vecinos luego de que un perro fuera hallado muerto con un disparo de arma de fuego en la cabeza, en un hecho que aún no tiene una explicación clara. El caso ocurrió alrededor de las 22 del lunes en las inmediaciones del ingreso principal a la ex bodega Arisu. El animal presentaba una herida compatible con un disparo y murió como consecuencia de la lesión. Por el momento se desconoce si el disparo estuvo relacionado con un presunto intento de algún otro hecho delictivo, por ejemplo un robo, o si se trató exclusivamente de un caso de violencia contra este tipo de animales. Esta incertidumbre es justamente lo que mantiene en alerta a los vecinos de la zona. Más allá del lamentable episodio del maltrato animal, la principal preocupación radica en que una o más personas habrían estado circulando por la vía pública con armas de fuego. Una situación que genera inquietud entre quienes residen en el distrito. El hecho fue denunciado en la comisaría 26 y ahora será materia de investigación para determinar las circunstancias en las que ocurrió el disparo y establecer si existió algún otro delito vinculado al caso. El tema es saber si esa gente que anda circulando con armas de fuego en Villatuel son vecinos de la zona, si son jóvenes o si son mayores, o es gente de afuera que eventualmente anda por la zona con la intención de delinquir.
16: Claro.
19: Y aparece un animalito de estos a torearle y terminan matándolo. El tema es que nadie haya visto nada, o sea, el animal aparece en la puerta de una, la ex bodega Arisu, todos la conocemos, y cómo es, cómo ya, nadie escuchó nada aparentemente. Bueno, es preocupante y por eso obviamente lo comentamos.
16: Hay una noticia de último momento, atropelló y mató un peatón en Maipú, esto es de último momento, ahora de la madrugada. Un hombre de 38 años quedó detenido después de presentarse ante la policía y admitir que fue el conductor que atropelló y mató a un peatón de 74 años en Maipú. El siniestro ocurrió durante la madrugada de, digamos, de este viernes, en las primeras horas de este día, en la intersección de la ruta provincial 60 y Osamis Sur, así se llama. La víctima falleció en el lugar. Tras el accidente, escuchá esto, Marcos, tras el accidente vial, el automovilista escapó sin asistir al hombre embestido. Sin embargo, cerca de las 2 de la madrugada regresó al lugar del hecho y explicó a los efectivos que luego del impacto entró en estado de shock, dejó el vehículo en la casa de su padre y decidió entregarse ante las autoridades. El control de alcoholemia realizado por personal de tránsito municipal reveló que el conductor tenía 0,64 gramos de alcohol por litro de sangre. Por disposición de la justicia, quedó detenido mientras avanza la investigación y el automóvil fue secuestrado para la realización de las pericias. El hecho ocurrió alrededor de las 0:30, en esa esquina que hacíamos referencia. La víctima, de 74 años, fue embestido por un Toyota Corolla blanco y murió en el lugar como consecuencia, obviamente, de las graves lesiones sufridas. Las primeras averiguaciones indican que el vehículo se dio a la fuga inmediatamente después del impacto y, como decíamos, cerca de las 2, este hombre de 38 años regresó a la escena, al lugar, y reconoció haber sido protagonista del siniestro. Dijo que entró en shock, no supo qué hacer y fue hasta la casa de su padre, dejó el automóvil allí, y bueno, se hizo el test de alcoholemia, 0,64, el ayudante fiscal ordenó el secuestro del Toyota para las pericias correspondientes y obviamente dispuso de la detención del conductor. Seguimos marcando cifras impresionantes en cuanto a la siniestralidad vial, así es como se dice. Hoy, el diario San Rafael, esto es lo que pasó en Mendoza hoy en la madrugada. El diario San Rafael tiene una completísima nota en la que, da cuenta y se advierten por la morosidad en los seguros, la falta de controles y un récord de muertes. La siniestralidad vial en Mendoza atraviesa un escenario crítico marcado por el incremento sostenido de las víctimas fatales, un fuerte impacto de las secuelas de discapacidad en el sistema de salud público y un pronunciado relajamiento de las pautas de conducta urbana, según lo informa el Observatorio de Seguridad Vial de la ONG Voluntarios en Red Mendoza. Dice, la provincia acumula 86 personas fallecidas en incidentes de tránsito en lo que va del año. Ya al menos no son 86.
19: Son 87.
16: Por lo menos 87. Así que, el 42% de los decesos corresponde a motociclistas y casi el 60% de los hechos fatales se concentran en zonas rurales y o rutas provinciales o nacionales. Y bueno, allí está, las zonas, ya es un dato posterior, digamos, dónde específicamente y todo. El tema es que seguimos aumentando los números de víctimas y esto que yo les contaba es de la madrugada de hoy, no es que pasó hace unos días y demás, no es noticia vieja, es noticia que es absolutamente refrescada en este momento.
19: 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Me quedo en LB19 con los chicos de Radio Nacional Malargüe.
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20: En el ámbito deportivo local, vamos a recordar que este fin de semana, este domingo, se va a estar jugando la última fecha de la Liga Malargüina de Fútbol, torneo Apertura, que ya tiene un nuevo campeón, es Vialidad Nacional, que se consagró con dos fechas antes de la finalización. Y bueno, resta solamente determinar quién se va a estar quedando con el segundo lugar. En las próximas horas ya vamos a conocer el cronograma o los horarios de los partidos de esta última fecha de la Liga Malargüina, que, como decíamos, tiene a Vialidad Nacional como campeón y a Deportivo Malargüe y Volantes Unidos allí tratando de quedarse con el segundo lugar. Precisamente Vialidad Nacional tiene 39 puntos, Deportivo Malargüe y Volantes Unidos 34, Camping un poquito más atrás con 29 unidades. Van a jugar el domingo Academia con Volantes, Ferrosol con Cristal, Vialidad con Energía Atómica y Deportivo Malargüe con Municipal.
18: Un tema que tiene que ver con la salud, OSEB está comenzando a entregar medicamentos oncológicos y todo lo que hace a medicamentos de tratamientos especiales a través de su red de farmacias. Esto porque ha firmado un convenio la OSEB con el Colegio Farmacéutico y entonces está esta posibilidad de que el vecino retire la medicación en la farmacia más cercana a su domicilio, ¿no? En los distintos departamentos. Lorena Enríquez es la delegada en Malargüe del Colegio Farmacéutico y así lo informa.
21: Firmado un nuevo convenio entre la OSEP, la industria farmacéutica, y la parte de farmacias. Este consiste en que unos planes que antes no se dispensaban por farmacia, se hacía solo la entrega a través de OSEP simplemente, ahora van a ser posible dispensarlas en las farmacias y que los afiliados las puedan adquirir directamente acá. Esto se hace, es el trámite, se sigue haciendo de la misma manera, el afiliado va con su médico de cabecera, llenan todas las planillitas que tienen que llenar para los planes especiales, para los oncológicos, planes alto costo, el médico se encarga de subirlos al sistema de OSEP, en este caso el CISAO, y eso ya permite a las farmacias que estén incorporadas en la red y que lo vayan a trabajar a bajarlos de ese sistema y poder continuar con el trámite que se hace a través de otro programa que es PharmaLive. Y bueno, y ahí tiene toda una cadena que está engranada perfectamente para que se mande desde la cooperativa la medicación para los afiliados. Una vez que llega a la farmacia, se les llamará para que pasen a retirarlos y terminar de hacer el trámite correspondiente.
18: Aquí en Malargüe están todas las farmacias en esa red, para que la gente vaya sabiendo, no solamente aquí en la que nos encontramos, sino en el resto también. Esa es una pregunta, y la otra si ya han hecho entrega.
21: Perfecto. Todas las farmacias que trabajan con el colegio farmacéutico estarían habilitadas. No quiere decir que todas vayan a trabajar. En nuestro caso, nosotros las tres nuestras, por supuesto que vamos a estar trabajando. De hecho, en Malargüe 1 ya se hizo una dispensa ayer y también hay otra farmacia que también está trabajando. Así que sí, estamos

0: Ruta 222 está con mucho hielo, especialmente desde Los Molles hacia el valle. Hay un poco de viento hasta Los Molles y en el complejo está despejado y muy frío. Y esto también se suma a lo que nos decía Damián Contreras, que es el responsable de Protección Civil a nivel local, que se recomienda, primero y fundamental, la portación de cadenas es obligatoria. Sí, en eso tenemos que hacer hincapié. Está la ruta transitable con mucha precaución por la formación de hielo sobre la calzada y el uso obligatorio de las cadenas es desde Gendarmería hasta el valle propiamente dicho.
1: Bueno, perfecto. Muy buena el agradecimiento al amigo que se comunica con la radio y que brinda esa información que le es tan importante a todos aquellos que estén sintonizando tanto el EB19 como el EB4 y tengan la intención de llegar al complejo invernal. ¿Qué quedó como para ir cerrando, chicos?
2: Recordar que el programa provincial La Garrafa en tu Barrio hoy está en Bardas Blancas, en la localidad justamente de Bardas Blancas, en el domicilio de la familia Roger, calle Peregrina Cantos 179. También que aquí en el Salón de Usos Múltiples de Barrio Martín Güemes continúa el programa de prevención de hidatidosis, entregando el personal sanitario pastillas antiparasitarias para perros y perras de modo gratuito y también, por supuesto, asesoramiento, información para prevenir esta enfermedad. Importante campaña que ha estado en ese mismo lugar, en el Salón de Usos Múltiples del Barrio Martín Güemes, durante toda la semana.
0: Bueno, y agregar también en esto de los vecinos que puedan transitar por la ruta provincial 222, que se van a encontrar con que hay equipos y maquinaria trabajando, por lo tanto, la circulación, insistimos, tiene que ser con precaución.
2: Bueno, aquí están enviando un mensaje que tiene que ver con la OSEB. Aparentemente, dice, la delegación estarían sin luz en este momento porque estarían sin servicio eléctrico, esperando que los atiendan. Las instalaciones eléctricas no darían abasto, tantas computadoras, dice, bueno, el servicio es paupérrimo, bueno, hay quejas porque se están mudando de la delegación central, habían dos delegaciones, bueno, va a concentrarse todo en la delegación de calle Uriburu, es bastante chica para la gran cantidad de empleados que hay para todos los afiliados, y bueno, han llegado algunos cuestionamientos en relación a ese tema hace bastante tiempo que nos vienen asegurando eso, bueno, incluso también los mismos empleados. Ojalá se pueda llevar la situación lo mejor posible porque, bueno, ya están en proceso de mudanza definitiva a calle Uriburu y quedaría una sola sede para toda la atención.
0: Bueno, y a propósito de servicio eléctrico, habrá interrupción hoy aquí en Malargüe entre calles Santa Cruz, Fortín Malargüe, Villa del Milagro y Cap de Ville de 9 a 13 horas.
1: Un abrazo para todos, que tengan un gran fin de semana. Nos encontramos, si Dios quiere, el lunes.
0: Pásenlo hasta lindo.
3: Lunes, buen hasta fin el lunes. De...
1: Nos vamos en busca de las noticias, les recuerdo los partidos.
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6: 9 de la mañana en la República Argentina. El frío polar se intensifica en el sur del país. Santa Cruz amaneció bajo alerta roja y Perito Moreno registró la temperatura más baja con 12 grados bajo cero. Además, rige una advertencia amarilla para Tierra del Fuego. En tanto, sigue cerrado el paso Cristo Redentor que conecta Mendoza con Chile por el temporal de nieve. Desde Radio Nacional Mendoza nos informa Rolando Brizuela.
7: El paso internacional a Chile se encuentra cerrado hasta nuevo aviso. Según informaron las autoridades, habrá precipitaciones nieves leves el 24, el 26 y el 29 de julio con ventanas de buen tiempo. En las cuevas hay 19 personas aisladas por la nieve y esperan que Vialidad Nacional despeje el camino. Los habitantes de esta zona atraviesan uno de los temporales de nieve más intensos de las últimas décadas. Los vecinos esperan que Vialidad Nacional logre abrir una brecha sanitaria que permita mantener la comunicación y también para quienes lo deseen, regresar a la ciudad de Mendoza.
6: Se cumple un mes del doble terremoto en Venezuela. El gobierno de ese país lanzó un plan de reconstrucción luego de la tragedia que dejó más de 5.300 muertos. Por Radio Nacional, la periodista venezolana Irene Mejía Sola dijo que aún siguen las tareas de rescate de los cadáveres debajo

0: y los escombros.
1: Es muy fuerte que a 30 días aún hayan personas esperando a sus difuntos. Aún hayan personas escarbando entre los escombros para poder conseguir a sus seres queridos de la manera que sea. En este momento no se están buscando personas vivas. En este momento se está buscando es la recuperación de los cadáveres que continúan bajo los escombros.
0: La información deportiva con Rubén Santos.
2: Una nueva participación de Franco Colapinto en la Fórmula 1 se viene este fin de semana, o va a ser el Gran Premio de Hungría. Hoy, a partir de las 8:30 de la mañana, van a empezar las prácticas libres. Se retomarán a las 12 del mediodía mañana, a las 7:30 de la mañana, la tercera práctica libre, a las 11 la clasificación, y la carrera será el próximo domingo a las 10 de la mañana, hora de Argentina, una carrera que tendrá 70 vueltas. Gran Premio de Hungría, una parada más para Franco Colapinto.
0: Actualizamos la información del tránsito con Romina Wiener.
3: Atentos, transitar con suma precaución en el camino de los Siete Lagos por la presencia de nieve en calzada. Equipos viales trabajan en el lugar. Sigue cerrado el paso Pehuenche, ubicado en la ruta 145 en Mendoza, paso Pinochado en la ruta nacional 242 en Neuquén. Recordamos que en esta época del año es obligatorio la aportación de cadenas para circular por rutas de la Patagonia ante la presencia de nieve. En Catamarca, el paso San Francisco, situado en la ruta 60, también está cerrado de manera preventiva.
0: En Río Grande, Tierra del Fuego, donde nos escuchás por AM640, la temperatura es de 2 grados 5 décimas bajo cero, la térmica es de 6 grados 6 décimas bajo cero, la humedad es del 92% y el cielo está cubierto con nevada débil. En Buenos Aires, la marca actual, 13 grados 3 décimas, la humedad 86% y el cielo está cubierto.
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5: Es la hora 9:04.
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0: ¡Qué ritmo! ¿Cómo le va? Buen día, bienvenidos a esta mañana de radio. Allí está la señora Karina Ferrada, responsable del control. ¿Cómo estás, Cari? ¿Todo bien? Bueno, casi te digo la Cari, No. Está Karina allí en el control esta mañana. Estamos saludando también a nuestro ópera en planta. Saludamos a Cecilia y a Walter, que ya desde muy tempranito están con la información desde el servicio de noticias. Y por supuesto le damos la bienvenida a todos y cada uno de ustedes, que son parte fundamental para que podamos estar haciendo Malargüe, su radio, su gente. 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Buen ritmo, claro que sí, fresquita la mañana de hoy, así es que tendremos buen ritmo para ir compartiendo con usted y poniéndole calorcito, ¿no le parece? Bueno, a ver, teníamos en la hora anterior sensación térmica de 2 grados 5 décimas bajo cero. Ya en un ratito seguramente tendremos el parte de las 9 de la mañana, todavía no ha ingresado. Pero sabemos que a esta hora es como que se pone un poquito más fresco. Veremos a ver qué pasa. De todas maneras, el pronóstico anticipa 11 grados de máxima para hoy, con cielo parcialmente nublado durante toda esta jornada. Y nos vamos anticipando al fin de semana también, con mínima de 2 grados para mañana, máxima de 12. El domingo mínima de 4, máxima de 16. Ahí veremos, a ver cómo nos explica Walter a lo largo de la mañana en el informe especial, cómo vienen las diferentes zonas de nuestro departamento para que usted vaya anticipándose y vaya planificando. ¿Le parece? ¿Se queda con nosotros? Gracias a los que nos acompañan desde muy tempranito, por ejemplo, Ingrid de Salto de las Rosas. Ingrid dice, dale a cada día la posibilidad de ser el mejor día de tu vida. Dice, gracias por estar, un gusto escucharlos, tengan una buena jornada, un agradable fin de semana. Abrazo y a disfrutar la vida cuidándola. Desde Salto de las Rosas, Ingrid con su mensaje. También desde allí, Nélida nos estaba escuchando tempranito porque estaba preparándose para irse a misa. Desde Salto de las Rosas, Nélida deseando un lindo fin de semana también. Por aquí otro de los mensajes, Jenny saluda y dice, desde Andorra quiero saludar a mi familia, mi papá José Aburto, mi mamá Marcela, mis hermanos, mis tíos Milo, Juan y Angélica, mi abuela Enriqueta. A todos los quiero mucho, los extraño. Espero que se encuentren muy bien. Jenny, desde Andorra, ha enviado este mensaje.
1: Por participar con los palmeras. Un abrazo enorme para vos.
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1: ¡Arriba!
0: 9 de la mañana con 12 minutos en el país. Vamos en busca de la apertura musical, dándole la bienvenida a todos los que se van sumando para ser parte de Malargüe, su radio, su gente.
1: Gracias, Soledad, por participar con los palmeras. Un abrazo enorme para vos.
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Ahí estaba la suavecita, lo que estábamos escuchando. Los Palmeras con la Sole sonando en esta mañana de radio. En esta mañana en la que el 2604-481208 es nuestro número de contacto, como cada día, el número que ponemos a disposición para que estemos interactuando, para que vayamos entre ustedes y nosotros haciendo esta mañana de radio. Esta mañana en la que tenemos temperatura de 0 grado, pero con 65% de humedad y sensación térmica de 1 grado 8 décimas bajo cero, según el registro de las 9 de la mañana. Sensación térmica entonces, 1 grado 8 décimas bajo cero. Y dice por aquí uno de los mensajes: quiero saludar a Cecilia en su cumpleaños, desearle los mejores éxitos, que cumpla muchos años más, de parte de Sandro, Pía y familia, y familia de La Rosa. Gracias, dice, un tema por favor para ella, de Agrupación 98. ¿Tendremos algo, Cari? De Agrupación 98. Cecilia hoy está cumpliendo años. El saludo de parte de Sandro, Pía y familia de La Rosa, deseándole muchas felicidades. Para todos los cumpleañeros también, que sea hoy un muy lindo día. Buenos días, un buen día comienza con el amor, la bendición de Dios y un buen café. Excelente viernes. Bendiciones, dice María 375. Un abrazo, Mari. Gracias por estar siempre atenta a la radio. Mientras tanto, Miguel Ángel nos cuenta que en Bardas Blancas está fresco, seminublado, con viento del oeste. Gracias, Miguel Ángel. Un abrazo por allí. Seguramente atento como todos los días a la radio.

minutos en cuanto al estado de la ruta provincial 222, transitable, con precaución, hay maquinarias trabajando y desde Gendarmería hasta el complejo, el uso obligatorio de cadenas por la formación de hielo.

0: pasaba el dúo Coplanacu con la música Donde Alguien Me Espera. ¿Sabés quién te espera? 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
0: 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Y con este ritmo, ¿cómo no seguir transitando la mañana de la radio? Claro que sí. Esta mañana de radio en AM790, palpitando el fin de semana. 0 grado la temperatura, 1 grado 8 décimas bajo cero la sensación térmica, 65 es el porcentaje de la humedad y tenemos viento del oeste, 6 kilómetros en la hora con cielo mayormente nublado.

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1: Nueve y media de la mañana en la República Argentina. Cristalina Georgieva llega a la Argentina. La directora ejecutiva del FMI se reunirá con el ministro de Economía, Luis Caputo, el próximo lunes.
2: También será recibida por el presidente Javier Milei, visitará Vaca Muerta y realizará una disertación en el Palacio Libertad.
1: Recambio turístico en Aeroparque.
2: El informe de Mariel Ríos.
3: El Aeroparque Metropolitano de Buenos Aires está colmado de turistas que van y que vienen para disfrutar de la segunda semana de las vacaciones de invierno. Así nos lo cuentan. ¿Hacia dónde van?
4: Para Esquel. Vamos solo una semanita para ver a la familia y vemos si podemos pasear en algún lado, seguramente. Bien. A ir a tomar algún tegalés, algo de eso que nunca falta.
1: Cierre de la autopista de Lepiane.
2: Será este fin de semana y por 24 horas debido a la colocación de un puente peatonal.
1: La restricción afectará el tramo entre las avenidas Escalada y Argentina y el tránsito será desviado hacia Colectoras.
2: En Buenos Aires la temperatura 13 grados 5 décimas, la humedad 86%, cielo mayormente nublado.
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5: Es la hora 9:31.
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0: de cosas imposibles, se llama lo que pasaba. Ahí estaba Abel Pintos con La Oreja de Van Gogh.
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0: Bueno, dice Julia por aquí, muy buenos días, linda música. Quiero saludar a mi hija Cintia Canales, ya que está cumpliendo años. Que lo pase muy lindo, la queremos mucho. De parte de sus papás, Julia y Félix.

Bueno, a ver qué nos dice por aquí un vecino. Dice, joya. Por calle Cuarta División están pasando la máquina. Bueno, bien, bien, bien por allí. Entonces, a transitar con precaución. Entiendo, vecino, que es calle Cuarta División hacia el este, ¿sí? Allí al este de Álvarez, me parece. Bueno, a transitar con precaución entonces porque se está trabajando con maquinaria por el lugar. Amaneció bastante frío y casi todo congelado en los muelles, nos dice Sebastián. Epa, se nota, ¿eh? Se nota por allí porque nos decían que hay un poco de viento también en algunos lugares. A transitar la ruta 222 con precaución. Portar cadenas es obligatorio, pero además desde Gendarmería Nacional, el puesto que está allí sobre la ruta 222 y hasta Valle Las Leñas, hay que usar las cadenas, por formación de hielo. Sí, sí, dice el vecino, hacia el este entonces es donde están trabajando allí en la calle Cuarta División. Bueno, vamos a hablar de algo importante. Bueno, todo es importante. Pero, ¿sabes de qué vamos a hablar, Cari? Del tequila. Porque hoy es el Día Internacional del Tequila. Esta bebida que tiene sello mexicano, que se consume en todo el mundo, acompañada con sal y limón. ¿Has tenido la ocasión de tomarte un tequilita así de esa manera, Cari? Bueno, seguramente alguien lo ha intentado, seguramente a mucha gente le gusta. El tema es que se eligió esta fecha porque el 24 de julio del año 2006, hace 20 años, la UNESCO declaró como patrimonio mundial el paisaje del agave, las plantas de las que se extrae el tequila, y también las antiguas instalaciones industriales de tequila. El tequila tiene otra celebración también en el calendario, ya que el tercer sábado de marzo se celebra en México, el Día Nacional. El tequila es una bebida destilada que se extrae de las plantas de agave azul y que originalmente se empezó a elaborar en Jalisco, allí en México. De hecho, es la bebida que representa a ese país, aunque se exporta a todo el mundo. Cuenta con denominación de origen, regulada por un consejo regulador. El tequila sale del corazón de la planta del agave azul, una especie de piña de donde se extrae la materia prima. El proceso de elaboración puede durar más de 10 años, desde que se planta el agave hasta su maduración. Su plantación y elaboración deben hacerse en los territorios que están declarados en la denominación de origen tequila, en la DOT. Están incluidos 181 municipios de 5 estados de la República Mexicana: Jalisco, Nayarit, Guanajuato, Tamaulipas y Michoacán. ¿Qué podemos decir del tequila? Que se elabora a partir de una mezcla de azúcares, de los cuales el 50%, al menos, debe provenir de la planta del agave. El tequila 100% agave se elabora solo a partir del azúcar que proviene de la planta. O sea que podés tener este que es elaborado con hasta un 50% del producto original y si no, el que directamente es original 100%. Dependiendo del tiempo y del modo de maduración, el tequila se distingue de la siguiente manera: blanco o plata, joven u oro, reposado, añejo y extra añejo. Y el tequila también es protagonista en ciertas canciones. Muchas hay por allí que hacen mención de esta bebida característica de México.

0: y decían, para el mal de amores, tequila con canciones. Por eso decíamos que el tequila es protagonista en muchas canciones y todas, todas hablan del desamor. Así es que ahí estábamos con una de las tantas que lo mencionan. ¿Por qué? Porque hoy entonces es el Día Internacional del Tequila, esta bebida entonces que fue declarada como Patrimonio Mundial del Paisaje del Agave, precisamente el 24 de julio del año 2006 por parte de la UNESCO. También las instalaciones industriales antiguas de tequila fueron declaradas como Patrimonio Mundial. Entonces se elige esta fecha para hablar de esta bebida que, como decíamos, tiene características muy, muy particulares porque la planta de agave debe hacerse en, el cultivo debe hacerse en los territorios que están declarados en la DOT, que es la denominación de origen tequila.
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0: Son 9 de la mañana con 49 minutos en el país. 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

0: minutos. Cecilia, ¿qué tenemos para esta hora?
1: ¿Cómo estamos, Marce?
0: Todo bien.
1: A esta hora de la mañana.
0: Muy bien.
1: Perfecto. Recién te escuchaba publicitar a Doña Josefa, y vos sabés que la empresa Montaña Blanca ha sido confirmada como una de las marcas participantes de la Choco Fest.
0: Exacto.
1: Que se va a realizar 25 y 26 de julio en la Nave Cultural de Mendoza.
0: Es decir, mañana y pasado.
1: Exactamente, sábado y domingo. Es ahora, este fin de semana. Una invitación muy importante a una empresa local, ¿no? Que representa un nuevo paso en el posicionamiento de esta firma de Malargüe, en la proyección de sus productos a nivel provincial y nacional. Bueno, en Doña Josefa encontramos los productos de Montaña Blanca, pero también en la propia fábrica de chocolates, ¿no?
0: Exacto.
1: Digo, por si turistas nos están escuchando en este momento, importante que sepan que se hacen una pasadita por ahí, se llevan un muy rico recuerdo para regalar.
0: Exactamente, yo diría para saborear a toda hora.
1: Se lo van a llevar puesto.
0: Te vas a esquiar, te llevas una cajita de alfajores de Montaña Blanca. Son
1: exacto,
0: espectaculares. Sí. Yo decía estos días, me encantó, hay diferentes variedades obviamente, pero me encantó el tiramisú, el alfajor sabor tiramisú, es una delicia.
1: Riquísimo.
0: Como también los bombones, las barritas rellenas, en Avenida Rufino Ortega 1140, allí está Doña Josefa.
1: A mí me encanta el de nuez particularmente,
0: también.
1: Pero bueno, todos. El de ron.
0: Sí, son todos muy ricos.
1: No sabemos cuál elegir.
0: Lo importante es que, viste, son artesanales, hay una fórmula en cuanto a la elaboración de la galletita que es espectacular. Entonces, la verdad que hay que aprovecharlo.
1: Bueno, y tenemos varios sentidos, ¿no? Y siempre decimos que más allá de por la vista, la información nos llega por el estómago. Digo, lo que es promocionar un producto típico de un lugar, en un evento, en otro sitio, eso también atrae turismo.
0: Sí.
1: La gastronomía es muy importante. Poder participar cuando nuestros chefs han hecho incursión en diferentes certámenes, incluso han obtenido muy buenos premios, excelente performance en reconocidos certámenes,
0: sí,
1: incluso
0: sí,
1: nacionales. Es re importante porque ya se empieza a nombrar a Malargüe con su chivito típico, o por ejemplo, de aquí, de alguno de los hoteles, como se comentaba el otro día, que te regalen un frasquito con frutos rojos de aquí de Malargüe, de un emprendimiento local, o la miel de Malargüe. Eso hace también que vos después promociones el lugar de un modo diferente, o si estás en otro sitio y digas, quiero ir a Malargüe.
0: Exacto, sí, sí, tal cual. Así es que bueno, es muy pero muy importante esto que se está dando, porque es una proyección de una empresa local, no solo a nivel provincial, sino también a nivel nacional.
1: Exactamente. Así es que, bueno, ya vamos a estar ampliando sobre la agenda cultural que hay el fin de semana, porque además del cine, hay una proyección interesante gratuita en el Planetario, esta noche a las 20. Gratuita, para toda
0: bien,
1: la familia. Así es que está genial eso, lo acaban de informar, así que en un ratito podemos comentar sobre eso. Y la verdad que hay muchas posibilidades en nuestro departamento. Ahora hay nieve y es como la gran vedette, ¿no? El gran protagonista o la gran protagonista de esta temporada. Pero está con mucha gente todos estos días, Laberintos Carmona.
0: También, sí, sí.
1: Está con mucha gente el Parque de Huellas de Dinosaurios, al oeste de Barrio Virgen de los Vientos. La verdad que en estos últimos días han llegado a tener hasta 170 personas que van llegando todas en sus vehículos particulares. Un camino que hay que transitarlo con precaución.
0: Sí.
1: Es de ripio, que es de tierra, que tiene serrucho en algunos sectores, que como nevó hace unos días, bueno, hay barro también en algunos lugares. Se llega perfectamente, más en estos días. Se informa también permanentemente, viste, que se ha incorporado al circuito del informe de rutas. Te dice, por ejemplo, el acceso a Castillos de Pincheira, si
0: sí,
1: bien no tiene número de ruta provincial, y te sale también hace un tiempo,
0: sí, sí,
1: el Parque de Huellas de Dinosaurios. Caminás sobre la historia, recorrer el sendero que te lleva a un viaje de millones de años, es la propuesta, diversión para toda la familia. Hay un buffet, hay una biblioteca infantil, hay juegos didácticos para los chicos, ahí en lo que es la zona del centro de interpretación, porque las obras son muy bonitas, los accesos, los pasadizos, hay unas pérgolas muy bonitas, hay juegos infantiles. La verdad que está espectacular. Tuve la oportunidad de estar en la tarde de ayer con la guiada de Marcelo, la verdad que Marcelo Salvadores puntualmente. Pero la verdad que muy didáctica su charla, la gente realmente la disfruta. Hay nieve en la zona, hay vestigios de lo que fue la nevada del otro día, así es que imagínate lo que son las fotografías con los dinosaurios y ese entorno, ¿no? En plena montaña.
0: Un atractivo único.
1: La verdad que sí, y para los niños también, porque está la posibilidad de la realidad virtual, con una consumición en el buffet, podés acceder a colocarte unos lentes especiales, unos binoculares, y ahí, bueno, vos vivís una experiencia interesante con los dinosaurios.
0: Ah,
1: bueno. Lo dejo ahí.
0: Bueno, ahí, la incógnita, para que puedas ir a verlo.
1: Sí, está espectacular. Te da, bueno, miedo, porque no sé si sos uno más o vas a ser víctima de ellos.
0: Es que precisamente esa realidad virtual es única, ¿no? Con todo lo que genera.
1: Sí.
0: Y genera además, mucha diversión.
1: Exacto. Y a los grandes también, ¿eh? No, si has visto las caras de miedo, de lo que genera estar en esa experiencia. Pero bueno, es explorar un mundo diferente, saber que aquí tenemos rastros de dinosaurios que vivieron en nuestra zona y que están en el territorio marcadas, justamente es estas huellas, que es un parque bastante particular, y que además tiene la posibilidad de que si, por ejemplo, no querés ir en tu vehículo, querés optar por el transporte que sale desde el planetario, hay dos horarios todos los días,

0: no te hace falta que sea de gran calidad. Un papelito chiquito, tipo papel de computadora común, pero que eso se deje en los hoteles, que la misma gente del planetario lo promocione con los grupos grandes que hay. Sí. Porque no puede ser que hay, en algunas oportunidades que hemos visto, salen 2 personas, 4 personas, y el servicio se pretende dar igual. Porque, ¿qué pasa? ¿Cómo quedamos mal con esa persona que sacó el boleto y decimos, no, se suspende porque hay 4 personas nada más?
1: Tal cual.
0: Entonces es una pena. Digo, para mí falta promoción en lugares claves, que son los alojamientos, en distintos
1: restaurantes,
0: las cabañas, un papelito que no cueste tanto, digamos, en el presupuesto. Ajá. Porque por ahí, entre que sí está la posibilidad de la información que está virtualmente, está en la página, claro, pero el turista viene y un poco está desconectado de su teléfono, si bien está conectado para tener noción del mundo, pero bueno, digo, quiere y le gusta que vos le cuentes, que le entregues un folleto, eso todavía me parece que es necesario, más allá de que
1: tengamos la atención. Capta la atención, claro, cuando vos tenés una imagen impresa. A ver, lo digitalizado, lo actualizado, toda la modernidad que hoy la tecnología te brinda y demás, está muy bueno, pero hay cosas que de la manera tradicional llegan mucho más.
0: Claro, y más cuando el turista está abierto, está predispuesto, sí, está de vacaciones, sí, está relajado, entonces quiere que vos le promociones contándole. O sea, quiere escuchar al malargüino, a la persona residente. ¿Te pasa a vos cuando vas de turista a otro lado? O sea, pongámonos en el lugar de turista.
1: No, y esto, el tener a alguien físico que te vaya contando, que te vaya hablando, que interactúe con vos. Porque no es lo mismo que ingresar a una página fría donde volvemos a lo mismo, ¿no?
0: Claro.
1: Estar conectados.
0: Sí, y lo vemos en la dirección de turismo cuando la gente va agarrando toda la folletería. O sea, todavía está esa práctica, no la podemos, sí, digamos, desterrar. Entonces, digo, no solamente en dirección de turismo, donde hay muchos folletos de alojamiento, de emprendimientos, sino en distintos alojamientos y en otros sitios turísticos que a su vez vayas y vos digas, ah, mira, salida 2 días, 2 veces, digo, por día, uh-huh, desde el planetario a tales horarios. Bueno. Hay que seguir trabajando en la promoción. Todos somos promotores turísticos.
1: Todos, exactamente. Gracias, Ceci.

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1: 10 de la mañana en la República Argentina. Avanza la causa contra la AFA en Estados Unidos.
2: El Tribunal Federal del Sur de la Florida citó a más testigos que representantes de las otras empresas sponsor de la selección.
1: Además, fueron presentadas nuevas operaciones bancarias por unos $700,000.
2: En la causa se investiga la estructura financiera usada para administrar los contratos comerciales internacionales de la AFA por más de $300 millones.
1: En la cordillera de Río Negro se prevé la continuidad de la ola de frío.
2: El informe de Urbano Flaivani, desde Radio Nacional Bariloche.
3: Bajas temperaturas en San Carlos de Bariloche y la región. Ayer nevó en la ciudad y gran parte de lo que es la línea sur y la cordillera rionegrina. El Servicio Meteorológico Nacional emitió una alerta en donde señala que proseguirán las nevadas con diferente grado de intensidad sumada a los vientos fuertes, con ráfagas de hasta 60 kilómetros en la hora. La temperatura rondará entre 1 grado y 3 décimas y se espera que prosigan durante la semana que viene y posteriores.
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4: River continúa las negociaciones para repatriar a Ezequiel Barco. El jugador se encuentra en el Sparta de Moscú. Esa institución rusa pretende $5 millones por el 50% del pase. La intención del jugador es volver a la Argentina. Sería su segundo ciclo en River. Ya jugó 127 partidos con la camiseta del millonario.
1: Actualizamos el estado del tránsito con Romina Wiener.
5: Buena circulación en el complejo Zárate Brazo Largo, ruta nacional 12 del Mercosur, misma situación en la ruta nacional 14 en Entre Ríos y zona del litoral. En el puente Chaco Corrientes, ubicado en la ruta nacional 16, hay movimiento constante en ambas cabeceras. Recordar que en la Patagonia es obligatorio transitar con cadenas para evitar incidentes de tránsito o bien la portación en función de las cuestiones climáticas.

0: En la ciudad de Entre Riana, de Gualeguaychú, donde nos escuchás por AM 1310 y FM 98.7, la temperatura es de 12 grados, la humedad del 95% y el cielo está parcialmente nublado.
1: En la ciudad de Buenos Aires, temperatura 13 grados 5 décimas, humedad 86%, cielo mayormente nublado.
2: 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Es la hora 10, 3 minutos. 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

así se llama lo que estábamos escuchando, y estaban los chalchaleros, Cari. Sí, perfecto. Estaba leyendo un mensaje que nos envía Silvia relacionado con el tema que tratábamos hace algunos minutos. Dice: hola, buenos días. Ayer en la tarde fue mi familia al Parque de Huellas. Me comentaron que es muy lindo, interesante, didáctico, que les resultó muy económico el valor, que se podría pedir un poquito más y destinarlo a promoción o cartelería, etcétera. Claro, Silvia, la verdad que sí. No es para nada elevado el monto, son 2.000 pesos que te cuesta el pasaje nada más, así es que realmente es muy, muy accesible. Hola, Jacinto, buen día. Por favor, ¿qué imagen nos ha enviado Jacinto desde allí, desde Invernada del Viejo? Cerro El Huenul, completamente nevado, se ve precioso. Precioso. ¿Viste bien de dibujito? ¿Viste el dibujo cuando haces el cerro? ¿Lo haces el triangulito? Bueno, exactamente así, perfecto, nevadito, completo, se ve el Cerro El Huenul. Gracias, Jacinto. Muy, muy linda imagen. Bueno, se ve todo nevadito. ¿Vendrá lluvia? ¿Vendrá nieve? Lo vamos a saber en un ratito, pero por las dudas, señora, señor, aproveche, aproveche, no diga que no le avisamos. 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

Son las 10 de la mañana con 13 minutos ya en el país. 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

0: saber qué pasa con la meteorología mientras estaba observando unas imágenes preciosas también que nos ha enviado Dai de lo que es allí la zona de Puesto Herrera, a la vera de la Ruta Nacional 145, un lugar donde hay un parador hermoso, Puipeumán, así se llama, un paisaje verdaderamente increíble. Muchísimas gracias, Dai. Veo por allí el agua toda congelada, así es que se debe sentir bastante, bastante frío. Ya están en nuestro estado también esas imágenes. Bueno, Walter, ¿qué pasa con la meteorología? ¿Cómo sigue esta jornada? ¿Cómo viene el fin de semana? ¿Va a llover? ¿Va a nevar? ¿Va a haber viento?
1: Bueno, vamos por parte. Estamos teniendo esta ventana de tiempo estable en este viernes.
0: Dale, con la ventana.
1: Con una sí, porque es una ventanita.
0: Una pausa.
1: Es una ventana muy reducida, de pocas dimensiones.
0: Sí.
1: Sí, es lo que hay. Pero bueno, pedíamos que ojalá en el invierno tuviéramos nieve.
0: Nieve está.
1: Tanto pedir, tanto rogar, tanto insistir, la nieve llegó. No sé si es el niño, no es el niño, o el niño escuchó, pero la nieve llegó y va a seguir por los próximos días. Pero bueno, siempre digo, tratamos de explicar desde aquí dónde, porque Mendoza es muy grande, Malargüe es grande,
0: sí,
1: en cuanto a kilómetros cuadrados, y por allí surgen la mala información o la información errónea. A veces
0: hasta tendenciosa.
1: Sí, exactamente. Entonces, bueno, hay que explicar dónde están esas nevadas de 2 o 3 metros, si las rutas están transitables o no, y demás. Más en esta época que, bueno, estamos apostando al turismo y queriendo que tengamos muchos visitantes, ¿no? Así que, bueno, en ese aspecto Malargüe está en óptimas condiciones para recibir a todos los que quieran visitarnos. En cuanto a lo meteorológico, decíamos, tiempo estable para la jornada de hoy en gran parte de la provincia, con algo de nubosidad, de todas maneras en lo que es el norte, zona norte de la cordillera mendocina, léase esto o entiéndase Paso Cristo Redentor, Punta de Vaca, Las Cuevas, etcétera. Hay todavía algunas neviscas intermitentes a los 3.800, 4.000 metros sobre el nivel del mar. De todas maneras, está esta jornada de tiempo estable. Mientras tanto, viene avanzando desde el sur un nuevo sistema frontal que en la zona de Cabiahue, Copahue, Esquel, Bariloche, San Martín de los Andes, el norte neuquino, va a ir dejando también algo de nieve durante la jornada de hoy. Para mañana, entonces, digo, lo que resta del viernes, en general, tiempo estable.
0: Bien.
1: Sobre todo durante gran parte del día, recién hacia la tarde-noche, podemos empezar a tener algo de inestabilidad en alta montaña. Paso Pehuenche, Planchón Peteroba, o la zona del Azufre, Valle de las Leñas, por ejemplo, ¿no? Hacia la noche recién. Bueno, el ingreso de este sistema frontal que viene desde el Pacífico llega con la isoterma cero elevada. Y dale con la isoterma cero,
0: claro.
1: Pero bueno, es importante explicar esto porque eso nos permite entender a qué altura podemos tener lluvia y a qué altura nieve.
0: Bárbaro, a ver.
1: Por ejemplo, por ahora, esa isoterma cero para mañana y el domingo se estaría dando a los 2.200, 2.300 metros. Eso significa que por debajo de esa altura podríamos tener lluvia.
0: Bien.
1: Y por encima, nieve. Concretamente, sábado, parte del domingo, nevadas en Pehuenche, nevadas en alta montaña. La pregunta es, ¿y en Valle de las Leñas? Y estamos en el límite.
0: Claro.
1: Es probable que mañana tengan lluvia en lo que es la base, la parte baja, donde están la mayoría de las pistas y los medios y los hoteles y demás. Pero puede ir cambiando. Puede ir cambiando y aunque baje unos 100, 200 metros esa isoterma cero, que también depende de la temperatura,
0: sí.
1: Bueno, ojalá esa lluvia pueda convertirse, al menos en agua nieve, o en nieve. De todas
0: ojalá
1: maneras.
0: Ojalá sea nieve, ojalá.
1: Si es nieve, va a ser muy húmeda, muy húmeda, ¿no? Muy acuosa. Pero bueno, hay una muy buena cantidad de nieve, están trabajando a full allí en el complejo. Le enviamos un saludo ahí a Marcelo que nos está escuchando, porque hay un trabajo constante, permanente, para que, por ejemplo, mañana ya puedan quedar habilitados la mayoría de los medios y las pistas y todo lo que tienen allí en el complejo, ¿no? Pero está esa posibilidad, tengan en cuenta, de que pueda llover en Las Leñas, en Los Molles, en la zona de Pincheira, en Las Loicas, por ejemplo, mañana. Pero todo concentrado más que nada sobre el sector oeste de nuestro departamento, con la posibilidad de que aquí en el llano aparezca algo de viento en horas de la tarde, algunas ráfagas esporádicas del sector noroeste. Frío no va a ser el fin de semana.
0: ¿No?
1: No, vamos a tener temperaturas positivas.
0: Bueno, perfecto.
1: 2, 3 grados de mínima, máximas de 10, 12, 14, 15 grados.
0: Bien.
1: Tanto mañana sábado como el domingo.
0: ¿Con viento o sin viento?
1: Con un poquito de viento mañana, con un poco de viento en la tarde del domingo, y la probabilidad de viento son incluso para el domingo y el lunes, entre lunes y martes, porque justamente a partir del domingo en la noche ingresa otro sistema frontal desde el Pacífico, que ese sí, asociado a un posible frente frío que entre el lunes o martes, va a llevar a que durante toda la semana que viene, esto digo toda la semana hasta el 2, 3 de agosto, vamos a seguir teniendo nevadas en alta montaña, en el sector cordillerano, con precipitaciones no tan contundentes, pero de entre 30 y 50 centímetros de precipitación diaria en los sectores de cordillera, que obviamente van a seguir acumulando nieve en alta montaña. Pero el tiempo inestable se va a extender para toda la semana que viene, con la posibilidad de una ventana de tiempo estable allí entre martes y miércoles, que bueno, con estas condiciones de inestabilidad prácticamente hay que ir con los pronósticos día a día, porque pueden haber variaciones.
0: ¿Hay alguna particularidad para destacar en lo que sería la meteorología en la zona este del departamento?
1: No, por ahora no, el viento va a ser protagonista mañana en la tarde, el domingo en la tarde, parte del lunes, y la posibilidad de algunos chaparrones el lunes o martes, cuando ingrese un frente frío, está la posibilidad de tener algunos chaparrones en la zona este, pero por ahora nada relevante. Toda o gran parte de la inestabilidad concentrada en el sector de alta montaña. Paso Pehuenche continúa cerrado,
0: sí.
1: Cristo Redentor continúa cerrado y por varios días más. Hoy son aproximadamente 2.500 los camiones que están varados,
0: increíble,
1: esperando la apertura. Lleva 9 días ya el Paso Cristo Redentor cerrado, con acumulación nívea muy, muy importante. Obviamente una nevada catalogada como histórica, porque desde 1996 hasta el momento ha sido una de las nevadas más importantes, y obviamente esto, como lo veníamos diciendo, tiene mucho que ver con el fenómeno del Niño, que da la sensación, ya lo comentábamos ayer, que durante agosto y septiembre van a continuar esta sucesión de precipitaciones de lluvia y nieve sobre la cordillera central. Esto es desde San Juan, Mendoza y el norte neuquino.
0: Bueno, perfecto. Así están las cosas. Estaremos actualizando entonces a la hora 14.
1: Exacto.
0: Y cerca de las 18.
1: También.
0: Muchas gracias, Walter.
1: De nada.
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0: Se comunica a familiares y amistades de la señora Laura Iris Zamora, viuda de Molina, que ha fallecido a la edad de 68 años. Se domiciliaba en calle Cacique Colimilla, 1095, del barrio Malvinas, Argentinas. Los restos de la señora Laura Iris Zamora, viuda de Molina, son despedidos en la sala de velatorios de Ruibal y Adolfo Puebla hasta la hora 11:30. Serán trasladados luego para su posterior cremación. Servicio y ceremonial, cochería Julio César Gómez. La comunidad educativa de la Escuela 491, Daniel Hugo Pierini, lamenta con profundo dolor el fallecimiento de nuestra querida profesora Laura Zamora. Agradecemos y honramos su dedicación, compromiso y la huella imborrable que dejó en los pasillos de nuestra institución y en el corazón de sus estudiantes y colegas. Acompañamos a sus familiares, amigos y seres queridos en este difícil momento, elevando una oración por su eterno descanso y deseándole la fuerza y el consuelo necesarios ante esta irreparable pérdida. Que descanse en paz.
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0: Desde el móvil, la señora Cecilia Di César, ella con los temas desde... A ver, los temas que son a nivel local de interés a través de la mañana de la radio. Ceci, ¿por dónde estás?
4: ¿Qué tal, Marce? Buen día, buen viernes para vos y para toda la audiencia. Estoy ubicada ya en el centro de convenciones. Hay una charla sobre minería y desarrollo sustentable que está finalizando, seguramente en un rato, que ha tenido buena convocatoria en la Sala Roja. Hay varios empresarios, hay algunos alumnos, hay también referentes de distintas instituciones como Oficina de Empleo y, bueno, por supuesto, los encargados y los dueños de casa, ¿no? El intendente, los distintos secretarios y colaboradores. Pero además buena cantidad de alumnos de seguramente el STEAM, por lo que acabamos de detectar, algunos del IES también, porque la está dando o está disertando, todavía no finaliza, Sergio Uñac, que es senador nacional, ha sido dos veces gobernador de San Juan y está dando cuenta cómo la provincia pudo crecer en materia minera, cómo llegó a lo que hoy es, algunos obstáculos que han tenido, algunas recomendaciones también. Así que, bueno, al parecer nosotros acabamos de llegar hace un ratito, pero al parecer ha estado interesante y seguro en un rato charlará con los medios. Así que, bueno, es el anticipo de eso. También comentarles que pasando por aquí, ingreso a Tesaurus, por la Dirección de Cultura, hay una novedad que tiene que ver con una feria de moda circular. En los que quieran participar, pasen por la Dirección de Cultura, se anotan, y es para darle una vuelta de rosca a lo que es la ropa usada. Es una feria que se va a estar desarrollando, Marce, este domingo. Así que, bueno, quienes lo quieran aprovechar, que lo hagan.
0: Exactamente. El tema es que hay que inscribirse.
4: Claro. Por eso les digo, pasen por aquí por la dirección, sí, sí, sí, los interesados en ofrecer sus prendas, claro, usadas y registrarse, como corresponde. Claro. Esa es la consigna.
0: Dale una segunda oportunidad a tus prendas, inscribite allí en la Dirección de Cultura. Esto es para el domingo 26 de 14 a 19 horas.
4: Exactamente. Para los que van a ofrecer, sí, la ropa, quieren venderla, deben inscribirse. Bueno, el resto va directamente, no hay drama, porque esa es la idea, ¿no? Tal que cual. La gente lo pueda aprovechar.
0: Así es que bueno, es una linda oportunidad para todos.
4: Exacto. En materia legislativa nos ha ido quedando, por supuesto, información que siempre vamos dosificando, compartir declaraciones de el edil Daniel Martínez. Ayer charlaba sobre un proyecto de narcomenudeo, de prevención justamente del narcomenudeo, de los consumos problemáticos de drogas, seguramente lo recordarán, pero bueno, si no lo traemos a colación, que es uno de los proyectos presentados. Pero también nos habló de otro que tiene que ver con las fiestas patrias, qué es lo que piensa él a través de su iniciativa con respecto de los discursos o de algunos discursos que se presentan en los actos, y también lo que tiene que ver y lo que hace a la seguridad en Patamora, que es un reclamo que viene presentando hace un tiempo. Lo escuchamos al concejal.
5: Hemos presentado un proyecto viendo la necesidad de preservar el carácter institucional, histórico, cívico y educativo de los actos oficiales. Creo que he visto en los últimos tiempos, ¿no? Que se conmemora una fecha patria como el 9 de julio, la Revolución de Mayo, o rendimos honor a nuestros próceres, a nuestros héroes de Malvinas, y nosotros como funcionarios públicos tenemos la obligación y el deber de hablar sobre esa fecha en particular y no tornar el acto en algo partidario, político. Entonces este proyecto lo que hace no va en contra de la libertad de expresión para nada, pero sí marcar pautas que hacen a que mantengamos la identidad de argentinos. La bandera, nuestro himno, las fechas patrias, nuestros próceres, nuestros héroes se deben respetar y no hacer de eso una locución partidaria, donde menospreciamos a otros. Entonces se busca eso, con este proyecto es buscar eso para que se lo pase tanto a la Comisión de Reglamento Interno de acá del Consejo Deliberante, para que eso se reglamente, y al municipio para que este protocolo dé algunas pautas en cuanto a las alocuciones en los actos oficiales. Hacen de un acto político algo partidario, de un acto, perdón, cívico, que hace a la identidad de nosotros los argentinos, hacen algo partidario, ofendiendo, insultando, y yo creo que eso lo podemos hacer en la cancha, en una parlamentaria, cuando hacemos proselitismo, cuando salimos a hacer campaña política, y no en un acto donde tenemos que salvaguardar nuestro prestigio, nuestro honor, nuestra identidad.
6: Con respecto a un proyecto de su autoría que también presentó pero hace un tiempo atrás, relacionada a la seguridad en Patamora, necesidad de colocar allí más controles, evitar distintos tipos de delitos, ¿qué pasó con eso?
5: El proyecto está todavía en comisión, todavía no fue tratado, pero sí, lamentablemente he escuchado que ya han hablado de los considerando de ese proyecto. Autoridades políticas que ahora se empiezan a preocupar por Patamora. Patamora, tenemos un gran problema con Patamora, que no hay un control de nada, ni del Estado provincial ni municipal. Entonces lo que se busca con ese proyecto es que se instalen las oficinas de renta, que la parte de seguridad sea los controles de la gente que ingresa al territorio mendocino. Sabemos perfectamente que todos los que están trabajando tienen domicilio en Neuquén y no en Mendoza. Cuando en Neuquén un mendocino con domicilio acá en Mendoza no consigue trabajo, no se lo dan. Entonces todas esas cuestiones hay que empezarlas a controlar. Se están llevando todo lo que es nuestro hidrocarburo, el gas. No sabemos qué es lo que sale porque no hay un control. Hay empresas que están trabajando en Mendoza que no están tributando, que no están en criptas. Entonces ese proyecto lo que apunta es eso, a que haya un control serio en lo que es la parte de Patamora. Sabemos que a fin de año se larga la licitación del parque del nodo industrial de Patamora, pero hasta que eso se concrete sigue siendo tierra de nadie o tierra de Neuquén, nuestro sur mendocino, ¿no?
6: En cuanto a la seguridad, ¿actualmente qué hay? ¿Un destacamento, si vamos al caso? ¿Nada más?
5: Lo que sabemos es que hay un destacamento de la policía, hay un solo efectivo de la policía. Todas las empresas que trabajan ingresan de seguridad, que ingresan a la zona de Patamora, el Corcovo y todas esas zonas aledañas, son empresas neuquinas. Un policía de Neuquén haciendo seguridad en alguna de las empresas. La policía no tiene poder de policía acá en Mendoza. Son policías de Neuquén, poder de policía de Neuquén. No tienen facultades acá de delegada de poder de policía. Entonces esas cuestiones preocupan y bastante, más cuando no hay mano de obra, se está pidiendo mano de obra, que nuestros chicos no saben qué hacer, a dónde ir a trabajar, y ahí sabemos que es un polo donde hay un montón de mano de obra, que está trabajando un montón de gente, y no son precisamente mendocinos.
4: Bueno, ahí escuchábamos las declaraciones del concejal Daniel Martínez, del bloque La Libertad Avanza, Más Cambia Mendoza. Gracias, Marcia, hasta un nuevo encuentro. Cerramos desde el Tesaurus.
0: Gracias, Ceci, hasta luego.
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0: Es la hora 10:35 minutos.
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4: Continúa en Malargüe el programa Dando Calor a tu Hogar. Una iniciativa municipal de entrega de leña destinada a acompañar a las familias durante la temporada invernal. El cronograma se desarrollará entre el 27 de julio y el 28 de agosto. Los lunes y martes, de 8 a 13, se entregarán hasta 15 vouchers por día por orden de llegada en la Dirección de Inclusión y Desarrollo Social. Los miércoles, jueves y viernes, de 9 a 12, los beneficiarios podrán retirar la leña en el predio de la cortina forestal, respetando las condiciones establecidas por el municipio para el procedimiento. La municipalidad de esa localidad mendocina informó que no realizará el traslado de la leña a los domicilios y recordó que no estará permitido el ingreso de camiones ni de niños al predio durante el retiro del beneficio.
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el corazón sobre todo a lo que estábamos escuchando. Ahí estaba Estelares con la música elegida para esta hora de la mañana, cuando a propósito pasaron 42 minutos de las 10.

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0: 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La temperatura 2 grados 6 décimas, sensación térmica de 5 décimas de grado, cielo mayormente nublado con viento del oeste a 8 kilómetros en la hora.

Son las 10 de la mañana con 45 minutos. Bueno, en el programa Integración se tocó un tema que tiene que ver con la siniestralidad vial en Mendoza. Se advierte por la morosidad en seguros, la falta de controles y un récord de muertes. El informe indica que la siniestralidad vial en Mendoza atraviesa un escenario crítico, marcado por un incremento sostenido de víctimas fatales, un fuerte impacto de las escuelas de discapacidad en el sistema de salud público y un pronunciado relajamiento en las pautas de conducta urbana. Según estadísticas del Observatorio de Seguridad Vial de la ONG Voluntarios en Red Mendoza, la provincia acumula 86 personas fallecidas en incidentes de tránsito en lo que va de este año. Este relevamiento señala también que el 42% de los decesos corresponde a motociclistas y casi el 60% de los hechos fatales se concentran en zonas rurales y rutas provinciales o nacionales. Pese al endurecimiento de las sanciones pecuniarias contempladas en la normativa que está vigente, los especialistas advierten hoy que la falta de controles sorpresivos, la evasión de infracciones mediante plataformas digitales y la circulación de vehículos sin cobertura de seguro obligatoria están neutralizando el efecto disuasivo de las leyes. El coordinador y titular de este Observatorio de Seguridad Vial, Hugo Fiorens, analiza los factores humanos detrás de la siniestralidad, criticó también la falta de educación vial en las escuelas y advirtió sobre las consecuencias de este fenómeno de la anomia social. El 90% de los siniestros viales responde a conductas evitables de los conductores, mientras que la previsibilidad de los puestos de control limita su efectividad en las calles. En Mendoza, dice Fiorens, tenemos actualmente 86 personas fallecidas en incidentes de tránsito en lo que va del año. De ese total, el 42% corresponde a motociclistas. Casi el 60% de los casos ocurre en zonas rurales y en rutas provinciales o nacionales. El 90% de los hechos es responsabilidad directa de los conductores, y el 10% restante responde a razones climáticas o al estado de las rutas. Dentro de las fallas humanas, encontramos el exceso de velocidad, las distracciones como el uso del celular o tomar mate, el consumo de alcohol y drogas, lícitas e ilícitas, y la impericia al volante. Esto es lo que dice Hugo Fiorens, que agrega que se pueden sancionar muchísimas leyes, pero si no se controlan, carecen de sentido, dice. Hoy vemos presencia de fiscalización principalmente los fines de semana y en puntos prefijados, como los accesos a la ciudad de Mendoza, donde los conductores ya saben que están parados e incluso se avisan por grupos de WhatsApp para evitarlos. Además, existe un problema gravísimo. La gente no solo no paga las multas altas, sino que le retiran la licencia y sigue conduciendo sin registro y sin seguro. El 60% de los vehículos que circulan en la provincia lo hace sin el seguro obligatorio, es lo que denunció Hugo Fiorens, que, como decíamos, pertenece al Observatorio de Seguridad Vial de la ONG Voluntarios en Red Mendoza. Y hay otros datos que vamos a compartir enseguida, porque la verdad que este artículo está imperdible, porque los datos son muy nuevos y son verdaderamente preocupantes. Por eso, cuando insistimos en el tema de transitar con precaución, insistimos en el tema de la documentación al día, insistimos en el no consumo de alcohol, no lo hacemos desde los medios por un mero capricho. Las leyes por algo están, hay que cumplirlas, pero por sobre todas las cosas hay que cuidar la integridad personal y del prójimo. Entonces,
nos parece que este artículo apunta fundamentalmente a la toma de conciencia.

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0: 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Volver.
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0: 10 de la mañana, 55 minutos ya en el país. Vamos pensando en el almuerzo de hoy. ¿Qué vamos a preparar? 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

las actividades para este fin de semana, el domingo, en el Salón de Usos Múltiples del barrio Martín Güemes, de 11 a 18 horas, habrá un encuentro recreativo y de bienestar organizada por el área de adultos mayores. Allí entonces la posibilidad de encontrarse, de compartir experiencias, compartir tiempo, obviamente hacer actividades, porque cada etapa de la vida merece ser disfrutada. Dentro de lo que es la Dirección de Inclusión y Desarrollo Social está el área que está relacionada con los adultos mayores, por eso la invitación para este domingo 26, Salón de Usos Múltiples del barrio Martín Güemes, de 11 a 18 horas. Y hablando de actividades, en la Iglesia Manto de Cristo, allí en

Mónica, que esto es hoy, hoy desde las 17 entonces, Roperito Solidario en la Iglesia Manto de Cristo, Callejón Elevado 1314.

minutos nos están separando de las 11 de la mañana, 26-04-48-12-08. Ese es nuestro número de contacto allí. Inquietudes llegan todo el tiempo, saludos, consultas, bonitos mensajes de nuestra audiencia. Por eso, si quieren, si pueden, si está a su alcance, cuéntenos cómo está su lugar a esta hora.

0: en dos minutos.
1: 11 de la mañana en la República Argentina.
2: Fueron habilitadas las cuentas sueldos en dólares para el pago de salarios.
1: La medida responde a los cambios previstos en la Ley de Modernización Laboral, que dispone que los haberes puedan abonarse en moneda nacional o extranjera.
2: Para tal fin, el Banco Central actualizó la normativa.
1: Esta nueva disposición adecua la operatoria bancaria a la reciente legislación laboral y amplía las opciones para empleadores y empleados.
2: Renuevan las alertas para la cordillera de Neuquén y Río Negro.
1: El informe de Marcelo Pascucio, desde Radio Nacional Neuquén.
3: El Servicio Meteorológico Nacional renovó las alertas vigentes de clima para Neuquén. La alerta que alcanza la cordillera es de nivel amarillo y por nieve. Se prevén nevadas persistentes de variada intensidad, por momentos fuertes, y se esperan valores de nieve acumulada entre 20 a 50 centímetros en zonas altas, mientras que en los sectores bajos, de 10 a 30 centímetros. Las regiones bajo alerta son cordillera de Huiliches, del Lácar, sur de Aluminé, Los Lagos, Bariloche, cordillera del Pilcaniceu, cordillera de Ñorquín. Para la zona de Alto Valle y Neuquén Capital no hay probabilidades de lluvia, aunque no se descartan heladas por la noche y viento moderado a fuerte.
2: La información deportiva ahora con Santiago Lucía.
4: Con dos partidos continúa la actividad en el torneo federal A. Desde las 15 en Mar del Plata, Kimberley será local frente a Círculo Deportivo, y desde las 20:35 Sportivo Belgrano de San Francisco recibe a Atlético Escobar.
1: Actualicemos el estado del tránsito con Romina Wiener.
5: Atentos, en la provincia de Neuquén se debe transitar con suma precaución en la ruta nacional 40 desde el empalme con la ruta nacional 237 hacia Villa La Angostura. Calzada mojada con la presencia de agua, nieve y lluvias. Disminuir la velocidad y aumentar la distancia de seguridad. Además, a partir de las 11:30 queda habilitado el paso internacional Pino Achado, ubicado en la ruta nacional 242. Es obligatorio transitar con la portación de cadenas.
2: En San Miguel de Tucumán, tome, nos escuchás por AM1190 y FM93.3, temperatura 12 grados 9 décimas, humedad 79%, cielo ligeramente nublado y la visibilidad reducida a 8 kilómetros por neblinas.
1: En Buenos Aires, la marca actual 14 grados, la humedad 84%, cielo mayormente nublado.
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6: Es la hora 11:03.

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4: La municipalidad de la localidad mendocina de Tupungato anunció una nueva edición del curso de manipulación segura de alimentos, que se realizará en el mes de agosto, con el objetivo de seguir capacitando a los elaboradores y al público en general sobre esta temática. El curso está destinado a toda persona que realice actividades por la cual esté o pudiera estar en contacto con alimentos en establecimientos donde se elaboren, fraccionen, almacenen, transporten y comercialicen alimentos o sus materias primas. Desde la organización destacaron que la capacitación servirá para obtener el correspondiente carnet de manipulador, que es un requisito exigido para llevar adelante estas prácticas de forma legal. El ciclo que organiza la Dirección Municipal de Bromatología se desarrollará en el Hotel Turismo Tupungato, Avenida Belgrano 1060, los martes 18 y 25 de agosto. Los interesados pueden realizar consultas en la Delegación Municipal del Distrito Cordón del Plata, en calle El Álamo y Salvador Vidal, o de forma online, a través de las redes sociales y la página web oficial de la Municipalidad de Tupungato.
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Estábamos escuchando a José Luis Perales, que llegaba con la música. ¿Qué pasará mañana? Y mañana, meteorológicamente hablando, va a estar lindo. Al menos es lo que dice el Servicio Meteorológico y lo que anticipábamos en el informe especial, con una mínima de 2 grados y una máxima que puede rondar los 12, 13 grados, con algo de nubosidad, pero tranquilo. Un lindo fin de semana, el que se viene al menos aquí en la ciudad, ¿sí? Bien, continuamos. 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

Hoy es el Día Internacional del Autocuidado y aquí nos detenemos a pensar por qué. Bueno, porque lo que se intenta es promover y mantener nuestra salud física y también mental, cuidándonos a nosotros mismos. Este día lo que hace es invitarnos a fomentar estilos de vida que sean saludables, pero no solo hoy, sino todos los días. Esta iniciativa ha sido promovida por la Federación Mundial de la Industria de Autocuidado a fin de difundir esta acción, el autocuidado, mediante la aplicación de consejos, recomendaciones, pero a diario. De acuerdo con un informe emitido por la Organización Mundial de la Salud, por ejemplo, un dato a tener en cuenta, en el año 2015, el autocuidado responsable permitió prevenir casos de infartos y casos de diabetes tipo 2 en un 75%, como así también reducir casos de cáncer en un 40%. El tema es en qué consiste el autocuidado. Y consiste en lo que es la aplicación de acciones individuales orientadas al bienestar de cada persona, alcanzando una mejor calidad y mayor esperanza de vida. Este día nos invita a reflexionar acerca de nuestros hábitos diarios a fin de aplicar los cambios necesarios que favorezcan no solo la salud física, sino también la salud mental. La teoría del autocuidado fue creada en el año 1994 por Dorothea Orem, una enfermera e investigadora estadounidense. Esta teoría es definida como una actividad aprendida orientada al bienestar personal y colectivo. Hay algunas recomendaciones que se hacen que tienen que ver con el autocuidado y que se pueden aplicar de manera permanente, que a veces son cosas muy simples, pero que las dejamos de lado. Por ejemplo, una alimentación equilibrada y saludable, consumir vegetales, verduras y frutas, reducir la ingesta de azúcar y sal en la preparación de las comidas, algo que es fundamental. Reconocer nuestros logros y recompensarnos por los avances obtenidos. Practicar diariamente algún deporte o hacer actividad física. Aceptar las críticas constructivas que contribuyan a nuestro crecimiento como personas. Algo más a tener en cuenta: dormir entre 6 a 8 horas diarias. Mantener buenos hábitos de higiene personal. Fomentar la interacción social, así como actividades de sano esparcimiento y recreación. Otro tema: asistir regularmente al médico. Evitar hábitos dañinos como el consumo de tabaco y cigarrillos, sustancias estupefacientes, consumo de comida chatarra. Son recomendaciones que por allí usted dirá, ahí, pero sí, son cosas simples. ¿Las ponemos en práctica? Y aquí va la pregunta, a usted. ¿Presta atención al autocuidado? ¿Qué hace para cuidarse física y mentalmente? Sería bueno conocerlo, ¿no? ¿Cuáles son esas cosas que usted a diario realiza para cuidar su salud física y mental? ¿Come saludable? ¿Hace actividad física? ¿Tiene una vida social interesante? ¿Se deja llevar por las redes sociales? Bueno, a ver, cuéntenos. 2604-48-1208.

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1: Cecilia, te escuchamos. Adelante, por favor.
2: Muchas gracias. Ahora sí estoy con el retorno adecuado en el centro de convenciones, donde más temprano finalizó esta charla sobre minería y desarrollo sustentable a cargo de Sergio Uñac, actual senador nacional, dos veces gobernador de la provincia de San Juan, que bueno, justamente está como todo un ejemplo de lo que es desarrollo de minería. Se han estado abordando muchas temáticas, ahí lo vamos a escuchar. No queremos demorar aquí a nuestro entrevistado también, que le queremos pedir un concepto a Gustavo Gutiérrez, que tiene una consultora que trabaja con empresarios. Bueno, y lo dijimos, ¿no? Había buena cantidad de empresarios, algunos alumnos, referentes de distintas instituciones. ¿Cómo observó la charla, Gustavo? Tanto tiempo, ¿cómo le va? De Betas Consultora.
3: La consultora Malardo, bueno, muchas gracias. Bueno, la verdad que fue muy positivo el poder tener la palabra de alguien autorizado a nivel regional y a nivel nacional, con los resultados que han tenido y con la perspectiva que ellos tienen desde San Juan, con muchos años de minería, muchos años de ventaja sobre lo que se está realizando aquí en Malargüe. Digo positivo porque nos da la posibilidad de poder mirar a futuro y poder tener el respaldo y la experiencia que nos aportan para saber de qué manera comenzar a proyectarnos. Nosotros desde nuestra consultora estamos trabajando con comerciantes que quieran posicionarse como proveedores para formar parte de la cadena de proveedores de la minería, y esto nos viene muy bien porque es muy alta la exigencia, no es solamente una idea, un criterio de Betas Consultora, sino que al estar trabajando con otras consultoras de San Juan tenemos bien claro que todo esto que se viene comentando y todo esto que se viene teniendo en esta reunión como experiencia nos viene muy bien para que cada uno pueda tomar conciencia y saber a qué nivel estamos y qué es lo que queremos lograr.
2: Claro, porque ese nivel de exigencia es el que después te va a permitir o no que si quieres vender a una empresa X relacionada a la minería un tornillo, un clavo, no vas a poder, si no estás, digamos, debidamente con todo el proceso registral.
3: Exactamente, hay un montón de requerimientos que son totalmente diferentes a los que estamos acostumbrados nosotros como un lugar de explotación petrolera en algún momento y algo de minería. Bueno, cada vez las exigencias son mayores y, bueno, no es llegar solamente y decir, bueno, soy comerciante de tal rubro y puedo pertenecer. Hay que capacitarse, hay que estar registrado, hay un montón de requisitos para cumplir, pero bueno, para eso estamos nosotros desde la consultora tratando de poner de cara y concientizando al comerciante para que pueda tener todas las cosas que necesitan, desde lo legal, desde lo técnico, lo administrativo, para formar parte de esta movida.
2: ¿Y a poco se van sumando las personas? ¿Dónde están ubicados ustedes, por ejemplo?
3: Nosotros tenemos nuestra oficina aquí en la calle Villa del Milagro. Es una empresa que está constituida hace muy poquito, hace un par de años, viendo la necesidad y viendo la posibilidad que tenemos de trabajar desde aquí de Malargüe con la experiencia que nos está aportando la gente de San Juan. Y estamos viendo que es una gran alternativa, hoy día casi la única alternativa que tenemos para salir, para explotar comercialmente y para que la gente pueda tener una posibilidad de trabajo y una visión para poder desarrollar la región. Pero creemos que hay muchísimo potencial, que desde la provincia y la nación nos estén mirando como un polo de minería es extraordinario. Así que bueno, hemos tenido muchas consultas, los comerciantes están muy muy entusiasmados, pero bueno, al entusiasmo hay que también ponerle compromiso y las ganas de poder crecer.
2: Aquí estábamos escuchando que salieron algunos cuestionamientos al RIGI, régimen a grandes inversiones, que si bien viene a ser positivo para abrir las puertas a empresas o empresarios internacionales, como que faltaría la pata más local al proyecto, algo así es lo que yo escuché.
3: Exacto, sí, bueno, lo que pasa es que ahí el RIGI todavía se está formando, se está desarrollando, y lo que hay es una mirada un poco susceptible y diría casi hasta antipática de algunos sectores, porque bueno, no termina de definir cuánto es lo que va a quedar como regalía, cuánto es lo que va a aprovechar el proveedor local y cuántas cosas se van a hacer desde el primer anillo, que es la parte local, la parte de Malargüe. Pero bueno, esperamos que eso se pueda solucionar. Para eso es muy importante que la gente se sume, que pueda estar en este tipo de conferencia para que esté al día, al tanto, y que sepa cuáles van a ser los beneficios y para qué cosas se tiene que preparar a futuro.
2: Gracias, Gustavo, muy amable.
3: A vos.
2: Bueno, ahora sí, escuchamos la palabra del senador nacional Sergio Uñac hablando de la minería en San Juan, bueno, y algunos conceptos que formaron parte de la charla y de la conferencia. Ustedes con ese material, digo.
1: Bueno, gracias, Ceci. Ya lo tenemos entonces.
4: Tratando de primero mirar la realidad que está viviendo el interior de nuestro país, que es muy importante que la podamos mirar, que podamos conversar, que podamos tener contacto con la dirigencia, que podamos tener contacto con la realidad de la economía, de nuestras economías regionales, y además un contacto con dirigentes, con militantes y con vecinos. En el caso de Mendoza, tuvimos ayer en la FEM, estuvimos visitando a la colega senadora Anabel Fernández Sagasti, ahora, anoche y ahora, con el intendente Celso Jaque. Al mediodía paso por San Rafael también visitando a los hermanos Omar y Emil Félix, y después al intendente Matías Estebanato también. Así es que contento de recorrer el país. Me parece que esto es una materia que la dirigencia política argentina no se puede perder, no la podemos saltear. Conocer capital federal es importante, más importante aún es conocer el interior profundo de nuestro país, que piensa algún sector alejado de la provincia de San Juan, algún municipio cordillerano como Calingasta, como Iglesia, o que piensa también los habitantes y los vecinos del departamento de Malargüe, acá en la provincia de Mendoza. Yo creo que sí. Hay errores propios y hay errores actuales. Propios un poco más lejanos. El peronismo también tiene que mirar qué hizo y qué le faltó hacer y también reconocérselo a la sociedad. Pero hay errores actuales. Las economías regionales están muy delicadas. Miren, esta es la sexta provincia que estoy visitando. Digo, después de haber recorrido el país, pero en este carácter de ir mirando detenidamente las economías regionales, es la sexta provincia. Estuve en Río Negro, estuve en Misiones, Corrientes, Santiago, Catamarca y ahora la provincia de Mendoza. Además de visitar permanentemente mi provincia, la provincia de San Juan. Y las economías regionales tienen un eje transversal. Todas están en un absoluto estado de abandono, con rentabilidades que están absolutamente destruidas, con empresarios que están en proceso de desaparición y con trabajadores que están casi sin trabajo, más allá de los que ya se quedaron sin esa posibilidad de llevar el sustento diario. Así es que creo que la situación es muy delicada. Pasa lo mismo con el tabaco, con la yerba mate en Misiones, con la yerba mate también en Corrientes. Pasa lo mismo con el turismo allá, pasa lo mismo con la vitivinicultura en la provincia de Mendoza, en la provincia de San Juan. Pasa lo mismo con el citrus en Tucumán, pasa lo mismo con la fruta de carozo en el valle del Río Negro y de Neuquén. En definitiva, si el gobierno nacional no cambia esta mirada, vamos a poner aún más de rodillas las economías regionales y vamos a hacer que todo lo trabajado y producido, aún con problemas, durante muchas décadas, donde se ha destinado esfuerzo, trabajo, recursos humanos y económicos, se ha tirado absolutamente por la borda. Esta es una visita que vuelvo a agradecerle al intendente Celso Jaque por esta invitación. El motivo tiene una doble, un doble matiz esta visita. Obviamente es una visita política, somos gente de la política, pero tiene también como eje la posibilidad de poder hablar del caso San Juan. Lo que hicimos en la provincia de San Juan, qué significó San Juan antes y después de la minería, cómo diversificamos esa matriz productiva. Y cuando nosotros empezamos, quien habla, empieza una charla, empezamos hablando de todas las otras actividades, porque la minería no vino a suplantar la matriz productiva original de la provincia de San Juan, vino a complementarla, vino a potenciarla. Por eso San Juan atraviesa, ya diría hoy que atravesaba, pero supongamos que atraviesa una situación absolutamente distinta, porque es una realidad la agricultura, sin rentabilidad, pero es una realidad. Fue una realidad el turismo, nos logramos posicionar como, pasamos del puesto 19 al 9 en el ranking de provincias turísticas del país, porque supimos interpretar que debíamos ofrecer sobre hechos deportivos, culturales, sobre el turismo de evento, una alternativa al turismo nacional e internacional que llegaba a la República Argentina. Creo que la minería en San Juan vino a marcar un antes y un después, con tres proyectos que hoy están, ya dos, uno ha quedado detenido, que es Huaycamayo, Casposo supongamos que está, y el proyecto original que es el de Veladero, pero hay un proyecto en construcción que es Vicuña, que es una buena noticia para la provincia de San Juan. La declaración de impacto ambiental se entrega durante mi gobernación, pero hoy vemos que con el RIGI, que ya está aprobado, con el Super RIGI, que tiene media sanción, todos los esfuerzos que hicimos durante mucho tiempo pueden quedar empantanados, porque esas dos estructuras jurídicas, legislativas, le permiten a quienes vienen a invertir al país ni siquiera contratar trabajadores y o empresarios locales, sino traer todo de afuera.
2: Ahí escuchábamos a Sergio Uñac, senador nacional, luego de la charla que se extendió bastante porque el público participó, hubo varias preguntas, entonces, bueno, según nos estaban manifestando, fue bastante interesante esa parte, ¿no?, donde surgieron muchas consultas relacionadas a un tema que a Malargüe nos convoca por justamente el incipiente desarrollo, esto de que miramos a futuro y ver cómo se podría llegar a un desarrollo minero, pero siempre con el cuidado sustentable del ambiente. Por supuesto, es lo que también se aclaraba aquí en la charla. Gracias, chicos. Hasta luego.
1: Gracias, Ceci. Hasta luego.
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5: 11 de la mañana, 30 minutos en la República Argentina.
6: El gobierno envió al Congreso el proyecto de inocencia fiscal.
5: El objetivo es alentar el ingreso de los dólares que están fuera del sistema financiero con la ampliación de la base de contribuyentes del sistema simplificado de ganancias.
6: Para alcanzar ese objetivo, la norma elimina los topes de ganancias y patrimonio.
5: Ideas para las vacaciones de invierno infantiles.
6: El informe de Mariel Ríos.
7: Radio Nacional te acerca ideas para hacer actividades con los chicos en estas vacaciones de invierno. Hablamos con Soledad, maestra jardinera, que nos da algunos tips para tener en cuenta y entretener a los chicos en casa.
8: Tarde de campamento y refugio, con sábanas, broches y sillas, desarmamos carpas. Podemos compartir la merienda dentro de la carpa con ellos. Exploración sensorial con masa, con un poco de harina, agua tibia, un poquito de aceite y si hay colorante, mejor. Otra es el circuito de movimiento, con sogas, cinta de papel para que caminen haciendo equilibrio. También armamos pelotas de tela para embocar adentro de las cajas de cartón. El teatro de sombras o títeres. Colgar una sábana blanca en el marco de la puerta y del otro lado nos ponemos con una linterna. Lo que más les gusta a los chicos es compartir tiempo con ellos jugando.
5: Cae el precio del petróleo.
6: Baja cerca del 4% y el barril desciende a los $97 luego de haber llegado a los 100.
5: Las variaciones de los valores se justifican en las acciones bélicas entre Estados Unidos e Irán.
6: En la ciudad de Buenos Aires, temperatura 14 grados 4 décimas, humedad 82%, cielo mayormente nublado.
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0: Es la hora 11:33 minutos.
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5: La municipalidad de la localidad mendocina de Tupungato anunció una nueva edición del curso de manipulación segura de alimentos, que se realizará en el mes de agosto, con el objetivo de seguir capacitando a los elaboradores y al público en general sobre esta temática. El curso está destinado a toda persona que realice actividades por la cual esté o pudiera estar en contacto con alimentos en establecimientos donde se elaboren, fraccionen, almacenen, transporten y comercialicen alimentos o sus materias primas. Desde la organización destacaron que la capacitación servirá para obtener el correspondiente carnet de manipulador, que es un requisito exigido para llevar adelante estas prácticas de forma legal. El ciclo que organiza la Dirección Municipal de Bromatología se desarrollará en el Hotel Turismo Tupungato, Avenida Belgrano 1060, los martes 18 y 25 de agosto. Los interesados pueden realizar consultas en la Delegación Municipal del Distrito Cordón del Plata, en calle El Álamo y Salvador Vidal, o de forma online, a través de las redes sociales y la página web oficial de la Municipalidad de Tupungato.

música folclórica también a esta hora de la mañana, rumbo ya al mediodía, intentando hacerle compañía allí donde quiera que usted se encuentre. Y por supuesto, también con las recomendaciones que tienen que ver con uno de los temas que estábamos tratando en la mañana y que tiene que ver con la cantidad de gente que está circulando hoy sin el seguro correspondiente en su vehículo. 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

país comunicado de interés. Se cita con carácter de urgencia a los señores Ángela Natalí Mancilla y Francisco Gualberto Forquera, quienes deben presentarse en la escuela Embajador Pablo Neruda, 4205, ubicada sobre ruta provincial 186 en Carapacho, para resolver la situación de trayectoria escolar de su hijo. Tienen tiempo de presentarse en la escuela hasta el día lunes 27 de julio. Comunicado que firma la directora suplente del establecimiento, profesora Nidia Roxana Solorza.

0: 11:41 minutos allá en el país. Walter, ¿qué pasó?
1: Información que tiene que ver con el ámbito deportivo. Vamos a recordar que este domingo 26 de julio, en lo que respecta al básquetbol, Malargüe estará jugando la final de la Liga San Carlina de Básquetbol con Colón. Este domingo a la hora 17, cancha El Fortín, Malargüe versus Colón. Así que toda la suerte para el equipo malargüino que va a estar jugando en San Carlos. En cuanto al fútbol de veteranos, torneo seniors, que hasta la primera parte del año Malargüe estaba representado por Tercer Tiempo y Vialidad Nacional. Bueno, ahora han cambiado y en esta segunda parte, en este torneo más 35 y más 43, que participan equipos de San Rafael, General Alvear y Malargüe, está jugando Energía Atómica. Por lo tanto, bueno, la semana pasada hubo encuentros en la categoría más 35. Energía Atómica perdió con San Luis por 2-0, y en la categoría más 43 ganó Energía Atómica con 2 goles de José Antulio Barrera a San Luis por 2-1. Ahora van a jugar este fin de semana con Andes de General Alvear en la categoría más 33 y más 35. También destacar que en lo que respecta a primera división de la Liga Malargüina de fútbol, este fin de semana se va a estar jugando la última fecha, que ya tiene como campeón a Vialidad Nacional. Previo a eso queremos decir que la Liga Malargüina, que tenía su sede allí en la calle Rufino Ortega, se está mudando. Todavía no tenemos bien la dirección, pero seguramente ya la semana próxima, porque la atención al público va a ser a partir del martes 28 de julio, será con nueva sede, la vamos a estar dando a conocer. Por lo pronto, entonces, decíamos, este fin de semana, el domingo, Academia Volantes Unidos, Ferrosol con Cristal, Vialidad con Energía Atómica y Deportivo Malargüe con Municipal, para darle ya punto final a este torneo apertura de la Liga Malargüina de Fútbol, que consagró a Vialidad Nacional como campeón con 39 puntos. Habrá que ver si Deportivo Malargüe y Volantes Unidos, que hoy comparten la segunda ubicación, cuál de los dos se queda con el segundo puesto. ¿Cómo seguiría la Liga Malargüina? A partir de agosto, la idea es armar dos copas, Copa de Oro y Copa de Plata. En la Copa de Oro, que participen los cuatro equipos, los cuatro primeros equipos que han terminado en el torneo Apertura, y en los otros conjuntos en la Copa de Plata. Bueno, la idea es buscarle la vuelta, nos decían desde la liga, para ver si se puede recaudar un poco más, si hay un poco más de incentivo, también el público que pueda asistir a las canchas, ¿no? Teniendo en cuenta que, bueno, en los últimos partidos no ha habido tanta participación, se entiende, por allí, y obviamente los equipos tienen un gasto importante en lo que es planillas y demás. Entonces, de esta manera, al armar la posibilidad de dos copas, todos tienen posibilidades, hay un incentivo desde lo deportivo para que puedan seguir jugando en lo que resta del año. Así que bueno, veremos una vez que ya culmine este torneo, qué se va a decidir la semana próxima respecto a la Liga Malargüina de Fútbol. Por otro lado, cambiando el ámbito de la información, Marce, sí. Vamos, porque nos preguntaban más temprano, ¿hoy hay cine? No, hoy jueves no hay cine.
0: Hoy es viernes, Walter.
1: Ayer era la pregunta. No.
0: Claro, los jueves
1: no. Ayer era la pregunta. Hoy jueves hay cine. Claro, ayer jueves no hubo cine. Hoy viernes sí.
0: Sí, claro que sí. Y hay, la verdad, una propuesta que está muy, pero muy linda, porque desde hoy y hasta el 29 de julio que se van a poder ver estas películas.
1: Bueno, son tres en cartelera, ¿no?
0: Moana.
1: Sí, que continúa.
0: Sí, sí, a las 18 en 2D, que es apta para todo público.
1: Muy linda película.
0: Supergirl. Sí. A las 20 en 2D,
1: También.
0: También apta para todo público. Y La Odisea, que va en 2D a las 22 horas.
1: Bueno, continúan Moana y La Odisea, me parece, pues ya estaban en cartelera.
0: Claro. Y se suma entonces Supergirl.
1: Exactamente. Bueno, tres propuestas importantes, tres propuestas interesantes para disfrutar allí en el cine.
0: Bueno, y hablando de propuestas,
1: coinciden con las películas que están en cartelera
0: en todo el país.
1: En todo el país.
0: Claro, sí, sí, sí. Bueno, y lo que queríamos decir es que las entradas son súper accesibles. Está la venta online entrando a la página de la municipalidad, que es www.malargue.gov.ar. Los precios son los siguientes: en 3D, mayores 4.000, menores 3.000, en 2D, mayores 3.500, menores 2.500. Recordemos que jubilados y pensionados tienen un 50% de descuento. Las personas con discapacidad, presentando DNI, Certificado Único de Discapacidad, tienen entrada gratuita.
1: Perfecto.
0: Así es que esto es muy, pero muy importante para recordarlo, para que todos nuestros oyentes lo sepan, que el turista sepa también, porque en esto está muy bueno también que, ya sea en el restaurante, en el alojamiento, en la cafetería, se le sepa informar al turista del precio, especialmente de las entradas allí en el cine, porque es muy, pero muy diferente al resto del país.
1: No, exactamente, aparte con muy buenas condiciones para poder disfrutar, digo, cine de primer nivel,
0: sí,
1: con
0: sí,
1: las
0: sí.
1: películas, como decíamos, que hoy están en cartelera a nivel nacional, también poderla disfrutar aquí en Malargüe.
0: Bueno, tenemos un pedido a la comunidad porque anoche, por calle Beltrán, entre Teles Meneses y hasta calle El Payén, se extravió un teléfono celular Samsung A15. La dueña pide, por favor, quien lo haya encontrado, tenga la amabilidad de devolverlo. Pueden hacer el contacto a través de nuestra emisora o al 2604-828064. 2604-828064 o bien algún dato a través de nuestra emisora. Siempre que pasa esto, lo decimos, cuando se pierde un teléfono, no se pierde solamente un equipo que económicamente hablando alguien puede revender o lo que fuere, sino que se pierde mucha información que solo le interesa a su dueño, que tiene que ver con sus contactos.

0: Bueno, 11:50 minutos. Un pequeño inconveniente que surgió en nuestra planta, Cari. ¿Sí? ¿Ya estamos nuevamente o no? Estamos. Bueno. Continuamos en 88.1. Se nos ha interrumpido la programación en AM porque, bueno, el corte, aparentemente como consecuencia de un problema en la tensión, bueno.
1: Puede ser.
0: Se ha cortado el servicio eléctrico allí en planta. Estábamos diciendo que se extravió un teléfono Samsung A15 anoche por calle Beltrán entre Teles Meneses y calle El Payem. Si alguien lo ha encontrado, que por favor tenga la amabilidad de devolverlo. Insistimos en que cada uno en su teléfono tiene la información personal, tiene contactos, tiene recuerdos, tiene seguramente las cuestiones laborales, tiene algún turno médico, tiene tantas cosas guardadas, ¿no? Que más allá del valor que pueda tener un equipo, es el valor del contenido lo que interesa.
1: Nos había quedado algo pendiente en cuanto a propuestas culturales.
0: Sí.
1: Para hoy, viernes, a partir de la hora 20, con entrada libre y gratuita, y hablando de cine, aquí muy cerquita de la radio, en el Planetario Malargüe, se va a estar proyectando Flow, ganadora del Oscar a Mejor Película Animada. Flow es un soplo de aire fresco en la animación, creada íntegramente en Blender por un equipo liderado por Jint. Esta aventura sin diálogos, dice, te sumerge en un mundo de una belleza hipnótica donde los animales y la naturaleza se convierten en poesía visual. Una experiencia cinematográfica para toda la familia que demuestra que la magia no entiende de idiomas. Reitero, Flow, esta película animada, hoy, viernes 24, 20 horas, entrada libre y gratuita, pero en el Planetario.
0: Bien, 11:52 ya en el país. Tengo por aquí saludo y comunicado. Dice, su mamá saluda a José Alberto Mondaca, que se encuentra en Cochicó, esperando que esté bien, y también saluda a Lucy. Le pide que cuando ande por la señal, se comunique para saber cómo se encuentran.

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0: 56 minutos, vamos con nuestro móvil. Cecilia, adelante, por favor. Ceci, te estamos escuchando, adelante. Bueno, le damos tiempo a que nos escuche, a que se acomode bien, ¿sí? Ya seguramente en un ratito estaremos con el contacto. A ver, Ceci, ¿estás? 11:56 en el país. 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Bueno, Ceci, ¿estamos o no estamos? ¿Terminó la charla por allí?
1: Estamos. ¿Sabés que tenía la radio? ¿Sabés que se me corrió del dial? Y entonces yo sentía música. Bueno, ya en algún momento entramos.
0: Claro, pasa, Ceci, que estamos por FM. Estamos en 88.1 porque hemos tenido un corte en nuestra planta transmisora.
1: Claro, eso debe ser. No, comentarles que me he acercado a la sede de la OSEB y estábamos aquí conversando con Mauricio Martínez, su titular. Se están unificando de las dos a una y va a quedar de todo el personal y todos los servicios, de todos los médicos y profesionales

0: tienen que acomodarse en distintos turnos. Para espera hay muy poquitas sillas, hay un escritorio al lado del otro, un montón de computadoras. Así que bueno, la idea es ver si podemos conversar justamente unos minutitos con Mauricio, pero ahí estábamos viendo que estamos muy, muy acotados de tiempo. En todo caso, nos quedamos un ratito, Marta, esperamos la pausa y seguimos aquí. ¿Qué te parece?
1: Bueno, perfecto. Sí, sí, Ceci, te damos el tiempo que sea necesario, no hay inconveniente. Sí, lo que pasa es que estamos a unos segunditos nada más de las 12, entonces, bueno, quedamos a la espera. Tranquila por allí, entonces, para ver, para tener la palabra de la autoridad competente en el tema.
0: Gracias.

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1: 12 del mediodía en la República Argentina.
2: Alerta roja por bajas temperaturas.
1: La advertencia rige para Santa Cruz, mientras que se mantiene amarilla en Tierra del Fuego.
2: En San Juan, en tanto, fueron rescatados dos puesteros que permanecían aislados por la nieve.
1: Gendarmería desplegó un operativo especial, además, para llevar ayuda a otras familias afectadas por las condiciones climáticas extremas en áreas de difícil acceso.
2: Lo explicó por Radio Nacional Sebastián Garro, integrante del Escuadrón Hachal de Gendarmería Nacional y especialista en alta montaña.
3: Hemos hecho 4 diferentes rescates en nieve. En una oportunidad fueron 2 puesteros. Asimismo hemos hecho otro rescate de un ciudadano que se encontraba varado y la asistencia a 3 ciudadanos, una familia en el paraje Los Médanos, la localidad de Angualasto, también departamento de Iglesia. Y otra de las asistencias que hicimos fue una familia en el puesto de Los Colorados, en el departamento de Hachal. Para estos días se espera que continúe este mal clima, pero sí la recomendación es estar preparado con el tema de las comunicaciones, que son importantísimas para poder dar aviso y quedar en el lugar.
1: Evacuados en Misiones por la crecida de los ríos.
2: El informe de Carmen Segovia desde Radio Nacional Puerto Iguazú.
4: Ya fueron evacuadas más de 100 personas en El Soberbio, en la provincia de Misiones, por la crecida del río Uruguay, y advierten que el nivel del agua seguirá subiendo. El Comité de Crisis despliega la asistencia para contener la crecida del río en las zonas bajas. Mientras la mayoría de los evacuados se refugió en casas de familias, la crecida generalizada del cauce interrumpió el paso fronterizo con Porto Soberbo, en Brasil, y afecta de forma directa a la región.
1: La información deportiva con Nicolás Álvarez.
5: La formación de River para jugar este sábado en el Monumental frente a Barracas. Beltrán, Montiel, la presencia de Martínez Cuarta, Otamendi, Acuña, Arambarri, Aníbal Moreno, Vera, Pereira, Colibio y Borré. Transmite Nacional con el relato de Jorge Godoy.
2: En la ciudad neuquina de San Martín de los Andes, donde nos escuchás por AM1440 y FM92.5, temperatura 8 décimas de grado, humedad 97%, cielo cubierto y visibilidad reducida a 3 kilómetros por lluvia y nevada.
1: En Buenos Aires, la marca actual, 14 grados 4 décimas, la humedad 82%, cielo mayormente nublado.
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6: Es la hora 12:03.
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5: La municipalidad de la localidad mendocina de Tupungato anunció una nueva edición del curso de manipulación segura de alimentos, que se realizará en el mes de agosto, con el objetivo de seguir capacitando a los elaboradores y al público en general sobre esta temática. El curso está destinado a toda persona que realice actividades por la cual esté o pudiera estar en contacto con alimentos, en establecimientos donde se elaboren, fraccionen, almacenen, transporten y comercialicen alimentos o sus materias primas. Desde la organización destacaron que la capacitación servirá para obtener el correspondiente carnet de manipulador, que es un requisito exigido para llevar adelante estas prácticas de forma legal. El ciclo que organiza la Dirección Municipal de Bromatología se desarrollará en el Hotel Turismo Tupungato, Avenida Belgrano 1060, los martes 18 y 25 de agosto. Los interesados pueden realizar consultas en la Delegación Municipal del Distrito Cordón del Plata, en calle El Álamo y Salvador Vidal, o de forma online, a través de las redes sociales y la página web oficial de la Municipalidad de Tupungato.

0: ahora la noticia, obviamente, que llega desde nuestro móvil, el tema que quedaba pendiente. Ceci, te escuchamos.
1: Muchas gracias, Marce. ¿Sabes que sigue fría la mañana? No sé qué temperatura tenemos, pero estamos aquí a la sombra, en calle Uriburu, en la puerta de la sede de la OSEP.
0: Claro.
1: ¿Sí? Se siente frío.
0: Se siente, todavía. Exactamente. Teníamos... en la hora anterior, todavía el de las 12 no está, 6 ¿sí? grados 5 décimas. Lo que pasa es que por momentos aparece una brisita, un vientito de diferentes sectores, en este caso del este, que hace que la térmica sea un poquito más baja.
1: Eso es, porque estoy observando la bandera que flamea frente al Consejo Deliberante, por esa brisita que vos decís, y la humedad que hay en el ambiente, también eso se combina. Pero me llamaba la atención porque ¿viste? Ya estamos cercanos al mediodía,
0: claro.
1: Y por ahí en tibia. Pero el estar a la sombra también es otra situación, porque el solcito está lindo.
0: Bueno, estamos con un tema que es por demás interesante, sobre todo por lo que nuestros afiliados siempre están atentos a conocer, ¿no?
1: Sí, exactamente, porque hoy se produjo un corte de energía eléctrica. Bueno, algunos afiliados se comunicaron con nosotros, manifestando también como que es muy chico el espacio. Los trabajadores también dan cuenta de lo mismo, que no saben si se van a adaptar, si se van a acostumbrar. Hay muchos escritorios, muchas computadoras, bueno, todos los servicios funcionando aquí. Y aparentemente ya desde el próximo lunes, ya a pleno en esta delegación, porque hay que desocupar el edificio de Roca, esquina Emilio Civit. Para todos los afiliados del departamento a la OSAT, que son varios, ya le pregunto a Mauricio Martínez el número, pero bueno, todos concentrados aquí en los distintos servicios. ¿Qué tal, Mauricio? ¿Cuántos afiliados más o menos en Malargüe?
2: Buenos días. Y más o menos deben estar rondando los 9.000 afiliados, 9.400 afiliados, los que tenemos en Malargüe.
1: ¿Y los empleados? La totalidad, más o menos, porque todos están aquí en el interior y se tienen que ir acomodando los espacios, los consultorios, los servicios, inclusive el laboratorio, todo, todo aquí.
2: Sí, mira, debe estar, no sé si debe estar rondando los 30 empleados, más o menos, a nivel general, administrativo, personal asistencial, de limpieza, seguridad, más o menos rondan los 30 personas.
1: Bueno, ya volvió el servicio eléctrico. Algunos están haciendo algunas especulaciones como que hay muchas computadoras y probablemente por eso salte la luz, digamos, la térmica.
2: Mira, vino el otro día también, nos saltó la corriente, no sabíamos por qué, porque la verdad es que en esta sede nunca hemos tenido muchos problemas eléctricos. Por ahí, por lo general, lo teníamos en la sede de Roca. Entonces nos llamó mucho la atención. Vino un electricista hace unos días, nos revisó todo. Bueno, encontró como que por ahí podían ser que estaban húmedos los cables y bueno, volvió a largar la luz, supuestamente ya estaba todo solucionado, pero nos encontramos esta mañana con que apareció la sede sin corriente. Así que imagínate, a las 7 de la mañana aquí encontramos un electricista que pueda llegar a venir y que nos atendiera el teléfono y nos contestara. Ya se hicieron como las 8:30, donde logramos contactar a alguien, vino ahí de forma urgente, largó la luz, ponele a las 9, ya estábamos funcionando bien, y ha estado hasta hace unos minutos, ha estado revisando toda la sede, a ver cuál podría llegar a ser el problema, y también para que haga un chequeo general, y ahí encontró, bueno, eso mismo, que había encontrado capaz que el otro electricista, que con la tormenta grande el otro día se habían humedecido los cables, que estaban húmedos, entonces eso generaba que saltara el disyuntor, y se encontró con que habían... algunos enchufes con algún falso contacto que también estaba perjudicando a que pudiera llegar a saltar el disyuntor.
1: ¿Esta sede está habilitada? Porque hay como mucha gente en el interior entre los pacientes que vienen a buscar sus turnos, a hacerse atender, más ustedes, los encargados, parte administrativa, más los médicos, los profesionales.
2: Sí, la sede está habilitada. Para aclarar un poco todo el tema este de especulaciones y todo eso, y bueno, y el afiliado capaz que si escucha esto va a saber entender lo que digo. Por lo general todos los servicios los teníamos comprimidos en la mañana y en la 12 no teníamos servicios, es casi en la tarde. Entonces lo que se ha tratado de llevar ahora es que tengamos el servicio tanto mañana como tarde. Por decirte, teníamos dos trabajadoras sociales atendiendo en la mañana, en un consultorio cada una, bueno, ahora va a haber una trabajadora social atendiendo en la mañana y una en la tarde, y así sucesivamente con todo el servicio. El psicólogo, teníamos dos psicólogos a la mañana, va a haber una en la mañana y una en la tarde, y así con los médicos también. Manteniendo el servicio en su totalidad de funciones, no se ha recortado horas de atención ni nada de eso, sino que se ha reestructurado la atención para que podamos estar todos en una sede, atendiendo mañana y tarde. Sí, capaz que se ve un poco más colapsada la parte administrativa, que es la más visible, porque bueno, entendiendo que me he tenido que, antes había en Uriburu dos administrativos y ahora me he tenido que traer todos los administrativos de Roca, asimismo van a haber, mañana y tarde van a haber administrativos, pero el grueso del administrativo está en la mañana, y eso es por ahí lo que se ve, que hay más gente. También al tener todo el servicio en la sede de Uriburu, va a haber más afiliados en la sede. Pero bueno, estamos tratando de organizarnos, estamos justo, como te decía yo, fuera del aire, en un periodo de ahí que nos estamos mudando, entonces seguramente que vamos a encontrar que estamos llevando muebles, trayendo, que está un poco desordenado, que todavía no estamos acomodando. Yo calculo que una vez que nos terminamos de acomodar, va a estar mucho más cómodo y mucho más aceptable la sede, pero bueno, en eso pido un poco de paciencia. Para el afiliado también es un beneficio, antes iban de una sede a otra, que le decían, no, mira, tenés que ir a sacar turno a la otra, no, que tenés que ir a pagar a la otra, no, que tenés que ir para acá, para allá. Ahora van a tener todos en una sola sede, todos los profesionales administrativos en una sola sede, no van a estar teniendo que ir y venir de un lado a otro. Entonces, también esas son cosas buenas para el afiliado. Y también hay un tema de que la otra sede alquilábamos, era muy oneroso el alquiler, y la verdad que es un ahorro muy significativo para la obra social, el poder desalojar ese lugar y poder tener ese ahorro. Obviamente que van a ir habiendo, al pasar el tiempo van a ir habiendo algunas modificaciones en la sede. La idea es ir haciendo más lugares para que el afiliado pueda esperar, pero eso se va a ir haciendo con tiempo, no es de la noche a la mañana.
1: Mauricio, los baños, dicen los trabajadores que están con baldes en este momento, que estarían colapsados.
2: Bueno, ahí contratamos una persona para que vengan a ver todos los baños. El otro día me encontré con que me dijeron que había un baño deshabilitado. Cuando me encuentro habían tirado papel higiénico dentro del inodoro y bueno, estaba saliendo agua por abajo, que también había una fuga ahí de que estaba mal pegado el silastic. Entonces, bueno, ahí destapamos el inodoro, bueno, hay que pegar eso, pero ya tratamos de haber una persona para que venga, ya que viene a ver un baño, que vea todo, que vea si están tapados, si no están tapados, si hay raíces, si no hay raíces, si hay que pegar algo, si hay que mejorar algo, para que los baños estén funcionando bien y que también estén todos cómodos.
1: La nota que le han presentado los trabajadores, ¿usted la ha elevado a Gerencia Central de Mendoza por este malestar que ellos están teniendo?
2: Sí, directamente ya la elevaron a Gerencia General, no pasó por mí.
1: Bien, perfecto, entonces. Habrá que acomodarse y habrá que tener paciencia porque no van a salir a contratar otra casa chiquita, mucho más barato que el otro alquiler, ¿no es cierto? ¿Todo aquí? ¿Esto ya queda ratificado de esta manera?
2: No, porque como te digo, el servicio hemos podido acomodar el servicio acá, vamos a estar de las 7 a las 6 de la tarde, pensábamos llevar el servicio hasta las 20 horas para ver si podíamos, para que no tuviéramos problema de recortar horas a alguien o recortar el servicio o tener que sacar a alguien, y la verdad que no hizo falta, entonces estamos todos, podemos trabajar hasta las 6 de la tarde. Sí, hay cosas que tenemos que acomodarnos, y yo creo que acá tiene que haber un poco de un poco de paciencia de los empleados, un poco de paciencia de los afiliados, que nos vamos a acomodar. Entiendan que también es un tema de un ahorro para la obra social.
1: Asegúe que más servicios estaría bueno.
2: Mira, ha pasado algo muy bueno que no sé si por ahí lo han comentado, pero ya se ha hecho un convenio muy bueno. El doctor Carlos Funa ha hecho un convenio muy bueno con todo lo que es el colegio farmacéutico para que directamente, cuando van a su médico, antes tenían que subir por alma para poder recibir la receta y el medicamento y todo eso, directamente ahora van al médico, le da la receta, va a la farmacia y retira el medicamento. Sea remedio de uso normal, como los oncológicos, como cualquier tipo de medicamento. Ya no hay que agarrar y pedir a la farmacia OCE para que lo manden y es capaz que esperar una semana o dos para que llegue, o que a veces no estaba el medicamento, entonces estábamos esperando a que llegara a la farmacia de Mendoza para que llegara acá. Bueno, estas cosas ya no van a pasar, directamente va a la farmacia en 4 o 5 días, como mucho, porque eso es lo que se ha comprometido el colegio farmacéutico, no más de 5 días, que el afiliado pueda tener su medicación. Entonces, son cosas que son buenas, entonces todas estas cosas que a veces uno parece que son algo que no nos gusta. Hay muchos afiliados, te digo, que me dice que le parece fantástico que estemos todos en una sola sede, porque muchas veces van, vienen, entonces le parece genial que estemos todos juntos y que estemos atendiendo en un solo lugar. Entonces, bueno, por ahí el comentario de algunos no es el de todos.
1: Gracias, Mauricio, por las respuestas. Nosotros, Marce, vamos cerrando nuestro contacto agradeciéndole al referente, al gerente de la OSEP en Malargüe, este contacto para nuestro móvil. Ya en el cierre, no sé qué quieras consultar algo, Marce, desde estudios.
0: No ha llegado ninguna inquietud, Ceci, así es que estamos listos para cerrar.
1: Muchas gracias. Buen fin de semana para todos.
0: Muchas gracias por los temas traídos para esta mañana, Ceci. Y nosotros vamos a continuar, porque hay una información que es muy interesante y que tiene que ver con los vecinos que acceden al plan calor para el hogar, ¿sí? Dando calor a tu hogar precisamente. La Municipalidad de Malargüe informa a quienes acceden a este programa que se va a continuar desarrollando desde el próximo lunes, desde el 27 de julio y hasta el 28 de agosto. El cronograma es el siguiente, presten atención porque los días lunes y martes de 8 a 13 horas en la Dirección de Inclusión y Desarrollo Social se van a entregar hasta 15 vouchers por día por orden de llegada. La entrega de voucher entonces será 15 por día los días lunes y martes de 8 a 13 horas por orden de llegada. La leña se va a entregar en la cortina forestal los días miércoles, jueves y viernes de 9 a 12 horas. ¿Se recuerda a los beneficiarios que al momento de retirar la leña no se permitirá el ingreso de camiones, no se permitirá el ingreso de niños? También se informa que la municipalidad no realizará el traslado de leña a domicilios particulares ni dispondrá de vehículos para su transporte, por lo que cada beneficiario deberá contar con sus propios medios para efectuar el retiro. Por lo tanto, se solicita respetar el cronograma y las disposiciones establecidas para garantizar una entrega que sea ordenada y segura. Reitero entonces, los vouchers se van a entregar lunes y martes de 8 a 13 en Desarrollo Social. Se van a entregar hasta 15 vouchers por día por orden de llegada. Luego, los días miércoles, jueves y viernes, será la entrega de leña de 9 a 12 horas en la cortina forestal.

por volverla a ver. Lo que estábamos escuchando, ahí estaban las pastillas del abuelo, lindo tema para este mediodía en el que seguimos compartiendo la mañana de Malargüezu Radio, su gente, AM 790 88.1, seguimos por 88, ¿cierto, Cari? Continuamos por la 88 en este momento, nuestra AM ha tenido un corte allí en planta transmisora. Actualizamos datos del tiempo, 8.6 la temperatura, sensación térmica 7.5, cielo mayormente nublado, 37 el porcentaje de la humedad, 859 hectopascales la presión, viento del este 8 kilómetros en la hora.

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0: estábamos, con Romeo Santos también sonando aquí en este mediodía. 12:35, comunicado de interés. Se cita con urgencia a los señores Ángela Natalí Mancilla y Francisco Gualberto Forquera, quienes deben presentarse en la Escuela de Embajador Pablo Neruda, 4205, de Carapacho, para resolver la situación de la trayectoria escolar de su hijo. Tienen tiempo de presentarse en la escuela hasta el día lunes 27 de julio. Comunicado que firma la directora suplente del establecimiento, señora Roxana Solorza. Bueno, seguimos compartiendo este mediodía en AM790, en 88.1. Me confundo, Cari, estamos en 88.1 solamente, ¿sí? 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Bueno, a ver, ¿qué dice nuestro amigo Pedro? Nuestro amigo Perico dice, después de las 15:30 saldrán las tortas materas con mucho chicharrón y azúcar. Eso nos está contando nuestro amigo Pedro. Ya vamos a publicar el número también, 2604-322678. ¿Qué más tenemos por aquí? A ver, ¿qué dice nuestra gente? Bueno, ya vamos respondiendo. No saben la cantidad de mensajes que vamos respondiendo por privado, ¿sí? Mientras que también queremos escuchar a nuestros oyentes que nos dejan algunos mensajes relacionados con los temas que se estaban tratando. Así es que, Cari, ahí te estoy pasando unos audios que llegan por parte de nuestra audiencia. Especialmente estos están relacionados con el último tema que trataba nuestro móvil y que tiene que ver con el tema OSEP. Así es que vamos con esos audios, por favor. A ver, ¿te llegaron, Cari? Estamos.
1: Qué triste, no alcancé a comunicarme con ustedes para que le dijeran al señor Martínez por qué cuando vamos a la farmacia tenemos que hacer las recetas de vuelta por Alma, que Alma es una computadora, no nos soluciona nada, y en realidad que dicen que están integrando a los adultos mayores y lo que menos están haciendo es integrar a los adultos mayores. Se están desintegrando los adultos mayores porque no toda la gente tiene acceso a la tecnología que ellos pretenden. Entonces, al cerrar la sede de la calle Roca, que era por lo menos, si la gente tenía que esperar, esperaba dentro del lugar, era más cómodo. No tenían que tomar tanto frío, y bueno, así como están haciendo ahora, por ahorrar un peso, supuestamente desde Mendoza o de donde sea, a nosotros los afiliados no nos ahorran ningún peso porque nos aumentan las cuotas, los servicios cada día son más pésimos, que no diga que tenemos disponibilidad de médicos o todo lo que sea, porque no es así. Entonces, es triste lo que nos sucede a nosotros los afiliados, y lo triste que nosotros los afiliados seamos tan desunidos. Pero bueno, lamentablemente no alcancé a enviar el mensaje. Espero que lo pasen al aire.
2: Que habla, bonito señor. De la OSEP. Si quiero el servicio, fuera así, pero bueno, gracias. Es una simple opinión.
1: Muchas gracias.
0: Bueno, ahí estaba nuestra gente comunicándose con sus opiniones respecto del último tema que trataba nuestro móvil. Información que es por demás interesante, atención vecinos que esperan el programa La Garrafa en tu Barrio, va a estar aquí en Malargüe el próximo martes, 28 de julio, se va a ubicar en el barrio 60 aniversario, en la calle Borges al 742, a partir de las 8:30 de la mañana. Y también vendrá a Malargüe el día viernes 31 de julio, ubicándose a las 8:30 en la Cortina Forestal, Barrio Bicentenario, Manzana D, Casa 23. Esto es por calle Santa Cruz, entre Villegas y Cap de Ville. Y a partir de la hora 9, estará en el Salón de Usos Múltiples de la Junta. Primera visita entonces, La Garrafa en tu Barrio, el próximo martes, 28 de julio, y cerrando el mes, el viernes 31 de julio, con dos puntos de venta. Obviamente todos estos datos se los estaremos reiterando a lo largo de nuestra programación.

minutos en el país. A esta hora la temperatura 8 grados 6 décimas, 37 el porcentaje de la humedad, viento del este 8 kilómetros en la hora, sensación térmica 7 grados con 5 décimas. Cielo mayormente nublado, se espera para hoy una máxima de 11 o 12 grados más o menos en horas de la tarde con algo de nubosidad. Agradecemos a todos y cada uno de ustedes por haber sido parte de esta mañana. 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En un ratito, el panorama federal de noticias y a partir de la hora 13, un cogollo al pie del macizo andino. Que tengan todos una excelente jornada.

0: desarrollo de la información, lo más importante, en 15 minutos. El Banco Central habilitó las cuentas sueldo en dólares para el pago de salarios. La medida responde a los cambios previstos en la Ley de Modernización Laboral, que dispone que los haberes pueden abonarse en moneda nacional o extranjera. Los bancos deberán permitir la apertura de cuentas sueldo en ambas monedas y mantener la gratuidad para los trabajadores que cobren bajo esta modalidad. La operatoria de depósito y extracción de fondos en efectivo queda obligatoriamente habilitada en la sucursal donde se radique la cuenta. El gobierno envió al Congreso un nuevo proyecto de inocencia fiscal. El objetivo es alentar el ingreso de los dólares que están fuera del sistema financiero con la ampliación de la base de contribuyentes del sistema simplificado de ganancias. Para alcanzar ese objetivo, la norma elimina los topes de ganancias y patrimonio. Alerta roja por bajas temperaturas. La advertencia rige para Santa Cruz, mientras que se mantiene amarilla en Tierra del Fuego. Más información desde Radio Nacional Calafate con Marcelo Del Buono.
1: Continúan las bajas temperaturas y las nevadas en distintos sectores de la provincia de Santa Cruz, generando complicaciones para la circulación. Como medida preventiva, permanece interrumpido el tránsito sobre la ruta nacional número 3, en el tramo comprendido entre Hueraique y Comandante Luis Piedrabuena, al menos hasta las 12 del mediodía, debido a las condiciones climáticas adversas y la presencia de nieve y hielo sobre la calzada.
0: En la cordillera de Río Negro se prevé que continúe la ola de frío. El informe de Urbano Flaivani desde Radio Nacional Bariloche.
2: Bajas temperaturas en San Carlos de Bariloche y la región. Ayer nevó en la ciudad y gran parte de lo que es la línea sur y la cordillera rionegrina. El Servicio Meteorológico Nacional emitió una alerta en donde señala que proseguirán las nevadas con diferente grado de intensidad sumada a los vientos fuertes con ráfagas de hasta 60 kilómetros en la hora. La temperatura rondará entre un grado y tres décimas y se espera que prosigan durante la semana que viene y posteriores.
0: También rige una advertencia amarilla por nevadas para Neuquén. Desde Radio Nacional, en esa provincia, el informe de Marcelo Pascucio.
3: El Servicio Meteorológico Nacional renovó las alertas vigentes de clima para Neuquén. La alerta que alcanza la cordillera es de nivel amarillo y por nieve. Se prevén nevadas persistentes de variada intensidad, por momentos fuertes, y se esperan valores de nieve acumulada entre 20 a 50 centímetros en zonas altas, mientras que en los sectores bajos, de 10 a 30 centímetros. Las regiones bajo alerta son cordillera de Huiliches, del Lácar, sur de Aluminé, Los Lagos, Bariloche, cordillera del Picanilleu, cordillera de Ñolquincó. Para la zona de Alto Valle, Neuquén Capital, no hay probabilidades de lluvia, aunque no se descartan heladas por la noche y viento moderado a fuerte.
0: En San Juan fueron rescatados dos puesteros que permanecían aislados por la nieve. Lo explicó por Radio Nacional Sebastián Garro, integrante del Escuadrón Hachal de Gendarmería Nacional y especialista en alta montaña.
4: Hemos hecho cuatro diferentes rescates en nieve. En una oportunidad fueron dos puesteros. Asimismo hemos hecho otro rescate de un ciudadano que se encontraba varado y la asistencia a tres ciudadanos, una familia en el paraje Los Médanos, la localidad de Angualasto, también departamento de Iglesia. Y otra de las asistencias que hicimos fue una familia en el puesto Los Colorados, en el departamento de Hachal. Para estos días se espera que continúe este mal clima, pero sí la recomendación es estar preparado con el tema de las comunicaciones, que son importantísimas para poder dar aviso y quedar en el lugar.
0: En tanto, sigue cerrado el paso Cristo Redentor que conecta Mendoza con Chile por el temporal de nieve. Desde Radio Nacional Mendoza nos informa Rolando Brizuela.
5: El paso internacional a Chile se encuentra cerrado hasta nuevo aviso. Según informaron las autoridades, habrá precipitaciones nibias leves el 24, el 26 y el 29 de julio con ventanas de buen tiempo. En las cuevas hay 19 personas aisladas por la nieve y esperan que Vialidad Nacional despeje el camino. Los habitantes de esta zona atraviesan uno de los temporales de nieve más intenso de las últimas décadas. Los vecinos esperan que Vialidad Nacional logre abrir una brecha sanitaria que permita mantener la comunicación y también para quienes lo deseen, regresar a la ciudad de Mendoza.
0: Avanza la causa contra la AFA en Estados Unidos. El Tribunal Federal del Sur de la Florida citó a más testigos que son representantes de las otras empresas sponsor de la selección. Además, fueron presentadas nuevas operaciones bancarias por unos $700,000. En la causa se investiga la estructura financiera usada para administrar los contratos comerciales internacionales de la AFA por más de $300 millones. Más de 100 evacuados en Misiones por la crecida del río Uruguay. Desde Radio Nacional Puerto Iguazú, el informe de Carmen Segovia.
6: Ya fueron evacuadas más de 100 personas en El Soberbio, en la provincia de Misiones, por la crecida del río Uruguay, y advierten que el nivel del agua seguirá subiendo. El Comité de Crisis despliega la asistencia para contener la crecida del río en las zonas bajas. Mientras la mayoría de los evacuados se refugió en casas de familias, la crecida generalizada del cauce interrumpió el paso fronterizo con Puerto Soberbio en Brasil y afecta de forma directa a la región.
0: Designaron a Fernando Subirat como subsecretario de Comunicación y Medios Públicos. La medida quedó formalizada a través de un decreto publicado en el boletín oficial que lleva las firmas del presidente Javier Milei y del jefe de gabinete Diego Santilli. Subirat, que actualmente se desempeña como director de Radio Nacional, asumirá sus funciones a partir del 1 de agosto. Recambio turístico en Aeroparque, el informe de Mariel Ríos.
7: El Aeroparque Metropolitano de Buenos Aires está colmado de turistas que van y que vienen para disfrutar de la segunda semana de las vacaciones de invierno. Así nos lo cuentan.
8: ¿Hacia dónde van?
9: Para Esquel. Vamos solo una semanita para ver a la familia y vemos si podemos pasear en algún lado, seguramente. Bien. A ir a tomar algún tegalés, algo de eso que nunca falta.
0: Internacionales. Evacuaciones masivas por incendios forestales en el sur de Europa. El gobierno español decretó la emergencia en la región de Madrid y la provincia de Ávila. Más información con Cecilia Diwan.
10: España declara el estado de emergencia nacional ante los incendios forestales que obligaron a la evacuación de 19.000 personas. El país se enfrenta hace días una situación complicada y en lo que va del año ya se quemaron más de 130.000 hectáreas por incendios, lo que supone más del triple que en el mismo periodo del año pasado. Los fuegos arden principalmente en Madrid y en la provincia de Ávila. En la comunidad madrileña, los fuegos se unieron en un solo frente y obligó al desalojo de 3 municipios. Los fuertes vientos impiden el control del fuego en grandes extensiones forestales y llanuras.
0: En Francia, el incendio afecta especialmente a la zona turística de Cap Ferret, en el sudoeste del país, donde hay 40.000 evacuados y 100 casas destruidas. En tanto, en Italia, decenas de incendios forestales y de vegetación arrasan Sicilia. Sigue la primera fecha de la Liga Profesional de Fútbol, el informe de Santiago Lucía.
11: Con 5 partidos continúa la jornada de hoy, la primera fecha de la Liga Profesional de Fútbol en la Argentina desde las 16:45. Gimnasia de Mendoza será local frente a Central Córdoba de Santiago del Estero, que ya comunicó la llegada de Sebastián Domínguez como nuevo entrenador. Además, a las 19 y con transmisión de Radio Nacional desde el Estadio Presidente Perón de Avellaneda, Racing jugará frente a Gimnasia y Esgrima La Plata. En ese mismo horario, a las 19, Vélez recibe en el José Amalfitani a Instituto de Córdoba y habrá 2 partidos a las 21:15. Platense frente a Unión de Santa Fe y en Parque de los Patricios, Huracán recibe a Banfield. Por otra parte, River comunicó oficialmente que Ángel Correa, campeón del mundo con Argentina en 2022, es nuevo jugador del Millonario.
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0: 12 del mediodía, 54 minutos, la temperatura en Buenos Aires, 14 grados 4 décimas, la humedad 82%, cielo mayormente nublado. El presidente Javier Milei viaja a Brasil desde Casa de Gobierno, el informe de Hernán Mundo.
8: acompañado de Karina Milei y del canciller Pablo Kirchner, Javier Milei viajará esta noche a San Pablo, Brasil, con el objetivo, según se señala oficialmente, de fortalecer los vínculos entre Argentina y la administración de la ciudad de mayor poderío industrial y económico de Latinoamérica. El presidente recibirá la máxima distinción que otorga este estado brasileño, la Orden de Ipiranga. Será mañana a las 9 en el Palacio de los Bandeirantes, ceremonia que estará encabezada por el gobernador paulista Tarcísio de Freitas. Luego habrá una reunión de trabajo en la residencia oficial de la gobernación, a la que se sumará el senador del Partido Liberal, Flavio Bolsonaro. Aproximadamente a las 10 de este sábado, Javier Milei asistirá al Congreso Nacional del Partido Liberal, en el que, recordemos, se va a formalizar la candidatura del senador Bolsonaro para las próximas elecciones presidenciales brasileñas del 4 de octubre.
13: Comienza la etapa final de la privatización de Metrogas. Son 5 los grupos empresarios que formalizaron sus ofertas para adquirir el 70% de las acciones. Actualmente, esa es la participación que YPF mantiene en la principal distribuidora de gas natural. Ahora el proceso de venta ingresa a la etapa de análisis de las propuestas y la capacidad financiera de cada postulante para concretar la compra. Cristalina Georgieva llega a la Argentina. La directora ejecutiva del FMI se reunirá con el ministro de Economía, Luis Caputo, el próximo lunes. También será recibida por el presidente Javier Milei, visitará Vaca Muerta y realizará una disertación en el Palacio Libertad. El gobierno completó la estructura de la agencia que controlará la gestión de los hospitales nacionales. A través de un decreto publicado en el Boletín Oficial, el Poder Ejecutivo definió el organigrama y las funciones de la Agencia Nacional de Establecimientos de Salud. La ANES centralizará la administración de 5 hospitales públicos y buscará unificar los criterios de gestión, auditoría y control. Vecinos platenses reclaman seguridad por robos de motochorros. El informe de Fernanda Germaniar.
14: Se multiplican los ataques de motochorros en distintas localidades de La Plata. En las últimas horas, una mujer que salía de su trabajo en pleno barrio norte platense fue interceptada por 2 delincuentes que bajaron de una moto, la amenazaron y le robaron todas sus pertenencias. Radio Nacional habló con vecinos de la zona. Exigen presencia policial.
15: Mucho robo con motochorros a toda la gente caminando, porque claro, después de las 5 o 6 de la tarde no queda nadie. Hay pocos comercios. Son todas casas en general de gente más mayor. Poca iluminación también. Si bien estamos a la vuelta de penitenciaría, en 6, 34 y 35, presencia policial no existe y patrulleros tampoco.
13: Buscan a un hombre que desapareció en Río Negro. Desde Radio Nacional Neuquén nos informa Marcelo Pascucio.
16: Se trata de Luis Daniel Gregory, de 38 años, oriundo de la ciudad de Chipoleti, ciudad vecina a Neuquén Capital. Gregory se subió a un ómnibus el lunes pasado en dicha ciudad rionegrina con destino a Córdoba. Hasta ahora no hay registro de su arribo a la capital cordobesa. Se activó entonces un protocolo de búsqueda, había cuenta de que el joven padece algún tipo de trastorno psiquiátrico. Gregory es de tez blanca, ojos marrones, pelo castaño, bigote, usa anteojos y mide 1,90 m, y la última vez que fue visto vestía una campera de neoprena azul con una franja naranja, pantalones de jean y zapatillas azules.
13: El ejército presentará su carrusel de bandas históricas en La Rural. La actividad se realizará este domingo a las 19 en la pista central de la Exposición Rural de Palermo, con la participación de 7 bandas militares. El espectáculo combinará música en vivo, coreografías y una exhibición de caballos criollos como parte de la presencia institucional del ejército argentino en la muestra. Cerraron el acceso a la Garganta del Diablo en las Cataratas del Iguazú. Desde Radio Nacional Puerto Iguazú nos informa Carmen Segovia.
17: Cierre preventivo al circuito Garganta del Diablo por el aumento del caudal del río Iguazú. Nos explicaba la

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1: Es la hora 13.
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7: La municipalidad de la localidad mendocina de Tupungato anunció una nueva edición del curso de manipulación segura de alimentos, que se realizará en el mes de agosto, con el objetivo de seguir capacitando a los elaboradores y al público en general sobre esta temática. El curso está destinado a toda persona que realice actividades por la cual esté o pudiera estar en contacto con alimentos, en establecimientos donde se elaboren, fraccionen, almacenen, transporten y comercialicen alimentos o sus materias primas. Desde la organización destacaron que la capacitación servirá para obtener el correspondiente carnet de manipulador, que es un requisito exigido para llevar adelante estas prácticas de forma legal. El ciclo que organiza la Dirección Municipal de Bromatología se desarrollará en el Hotel Turismo Tupungato, Avenida Belgrano 1060, los martes 18 y 25 de agosto. Los interesados pueden realizar consultas en la Delegación Municipal del Distrito Cordón del Plata, en calle El Álamo y Salvador Vidal, o de forma online, a través de las redes sociales y la página web oficial de la Municipalidad de Tupungato.
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0: Muy buenas tardes, compadre. Bienvenidos como el sol de este día, de este mediodía, Bueno, esperemos que estén bien. Va nuestro saludo para todos nuestros queridos compadres de San Rafael, de General Vial, de todo el Valle de Uco, de la provincia de La Pampa, del norte de la provincia de Neuquén, de la vecina República de Chile, y por supuesto a usted que nos escucha, nuestro querido de extenso Malargüe. Hoy está en sala de sonido José Vicente Lucero, Vichy Lucero, bienvenido, Bien, las firmas comerciales que auspician nuestro programa.
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Comenzamos nuestro programa con los hermanos Osorio y Consecuencias. Su hijo David Andrade comunica, David Andrade comunica a su hermano Marcelo Andrade que salga a la señal. Para Nico Cortés de Ranquilcó, José le hace saber que Esther se encuentra mejor, no fue trasladada. Realizó trabajo de construcción y limpieza de lotes y cupos. Interesados, llamar al 2604-233241. 2604-233241. Se ofrece peón de campo con experiencia, comunicarse por WhatsApp al 2604-03-2557. 2604-03-2557. Antonio Muñoz comunica a Julio Díaz de Rincón Amarillo que por favor lo llame. Su mamá saluda a José Alberto Mondaca, quien se encuentra en Cochicó, esperando que se halle bien. También a Lucy, que cuando ande por la señal, que por favor llame para saber cómo se encuentran. Bien, vamos a continuar con un cogollo al pie del macizo andino, y esta vez con... con Guillermito González y Como la Fresca Mañana.

como la fresca mañana, por Guillermo González. Se cita con carácter de urgencia a los señores Ángela Natalí Mancilla y Francisco Gualberto Forquera a la escuela Embajador Pablo Neruda, 4205, ubicada en la ruta provincial 186 Carapacho, para resolver situación de la trayectoria escolar de su hijo. Tienen tiempo de presentarse en la escuela hasta el lunes 27 de julio, hasta este próximo lunes. Se ofrece persona para la limpieza de cupos en fincas, canales de riego en general. Quien requiera estos servicios, comunicarse al 299-51-11-057. 299-51-11-057. Anoche, por calle Beltrán, entre Teles Meneses y El Payén, se extravió teléfono Samsung A15. Solicita a quien lo haya encontrado, por favor, informarlo a través de este medio o comunicarse al 2604. Comunicarse al 2604-82-80-64. 2604-82-80-64. De la coordinación del área sanitaria Malargüe se le comunica a la población de Bardas Blancas que el odontólogo David Agüero atenderá en el centro de atención primaria de esa localidad hoy viernes a partir de las 3 de la tarde, en minuto, a partir de las 15, mañana sábado 25 de julio de 9 a 18 horas. De la coordinación del área sanitaria Malargüe se le comunica a la población de Renquil Norte que la doctora Gabriela Atencio, médica clínica, atenderá en el centro de atención primaria de esa localidad mañana sábado y el domingo en horario de 9 a 13 y de 15 a 20:30. Bueno, a ver, dice... quedan los últimos numeritos para compartir, ya lo hemos subido al estado, rifa solidaria colectivo de personas con discapacidad y sus familias. Rifa solidaria colectivo de personas con discapacidad y sus familias. El valor del número es 5.000 pesos. Sortea el 7 de agosto en el Centro de Convenciones Tesauro. Primer premio, 110.000 pesos. Segundo premio, 100.000. Tercer premio, 50.000, cuarto premio, 50.000, quinto premio, 3 orden de compra en Gráfica Malargüe, sexto premio, 1 orden de compra, Carnicería La Marca, promo 1, séptimo premio, 2 órdenes de misoterapia, octavo premio, sorpresa. Pueden adquirirlo a través del área Bildosav BNA. Bildosa con B baja, Bildosa B punto BNA. Reitero, Bildosa con B baja, Bildosa B alta punto BNA. Ese es el área para colaborar con la rifa solidaria colectiva de personas con discapacidad y sus familias. El valor, 5.000 pesos. 5.000 pesos. Reitero, sortea el 7 de agosto en el Centro de Convenciones Tesauros, y reitero también los premios. Primer premio, 110.000 pesos, segundo premio, 100.000, tercero y cuarto, 50.000, quinto, 3 órdenes de compra, Gráfica Malargüe, sexto, 1 orden de compra, Carnicería La Marca, promo 1, séptimo, 2 órdenes de misioterapia, octavo, premio, sorpresa. Bien. También, vamos a ir en busca, ahora sí, de la música que tenemos. Me dejó una parte de la selección ya para el programa, Cari, que le agradezco mucho. Bueno, Canto Cuyano, Ya No Te Culpo.

0: era Canto Cuyano y Ya no te culpo, engañera. A ver, realizo trabajos de limpieza, de lotes, podas en general. Juan Sosa, 2604-513160. 2604-513160. De la coordinación del área sanitaria Malargüe se le comunica a la población de Huescondida que la doctora María José Chaler, médica de familia, atenderá desde las 9:30 de hoy, viernes, o sea, está atendiendo ya, hasta el lunes 27 de julio, inclusive, en el centro de atención primaria de esa localidad. De la coordinación del área sanitaria Malargüe se le comunica a la población de Barra Blanca que el doctor Marcos Luna, médico de familia, realizará atención el día martes 28 de julio, de 9:30 a 13:30, en el centro de atención primaria de esa localidad. Se cita con carácter de urgencia a los señores Ángela Natalí Mancilla y Francisco Gualberto Forquera en la escuela 4205 Embajador Pablo Neruda, ubicado en la ruta provincial 136 Carapacho, para resolver la situación de la trayectoria escolar de su hijo. Tienen tiempo hasta el próximo lunes 27 de julio. Firma la directora suplente, Rosana Solorza.
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2: 1:30 de la tarde en la República Argentina. Modificación de la actualización de las tarifas de gas. La Secretaría de Energía cambió la frecuencia con la que se trasladan a los usuarios las diferencias en el precio mayorista del producto. Desde agosto las correcciones eran bimestrales en lugar de ser estacionales. Moody's elevó la calificación crediticia de la ciudad de Buenos Aires. Tras 14 años, la jurisdicción alcanzó la mejor calificación subsoberana. Este informe se relaciona con el anuncio de la misma calificadora acerca de la suba de la nota de la deuda soberana de Argentina. A un mes de los terremotos, los ciudadanos venezolanos intentan recuperar los cuerpos de los escombros. El informe de Cecilia Diwan.
3: A un mes del doble terremoto en Venezuela, la cifra oficial de fallecidos asciende a 5.398, mientras no hay una cifra oficial sobre los desaparecidos. Mientras la población civil asume con sus propias manos la búsqueda de víctimas entre los escombros. Así lo narró a Radio Nacional la periodista venezolana Irene Mejía Solá.
4: Es muy fuerte que a 30 días aún hayan personas esperando a sus difuntos, aún hayan personas escarbando entre los escombros para poder conseguir a sus seres queridos de la manera que sea. En este momento no se están buscando personas vivas, en este momento se está buscando es la recuperación de los cadáveres que continúan bajo los escombros.
2: En la ciudad de Buenos Aires, temperatura 15 grados una décima, humedad 79%, cielo mayormente nublado.
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5: 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Es la hora 13:32 minutos.
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0: Continuamos con un cogollo al pie del macizo andino. Dice, buenas tardes, compadre Faría, ¿me puedes pasar este saludito? Con mucho gusto, para eso estamos, para darle alegría a la familia. Queremos saludar a nuestra hija Cintia Canales, que está cumpliendo años, que lo pase muy lindo. La queremos mucho de parte de Julia y de Félix. Y bueno, a ver, tenemos unos audios ahí. Adelante, Vichy.
14: Hola, buenas tardes. Quiero saludar a toda la gente linda de la radio, a todos los oyentes, de parte de María Eugenia, desde General Real, que acá voy viajando de Punta de Agua a Agua Escondida y de ahí hasta Rincón de los Sauces. Así que, bueno, un abrazo fuerte, buen fin de semana y gracias por acompañarme siempre en cada viaje.
15: Buenas tardes, compadre Faría. ¿Puedes saludar a mi mamá, que está cumpliendo años? Que los cumpla muy bonito, porque la quiero mucho. Delfina, su hija.
0: Bueno, y la mamá se llama Cintia Canales, de este audio. Dice, mi mamá se llama Cintia Canales. Ahí está el saludo de su hija, Muy bien, continuamos con un cogollo al pie del macizo andino.
16: Primera.

0: Bien, estábamos escuchando una cueca por Ricardo Ortiz, así es mi cuyana. Y ahora viene el gato, a San Luis voy.
1: Primera

Su mamá saluda a José Alberto Mondaca, que se encuentra en Cochicó, esperando que se halle bien. También saluda a Lucy y le pide que cuando ande por la señal, por favor que llame para saber cómo se encuentran. David Andrade comunica a su hermano Marcelo Andrade que salga a la señal. Comunicado para Nico Cortés Ranquilco, José le hace saber que Esther se encuentra mejor y no fue trasladada.

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Continuamos con un cogollo al pie del macizo andino. Programa provincial La Garrafa en tu barrio. El martes 28 de julio, martes 28 de julio, en barrio 60 aniversario, calle Jorge Luis Borges 742, a partir de las 8:30. Reiteramos, programa de La Garrafa en tu barrio, martes 28 de julio, en Ciudad, barrio 60 aniversario, a partir de las 8:30, Jorge Luis Borges 742. Y también el viernes 31 de julio, el programa La Garrafa en tu barrio será a partir de las 8:30 en Ciudad, Cortina Forestal, barrio Bicentenario, Manzana B, Casa 23, por Santa Cruz, entre Villegas y Capdeville, a partir de las 9:30, a partir de las 9, la Junta, en el Zoom de la Junta. Entonces, el viernes 31 de julio, en Ciudad, 8:30, Cortina Forestal, barrio Bicentenario, Manzana B, Casa 23, por Santa Cruz, entre Villegas y Capdeville, y a las 9 en el Zoom de la Junta. Bien. Bueno, vamos a continuar con un cogollo al pie macizo andino, por el 19 Radio Nacional Malargüe. Dice: feliz cumpleaños para mi abuela Raquel Moyano, que la amo mucho. Quiero agradecer mucho por aguantarme y quererme tanto. La amo con todo el corazón y que Dios la bendiga siempre, de parte de su nieta Gloria.

A veces quiero escribir, escuchábamos por Ernesto Villavicencio. Bien, continuamos con los mensajes. A ver, dice por acá, para Nico Cortés de Ranquilco, José le hace saber que Esther se encuentra mejor y no fue trasladada. Realizo trabajos de construcción y limpieza de lotes. Cupos, llamar al 2604-233241. 2604-233241. Se ofrece peón de campo con experiencia, comunicarse por WhatsApp al 2604-03-2557. 2604-03-2557. Antonio Muñoz comunica a Julio Díaz de Rincón Amarillo que por favor lo llame. También dice por aquí, a ver, compadre Farías, puede ser, se ofrece persona para limpieza de cupos, en fincas, canales de riego en general, comunicarse al 299-51-11-057, 299-51-11-057. Bien, continuamos con un cogollo al pie macizo andino. He tenido por ahí unos saluditos que lo vamos a leer de inmediato. Quiero saludar, dice, a mi mamá Raquel Moyano en el día de su cumpleaños, de parte de sus hijos Daniel, Javier, Héctor y Karina, nueras, yernos y nietos y nietas. Bien, cómo no, aquí está la música en un cogollo al pie macizo andino.

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Bueno, estábamos escuchando Romance del Contratista por los hermanos Garro. Continuamos con los mensajes. Reiteramos, el programa de la Garrafa en tu Barrio, programa social, martes 28 de julio, 8:30, barrio 60 aniversario, calle Jorge Luis Borges, el 642. Viernes 31 de julio, 8:30, Cortina Forestal, barrio Bicentenario, Manzana B, Casa 2, por Santa Cruz, entre Villegas y Capdeville. A las 9, Zoom La Junta. De la coordinación del área sanitaria de Malargüe se le comunica a la población de Barras Blancas que el odontólogo David Agüero atenderá en el centro de atención primaria de esa localidad con el siguiente cronograma. Hoy, a partir de las 15, mañana sábado, 25 de julio, de 9 a 18 horas. Bien. A ver, tenía también por aquí otra más, otras... A ver, otros saludos. Dice, su abuela Mercedes saluda a su nietita Milagros Olivera, esperando que haya llegado bien, que se cuente bien y que se cure bien de su mano. Ella se encuentra en la escuela de Carapacho.

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0: Suspenden las clases en Santa Cruz por la ola de frío. El informe de Marcelo Del Buono desde Radio Nacional El Calafate.
1: El Consejo Provincial de Educación en la provincia de Santa Cruz informó la suspensión de las clases presenciales en todas las instituciones educativas de Santa Cruz para los días 27, 28 y 29 de julio como medida preventiva ante las condiciones climáticas adversas que afectan a la provincia. La decisión fue adoptada a partir del informe elaborado por la Subsecretaría de Protección Civil con el objetivo de resguardar la seguridad de estudiantes, docentes, auxiliares y familias.
0: En tanto, el servicio meteorológico mantiene la alerta roja por bajas temperaturas en la provincia, así como la advertencia para el sudeste santacruceño por nevadas persistentes de variada intensidad. Rescatan aves silvestres en Mendoza. Más de 20 ejemplares protegidos por la Ley Nacional de Conservación de la Fauna fueron rescatados del tráfico ilegal. Fue en los departamentos de La Valle y Las Heras, tras los operativos de la Policía Rural para combatir la captura y el tráfico ilegal. Actualizamos ahora el estado del tránsito con Ernesto Arriaga.
2: Continúa totalmente cortado el paso internacional Cristo Redentor en la ruta 7 Mendoza, con más de 2.000 camiones en todo el corredor internacional. El paso Pehuenche, cerrado al sur de Mendoza, y el paso San Francisco en Catamarca, totalmente cerrado.
0: En la ciudad de Salta, donde nos escuchás por AM690 y FM102.7, temperatura 15 grados, una décima, humedad 79%, cielo mayormente nublado. En la ciudad de Buenos Aires, temperatura 15 grados, una décima, humedad 79%, cielo mayormente nublado.
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1: Es la hora 14, 3 minutos.
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4: Bueno, ahora llegó el momento de conocer por parte de Walter qué novedades tenemos con respecto a la meteorología. Como todos los días en este horario, a partir de las 14, nos ponemos en contacto para saber qué va a pasar en las próximas horas con el tiempo y también en el día siguiente, perspectiva para dentro de una semana y para estar preparado, para prevenir y para estar bien informado. Por ello, ya estamos en contacto con Walter Sanchuk. Muy buenas tardes, te escuchamos. Adelante.
5: Ricardo, ¿cómo está usted? Muy buenas tardes o muy buen mediodía. Saludos principalmente para nuestra audiencia que a esta hora o están almorzando, ya habrán terminado de almorzar, ¿no? El saludo también para nuestro operador. Bueno, en esta tarde de viernes, como decíamos, y sobre todo nuestra gente en la zona rural, muchos hoy con la presencia del sol, después de varios días de lluvias y nevadas, principalmente en el oeste, en zona cordillerana, ya veníamos anticipando esta ventana de tiempo estable, o buen tiempo, entre comillas, para la jornada de hoy, con la presencia del sol, un leve ascenso de las temperaturas, ¿no? Y esto va a perdurar durante gran parte del día, tanto en el sector cordillerano como en el llano. Es decir, para este viernes, en general, tiempo estable. De todas maneras, sobre el sector oeste, sobre el oeste de nuestro departamento, todavía queda algo de nubosidad. No es que quede algo de nubosidad, sino que es una nubosidad, podríamos decir, nueva. ¿Por qué? Porque tiene que ver con este sistema frontal que ya desde ayer viene afectando zona cordillerana de Río Negro, de Neuquén, y que en las próximas horas, sobre el final de la noche de hoy y durante gran parte del sábado, nuevamente va a generar condiciones de tiempo inestable en alta montaña. Por lo tanto, para mañana sábado esperamos nevadas en todo lo que es la zona cordillerana de Malargüe principalmente. Nevadas que se van a estar registrando por encima de los 2.200, 2.400 metros sobre el nivel del mar, con precipitación que puede alcanzar entre los 15 y los 30, 35 centímetros. Estoy hablando de nieve nueva, ¿no? Lo nuevo que puede llegar a nevar, sumándose a lo que ya tenemos acumulado. Por lo tanto, la zona de Paso Pehuenche, todo lo que es Paso Pichitrolón, la zona de la ciudad perdida, ¿no? También allí la parte de lo que es el complejo del Azufre o el Paso Planchón Peteroa y un poco más hacia el norte, la parte alta de Valle de las Leñas, la zona de Portezuelo de Carqueque, estoy nombrando todos aquellos lugares, las partes altas, digo, Cordón del Mayán, Sierra Azul, ¿no? Cerro Negro, Negro de Chacaico, Butamayín, la parte alta, por encima de los 2.200 metros, 2.300, para mañana nieve. Por debajo de esa altura es probable que mañana sábado tengamos inestabilidad, Valle del Río Grande, zona de Doña Ángela, puesto Las Romazas, Invernada del Viejo, inclusive la zona de Las Tapaderas, allí la zona de Las Loicas, Portezuelo del Viento, Bardas Blancas, bueno, la posibilidad de algo de bien, de lluvia, como decíamos. Obviamente que en la medida que avanzamos hacia el oeste, hacia el sector cordillerano, la probabilidad de lluvias es mayor. Por ejemplo, Los Molles, el Infiernillo, Los Arroyos, y puesto Los Arroyos y demás. Entonces, esa es la inestabilidad para mañana, que incluso aquí en la ciudad y en horas de la tarde podemos llegar a tener algunas ráfagas de viento, viento esporádico con características de sonda, viento del noroeste, viento aire templado. Lo que queremos aclarar es que este fin de semana no hará frío, es decir, las temperaturas mínimas van a oscilar entre los 2 y los 4 grados y las máximas entre los 12 y 15 grados. Después, el domingo, nuevamente se intensifica esta inestabilidad en cordillera. El domingo estaría ingresando un nuevo sistema frontal desde el Océano Pacífico que afectaría la zona central de Chile y, por ende, una vez más, la cordillera de los Andes, y en este caso lo que es cordillera en Malargüe, nuevamente con lluvias en las partes más bajas y con una ventana de tiempo estable o de tiempo bueno entre el mediodía del domingo y las primeras horas de la tarde. No obstante, y teniendo en cuenta que es un sistema frontal desde el Pacífico, hay alta probabilidad de que el domingo en la tarde, zona del Sosneado, aquí la ciudad de Malargüe, la zona de Bardas Blancas y hacia el este de Malargüe, aparezca el viento sonda, ráfagas esporádicas el domingo en la tarde, que se podrían llegar a intensificar el día lunes. En zona de cordillera, domingo, lunes, martes, miércoles, continúa la inestabilidad, aclarando que a partir del martes la isoterma cero probablemente descienda, baje, y eso va a llevar a que se intensifiquen las nevadas desde el martes y hasta el viernes o sábado de la próxima semana. Es decir, que en un principio, salvo esta ventana de buen tiempo, de tiempo estable que estamos teniendo hoy, que se puede prolongar hasta la jornada de mañana sábado, luego, a partir de mañana en la noche o el domingo, y hasta el próximo domingo, estamos hablando de los primeros días de agosto, Ricardo, tiempo inestable en cordillera, con lluvias y nevadas de variada intensidad. Sí, por ahora lo que estamos observando es que esos temporales no van a ser tan intensos como los que nos estuvieron acompañando hasta ahora, pero sí van a servir para que se siga acumulando nieve en alta montaña y se siga aportando humedad a nuestra cordillera, ¿no? Siempre decimos y tomamos como eje imaginario nuestra querida Ruta 40, bueno, estas condiciones de inestabilidad desde la Ruta 40 hacia el oeste. Lunes, martes, incluso está la posibilidad de algunos chaparrones aislados en la zona este, zona de La Payunia, Agua Escondida, Las Salinillas, la zona del Salitral, Cerro Nevado, Punta de Agua. Esto para la semana que viene. ¿Por qué estos chaparrones? Y porque si ingresa este frente frío que estamos observando, que permitiría que las temperaturas desciendan, regresen a los 0 grados o sean temperaturas negativas a partir de martes o miércoles de la semana próxima, ese frente frío puede llegar a generar algunos chaparrones en la zona este del departamento. Este es el panorama entonces para el fin de semana. Le deseamos lo mejor a nuestra audiencia. Quería enviarle también un saludo grande para Beto Ávila, para Román Moreno, que están allí en puesto Doña Ángela y alrededores. Un saludo grande, dedicarle el pronóstico. También para Roberto Ávila, que sabemos en estos días también han tenido un arduo trabajo tratando de recuperar algunos animales vacunos allí metidos en la nieve, como tantos otros crianceros, con un trabajo importante en estos días. Y un saludo, por cierto, también para Leo, para Alexia, para Mohamed, que están allí en Loncoche, vaya el saludo para ellos. Bueno, un saludo grande para nuestra audiencia, los que están de cumpleaños, los que están de festejos, y nos vamos a reencontrar con este informe meteorológico en el Cogollo el próximo lunes, a partir de la hora 14:05. Un excelente fin de semana para nuestra audiencia. Muchas gracias, Leo.
4: Bien, gracias Walter por el informe. Como no, el próximo lunes sí estamos nuevamente a partir de las 14 con novedades con respecto al tiempo, si las hay. 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Martín Ibáñez Llantén. Se ha encontrado una tarjeta de Mercado Pago a nombre de Nahuel Moya Ruiz. Fue encontrada una tarjeta de Mercado Pago a nombre de Nahuel Moya Ruiz. El interesado, comunicarse al 2604-234599. 2604-234599, que es la dirección de la persona que encontró esta tarjeta de Mercado Pago, y por supuesto para retirarlo tendrá que presentar DNI en mano. Esto es lo que nos dice Vichy. Tenemos ahí audios, adelante.
6: Buenas tardes, Ricardo, quien nos saluda, Daniel San Martín de acá, San Rafael. Aprovechando su espacio, voy a saludar al joven Ulises Gil, que en el día de la fecha está cumpliendo años. Él reside ahí en el Juncal, Pampa del Diamante. Enviándole muchos saludos a él y a su respectiva familia. Chau, chau, saludos.
7: Buenos días, buenas tardes, será ya, porque es aún. ¿Cómo le va, compadre Ricardo? Quería decirle, si me hacía el favor, de saludar a una gran amiga de la infancia, de niñas que los conocimos en el colegio. Ella es Raquel Moyano, que está cumpliendo sus años el día. Por favor, si la puedes saludar, de parte de Teresa González, viuda de Parso. Que tenga un feliz cumpleaños y que los cumpla muy feliz junto a quien la rodea. Póngale una buena tonada en criollo, por favor.
4: Bien, ahora sí, en la música, y esta vez con los Caballeros de la Guitarra, Cuando el Corazón se Quiere Quedar.

cuando el corazón se quiere quedar por los amigos, los caballeros de la guitarra. Trabajo de limpieza de lotes, podas en general. Juan Sosa, llamada al 2604-513160. 2604-513160. Anoche, por calle Beltrán, entre Teles Meneses y Payén, se extravió teléfono Samsung A15. Se solicita a quien lo haya encontrado informarlo a través de este medio o comunicarse al 2604-828064. 2604-828064. Programa La Garrafa en tu barrio, martes 28 de julio, 8:30, barrio 60 aniversario, Jorge Luis Borges, el 642. Y el viernes 31 de julio, 8:30, Cortina Forestal, barrio Bicentenario, Manzana B, Casa 2, por Santa Cruz, entre Villegas y Capdeville. A las 9, Zoom La Junta. De la coordinación del área sanitaria de Malargüe se le comunica a la población de Barras Blancas que el odontólogo David Agüero atenderá en el centro de atención primaria de esa localidad hoy a partir de las 15, mañana sábado 25 de julio, de 9 a 18 horas. Bueno, por aquí me piden compartir, dice buenas tardes, a ver, bingo, se va a realizar un bingo a beneficio del viaje de estudios de quinto año de la escuela Mapu Mahuida, bingo a beneficio del quinto año de la escuela Mapu Mahuida, porque es el para el viaje de estudios. Será este domingo 26 de julio a las 15 horas. Este domingo 26 de julio a las 15 horas. 10.000 pesos los tres cartones. También habrá concurso de taba. Se venden tortas fritas. Se invita a que lleven el mate para compartir. Entonces reiteramos, bingo a beneficio del quinto año de la escuela Mapu Mahuida, para el viaje de estudios. Este domingo a las 3 de la tarde, a las 15 de la tarde, 10.000 pesos los tres cartones, se venden tortas fritas y también habrá concurso de taba. Te invitamos a que lleves tu mate para compartir. Bueno, ahí lo hemos dado a conocer, dice, los esperamos para pasar una tarde en familia. Tu colaboración nos acerca a un gran viaje. Bueno, quinto año de la Escuela Mapu Mahuida de Bardas Blancas. Ya lo vamos, si tenemos tiempo lo vamos a reiterar en minutos, cómo no. Ahora sí, continuamos con un cogollo al pie macizo andino por LV19 Radio Nacional Malargüe, como todos los días, de hasta las 15. Bien, la música.

0: El dúo Oro Ramos, la carta que no pude. Bien, a ver, antes de ir en busca de la pausa, de la coordinación del área sanitaria de Malargüe, se le comunica a la población de Ranquil Norte que la doctora Gabriela Atencio, médica clínica, atenderá en el Centro de Atención Primaria de esa localidad mañana sábado 25 y domingo 26, en horario de 9 a 13 y de 15 a 20:30. También desde la coordinación del área sanitaria de Malargüe se le comunica a la población de Huescondida que la doctora María José Chaler, médica de familia, atenderá hoy, viernes, hasta el lunes 27, inclusive en el centro de atención primaria de esa localidad.
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2: 2:30 de la tarde en la República Argentina. Cristalina Georgieva llega a la Argentina. La directora ejecutiva del FMI se reunirá con el ministro de Economía, Luis Caputo, el próximo lunes. También será recibida por el presidente Javier Milei, visitará Vaca Muerta y realizará una disertación en el Palacio Libertad. Protesta en La Plata por posible desborde de arroyos. El informe de Fernanda Germanier desde la capital bonaerense.
3: Del riesgo de inundaciones, vecinos platenses se autoconvocan para reclamar por el impacto de la nueva bajada de la autopista de La Plata-Buenos Aires a la altura de Citibel. Hablamos con Pablo, integrante de la Asamblea Barrial de Zona Norte.
4: Vecinos de la bajada de autopista Buenos Aires-La Plata en Citibel, nos estamos reuniendo, convocando a todos los vecinos, muy preocupados por los riesgos de inundación, los posibles desbordes de arroyos Martín y Carnaval, toda esta situación negativa que nos va a afectar directamente en la vida cotidiana.
2: España declaró la emergencia por los incendios forestales. Los focos activos en la Comunidad de Madrid se unificaron en un frente y avanzan sin control, amenazando con fusionarse con el fuego de Ávila. Por los incendios ya hay más de 20.000 evacuados. Las llamas ya consumieron cerca de 15.000 hectáreas y los especialistas advierten que se esperan condiciones meteorológicas desfavorables por la persistencia de las fuertes ráfagas de viento. El cielo se encuentra mayormente nublado en la ciudad de Buenos Aires, temperatura 15 grados, 8 décimas, humedad 77%.
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3: Desde la coordinación del área sanitaria Malargüe se le comunica a la población de Barras Blancas que el doctor Marcos Luna, médico de familia, realizará atención el martes 28 de julio de 9:30 a 13:30 en el centro de atención primaria de esa localidad. Bueno, y también Ariel Chaler nos manda, dice, pueden publicar, un WhatsApp que envían con, cuyo perfil es una Y naranja, número de teléfono es de Buenos Aires, y dice YPF. Dice, pueden publicar, es un fraude y está llamando a gente de Malargüe. Cuando es de un número desconocido, todos sabemos que no hay que atender. Más cuando viene de Buenos Aires, son fraudes, etcétera. Pero le agradecemos a Ariel Gerard por este aviso hacia las personas de este chat, que pueden leerlo, escucharlo, dice, compartirlo. Dice ahí el chat que mandan, pero no hay que compartirlo ni nada, no hay que leerlo nada, no. Esa curiosidad después es un dolor de cabeza económico muy grande. Entonces, le agradecemos esta atención que ha tenido para alertar a la gente que están llamando desde un perfil Y de YPF de Buenos Aires. Bueno, gracias. También por aquí vamos a colaborar haciéndolo público también, ¿no? Dice, Club Deportivo Malargüe, venta de tortas fritas, 5.000 pesos, envío a domicilio. Dice... 500 pesos por Radio Céntico, sábado 25 de julio, mañana, lo hemos puesto en el estado, lo mencionamos, pero está en el estado, mañana el Club Deportivo Malargüe hace venta de tortas fritas, 5.000 pesos de la docena, subcomisión de padres de fútbol infantil organiza, pedidos al 2604-02-8724, y 2604-347090. 2604-347090. Esto es para mañana, venta de tortas fritas del Club Deportivo Malargüe de la subcomisión de padres del fútbol infantil. Está bueno colaborar también con los chicos que practican fútbol. Y esto sirve también ayuda para quienes están trabajando para en ese tiempo tan lindo que es dedicarlo al deporte. Lo hemos subido al estado por si alguien quiere colaborar, con mucho gusto, lo hemos hecho, y luego vamos a recordar también otras invitaciones más que tenemos. Muy bien, continuamos con un cogollo al pie del macizo andino, esta vez para escuchar a Vivencias de Cuyo y Por Amor a Quien No Ama.
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5: Bien, vamos con los saludos. Dice, hoy está cumpliendo 50 años de casados, 50 años de matrimonio, bodas de oro, Betty Maya y Aldito Zagal, de puesto Pozo de Agua. Por este motivo la saludan Luis González y familia, Luis Coguito González y familia, deseándole que lo pasen lindo y que sean muchos más, ¿eh? Le envío un gran saludo al gran amigo, compadre Aldo Zagal, y su esposa Betty Maya en estas bodas de oro, 50 años de casado, 50 años de matrimonio. Si lo queremos hacer más importante, más impactante, vamos a decir medio siglo, ¿eh? ¿Qué tal, eh? Bueno, Aldo y también su esposa, toda la felicidad del mundo, muchas bendiciones.

Los amantes de la tonada y deseos de amar. Bueno, reiteramos también esta invitación que habíamos dado a conocer hace unos minutos. Invitación de los chicos de quinto año de la escuela Mapuma Huida de Fardas Blancas al bingo a beneficio del quinto año para el viaje de estudio, recaudar fondos para el viaje de estudio. Este domingo a las 15 horas, los tres cartones, 10.000 pesos. Habrá venta de torta frita, hay que llevar el mate para acompañar, pasar una tarde distinta. Habrá concurso de taba también, dice, qué bueno. Tu colaboración, dice, nos acerca a un gran viaje. Los esperamos para pasar una tarde en familia. Seguramente va a ser así, Bueno, a ver, creo que recibió por aquí otro saludo, dice, familia Cinconani de Buenos Aires. Quisiera saludar con muy feliz cumpleaños a la señora Nélida Sepúlveda de la ciudad de Malargüe. Que pase un día maravilloso, lleno de alegría y felicidad. Dedíquele una linda tonada de parte de familia Cingolani. Gracias, hermosa programación. Muchísimas gracias, por los saludos y esperemos que le esté pasando bien, Muy bien. Ahora, vamos a ir en busca de la música. Ya en los últimos minutos de nuestro programa, un cogollo al pie del macizo andino. La voz del diamante y dónde andará mi negra.

Las voces del diamante, ¿dónde andarán, mi negra? Bueno, a ver, Juana nos dice por aquí una publicidad de Roperito Solidario en la Iglesia Manto de Cristo. Roperito Solidario en la Iglesia Manto de Cristo será, dice, Callejón El Nevado 1314 a las 17 horas. Te esperamos todo con amor para quien lo necesite. Roberto Cinario en la Iglesia Manto de Cristo, Callejón El Nevado 1314. Pero quien escribe, que lo hemos también levantado al Estado por si alguien quiere, le interesa esta convocatoria, dice: ¿me puede dar la ubicación? Disculpe, pero no conozco esa calle. ¿Me da número de contacto? Y bueno, vamos a ver si no tengo el número de contacto yo, pero bueno, lo dejamos ahí ya en el estado. Dice: buenas tardes, compadre, quiero saludar a mi tío Aldo Zagal y Betty y tía Betty por esas hermosas bodas de oro, que sean muchos más juntos, un ejemplo de vida, sí, de la vida. Dice: son los deseos de su sobrina Rosa Martínez y familia. También dice: hola, Norma y Delfor, saluda a Nelly de Sepúlveda, que cumpla muchos años más junto a su familia, una tonada para ella. De depuesto La Quila, Norma y Delfor, saluda a Betty Maya y Aldo Zagal, que están cumpliendo sus bodas de oro. Feliz aniversario.

Los Percherones, Tonada, Nuevo Amor. Dice saludo a mis tíos Aldo y Betty, que están cumpliendo años. La vida, dice, bodas de oro. Tengan un día muy feliz. Deseo de Damiana Díaz. Bueno, ya nos estamos despidiendo. José Vicente Lucero, Vichy Lucero, estuvo en Sala de Sonidos. Vamos a volver, Dios mediante, el próximo lunes. Y una reflexión para este fin de semana. La vida tiene dos puertas, el de la semana y la del fin de semana. Cuando abro uno, cierro la otra. La idea es poder disfrutar de cada momento sin preocuparme por problemas que no pueden resolverse un sábado o un domingo. Que la luz de Dios ilumine cada uno de tus pasos este fin de semana. El próximo lunes estaremos nuevamente con un cogollo al pie del macizo andino.

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1: Las 3 de la tarde en la República Argentina. Avanza la causa contra la AFA en Estados Unidos. El Tribunal Federal del Sur de la Florida citó a más testigos que representantes de otras empresas sponsors de la selección. Además, fueron presentadas nuevas operaciones bancarias por unos $700,000.

0: productos medicinales a base de cannabis. Fomenta la vinculación entre los entes privados que están desarrollando la industria y las casas de estudios y los centros de investigaciones. La forma en la que todo avanza en el mundo. Son temas sensibles, hay que evaluarlos, hay que avanzarlos con prudencia y siempre bajo la normativa del cannabis medicinal.
1: Alerta meteorológico alcanza a la cordillera del norte de Mendoza, donde se esperan nevadas de variada intensidad con mejoramientos temporarios y no se descarta la precipitación en forma de lluvia. Actualizamos ahora el estado del tránsito con Ernesto Arriaga.
2: Continúa nevando en la ruta 40 Río Negro entre Bariloche, Lago Mazarra y El Follel y toda la zona del Bolsón, Lago Puelo en Chubut y Esquel. Por favor, suma precaución y se recomienda transitar en horas de día. Por otra parte, continúa cerrado para vehículos el paso Pino Hachado al norte de Neuquén por temporal de nieve.
1: En la ciudad bonaerense de Bahía Blanca, donde nos escuchás por AM560 y FM99.3, temperatura 15 grados, humedad 64%, cielo despejado. En la ciudad de Buenos Aires, temperatura 15 grados 8 décimas, humedad 77%, cielo mayormente nublado.
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0: Es la hora 15, 3 minutos.
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buenas, ¿cómo anda la banda? Hola, hola, hola, ¿estoy bien? Estoy lejos, ahí estoy bien, perfecto. Hola, ¿cómo andan? ¿Todo bien? ¡Feliz viernes! Qué lindo que es volver a vernos, vernos con los ojos de la radio, arrancando en esta increíble tarde que nos regala, para muchos, el día más lindo que tiene cada semana y que lleva como nombre Viernes. La bestia pop de la semana. ¿Cómo andan? ¿Todo bien? Feliz tarde, 15-7 minutos. Estamos arrancando esta tarde juntos. La gran bestia pop. Tomando el guante que acaba de dejar nuestro compañero de tareas, Mr. Carlos Díaz. Bueno, para seguir juntos, bien juntos, hasta las 18:45. Vamos a brillar juntos en esta tarde, con este solcito que brilla. ¿Y de qué manera? ¿De qué manera? Bien, lo que van pasando aquí por Gutiérrez 48, van tocando bocina, van sacando la manita, nos van saludando. Es una costumbre que te digo, quizás sea por la novedad, ¿no? Y después, bueno, ya naturalicemos. ¿Tocó bocina el Citroën Blanco? ¿El que acaba de pasar? Sí, bueno, saludos. Saludos para C3 o C4, yo me confundo por ahí con los Citroën, ¿no? Pero el Citroën Blanco que acaba de pasar de cocina, muy bien, gracias, gracias, gracias, que tengas una hermosa tarde. Si tocas bocina por la radio, te vamos a desear automáticamente que tengas una hermosa tarde. Y eso, los buenos deseos, si los recibís de buena manera, bueno, funcionan, funcionan. ¿No crees en las energías? Viste que si deseas cosas bonitas, te vuelven las cosas bonitas. Así que bueno, vamos a estar así, compartiendo la tarde de este viernes. Junto a él, que está en el control central. Y si queda hasta las 6 de la tarde, Fabián Espina está hecho un ricotero con el flequillo que trae en esta tarde. Le mandó flequillo. Ricotero, ¿cómo anda, Fabi? Todo tranquilo, ya movemos la cámara. Ya lo muevo, no se preocupe, ya la muevo. Ya acomodamos el Vichy Lucero. Está en los controles de LB19. ¡Hola, Vichy! ¿Cómo anda, Vichy Lucero? ¿Todo bien? Ya que estamos ricoteros, se me vino a la cabeza para arrancar. ¿Te parece todo un palo? ¡Qué temón! ¡Qué temón! ¡Qué temón! Lo tenías para... Pero qué bien. Bueno, está el Vichy Lucero. Saludos a toda la hermosa gente de LB19, que imagino están teniendo también una tarde a pleno sol, ¿verdad? Bueno, nos pueden ir contando, llama al Argüe en el 2604-379797, cómo se va presentando la tarde allí por el departamento más austral. En un ratito repasamos datos del tiempo aquí en San Rafael. Mi nombre es Jesús Osorio, como siempre, celebrando que la radio nos permita compartir cada tarde. Entre información, contactos, hoy con un invitado que vamos a tener acá, le vamos a poner un poco de música a la tarde, eso y mucho más. ¿Hasta las 18:45 o vamos un poquito antes hoy? Hay fútbol. Hoy me parece que cortamos un ratito antes, 15 minutos, porque a las 18:30 se viene el fútbol aquí en LV4 y a partir de las 7 de la tarde Racing Club Gimnasia de La Plata van a estar enfrentándose ya por el torneo clausura de la Liga Profesional de Fútbol, el torneo doméstico. La previa arranca 18:30 horas, así que hasta las 18:30 vamos a estar aquí en el aire de la radio. Damas y caballeros, basta de palabraduría. Arrancamos y lo hacemos con ellos, Patricio Rey y sus redonditos de ricota. Todo un palo, bienvenidos.

qué temazo. Los Redondos, abriendo musicalmente la tarde de viernes. ¿Qué podría ser peor? Pregunta. Por las dudas, no lo diga. Porque viste cuando te están pasando un par de cositas que decís, che, ¿qué más me puede pasar? Ajá, te dice el de arriba. ¿Qué más? ¡Toma! Bueno, listo. Para un poquito. Yo entiendo que Dios le da sus batallas más duras a sus mejores guerreros, pero ya está, no quiero ser más un buen guerrero. Por favor, por un tiempo. 15, 19 minutos en toda la Argentina. Hoy vengo con muchas ganas de escucharlos. Si querés, manda audio, me gusta leerlos. Pero como estoy solo y Dalila va a volver la próxima semana, el martes va a estar con nosotros, ya encarando esta segunda parte del año. Así que como estoy solo, parloteando frente al micrófono, bueno, vamos decorando con las voces de ustedes también. Así que la invitación está hecha. 2604-379797. Hoy vamos a tener música en vivo, vamos a tener un invitado acá en la radio. Muy bien, hola. Me encanta cuando pasan los niños y ven así, ¡ah! Mirá, una radio. Y aparte se vienen nuevas, buenas, muy buenas. Estén atentos. A ver, ¿qué me cuentan por acá? Me voy acá arriba. Hola Jesús, hermosa tarde y hermosa música. El operador, dice Nélida. Muy bien, gracias Nélida querida. ¿Tendrán el tema de Lía Crucé? Nada de mí, conseguirá. Soy Octavio, bueno, lo buscamos. ¿Puede ser el tema de Abel Pintos, por favor? Jesús, gracias, soy Mari, los escucho. ¿Un temita de Abel Pintos? Dale. Hola Jesús, acá presente, un gran saludo, buen fin de, nos dice Marcelo de Chile. Saludo para quien pasó en una Volkswagen roja, también que tocó bocina cuando estábamos fuera de aire. Saludos. O era un Toyota Yaris, es verdad, puede ser, che. Vamos a tener que empezar a conocer mejor de auto. El Fabi conoce un montón, yo quedo a veces de garpe. Y ahí hay que arreglar algo con las concesionarias, hacer un chivo. Bueno, hay que esperar la vuelta, dijo. Saludos para Adriana, hola Adri. Juan Pablo, también, qué gran comienzo. Subí el volumen con Los Redondos, chicos, como siempre, excelente, gracias por la compañía. Bueno, gracias a ustedes por estar ahí. 16 grados 6 décimas la temperatura en San Rafael a esta hora. El cielo está mayormente nublado. La humedad del 30%. Viento del noreste a 10 kilómetros. Estamos en la máxima que estaba prevista para hoy, que era de 16. Y de hecho, la hemos superado por un par de días. Y venimos así gran parte de la semana que viene. Vamos a tener muy buenas temperaturas. O buenas temperaturas, teniendo en cuenta los fríos que hemos estado sintiendo, ¿no? En Malargüe, a esta hora, 11 grados, 46, el porcentaje de humedad, viento del este, 8 kilómetros, el cielo nublado, por lo que resta del día, se espera que así se mantenga el manto malargüino. Máxima en 11, que es la que tienen a esta hora de la tarde. ¿Te escuchamos? ¿Te leemos? Sabemos de vos, a la vuelta vengo con un par de audios en el 37-97-97. La musiquita suena con ellos, los británicos de Rolling Stones. Anybody seen my baby? Algo así como, ¿alguien ha visto a mi nena?

Y esta canción especialmente se va para Carmen de Patagones, amiga de mi corazón, que está escuchando la radio ahí, y que compartimos el gusto por este tremendo temón de Liam Gallagher, For What It's Worth, se llama, del año 2017. Sí, Liam Gallagher, de Oasis. Y esta canción que va a quedar como uno de los grandes clásicos en esta tarde de viernes para Rocío, que está por ahí prestando el oído a esta hora de la tarde. Cuando ya pasaron 30 minutos, besazo grande para Carmen de Patagones. Nos está viendo a través del streaming en www.lv4.com.ar. Estamos en LV19, Nacional Malargüe. Estamos con ganas de saber de vos. Saludos para la Meriva Gris, que pasó y tocó bocina también. Nos encanta esta dinámica. Que nos saludemos, que llenemos la tarde de bonita energía. Se viene la pausa, la primera. Quédate, que queda mucho por recorrer juntos, siempre juntos, hasta las 18:45. ¿Matecito? ¿Quién dijo matecito? Matecito y buena radio. ¿Qué más? Y solcito en esta tarde de viernes.

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2: Es la hora 15:32.
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0: Los Miranda y Andrés Calamaro, una de las mejores versiones que nos dejó ese Hotel Miranda, reversionando grandes clásicos de la mejor banda pop que tiene Argentina, como es Miranda, de invitado especial, nada más y nada menos que El Salmón, Andrés Calamaro y tu misterioso alguien. Por acá me preguntaban si tengo los ganadores del programa de Carlos. No. Ya lo voy a preguntar si me los manda para repetirlo, pero no lo tengo acá de momento. Hola, hermoso programa. Por acá se puede mandar WhatsApp, por supuesto. ¿Quién es? Lucy. Sí, Lucy, mande nomás. ¿Qué tiene para contarnos? Abrazo, Jesús. Nos manda Oscar, que dice que nos escucha siempre. Gracias, amigos. Ya puede ver el estado de WhatsApp. Ahí se ve un poquito, para quienes no han pasado acá por Gutiérrez. Les muestro en el estado de WhatsApp de LB4 un poco la radio desde la vereda. ¿Cómo se ve cuando pasan ustedes por acá? A ver, Marce dice, es un nuevo tiempo para ustedes y para la radio. Dios lo va a sorprender con lo que él va a hacer aquí en LB4. Bendiciones. Gracias, Marce. Que así sea. Que así sea. Los felicito, Jesús. LB4 y LB19. Gracias por estar siempre, Eva. De Gush, qué bonita está la casa, dice por este lado. La casa está en orden. Está bonita la casa. Está bonita la casa. La verdad que... y eso que faltan un montón de cositas. Se ha laburado mucho. Aquí los chicos, Hernán, Leandro, están trabajando, pero le mandan... Hace dos meses que están acá, de lunes a lunes, no es que descansan sábado, domingo, de lunes a lunes. Así que Andrés, Hernancito, gracias por venir. Gracias, che, no, aparte hemos compartido este tiempo, en mi caso, desde el lunes que los conozco, ¿no? Lo había visto, creo, en la radio, hace un par de veces, pero ahora desde el lunes que compartimos cada tarde, la verdad que un placer. Y quienes, bueno, han estado desde que llegaron ellos de Buenos Aires, Gustavo, acá el Fabi, toda la parte técnica de la radio. Un trabajo impresionante, de verdad, un trabajo impresionante el que han hecho y que se ve reflejado en esta... Pero esto es una primera parte, imagínate, falta un montón de cosas todavía. Faltan un montón de cosas y va a ser una radio abierta a todos ustedes, con espacios también que van a ser de ustedes. La radio siempre fue de ustedes, es así, no digo nada nuevo con esto. Pero ahora mucho más aún. Mucho más aún, ¿no? Por todo lo bonito que se viene. Y que ustedes también van a poder disfrutar, siendo parte, que de hecho lo son también. Voy a algunos audios, a ver qué nos cuenta la gente en el 37979797. ¡Hola!
1: Hola, Jesús, buenas tardes.
0: Juan Carlos Carrión.
1: No quisiste poner el tema ayer porque era muy trágico,
0: no es trágico,
1: muy lento.
0: El tema. No.
1: El que te pedí,
0: sí.
1: Y mira la música que estás poniendo hoy día. ¡Qué horrible!
0: ¡Juan Carlos!
1: ¿Hablamos en castellano o hablamos en inglés?
0: ¿Qué
1: idioma entendemos?
0: Yo de los dos. Se enojó, está caliente. Está enojado. Acá, mira, amigo, acá cuando me dicen, che, no pasen música en inglés. Acá se pasa música en inglés, se pasa en su mayoría en castellano. En su mayoría, pero también algún clásico me va a sonar, así que no comparto en absoluto no pasar un tema en inglés. Los Beatles no tienen excelentes temas. Guns N' Roses no tienen. Scorpions, Banda Alemana, no tienen excelentes temas. ¿Por qué no vamos a prohibir de la música? Ayer me pasó que era tarde, y bueno. Verá, te lo voy a pasar en un ratito, Tomás. Así que quédate ahí. Pero no se me enoje, porque el que se enoja pierde. 15:42. Saludos para Nérida, que está escuchándonos como cada tarde por ahí. Esther también mandando el presente. ¿Quién más? Por acá, Zulma. Gracias por estar. Alicia, da el presente. Bueno, y ustedes ahí, Oscar, un abrazo muy grande. Bienvenidos. 15:42, hacemos un repaso por lo que ha pasado un día como hoy, pero de un tiempo atrás. 24 de julio, me voy al 1783, nace en Caracas el militar y político venezolano Simón Bolívar, fundador de las repúblicas de la Gran Colombia y de Bolivia. Junto al general José San Martín fue una de las figuras más destacadas de la independencia sudamericana de la corona española. En 1896 se inaugura en el barrio Coghlan de Buenos Aires el Hospital General de Agudos Dr. Ignacio Pirovano, en honor al destacado cirujano que hizo la primera operación de laparoscopía en el país. El médico Arturo Billinghurst fue el primer director de ese hospital público porteño, que se inauguraba un día como hoy de 1896. En 1897, un año después, nace en la ciudad de Hutchinson, Kansas, Estados Unidos, la aviadora estadounidense Amelia Earhart, la primera mujer en cruzar en avión al Océano Atlántico, y célebre por sus marcas de vuelo. Una grosa era Amelia. Vos sabés que desapareció en el Océano Pacífico en 1937, cuando se proponía dar la vuelta al mundo en avión sobre la línea ecuatorial. En 1911, el explorador estadounidense Hiram Bingham descubre las ruinas del poblado incaico de Machu Picchu, que Machu Picchu en lengua quechua significa Monte Viejo, en la cordillera de los Andes, del sur de Perú, a 2.430 metros sobre el nivel del mar. Machu Picchu fue declarado Patrimonio de la Humanidad en 1983. Se descubría el Machu Picchu de la mano de este explorador estadounidense Hiram en 1911. 1937, ¿qué pasó? Nació en el barrio porteño de Flores el actor, humorista y payaso Carlos Escaciotta, famoso por su labor en los programas de televisión La Tuerca, El Circo de Carlito Balá y Los Campanelli. Actuó junto a grandes humoristas como José Marrone y José Pepe Biondi. En 1951 nace en la ciudad de Phoenix, Arizona, Estados Unidos, la actriz y cantante estadounidense Linda Carter, Linda Jean Córdoba Carter, popularmente conocida por interpretar a la Mujer Maravilla, éxito de la serie, éxito de la televisión de allá por la década de los 70. En 1958, el presidente Arturo Frondizi anuncia la firma de contratos con petroleras extranjeras en la llamada Batalla del Petróleo para lograr el autoabastecimiento de hidrocarburos, meta que logró en 3 años. Frondizi pagó un alto costo político al perder el apoyo de varios sectores políticos y sufrir la renuncia de su vicepresidente Alejandro Gómez. En 1969 está cumpliendo años ella, que la vamos a escuchar en un ratito, Jennifer López. Nació en el barrio neoyorquino del Bronx la actriz, cantante, bailarina y productora discográfica estadounidense Jennifer López, de nombre de pila Jennifer Lynn López Rodríguez, quien lleva vendido más de 80 millones de discos. Actuó en 33 películas. 1969, es decir que está cumpliendo 57 años. 57 años. Está más linda que nunca. En un ratito se viene algo J-Lo. 2024, bueno, se celebra hoy el Día de la Integración de América Latina con el fin de fortalecer los lazos culturales y las democracias en la región. Fue instituido por la Asociación Latinoamericana de Integración en la fecha de 1783 del natalicio del general Simón Bolívar. En un rato se viene Jennifer López, pero ahora lo vamos a escuchar a él, porque está cumpliendo años también este hombre que nació en Buenos Aires en 1964, un 24 de julio del 64, músico, cantautor, Gabriel Julio Fernández Capello, más conocido como Vicentico, ganador de 2 premios Grammy Latinos, 3 Carlos Gardel y 2 Conex. Fue cofundador y vocalista de los Fabulosos Cadillacs hasta el 2002, cuando comenzó luego su carrera solista de éxito inmediato. Vamos a escuchar, en principio, a Vicentico con los Fabulosos Calaveras y Diablitos, y luego se viene en su formato solista con Creo que me enamoré. Vicentico, feliz cumpleaños.

0: Celebrando, está de cumpleaños, don Vicentico, don Gabriel, Gabriel Capello. Gabriel Julio Fernández Capello, 1964 nacía, ahí teníamos a los fabulosos Cadillacs en su formato solista. 1554 en toda la Argentina. Hay audio, a ver qué nos dice la gente. Fabi en el 37-97-97, hola.
1: Buenas tardes, Jesús.
0: Buenas tardes.
1: Te pido disculpas, primero que nada. Yo creía que era un solo Jesús que había en la radio, pero ahora tengo entendido que son dos. Así que me voy a empezar a portar bien.
0: Bueno, muy bien.
1: Ya sé cómo tengo que hacer. Esta mañana también me adelanté en el mensaje. Pero, ¿qué le va? Tengo 70 años, yo creo que debo ser como tu mamá. Mira, estoy festejando el cumpleaños de un hijo mayor.
0: Ay, qué lindo.
1: Y de su hija.
0: Qué lindo.
1: Y estoy con una nieta, con las nietas. Y queríamos escuchar un tema bonito de esos que pones tú. ¿Sabes cuál me gusta? La gente luminosa.
0: Gente luminosa, me encanta. Me encanta.
1: Disculpa por ser tan arrebatada.
0: Con Abel. Muy bien, ahí estaba. Gracias, Anita. Gracias, gracias, gracias, gracias, gracias. Bueno, vamos a cerrar con Abel Pinto, que nos habían pedido más temprano, Pájaro Cantor, para cerrar esta hora que nos pedían algo lindo de Abel Pinto. Buenas tardes, Jesús, y a los operadores de Molargue, presente Marta. Que tengan un bendecido fin de semana. Gracias, Marta. ¿Cómo va tu tarde? ¿Qué haciendo por ahí en Molargue? No me dijeron cómo está Molargue. Si hay solcito, si está linda la tarde. Espero que así sea. A ver, Zulma me está mandando acerca de una rifa solidaria. Bueno, déjame que ya veo esto que me mandaste y lo gestionamos por acá. A ver, hola Jesús, aguante Scorpions, aún te amo, me recuerda a mi adolescencia, dice Ada. Claro, qué temón, Steam Loving You, Scorpions, qué pedazo de tema. Por eso para mí la música no tiene fronteras. No tiene fronteras. Recuerdan que creo que ya cuando hubo el conflicto bélico se prohibió la música, y en la dictadura también se había prohibido música a ciertos artistas y demás. No, eso nunca más. A ver, saludos para Silvi, para Marita, que también está por ahí. Se ve muy linda la LB4, mucha suerte para todos. César y Mari, desde Pueblo de Amante. Vamos, Pueblo de Amante, muy bien, gracias por estar ahí. ¿Quién más por acá? Francisca. Bueno, hay audios que en un ratito también voy a estar compartiendo. Estamos por streaming, nos podés ver y escuchar, www.lb4.com.ar. Estamos en el aire de LB19 Nacional Malargüe y hasta las 18:30 hoy, porque hay fútbol, estamos juntitos. Cerrando la hora, Abel Pintos, Pájaro Cantor.

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1: 4:00 p.m. en la República Argentina. Etapa final de la privatización de Metrogas. Son 5 los grupos empresarios que formalizaron sus ofertas para adquirir el 70% de las acciones actualmente en manos de YPF. El siguiente paso es el análisis de las propuestas y la capacidad financiera de los postulantes para finalizar la venta. Continúa cerrada la Garganta del Diablo por la crecida de los ríos. El informe de Carmen Segovia desde Radio Nacional Puerto Iguazú.
2: El circuito Garganta del Diablo continúa cerrado por prevención debido a la crecida del río Iguazú. Aunque el resto del Parque Nacional y los distintos circuitos superior e inferior permanecen habilitados. Además, la espera de un fuerte movimiento turístico para los próximos días.
1: La información deportiva ahora con Nicolás Álvarez.
3: Con 5 partidos continúa la primera fecha del torneo clausura.

0: Paso Pino Achado con camiones están esperando la habilitación a Chile. Y el Cristo Redentor sigue cortado en Mendoza y gran cantidad a la espera en todo el corredor internacional.
1: En la ciudad santacruceña de Gobernador Gregores, donde nos escuchás por AM560 y FM99.3, sensación térmica 7 grados 3 décimas bajo cero, humedad 84%, cielo algo nublado. En la ciudad de Buenos Aires, temperatura 16 grados 8 décimas, humedad 73%, cielo mayormente nublado.
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0: Es la hora 16, 3 minutos.
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4: El gobierno de San Juan anunció que desde este jueves 23 de julio, la Dirección de Personas con Discapacidad extiende su atención en horario de tarde todos los martes y jueves de 14 a 17. Las oficinas funcionarán en el anexo ministerial para quienes necesiten tramitar el certificado único de discapacidad, consultar o revisar la documentación a presentar para obtener esta prestación, pedir asesoramiento sobre programas provinciales vigentes y responder consultas. Justamente, la nueva modalidad se habilita para optimizar la atención de la Junta Evaluadora, pero a su vez generar mayor accesibilidad de las personas con discapacidad a este organismo. A su vez, seguirá la atención en horario administrativo habitual, de lunes a viernes, de 8 a 13. Las oficinas de la Dirección de Personas con Discapacidad funcionan en el anexo ministerial, ubicado en Hipólito Yrigoyen 2950, intersección con calle Roca, en Santa Lucía, San Juan.
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Saliendo esta nueva hora en todo el país, a las 4 de la tarde, con Carlos Bautin, Marta Sánchez, haciendo Colgando en tus manos, un clásico, clásico de clásicos ya a esta altura. 8 minutos apenas pasaron de las 4 en todo el país. Estamos en Malargüe, con 13 grados 8 décimas la temperatura en Malargüe, humedad 41%, viento norte a 12 kilómetros, el cielo está nublado. ¿Cómo se viene el fin de semana? Escuchen, malarguinos, sábado, mañana, mínima de 2, máxima de 12 grados. No se descarta la chance por la mañana de lluvias y nevadas, entre un 10 y un 40%, pero está ahí para el resto del día, mayormente nublado. El domingo, mínima de 4, máxima 16, con la chance de lluvias aisladas, baja también por la madrugada de mañana, tarde, noche, mayormente nublado. Aquí en San Rafael, a esta hora, el termómetro marca 17 grados, 2 décimas, hemos superado la máxima de 16, 17.2 a esta hora de la tarde, con un sol interesante, radiante, humedad 31%, viento del este a 17 kilómetros, el cielo está mayormente nublado, para el resto de la jornada parcialmente nublado, en tanto que para mañana sábado se esperan mínimas de 7, máxima de 17 grados, con un cielo mayormente a parcialmente nublado por la tarde, ya algo de solcito. El domingo, la chance baja de lluvias aisladas, madrugada y mañana, tarde, noche, nublado, mínima de 7, máxima de 20 grados. Bueno, te voy contando que ya volvió el fútbol, el torneo clausura que continúa este viernes con 5 partidos. Después del receso obligado por el Mundial, el fútbol argentino volvió a ponerse en marcha y este viernes continúa la fecha 1 del torneo con 5 encuentros que van a completar la jornada. El campeonato, vale decir, comenzó ayer jueves y va a tener una extensa primera fecha y se va a extender hasta el domingo. Además de definir al campeón del segundo semestre del año, el certamen será determinante para la clasificación a las próximas ediciones de la Copa Libertadores y la Copa Sudamericana. Este viernes tendrá estos encuentros, 16:45 en un ratito, Gimnasia de Mendoza estará recibiendo a Central Córdoba por la zona A. Por la zona B, a las 7 de la tarde, transmisión de Radio Nacional, Racing versus Gimnasia de La Plata por la zona B. En el mismo horario, a las 7 de la tarde, en simultáneo, Vélez Instituto. A las 21:15, dos encuentros. Por un lado, Platense Unión. Por el otro lado, Huracán Banfield. Estos son los encuentros de esta primera fecha que comenzó ayer jueves y del fútbol grande que continúa en este viernes con el torneo clausura que luego, bueno, del parate del Mundial va a estar ahí regalándonos emociones a todos los futboleros. Me voy al WhatsApp, 379797. Marta me cuenta desde Malargüe que está limpiando mientras escucha el programa con sol y aire fresco. La radio está muy linda. Felicitaciones. Gracias, Marta, gracias. En este momento, Jesús, Malargüe, templado, agradable temperatura, esperando minuto Radamés, en la técnica minera, dice Rulo, por este lado. Muy bien, Rulo. Epa, solcito lindo tenemos. Muy bien, me encanta, gracias, Rulo querido. Saludos para Josefina, que está por ahí. Saludos para Ariel. Hola, Jesús, que tengas lindo día y un buen fin de por acá entre costuras y acompañadas. Soy Belén, abrazón nos manda. Hola, Belú, ¿cómo va la tarde? Entre costuras, la radio, y bien acompañada. Ay, qué bonitos esos pichus, esos perros, esas caritas, unos bombones. Hola, Moni, buenas tardes. Bueno, bienvenidos a todos los que se van sumando minuto a minuto a través del aire de la radio. Estamos por el streaming, nos podés ver y escuchar, lo sabés muy bien, en www.lv4.com.ar. Bueno, el Mundial ha dejado muchas cosas, más allá de lo futbolístico, más allá de haber llegado a una final, ser subcampeones. Han pasado cosas en la sociedad, ¿no? Vivimos como un mes intenso. Mucho se habla también del vacío que muchos han sentido, y de hecho psicólogos han hablado del vacío que se siente más allá de lo futbolístico, ¿no? Porque el Mundial sirvió como para reunirnos, para alentar a la selección, para juntarse a comer algo, para estar en familia, con los amigos, vivir momentos de intensidad. Y luego el Mundial, viste, como que... ¿Y ahora? ¿Y ahora? Bueno, más allá de todo eso, han pasado cosas. Por ejemplo, esto que se comentó y se viralizó, tiene que ver con cartas que unos alumnos de 13 años le escribieron a la selección
tras el Mundial. Fueron emotivas realmente las cartas que han escrito estos adolescentes. Uno de los textos está dirigido a Lionel Scaloni y le agradece por acompañar al grupo en las buenas y en las malas, mientras que otro resalta que más allá del resultado del equipo le enseñó que perder también forma parte del deporte. Esta enseñanza en un país un tanto exitista es buenísima. Y creo que Scaloni fue muy contundente en esto. Perdimos, nos superaron, el rival jugó mejor, listo. Hay que saber perder, ¿no? Así que me pareció muy interesante. Otra de las cartas, un alumno reflexiona sobre todo lo aprendido durante el Mundial y asegura que la experiencia le dejó enseñanzas que van mucho más allá del fútbol, como la importancia del compañerismo, la perseverancia y el respeto. La publicación de la docente cosechó miles de me gusta y comentarios de usuarios que destacaron tanto la sensibilidad de los textos, así como también la iniciativa de la profe y la caligrafía de los preadolescentes. Claro, lo compartió la seño en sus redes sociales. Y bueno, dando cuenta, me quiero quedar con esto, que es lo más importante, que más allá de que la derrota en la final dejó una mezcla de tristeza, pero también de orgullo y agradecimiento entre millones de hinchas de todas las edades, ¿no? Y este sentimiento fue trasladado a las aulas y la profesora de lenguas, que se llama Iri, decidió aprovechar ese momento para proponerle, bueno, a sus alumnos de 13 años, esta consigna especial. Escribir una carta destinada a los jugadores de la escaloneta para expresar todo lo que les había dejado el torneo. Así que, un momento de mucha emoción, de reflexión, y que rápidamente se viralizó en las redes sociales, ¿no? Y es hermoso que realmente un evento deportivo o una selección de fútbol deje enseñanzas como esta. Y es un poco lo que hablamos cuando arrancamos la semana, ¿no? Luego de la final perdida, de que esta selección, puntualmente esta generación de jugadores bajo la bandera de el mejor de todos los tiempos, Lionel Messi, dejó mucho más, ¿no? Más allá de los orgullos deportivos, de todo lo logrado futbolísticamente hablando, ¿no? Dejó estas enseñanzas que no son un dato menor y son realmente emocionantes. 16:15, musiquita de la vuelta, vengo con los servicios de la radio. Seguimos juntos hasta las 18:30 en LB4 y LB19.

0: Hola Jesús, Fabián, linda tarde de viernes, muy bueno el programa. Por favor Jesús, ¿podría ser algún tema de Lucio Dalla? Muchísimas gracias, vamos por un agradable fin de semana, a disfrutar la vida, cuidándola siempre. Chaito Ingrid.
1: Hola Jesús, mira, con esos temas levantaje, a 20 puntajes.
2: Gracias, gracias a todos ahí por estar, gracias, gracias. Y un montón de mensajes que ya estoy compartiendo y tenemos un invitado acá de lujo que ya te lo presento, porque ahora es momento, antes de que se haga más tarde, de los servicios de la radio, hallazgos extravíos y clasificados laborales.

0: Y comenzamos con hallazgos. Retirar mesa de entrada de la emisora TNI.
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4: Nacional, Fernando Subirat. Y las gestiones que estuve realizando durante todo el año pasado y el otro en Buenos Aires, hoy tenemos para todos los sanrafaelinos una LV4 como se merecen. Una LV4 donde está en contacto con la gente, que es una de las premisas de mi gestión, estar en contacto con la gente, que así lo demostré el primer día, llegando a sacarle la censura que tenían muchas personas, los bloqueos de los mensajes del WhatsApp y todo eso, para que puedan opinar. Hoy le hemos devuelto el poder a la gente de opinión, para que se pueda expresar, tanto en reclamos, sugerencias, consultas, o simplemente participar en un sorteo. Así que estamos muy contentos de todo lo que está pasando en esta LV4, y bueno, contarle a la audiencia que todo esto es posible gracias a los locutores, operadores, gente que trabaja en la administración, chofer, etcétera, y los estudios nuevos se han realizado también con la voluntad de Hernán y de Leandro, que han estado acá hace varios meses armando todo esto, que bueno, lo plasmamos en un papel, les pedí que el estudio estuviera en contacto con la gente, y bueno, Leandro, que es arquitecto, o ya está por serlo, lo interpretó muy bien, y bueno, acá estamos con la gente, más allá de el dial, estamos en contacto pleno, y bueno, muy contentos por esto.
0: Bueno, muy felices, la verdad que mucha gente pasa, hemos instaurado, has escuchado seguramente, sé que escuchás todo el día la radio, en la tarde que cuando pasen por acá, por Gutiérrez 48, pasen en el auto, en el taxi, en la camioneta, donde sea, saluden, toquen la bocina, y es increíble cómo van escuchando, y te digo la verdad, me ha sorprendido, porque viste que se habla que otros medios, qué sé yo, Spotify, o uno va eligiendo, escuchando la música, y ya la radio en el auto no se escucha tanto, se ha escuchado ese rumor por ahí, pero no es así, el LV4 sigue sonando en todos lados.
4: Sí, por supuesto, siempre. Sigue sonando en todos lados. Le recordamos también a la gente que también, además de sonar, nos acercamos en el móvil, así cuando hay algún problema, o cuando tratamos de empatizar con algún reclamo y demás. La verdad que creo que el balance de este último año y medio para la radio ha sido positivo. Nos encontramos con un móvil que estuvo roto 14 meses, también el auditorio, el que hasta hoy estamos, todavía no sabemos si lo usamos o no lo usamos, ya vamos a inaugurar este. Bueno, el auditorio que me encontré en su momento era un depósito, generalmente tenía basura, porque habían algunas cosas que reutilizamos y otras eran basura. Lo recuperamos con la ayuda de los auspiciantes sanrafaelinos, que también han colaborado acá con este inmueble, lo recuperamos, también los empleados de la radio, operadores y gente de mantenimiento ayudó a pintar y a poner en funcionamiento el auditorio aquel. Después lo tuvimos abierto para todo el público, para eventos culturales, socioculturales que se realizaron ahí, muy lindos. Así que estamos muy contentos, nos encontramos en aquel entonces con que salíamos solo con 2 horas de programación local, y también para los malarguinos que me están escuchando en este momento.
0: Hay muchos. ¿No?
4: Saludar a los operadores que están en la LB19, también a ellos le pasaba lo mismo, hasta antes que llegara yo, no tenían programación local plena, hoy sí tenemos y nos hemos complementado muy bien, gracias a Dios lograron entender que somos una radio, Radio Nacional es una radio, y la cercanía de la región del sur que hace que seamos medios muy importantes de comunicación, tanto LV4 como LV19, en mi conducción logramos que se hermanen aún más, que los locutores se puedan suplantar, porque esto que estamos haciendo es un programa que se emite por LV4 y LV19, y tanto lo podés hacer vos o como lo puede hacer Dalila desde los estudios de LV19.
0: Como ha pasado, de hecho, cuando me tocó mi semana de vacaciones se quedó Dalila. Es así, es un solo producto que tenemos, que lo hacemos entre los dos, y que ahora, bueno, ya el próximo martes va a estar nuevamente Dalila.
4: Exactamente, y bueno, y estamos muy contentos de que eso esté pasando, porque bueno, también los operadores se están ayudando entre sí con algunas cuestiones, hay algunos que la tienen más clara con el tema de la tecnología, de las cámaras, y otros que no, nos ayudamos entre todos, si hay que hacer una videollamada o lo que sea, cualquier día de la semana lo hacemos. La verdad que estamos poniéndole, todos le estamos poniendo más de lo que dicen los papeles, porque amamos la radio, tanto desde la conducción como desde todas las áreas, y es fundamental, y le decimos a la audiencia que, bueno, yo le pido a la audiencia que sepa apreciar, más allá de que nos falte personal, más allá de que en algún momento teníamos 2 o 3 móviles y teníamos mucha capacidad de cobertura, hoy tenemos poquitas personas, pero bueno, le pido a la audiencia que sepa entenderlo, que estamos en momentos de reorganización de muchas cosas que estuvieron mal durante muchos años, y hoy, gracias a Dios, estamos encaminándolas, estamos volviendo a que la gente nos escuche, volviendo a hacer las radios grandes otra vez, así que estamos muy, muy contentos de eso.
0: Bueno, mira, un mensaje que ilustra un poco la charla que estamos teniendo, que nos manda Loli, dice: hola, buenas tardes, Jesús, felicitaciones, hermosa la nueva casita, esta mañana pasé por ahí, la vi, para esos que decían que se terminaba nuestra LV4, ahora casita nueva, dice.
4: Sí, por supuesto, la verdad que no nos hatearon mucho, por supuesto que hubo
0: mal... Pero es parte del juego de las redes, también que se cae esto, mirá.
4: Sí, bueno, de la política sucia, sí, que dice, no, estos vienen para arruinar todo, para cerrar todo, para echar al personal, y si sabemos, cuando entré yo habían más de 30 personas y se fueron por voluntad propia, con retiros voluntarios, estamos en 18 más o menos. Nadie los echó, nadie, incluso se fueron, hay algunos que se han ido muy bien y lo económico que arreglaron con su retiro les ha resultado y por eso tomaron la decisión de irse, nadie los echó, nadie los obligó a irse, al contrario, yo siempre charlé que se quedaran, que podían tener lugar en el aire, en diferentes sectores, porque no sobra nadie acá, no sobra nadie y además de que todos ustedes... los que hacen que funcione la radio, son todos profesionales de altísima calidad y también están, digamos, llevando la bandera de Radio Nacional, que es uno de los medios más, junto con la televisión pública, más referentes de la Argentina.
0: Sin duda.
4: Por eso yo me siento orgulloso de este paso que estoy transitando por Radio Nacional y también me siento orgulloso de trabajar con todos ustedes, desde los locutores, prensa, operadores, gente de mantenimiento, que choferes que día a día nos enseñan. Me acuerdo cuando estaba Víctor Gil, el chofer, y me llevaba para algún lado y él siempre me recomendaba, me dice, pibe, yo he visto pasar a muchos por acá y... no tenés que cometer tal error ni tal otro, y por supuesto que uno lo va escuchando.
0: Pero porque, por supuesto, claro.
4: Hay que aprender de la experiencia y del transitar de todos los que han pasado por la radio. Así que yo vengo de los medios de comunicación privados, tuve radio privada, diario y demás, siempre desde la gerencia de estos, y obvio que me encontré con algo totalmente diferente, con... costumbres diferentes, con un manejo diferente de la cuestión, y yo me fui adaptando, fui escuchando y fui amoldándome a lo que ustedes también venían. He tratado de ser, así lo podrán también percibir en la LV19, lo menos, digamos, invasivo posible. ¿Qué es lo que prácticamente lo que hago? Conduzco un grupo de personas, los reubiqué como un director técnico de fútbol, la hora que tuvimos mundial.
0: Claro.
4: Están las mismas piezas.
0: Sería la zapataneta de esta, ¿no?
4: La zapataneta. Estamos los mismos, pero reubicados. Reubicados en horario, reubicados en funciones... Y bueno, está dando resultado y lo están haciendo bien y yo tengo que intervenir lo mínimo posible porque esto está caminando y la verdad, decirles qué hacer no le tengo que decir porque son todos profesionales. Y la gente, bueno, la gente que nos escucha ya sabe que estamos dando todo, que estamos haciendo un esfuerzo muy grande y el que nos escucha, bienvenido, el que nos sigue manteniendo en su dial, bienvenido. Hemos llegado con la M, que no la teníamos con programación local, estamos llegando a todos los distritos, así que estamos muy contentos de eso. ¿Por qué? Porque nosotros gobernamos para todo, no solo para el centro. Nosotros gobernamos para Villatuel, para el Sosneado, para el Niwil, para todos lados. Y tenemos que llegar a esos hogares, porque somos Radio Nacional. Entonces, para mí, desde punta a punta de San Rafael, de punta a punta de Malargüe y todo el sur de Mendoza que nos escucha a través de la 790 y la 620, tiene que escuchar información de calidad, tiene que poder sintonizarnos, tenemos que llegar a sus hogares, así que estamos muy contentos de lo que estamos haciendo. Y bueno, vamos a seguir metiéndole día a día. Ayer me enganchó Jesús con la escoba allá afuera y bueno, si hay que barrer la entrada, hay que barrerla, ¿por qué no? No lo hacemos en nuestra casa, ¿por qué no lo vamos a hacer en el laburo?
0: Que es nuestra casa también.
4: Que es nuestra casa. Así que estoy muy contento de poder trabajar con ustedes y de que la radio esté en un camino positivo.
0: Bueno, esa es la idea, muy felices de acá, la gente también pasa, es muy generosa, nos saludan, se quedan ahí mirando desde la desde la vereda, y como por ahí he dicho al aire, ¿no? Tenemos ya el estudio central, la sala de operadores, pero se vienen más espacios también, ¿no? Contale a la gente.
4: Sí, que bueno, por supuesto que acá vamos a tener el auditorio, un nuevo auditorio, que lo más importante de todo, cuando me fui a Buenos Aires a plantear que LB4 tenía y se merecía unos estudios y un edificio de calidad, fue que teníamos problemas con las personas de movilidad reducida. O sea, la gente que tiene bastón, la gente que anda con caminador, silla de rueda y demás, no podía entrar al LB4.
0: Por las escaleras eternas.
4: Por las eternas escaleras. Así que escuchó nuestro director Subirat, nuestra gerenta Mambretti, todos nos escucharon, y también el interventor de la radio y bueno, gente que tuvo la posibilidad de poner la firma, poner el gancho para dar el ok de esto, que además se ha hecho una optimización de recursos absoluta, donde Leandro ha trabajado mucho. Estamos en una mesa que es de este material para encofrar paredes, o sea, la reacondicionaron, la pusieron y es un espectáculo. La verdad que pasen, vean la mesa que tenemos. Es todo material reacondicionado que teníamos en la radio. Los marcos de la ventana estaban en el canal de televisión, los trajeron de Buenos Aires para poder ponerlos aquí. Y muchas cosas se han hecho sin plata, o sea, con voluntad, con gestión. Y se ha trabajado con las cajas chicas que ya estaban estipuladas en los diferentes sectores de la radio. No se ha hecho con grandes licitaciones, se ha hecho solo con voluntad y con gestión esto. Así que estamos contentos de que eso pase y de que esté empezando a pasar en el Estado, porque creemos que es la forma de empezar a encaminar la cosa. Porque en nuestra casa también optimizamos los recursos. En nuestra casa también, si vemos algo que está, digamos, tirado, entre comillas, le podemos dar una utilidad para otra cosa. Así que estamos contentos de que esté pasando esto. Y la verdad que, bueno, yo me siento absolutamente orgulloso de poder, digamos, poner la piedra, digamos, fundamental en esta nueva transitar de la LB4. Y de trabajar con ustedes, por supuesto.
0: Bueno, fueron 58 años en el viejo edificio, por muchos más años aquí ahora.
4: Por muchos más años aquí, y bueno, algún día los próximos que vengan, capaz que pueden lograr tener estudios propios, construir un edificio, ¿no?
0: ¿Por qué?
4: ¿Por qué no? Así que hay que tener...
0: Ahora tenemos esto y lo disfrutamos y amamos este lugar. Así que...
4: Amemos este lugar, le pido a todos los sanrafaelinos que quieran... La radio es de ustedes.
0: Es lo que decía al comienzo, sí.
4: Nosotros transitamos por acá, somos gestores, algunos hacen las cosas bien, otros las hacen mal, otros creemos que la estamos encaminando más o menos, y bueno, vamos a pasar, pero usted va a seguir teniendo la LB4, va... Y bueno... Más que nunca, porque ya sabemos que también nosotros, tomando la palabra de nuestro presidente, creemos que los medios de comunicación no son un nido de la política. Entonces, lo primero que hice fue sacar la política de lunes a viernes de la radio. Entonces, no le estamos intoxicando a la gente con los partidos políticos, con que sale uno, con que sale el otro, con que estemos hablando mal del adversario o haciendo chicanas todo el tiempo, para nada. Nosotros estamos haciendo una radio de servicio que fue...
0: por el espíritu de la radio,
4: Silva creó una radio de servicio acá y Lucero en Malargüe, y eso es lo que creemos. Así que yo invito también a todos los locutores, prensa y todos, que seamos muy objetivos con lo que decimos, con lo que hablamos, que dejemos opinar a la gente, que compartamos la información, que no le metamos ideología política, porque cada uno tiene su corazoncito para un lado. Yo los invito a todos que podamos construir una radio de calidad. Este es el primer paso, yo estoy dando el primer paso. Faltan años, faltan muchos años para que saquemos las radios, saquemos los medios adelante y seamos un país normal o más o menos como debería serlo.
0: Es la idea, es la idea. Y se piensa y se empieza con esto, con estas pequeñas cosas. Gracias, Nico.
4: Muchas gracias a vos y bueno, también muy contento de estar acá en tu programa y en el programa que conduce Dalila, muy, muy contento.
0: Bueno, la gente también. Nicolás Zapata, aquí pasando por los estudios de LB4 Nacional San Rafael y también en el aire de LB19 Nacional Malargüe.

0: Es la hora 16, 43 minutos.
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energía que tiene esta canción, el arrebato, gente luminosa. 9 minutos para llegar a las 5 de la tarde. Saludos para Marcela, saludos para Emma. Felicitaciones a la nueva gestión, nos dice por acá Ingrid. También saluda a Nico. Una de sus virtudes es saber escuchar y respetar la opinión del otro. Eso es buenísimo. Gracias, Chaito, Ingrid. Saludos para Pablo. Saludos para todos los que se van sumando minuto a minuto. Precaución, nos dice Pepe el Calecitero, me manda por acá un mensaje, mirá, dice, precaución, calzada reducida en Avenida Mitre al 300 por choque triple, policía y ambulancia en el lugar, nos manda esto el Pepe. Pepe querido, un abrazo muy grande. Bueno, precaución entonces, calzada reducida en Avenida Mitre al 300 por un choque triple, está la policía y la ambulancia trabajando en el lugar, deseamos que no haya salido nadie malherido, ¿no? Que sean solamente daños materiales. Claro, a la altura de calle Córdoba, Avenida Mitre y Córdoba, ahí al 300, triple accidente. Muy bien, damas y caballeros, bienvenidos. A ver, saluditos, mientras damos la nota con Nico para el taxi número 77 y el 66, un Logan blanco. Ah, un Logan blanco, un comitente determinado que saludó. Bueno, el Fabi está atento a lo que van pasando porque por ahí estamos al aire y no alcanzo a escuchar las bocinas. Así que bueno, saludos para el taxi número 77 y el Logan blanco de comitente determinado que también pasaron acá y saludaron por Gutiérrez 48. Gracias. Pasen, saluden, saquen la manito que estamos atentos en lo posible. Siempre estoy mirando para la ventana, pero a veces, bueno, también nos concentramos con los mensajes y los audios y demás. Quería contarte algo que tiene que ver con este feriado del próximo sábado. Bien, Mendoza va a estar conmemorando este 25 de julio, el día del Santo Patrono Santiago Apóstol, con un feriado provincial inamovible, por lo que, bueno, no se va a trasladar al lunes y algunos servicios van a funcionar con esquemas especiales durante el fin de semana. La fecha, que es de fuerte arraigo histórico y religioso, recuerda la tradicional ofrenda del pueblo mendocino al apóstol, a quien durante siglos se le atribuyó la protección frente a temblores y otras calamidades. La figura de Santiago Apóstol, asociada a la valentía, la espiritualidad y el resguardo de la comunidad, forma parte de la memoria colectiva de la provincia desde los primeros años de la fundación de la ciudad. Y al tratarse, como te decía, de un feriado inamovible, la conmemoración se va a mantener el mismo sábado, sin posibilidad de traslado, lo que va a impactar en el funcionamiento de algunos servicios. Desde el gobierno provincial indicaron que el transporte público urbano, así como los recorridos de media y larga distancia, van a operar con frecuencia de feriado, es decir, similar a lo de los días domingos. Esto implica una menor cantidad de unidades en circulación y mayores intervalos entre cada servicio, por lo que recomendaron a los usuarios consultar previamente los horarios y planificar bueno, sus viajes para no encontrarse con tanta espera. En cuanto a la actividad comercial, un relevamiento de la específica de comercio de la Cámara de Comercio, Industria y Agropecuaria señaló que más del 60% de los negocios abrirá sus puertas durante la jornada. En detalle, el 61% lo va a hacer durante todo el día, el 26% lo hará solo en horario matutino, mientras que el 13% va a permanecer cerrado. Claro, esto se da porque hay receso invernal en Buenos Aires, se espera que lleguen, sigan llegando turistas de aquel punto del país, entonces por eso que el sábado prácticamente no va a haber mucha variación con lo que pasa mayormente justamente en las jornadas sabatinas. Por otra parte, la normativa provincial establece que este feriado tiene las mismas condiciones que un descanso dominical. En ese sentido, los trabajadores que deban cumplir funciones durante la jornada deberán percibir el pago doble de su remuneración habitual por las horas trabajadas conforme a lo estipulado por la legislación vigente. Estamos a 5 minutos, queridos amigos, para llegar a las 5 de la tarde en Malargüe. 13 grados 5 décimas la temperatura, el cielo está nublado. Aquí en San Rafael el termómetro está marcando unos agradables 17 grados 2 décimas. ¿Cómo va tu tarde? ¿Qué haciendo? ¿Qué nos contás? En el comercio, en el auto, estés donde estés, LB4 y LB19, siempre junto a vos. La Berizo, ¿cómo olvidarme?

0: un rato.
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2: Las 5 de la tarde en la República Argentina. Fueron habilitadas las cuentas sueldo en dólares para el pago de salarios. La medida responde a los cambios previstos en la Ley de Modernización Laboral, que dispone que los haberes puedan abonarse en moneda nacional o extranjera. La nueva normativa del Banco Central adecua la operatoria bancaria a la reciente legislación laboral y amplía las opciones para empleados y empleadores. Feria del Libro en Rosario. El informe de Diego Frisco desde la emisora de Radio Nacional en la ciudad santafesina.
3: La Feria Internacional del Libro de Rosario 2026 ya tiene fecha. Organizado por la Municipalidad de Rosario, la Provincia de Santa Fe y la Fundación El Libro, se va a desarrollar del 8 al 18 de octubre próximo con entrada gratuita. El encuentro será en el Centro Cultural Fontana Rosa y durante esos días habrá unas 300 actividades entre presentaciones, charlas y talleres. El año pasado, la feria recibió la visita de 350.000 personas, una cifra que piensan superar en esta edición.
2: La información deportiva ahora con Nicolás Álvarez.
4: El futbolista Leandro Paredes puso en duda su continuidad en la selección argentina. Por otra parte, se confirmó que el jugador no estará presente en el partido frente a Riestra porque Arruabarrena le dio 2 días de descanso.
2: Alerta meteorológico alcanza al sur de Santa Cruz, a excepción del oeste provincial, donde se esperan nevadas persistentes de variada intensidad. Actualizamos el estado del tránsito con Ernesto Arriaga.
5: Recordemos que está totalmente cerrado el paso cada vez.

0: 6 décimas, humedad 80%, cielo cubierto. En la ciudad de Buenos Aires, temperatura 17 grados 2 décimas, humedad 71%, cielo parcialmente nublado.
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3: Es la hora 17. 3 minutos.
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7: Se encuentran abiertas las inscripciones para la diplomatura en innovación social en el deporte. Una propuesta impulsada por la Municipalidad de Puerto Madryn junto al Instituto Universitario River Plate, destinada a personas vinculadas con el ámbito deportivo y social. El curso comenzará en agosto, tendrá una duración de 4 meses y se dictará bajo modalidad virtual con clases sincrónicas de frecuencia quincenal. La capacitación está apuntada a dirigentes, profesores de educación física, entrenadores, estudiantes y personas interesadas en incorporar herramientas para el diseño, la gestión y el desarrollo de proyectos deportivos y sociales. Las inscripciones se realizan a través de la página electrónica pmieventos.ar.

0: Suave, así arrancamos, suavecito, suavecito, esta nueva hora en toda la Argentina, 17:09 minutos. ¿Cómo va? Bienvenidos a los que se van sumando al aire de LB4, al aire de LB19. También estamos en todo Malargüe sonando. ¿Cómo sonamos? ¿Cómo sonamos, Luis Miguel? Suave, bueno, 13.5 la temperatura en Malargüe a esta hora de la tarde, aquí en San Rafael el termómetro, 17 grados 2 décimas. Hay algunos audios de nuestra gente, a ver qué nos van contando en el 37.97.97. Hola.
1: Hola Jesús, Fabián, linda tarde de viernes.
0: Gracias.
1: Muy bueno el programa. Por favor, Jesús.
0: Sí.
1: ¿Podría ser algún tema de Lucio Dalla? Muchísimas gracias.
0: ¿De Lucio?
1: Vamos por un agradable fin de semana. ¿Algún tema de Lucio Dalla?
0: Lucio Dalla, ¿puede ser? Bueno.
1: Muchísimas gracias.
0: Gracias.
1: Vamos por un agradable fin de semana.
0: Que así sea.
1: A disfrutar la vida, cuidándola siempre. Chaito, Ingrid.
0: Gracias, gracias, gracias. Vamos a buscar algo. Hola, Lucio Dalla.
2: Ya, con esos temas levantaje. A 20 puntaje.
0: A 20, vamos. Gracias, Oscarcito.
3: Hola, buenas tardes.
0: Hola.
3: Yo solo les quiero transmitir el esfuerzo, la voluntad, el querer hacer las cosas bien por nuestra LB4. Yo desde muy pequeña, tengo 73 años, he escuchado la LB4, pero nunca pasó la situación que se está pasando. Pero no dejen pasar el tiempo en vano, no bajen los brazos. De alguna de otras formas ustedes van a triunfar, porque la LB4 es nuestra casa.
0: Claro que
3: y
0: sí.
3: Y bueno sería hacer entre todos un esfuerzo, un gran esfuerzo, para que nuestra LB4 siempre prevalezca como lo que fue, un estandarte para nosotros. Un beso grandote y mucha, mucha, mucha voluntad y fuerza.
0: Gracias.
3: Un besito.
0: Otro besito.
3: Adiós.
0: Saludo para el amigo. Inés, gracias. Saludo para el amigo de Caminera Mendocina, ¿no? Era que pasó por acá y tocó bocina. Gracias, gracias, gracias. Saludo para las chicas también que van pasando por acá. ¡Hola! Ahí va. Muy bien. Yo voy saludando a todo el mundo. Che, atención, le voy a contar una noticia, porque es muy seria. No, ya me ponen esa cortina. Era seria. Pero, bueno, como decía mi querida abuela, el que anda mal... El que anda mal, mal acaba. Y esto le pasó a este tipo. Ay, lo que comenzó como una escapada romántica clandestina a la montaña terminó transformándose en un operativo de rescate de los más comentados del año en Chile. Dejando, bueno, claramente al descubierto una trama de muchas cosas, entre ellas infidelidad. Maestras de jardín y un escándalo mediático que cruzó la cordillera. El protagonista de esta historia se llama... ¿Quién tocó? ¿Saludaron? Toyota Etios Blanco. ¿Saludó? ¿Saludó? ¿Saludó? Muy bien. A quienes van en el Toyota Etios Blanco, gracias, gracias. Escuchen, escuchen para que todos los que están escuchando el radio no hagan estas cosas. El protagonista de esta historia es Manuel Orellana, conocido en su entorno como el Chino. El Chino. ¿Qué hizo el Chino? Bueno, decidió pasar una noche diferente junto a dos mujeres, que para mayor condimento eran las maestras de nivel inicial del jardín de infantes al que asiste su propio hijo. Las docentes, no me quemé, dice, fueron identificadas como Martina Núñez Hermosilla y Magdalena Retamal. La reconstrucción de la Policía de Investigaciones de Chile dice que el trío tenía planeado asistir a un boliche. Pero sucedió que a último momento, ¿viste eso? ¡Che! ¡Boliche! ¿Qué onda? ¡Che! ¡Sí! ¡Oh! ¿Viste cómo está la montaña? ¡Ay, qué linda la montaña! ¡Che! ¿Sí? ¿Vamos a la montaña? ¡Y bueno! ¡Vamos a la montaña! Y ahí decidieron enfilar hacia las termas del Valle de la Colina en plena cordillera de Chile. Claro, como plan era un planazo. ¡Vamos! La travesía en la montaña se cometió a pesar de que los organismos de meteorología ya habían emitido fuertes alertas por un temporal histórico que se avecinaba en la zona cordillerana de Chile. Y el pronóstico del tiempo no falló. La tormenta de nieve y viento los sorprendió en medio del camino, volviéndolo intransitable. Qué lindo para hacer una serie, un capítulo de una serie, ¿no? Amor en la montaña. Con el auto que no arrancaba. Y el camino cortado. Las tres personas involucradas debieron emprender una caminata desesperada por la nieve. Ah, no, pero tuvo todos los condimentos la historia. Es para un capítulo de una serie esto. Hasta dar en un refugio de montaña que milagrosamente había quedado abierto, claro, para situaciones de emergencia como esta. El lugar fue la línea entre la vida y la muerte. Según detalló el propietario del establecimiento, el refugio contaba con camas, mantas de abrigo, leña para encender la estufa y provisiones de alimentos. ¡Epa! Pero le salió redondita a los tipos, al trío este. En ese lugar, el hombre y las dos maestras debieron convivir, aislados totalmente del mundo, durante casi 7 días enteros, soportando temperaturas extremas, mientras el temporal azotaba la cordillera. Pero yo digo, che, ¿cómo hicieron con los víveres? Bueno, finalmente, este miércoles que pasó, antes de ayer, un operativo de rescate logró dar con ellos mediante un helicóptero. Tras ser evacuados en buen estado de salud, aunque con un evidente desgaste emocional, los tres reconocieron ante las autoridades que subir a la montaña en esas condiciones había sido una pésima decisión. Si el operativo de rescate ya acaparaba la atención de los medios de Chile, porque durante una semana se hablaba de esto, el trasfondo de la relación dinamitó la paz familiar y transformó el caso en un verdadero escándalo público. Y sí, una vez conocidos los nombres de los rescatados, la pareja de Orellana rompió el silencio en los medios locales y expuso la interna. La mujer reveló, y salió ella, imagínate con la calentura que salió ella, reveló que las dos docentes eran habituales conocidas de la familia, ya que educaban al pequeño hijo de ambos. Partner Gris, que pasó, tocó bocina, saludos, y que desde hace tiempo venían cruzando los límites del respeto. Amaro Blanca, muy bien. ¿En serio tocó? ¿Vos me estás mintiendo, Fabio? No. Ah, muy bien, muy bien. Che, cada vez son más a las bocinas. Claro, parece que la mujer, cuando lo rescatan, dan los nombres, salió a hablar por los medios diciendo, ah, no, estas se hacían las pícaras. Se hacían las pícaras las maestras. Bueno, un culebrón, con toda esta la mujer de Orellana, que le decían al tipo, che, ¿cuándo vamos a salir? ¿Cuándo vamos a ir de fiesta? ¿Pero en serio en un jardín pasan esas cosas? Un día dice que les advertí que me pareció una falta de respeto, contó la pareja Orellana en declaraciones al canal chileno Mega, agregando que la situación escaló a tal punto que el esposo de una de las maestras involucradas se presentó en su domicilio para increparla tras enterarse del lado de la vida. El quilombón que se armó, por suerte, a ver, terminaron bien con vida, en buen estado de salud, más allá del desgaste emocional, como decíamos, pero bueno, el tipo se fue de parranda con las dos docentes del jardín en Chile, a la montaña, quedaron varados, se le quedó el auto, encontraron por suerte un refugio y lograron sobrevivir a una experiencia que, bueno, veremos cuando pase el tiempo cómo la van contando, ¿no? Se fue de fiesta a la montaña con dos maestras del jardín de su hijo y el temporal lo dejó varado una semanita. Con más pa' vos, ¿no? Digno, insisto, digno de una serie. Digno de un capítulo de una serie de infidelidad. No haga esas cosas. 17-18 en toda la Argentina. Seguimos juntos en LB4 y en LB19 hasta las 18:30. Partner Blanca, vamos con el Peugeot. Se va riendo el del Peugeot 206. Mirá vos, es que la historia era, es tremenda la historia que acabamos de contar, ¿no? Pero no lo haga porque el que mal anda.

Bueno, le quiero mandar un abrazo muy grande que me está visitando acá, mi amigo de toda la vida, mi amigo más viejo, como siempre digo, Daniel Jiménez, que bueno, es oyente también de la radio y ahora se acercó aquí a este LB4 para, bueno, para conocer los estudios y traernos unas tortas fritas que son impecables, impecables, muy bien. Están sacando fotos ahí, muy bien, están sacando fotos. ¿Están escuchando la radio? ¿Sí? Ay, no sé. Yo, para el lenguaje de señas, chicos, soy malísimo. Pará, que viene ahí, guarda. ¿Qué dice? 75 años de... No entiendo. A ver, no entiendo. Perdón, que mándeme. Guarda, cruzá bien la calle. 75 años. Ah, muy bien, de Malargüe vienen. De Malargüe. Muy bien, excelente. Ahí a quienes están enfrente aquí en la radio en este hermoso autito blanco, ahí escuchando. Gracias, son muy amables, muchas gracias. Saluditos, gracias. Manden un mensaje, manden un audio. El copiloto que manda un audio. Dale, los quiero escuchar. Que tengan una bonita tarde. Gracias por estar ahí. Bueno, se paran, me encanta cuando se paran, saludan, vienen por este lado, son muy generosos, como siempre digo. Ya voy con algo de Lía Crucé, que me estaban pidiendo por acá, que me pidan algo de Chayanne, bailando bachata, no, o bailaremos un, bailemos bachata será, ¿no? ¿Qué dice? Que en secreto es revelado de la montaña, si no hubieran prueba no les cree nadie, jaja, le salió horrible la joda, dice Ingrid. Sí, bueno, fue un escándalo, Ingrid, ¿no? Saludos, Paola. Hola, buenas tardes, tenés que poner unos parlantes para afuera, dice Miguel. Miguel, ojo, que te podemos sorprender. Atención, estén atentos ustedes. Rafa, querido, muy bien, manda abrazo para... Un abrazo para vos y saludamos a Fabi, mi esposa. Ahí está, saluditos Rafa, Fabi, gracias por estar. Brenda, ¿qué dicen? Sobre Dalila va a estar el próximo martes ya con nosotros. Va a estar allí, aquí con nosotros. Bueno, me preguntan también, a ver dónde tenía un mensaje, lo borraste, ¿no? Me estaban consultando sobre un partido de fútbol y es lo que voy a contarles ahora con respecto a el fútbol sanrafaelino, que se viene con todo la 11ª fecha, con el superclásico como plato principal, porque este fin de semana se va a disputar la 11ª fecha del torneo de apertura sanrafaelino de fútbol de primera A. En la recta final del certamen, un partido se robará toda la atención y será el superclásico que van a protagonizar Huracán y Pedal. El Globo, uno de los líderes del certamen, recibirá a su eterno rival que se ubica a solo 3 puntos de diferencia. Además, en otro cotejo decisivo, el Porvenir enfrentará al Deportivo Bush. El Albirrojo matemáticamente tiene chances, pero está obligado a ganar y que se caigan los de arriba. Mientras que el Celeste, otro de los punteros, también necesita sumar para mantenerse en esa posición. El otro equipo que lucha por el título es Deportivo Argentino, que va a estar visitando al Sport Club Quiroga. La academia tiene la necesidad imperiosa de ganar para avanzar lugares en la pelea por la consagración. Le voy tirando el cronograma. Mañana sábado a las 15:30, Sportivo Bayofet versus Independiente Calle Larga. El domingo 26 de julio a las 15:30, Huracán estará recibiendo en el gigante de Polo Amante a Pedal. El Porvenir recibirá Deportivo Bush, Quiroga la hará de local ante Deportivo Argentino. Villa 25 de mayo recibe a Atlético San Luis. Monte Comán en su estadio estará recibiendo a San Martín de Salto de las Rosas. Y el Verde de la Primavera, el Rincón de la Tuel, recibe a Atlético Pilares. ¿Cómo está la tabla de posición hasta el momento? Huracán 23 puntos, Deportivo Bush 23, Pedal 20, por eso el superclásico tiene un tinte especial por los porotos, ¿no? Deportivo Argentino 18, el Porvenir 16, San Luis 14, Bayofet 14, Independiente Calle Larga 12, San Martín de Salto Las Rosas 11, Rincón de la Tuel 10, con Quiroga se reparten 10 puntos cada uno, Monte Comán 9, Atlético Pelares 7 y Villa 25 de mayo en el fondo de la tabla con 6 unidades. Las 5:30 en toda la Argentina, nos vamos con musiquita a la pausa y seguimos hasta las 18:30 en el LB4 y el LB19.

0: Es la hora 17, 36 minutos.
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0: 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Qué buena versión de la tremendo temazo de Cristian Castro junto a la conga. Por acá Eli, que está trabajando, le dice, me encanta esta canción. Bueno, se lo dedicamos a Eli. Tarde de trabajo para ahí, como siempre, la radio siendo parte de tu vida. LB4, LB19, estamos acá y nos quedamos hasta las 18:30. Tu voz siempre suena mejor en el aire. Por eso la invitación a que te sumes al 2604-379797 para ver cómo viene pintando tu tarde de viernes. Nos encanta escucharte. A ver quién anda por ahí. Hola.
1: Tan, tan, tan. Me sé todos los jingles de la LB4 porque he nacido escuchando la LB4.
0: No me digas.
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0: Hace años.
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0: Muy bien, es verdad, no es verdad, es verdad. Muy bien, gracias Iri, que me corrige por decir, hola, buenas tardes, no se dice lenguaje de señas, es lengua de señas, es verdad, es mala mía. Tiene estructura, gramática, y son personas sordas, nunca se dice sordo mudo. Bueno, igual no creo que era una persona sorda la que vino, sino que me hablaba con las manos y no entendía que me decía la gente de Malargüe que pasó a saludarnos por acá. Es verdad, Iris, es lengua de señas, es así. No está bueno reírse de la desgracia ajena, pero inevitable, me dice Miriam, acerca de la noticia que contábamos recién de este temporal de nieve que atrapó a este padre y a dos maestras jardineras, maestras de su hijo, ¿no? Y el bolonqui que se armó en Chile. Hola Viviana, hola Yolanda. Excelente, saludos para todos, buen programa y muy buena la del trío, dice César. Bueno, no sé si tan buena, che, porque me parece que ella, una, por lo menos una de las maestras era casada, ¿no? No sé si la otra, pero él, el tipo también, el tipo casado, con hijos, mira. Como la serie argentina de Franchella. Bueno, 17:43 en todo el país. Estamos acá juntos y juntos nos vamos a quedar hasta las 18:30. Bien, con toda la invitación, con estas ganas de compartir. Bueno, con respecto al superclásico que se viene del fútbol local, Huracán hace una invitación a la parcialidad de Pedal, dice que van a ser bien recibidos. Qué lindo que estas cosas sucedan, ¿no? Desde lo comunicacional. Porque este domingo, a partir de las 15:30 horas, en el Gigante de Pueblo de Amante, se va a disputar el nuevo superclásico San Rafaelino entre el local y Pedal en el marco de la 11ª fecha del torneo Apertura. Daniel Agostiniel, integrante de la subcomisión de fútbol de Huracán, habló sobre los preparativos del importante encuentro futbolístico. Dijo que el partido contará con seguridad privada, las puertas y las taquillas van a abrir a las 12:15 y la entrada tendrá un costo de 10.000 pesos. El dirigente consideró que está todo dispuesto para que se dispute el partido con tranquilidad y que sea una fiesta del fútbol. Recordó previamente al encuentro principal se van a enfrentar los planteles de reserva. Y explicó que se dispuso que la gente de Pedal entre por la puerta de Aristóbulo del Valle, que a su vez se puede ingresar por calles Salas o por detrás del Oratorio Don Bosco. Como organizadores del evento, invitamos a la parcialidad de Pedal a que vengan con banderas, bombos y con lo que quiera, que van a ser bien recibidos, porque esto les sirve mucho al fútbol. Podemos demostrar que somos capaces de organizar un evento y que le podemos hacer con cordura y decencia, destacó Agostinelli. Así que bueno, desde lo comunicacional, como te decía, me parece muy acertado el mensaje. Ahora viene a la otra parte, que es la del hincha, que va a ir, obviamente, con su pasión, con el amor a su club, a alentar, con los trapos, como se dice en la jerga del fútbol, con los bombos, pero siempre en paz, ¿no? En paz, evitando cualquier altercado. Así que sea una fiesta del fútbol, es uno de los encuentros más destacados que tiene nuestro fútbol sanrafelino, como es el clásico entre Huracán y Pedal. Así que bueno, el mensaje es este: invitamos a la parcialidad de Pedal a que vengan y sean bien recibidos, obviamente, por toda la familia de Huracán. 17:45, estamos hoy hasta las 18:30, un ratito antes, porque se viene el fútbol, va a estar jugando Racing y va a ser transmisión de LV4. Bueno, saludos para el Rafa que anda haciendo de las suyas. Hola, soy Carlos. Siempre el recuerdo del programa Música, Música y la Calle con Arnoldo Avena. Está muy bueno el programa, dice Carlos. Muchas gracias, Carlos. Un abrazo muy grande. Está muy bueno el programa, que sigas teniendo un lindo viernes y que pases un hermoso fin de semana. Saludos a tu belleza, Juanita y Teo. Gracias, Ingrid. Gracias, muy amable. Sonia, querida amiga que está por ahí, te saludé más temprano. Lindo programa y linda musiquita. Gracias, Sonia. Gracias. Nos han mimado con tanta cosa rica, con comidita, con merienda, con chocolates, con tortas fritas, con facturas, así que nos encanta que estén siempre conectados ahí. 17:46, continuamos en este viernes, que te quiero viernes, Fabi, está el Vichy Lucero desde el control de LB19, le seguimos poniendo musiquita, estamos acá en Gutiérrez 48, juntitos, siempre saludándonos, interactuando, haciendo de una tarde como esta, una tarde a pura radio.

0: Radio, Radio Gaga, en vivo, Queen, Freddie Mercury. Podemos poner internacionales, por supuesto. ¿Cómo no vamos a poner a Queen? ¿Cómo no vamos a escuchar a Queen? 17.2 la temperatura en San Rafael. En Malargüe, el último registro, teníamos 13 grados 5 décimas. Una linda tarde en aquel hermoso punto que tiene la provincia. 12.8 la temperatura. El próximo martes ya se incorpora, reincorpora luego de sus vacaciones de Lila Vázquez para estar con los amigos del aire y mejor de tarde juntos, cada tarde, celebrando cada encuentro. Así que ya la semana que viene volvemos a la normalidad con vuestro programa de radio. Hola, buenas tardes, ¿cómo estás? Soy Norma. Qué linda música están poniendo, ayer pasé por la mañana por enfrente de la emisora, qué linda se ve. Felicito al director por todo lo que ha hecho por la radio de todos de San Rafael, dice Norma. Gracias, Norma. Alicia, está por ahí. Mi amigo, el Nachito Aldave. Hola, Jesús, ¿te estás haciendo falta un sanguchito de jamón? ¿Cómo vendría un sanguchito de jamón crudo a esta hora? Cortado por el artesano del jamón crudo. Qué maestro. Abrazo, amigo. Gracias por estar ahí. Por acá me preguntan, le hacemos servicio a la comunidad. Sonia dice, quiero tortas fritas. ¿Quién vende con delivery? ¿Hay alguien que esté escuchando la radio que esté vendiendo tortas fritas y haga servicio de delivery? Nos mandan el contacto, por acá nos escriben al 379797, que Sonia anda con ganas de tortas fritas en la tarde con servicio de, obviamente, delivery. Hay un audio cortito ahí, Fabi, que nos preguntan algo del fútbol, así lo respondemos. A ver qué nos dicen. Hola.
1: Me quedé con una duda recién. ¿Quién está primero? ¿Gush o Huracán? Gracias.
0: Depende cómo lo veas, porque los dos comparten 23 puntos. Huracán y Deportivo Gush tienen 23 puntos. A ver, están iguales, pero mayormente, viste que en el fútbol quien tiene más goles en contra, menos, en más goles a favor, menos en contra, ocupa el primer lugar, pero bueno, están ahí los dos, arriba, en la tabla, lo más alto, con 23 puntos, tanto Huracán como Deportivo Gush. Camino a las 6 de la tarde, se va despidiendo don Fabián Espina y lo hace con canciones. Buen fin de semana, Fabi. Quédense que hasta las 18.30 seguimos en el aire de LB4 y LB19. 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
1: Las 6 de la tarde en todo el país. Alerta roja por bajas temperaturas. La advertencia rige para Santa Cruz, mientras que se mantiene amarilla en Tierra del Fuego. En este marco, la provincia suspendió el reinicio del ciclo lectivo. El informe de Marcelo Fernández, desde Radio Nacional, Perito Moreno.
2: El Consejo Provincial de Educación de la provincia de Santa Cruz decidió suspender el reinicio del ciclo lectivo para la próxima semana como consecuencia de la intensa ola de frío, las nevadas y el mal tiempo que afectan a gran parte del territorio provincial. La decisión comprende los días lunes 27, martes 28 y miércoles 29 de julio y alcanza a todas las instituciones educativas, tanto de gestión estatal como privada, en todos los niveles y modalidades del sistema educativo santacruceño. Según informó en un comunicado la Autoridad Educativa Provincial, la decisión fue adoptada a partir del informe elaborado por la Subsecretaría de Protección Civil y Abordaje Integral de las Emergencias y Catástrofes, con el objetivo de resguardar la seguridad de estudiantes, docentes, auxiliares y familias.
1: El tren de Capital Humano recorre Santiago del Estero. Actualmente se encuentra en la ciudad de Fernández, donde ofrece consultas gratuitas de salud, renovación de documentos, atención de ANSES y actividades educativas. Luego tiene previsto recorrer las localidades de Herrera y Colonia Dora hasta el 7 de agosto. La información del deporte ahora con Nicolás Álvarez.
3: El futuro de Franco Mastantuono. Al no tener lugar en el Madrid, hay tres clubes que lo pretenden a préstamo. La Fiorentina de Italia, el Fulham de Inglaterra y Villarreal de España. Además, se especula siempre con la chance de que retorne a River.
1: En la ciudad de Río Negrina de Viedma, donde nos escuchás por AM1150 y FM93.5, temperatura 14 grados 4 décimas, humedad 43%.

0: Es la hora 18, 3 minutos.
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7: De la tarde, 13 minutos en toda la República Argentina. Estamos aquí en la última parte para Mejor de Tarde en LB4, en LB19, con Mariano José Espina, ya a cargo de la operación técnica puesta al aire. Hola, Peladín. Hola, hola, hola. Ahí lo tenemos. Y con todos ustedes, saludos para Marcos. Hola, cumpa. Buen viernes. Para Milo, para Raquel, para Manuel, para Sergio, para todos los que están por ahí dando el presente. Nos queda muy poco tiempo. Te voy contando que en Balargüe la temperatura está ahora 11 grados 7, decimos. El cielo está mayormente nublado. En San Rafael, 16 grados o dos décimas, con el cielo algo nublado. Pero si hablamos del tiempo, él es el que tiene la información completa del tiempo actual y de lo que vendrá de cara a este fin de semana. Vamos con el reporte de nuestro querido compañero Walter Samchuk.
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9: ¿Qué tal? ¿Cómo están? Muy buenas tardes. ¿Cómo está Jesús? Saludo para vos, saludo para nuestros operadores y por supuesto para toda la audiencia del sur mendocino. Tarde de viernes, actualizando la información meteorológica para el fin de semana. Hoy con una ventana de tiempo estable en gran parte de la provincia. Esto ha permitido que aparezca el sol a pleno, sobre todo en la región cordillerana, en sectores donde hasta la jornada de ayer teníamos cielo nublado, lluvias y nevadas. El hecho de que hoy apareciera el sol a pleno, bueno, ayuda también a una recuperación de las temperaturas. Pero esta jornada de tiempo estable es de corto plazo, porque ya a partir de la noche de hoy, y en el caso de Malargüe, ya lo estamos observando, cómo de sur a norte empieza a aumentar la nubosidad, empieza a aparecer en las capas medias y altas de la atmósfera algo de viento, viento del sector noroeste, oeste-noroeste, con ese efecto sonda. Y esto tiene que ver con el ingreso de un sistema frontal que ya desde el día de ayer viene avanzando desde la zona cordillerana de Río Negro, Neuquén, y a partir de la noche de hoy y gran parte de este sábado se va a estar desarrollando sobre la zona cordillerana de Mendoza y San Juan. En lo que respecta a zona cordillerana de Mendoza, hay que destacar que para mañana se prevén lluvias por debajo de los 2.300, 2.200 metros sobre el nivel del mar, algunas lluvias importantes que pueden alcanzar los 30, 40 milímetros durante la jornada, y por encima de esos 2.200 metros, algo de nieve, agua nieve y nevadas. Por ejemplo, para Paso Pehuenche, esperamos algo de nieve para todo este sábado hasta la madrugada del domingo. Valle de las Leñas, en un principio, lluvia para el día de mañana. Y después, todo lo que son la zona cordillerana de San Rafael, San Carlos, las nacientes del río Atuel, el río Diamante, por ejemplo, bueno, con nevadas importantes. Esto de la altura es muy importante tenerlo en cuenta, valga la redundancia, porque debido al fenómeno del Niño, lo que empezamos a observar es que estos sistemas frontales que empiezan a ingresar desde el Océano Pacífico vienen con la famosa isoterma cero alta. Es decir, que en lugares donde habitualmente en esta época del año suele nevar, es probable que llueva. Entonces hay que estar muy atentos, tanto de este lado de la cordillera como del otro sector. Nosotros siempre marcamos como un eje imaginario la ruta 40, en el caso de Malargüe. Pero en este caso la podemos extender a ese eje imaginario, que es la ruta 40, hasta Pareditas o hasta la mismísima Mendoza capital. Bueno, desde la ruta 40 hacia el oeste, hacia el sector cordillerano, mañana, domingo, lunes, martes y en general gran parte de la semana que viene, Jesús, tiempo inestable, con nevadas en alta montaña, algunas importantes, intensas y, reitero, por debajo de esos 2.200 metros, lluvia. Pero hay que tener en cuenta que a partir del lunes o martes es probable que ingrese, además de estos sistemas frontales, un frente frío. Ese frente frío del sureste va a aportar justamente aire fresco y va a ayudar a que la isoterma cero descienda. Entonces, la semana que viene, las nevadas se van a estar dando en sectores un poco más bajos. Por ejemplo, 1.800, 1.900 metros sobre el nivel del mar. Por ejemplo, para Valle de las Leñas, donde a partir del domingo o lunes, diría, se esperan nevadas importantes durante la semana próxima. Cuanto a la ciudad de Malargüe, bueno, no se esperan grandes cambios. Sí hay que estar atentos a la posibilidad de algo de viento, viento sonda para el domingo a la noche, madrugada del lunes, con algunas ráfagas que pueden ser importantes, y también para el lunes a la noche, madrugada del martes, por el famoso efecto sonda. ¿Hay posibilidades de lluvia en Malargüe? Sí, algunas lloviznas intermitentes, pero por ahora nada relevante. Lo cierto es que hasta el fin de semana no va a ser frío, las temperaturas mínimas y máximas van a ser positivas. Las mínimas en torno a los 2, 3 grados y las máximas entre los 13 y 15 grados. Esto hasta el martes inclusive, que es cuando martes a la tarde-noche estaría ingresando este frente frío y allí sí las temperaturas mínimas podrían descender a 1 o 2 grados bajo cero y también las máximas. En el caso de la ciudad de San Rafael, bueno, también esperamos un ascenso de las temperaturas. Para mañana 20 grados de máxima, para el día domingo entre 18 y 20 grados de máxima, y el lunes puede ser, como decíamos ayer, una de las jornadas más cálidas de julio con 24 o 25 grados de máxima, mientras que las mínimas van a rondar entre los 5 y 7 grados. También, a partir del martes, miércoles de la semana que viene, se espera un leve descenso de las temperaturas. Pero en cuanto a lluvias, bueno, por ahora, como decíamos, todo lo que es precipitaciones sobre el oeste de Neuquén, sobre el oeste de Mendoza, para estos próximos días, tal vez, y producto del ingreso de este frente frío para el día martes, es probable que en la zona de Iñihuil, hacia el este de San Rafael, hacia el oeste de General Alvear, la ciudad de San Rafael, como decíamos, y alrededores puedan llegar a generarse algunas precipitaciones, como también la posibilidad de algunas tormentas para la zona de Tunuyán y alrededores. Tormentas, claro, con truenos, relámpagos, y esto producto de que durante este fin de semana vamos a tener días templados, y luego ingresa, como decíamos, este frente frío. Por lo tanto, la inestabilidad va a continuar durante los próximos días y sobre todo en alta montaña, con jornadas o días y con leves mejorías o tiempo estable, pero de corta duración. Por ahora nada más, nos reencontraremos el próximo lunes con toda la información meteorológica para el sur de la provincia principalmente. Que tengan un excelente fin de semana.
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7: Ahí teníamos el informe completo de Walter Samchuk para LB4, para LB19, para toda la región. 18:23, no nos queda más tiempo. Me había quedado un mensaje por acá que desde Santiago del Estero llega. Santiago del Estero festeja sus 473 años desde su fundación y en honor a nuestro santo patrono Santiago Apóstol se celebra esta noche la vigilia y mañana fiesta y desfile cívico-militar en el Parque Aguirre. Saludos, mendocinos y sanrafalinos. Diana Mercedes Luna de Santiago del Estero. Mirá, compartimos patrono ahí, desde Santiago del Estero también conectados a esta hora de la tarde. Saludos, Diana, gracias por estar ahí. Excelente, saludos para todos. Buen programa, dice César, el Rafa también por acá. Quiero cumplir con todos los mensajes que han llegado en este ratito. Buenas tardes, muy lindo tu programa. Soy Leandro. Y te cuento que estoy escuchando en Rosario en este momento. ¿Camionero sos, amigo? Leandro Camionero, sí. Mandale un gran saludo a mi mamá, Lila, de La Llave Nueva, que también te está escuchando. Bueno, Leandro, que anda por Rosario escuchando la radio, y Lila, la mami, desde La Llave Nueva. Muy bien, gracias, familia. Gracias, Sergio, querido, ¿qué haces? ¿Todo bien? Amigos, muy bueno el programa, quiero escuchar una tonadita. Soy jubilado malarguino, gracias. Feliz fin de semana para todos ustedes. Gracias, Manuel, por acá. Manuel, no voy a llegar con una tonadita, pero me voy a despedir con folclorito, que ya lo tengo, algo de folclore programado por acá para cerrar este encuentro. Ya, repito, la próxima semana estaremos con el equipo completo a partir del martes. Se va a sumar Dalila Vázquez desde LB19 para que los amigos del aire y mejor de tarde sigan haciendo de las suyas en este dúplex que amamos compartir, potenciando la región, llenando de voces las voces de ustedes, la bonita energía que nos hacen llegar desde cualquier punto del país también, creciendo, creciendo, creciendo, y eso siempre es algo para celebrar. Estuvo don Fabián Espina, en principio, a cargo de la operación técnica puesta al aire. Se sumó Mariano Espina a las 6 de la tarde. Qué visita de lujo que tenemos, ¿eh? Qué visita, Pablito Irabella, hermano querido. Qué lindo verte, viene a compartir unos mates aquí a la tarde de la radio. Gracias a los que se coparon por acá, se bajaron del auto, nos saludaron, se cruzaron, se acercaron hasta el hermoso ventanal que tenemos en el estudio mayor, a los que tocaron bocina, sacaban la manito, mandaban saludos, gracias, son muy generosos. 11 grados 7 décimas, la temperatura en Malargüe, 11.7. El termómetro, a esta hora mayormente nublado, el cielo en San Rafael, a esta hora 16 grados 2 décimas, con el cielo algo nublado, y Walter lo decía, buen tiempo para la región, ascenso de las temperaturas, la posibilidad también de que baje el llano el estimado viento sonda. Por vuestra parte, nos vamos a reencontrar el próximo lunes a partir de las 3 de la tarde. Mi nombre es Jesús Osorio. Un placer, como siempre. Gracias por estar ahí. Se quedan con el fútbol. Minutos antes de las 7 de la tarde llega el mundo social. El cierre con esta canción que pertenece a los inolvidables manceros santiagueños, pero en una reversión nueva, más moderna, si se quiere, llegan los campedrinos haciendo Eterno Amor. Que tengan un excelente viernes y mejor fin de semana. Hasta el lunes. Chau.

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1: Es la hora 18, 29 minutos. 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
5: Crecieron 17,3%. En el primer semestre, los envíos al exterior del sector agroindustrial sumaron casi 27 mil millones de dólares. Representó un incremento de casi 4 mil millones de dólares respecto del mismo periodo de 2025. Alejandra Monteoliva se reunió con autoridades ante el FBI. El informe de Liliana Arias antes de Casa de Gobierno.
6: Con el objetivo de fortalecer la cooperación entre la Argentina y los Estados Unidos en materia de seguridad, la ministra Alejandra Monteoliva mantuvo una reunión con el subdirector del FBI, Andrew Billey, quien se encuentra en la Argentina. Oficialmente se informó que se pudo avanzar en una agenda de trabajo en materia de crimen organizado y terrorismo, para así profundizar las investigaciones, la inteligencia criminal, el intercambio cambio de información y las operaciones coordinadas. También participaron del encuentro el embajador de los Estados Unidos en la Argentina, Peter Lamelas, y el nuevo enlace del FBI en nuestro país, Michael Nader.
5: Cierre de la autopista de Lepiane será este fin de semana y por 24 horas debido a la colocación de un puente peatonal. La restricción afectará el tramo entre las avenidas Escalada y Argentina y el tránsito será desviado hacia las colectoras. En Buenos Aires, cielo parcialmente nublado, temperatura 16 grados, 8 décimas, humedad 73%.
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0: 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Hoy por la fecha 1 del torneo clausura, Racing Gimnasia. Desde el cilindro de Avellaneda, relata Luca de Jesús.
1: Buenas tardes, saludamos al país futbolero en la radio más grande de la Argentina, Nacional, una vez más, sintiendo el fútbol, en este caso, en la ciudad de Avellaneda, en el estadio Presidente Perón, en la víspera de lo que será Racing Gimnasia Esgrima La Plata. Hay partidos que son apenas un punto de partida y hay otros que representan la posibilidad de volver a creer. Hoy Racing y Gimnasia empiezan otra vez. Se termina el tiempo de las promesas, de los amistosos, de las especulaciones. Empieza el momento en el que las ilusiones se someten a la única prueba que verdaderamente vale, que es la competencia. Para Racing, el desafío es inmenso. Comienza la academia un nuevo ciclo, con un entrenador que trae una idea, una identidad y la responsabilidad de sostener a un equipo que quiere ser protagonista. Ya no estará el hombre que es una bandera en esta institución, que es Gustavo Costa. Y cada estreno tiene algo de incógnita, mucho de esperanza, porque el primer paso nunca define un campeonato, pero sí sabe la gente de Racing que puede empezar a marcar un camino. Del otro lado aparece Gimnasia, un equipo que también ha renovado energías en el último tiempo, que necesita reconstruir confianza y demostrar que puede competir desde el orden, el compromiso y la convicción. El inicio del torneo siempre ofrece esa oportunidad, la de dejar atrás lo que pasó y poder escribir una historia distinta. Y ese es el verdadero encanto que tiene el fútbol argentino. Cada temporada vuelve a poner el contador en cero. Así estamos hoy en Avellaneda. Las certezas duran poco, los antecedentes pesan menos de lo que parece y la pelota vuelve a repartir expectativas para todos. Hoy no se juegan solamente 3 puntos, se pone en marcha una nueva ilusión porque el fútbol, como la vida, siempre encuentra la manera de convencer a millones de personas que esta vez puede ser diferente. Eso es lo que cree Racing, eso es lo que cree Gimnasia, con la pasión de siempre. En el Fútbol Show Nacional estamos abriendo un nuevo campeonato en la radio más grande de la Argentina y rápidamente en el cilindro de Avellaneda empezamos a presentar a los jugadores, a nuestros jugadores, a los de Radio Nacional y desde la cabina rápidamente me voy a las entrañas del cilindro de Avellaneda a saludar el vestuario de Racing, el vestuario de Gimnasia, con los primeros títulos a Hernán Valdés. Hola Hernán, buenas tardes.
2: ¿Cómo te va, Santi? Fuerte abrazo para vos, para todos, y acá está Racing y Gimnasia para iniciar este campeonato clausura con novedades. Por el lado de la academia, técnico nuevo, como lo marcabas vos recién, afuera Gustavo Adolfo Costas, adentro llegó el entrenador Juan Pablo Voivoda, que ya tuvo su estreno. Fue el 4-1 ante Defensa y Justicia, victoria por Copa Argentina. Hoy tendrá tres jugadores importantes afuera, porque dos están suspendidos. Estamos hablando de Marcos Di Cesare y de Adrián Maravilla Martínez, expulsados en el último partido del torneo Apertura. A Di Cesare le queda esta fecha y en la que viene entre semana, cuando el equipo vaya a Rosario, va a poder volver. Mientras tanto, Adrián Maravilla Martínez lo hará el próximo sábado por la noche en este estadio, cuando la Academia reciba a Tigre. El otro que queda fuera es Marcos Ferre. Marcos Rojo, titular indiscutible para Voivoda, hoy estará fuera. Adentro el juvenil Gonzalo Escudero. El 11, Cambese, Canavo, Colombo, Escudero, Espino. Uno de los refuerzos. Ahora vamos a hablar de las cuatro incorporaciones: Santiago Sosa, Tello, Saracho, Mijevic, con Ernie Solari. El 11 de la Academia. Temas para hablar. Hay un jugador importante del 11 de Racing que en las próximas horas puede dejar la institución y volar para un país limítrofe de la República Argentina. Enfrente estará Gimnasia de La Plata, un equipo que hizo la pretemporada en Rusia, que trajo dos refuerzas, que la dirigencia bancó al Pata Pereira como entrenador y que el equipo será Infran en el arco, Bautista Schelotto, Gianpaoli, Recalde, Silva Terrojón en el fondo, Miramón, Seoane, Nacho Fernández, Juan José Pérez, Luis El Chelo Torres y Agustín Auzmendi. El 11 del Lobo, que va en búsqueda de seguir sumando para escaparse del descenso y tratar de ingresar a una copa.
1: Los primeros títulos de Hernán Valdés en los vestuarios del Cilindro de Avellaneda, en la previa de lo que es este Racing Gimnasia Esgrima La Plata, mientras Nicolás Ramírez hace movimientos previos a que inicie su partido, el árbitro que tendrá la noche de Avellaneda. Ya se retiraron a los vestuarios luego del calentamiento previo a la competencia, tanto Racing como Gimnasia. En algunos minutos nada más, Luca de Jesús le va a contar al país qué será de Racing y Gimnasia en el aire de la radio más grande de la Argentina. Ahora nos vamos al emblemático edificio de Maipú 555, al templo de la radio. En los estudios centrales está Nazareno Scatolini. Hola, Nasa, buenas tardes.
3: Hola, Santi, un placer saludarlos a toda la audiencia de Fútbol Show Nacional. Bueno, hace instantes terminó el partido en Mendoza. Gimnasia de Mendoza derrotó 1-0 a Central Córdoba con gol de Módica a los 66 minutos del partido. Bueno, lo que queda para hoy, 19 horas Racing va a jugar frente a Gimnasia. A la misma hora, Vélez hará lo mismo de local frente a Instituto. 21 a 15 horas también tenemos dos partidos para cerrar el día de hoy. Platense jugará en Vicente López frente a Unión de Santa Fe y Huracán en Parque Patricio jugará frente a Banfield. 21 a 15 horas. La fecha arrancó el día de ayer en el partido de Belgrano, que le ganó 2-1 a Rosario Central. Empate 1-1 en Varela entre Defensa y Justicia y Aldo Civi. Y el partido por ahora de la fecha que nos dejó en Junín, Sarmiento 2, Argentinos Juniors 3. Tenemos también acción el día de mañana, que va a jugar Estudiantes de Río Cuarto en Córdoba, 14:45 frente a Tigre. 17 horas Newell's jugará en Rosario frente a Talleres de Córdoba. 19:15 horas River en el Monumental hará su estreno del torneo clausura contra Barraca Central. Y 21:30 horas Lanús va a jugar contra San Lorenzo. Como quiera, Santi, completamos la fecha.
1: Bien, con la primera presentación de Nazareno Scatolini en los estudios centrales desde el emblemático edificio de Maipú 555 en la ciudad autónoma de Buenos Aires, para toda la Argentina a través de las 49 de Nacional. Y esta transmisión, la más grande de la Argentina, tiene al locutor más grande de la Argentina, como dice Martín Perazo habitualmente. ¡Pase, joven, pase!
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1: Seguimos desde el cilindro de Avellaneda, desde el estadio Presidente Perón. De a poco el hincha de Racing empieza a colmar cada uno de los sectores del cilindro. En su primera intervención, Hernán Valdés dejó algunos títulos. Vamos a volver ahora al vestuario de la academia para ampliar algunas de las informaciones, para que el hincha de Racing también, Hernán, tenga certeza de qué será lo nuevo que hoy presente la academia en este partido frente a Gimnasia. Y compartir también, Hernán, contigo una primera sensación que tiene que ver con el campo de juego. En el último tiempo el hincha de Racing venía a ver a la academia y se encontraba con un campo de juego que no estaba a la altura de lo que significa este estadio, de lo que representa Racing también para el fútbol argentino. Siempre era un punto a corregir y a mejorar, y hoy evidentemente desde ese aspecto lo ha corregido la dirigencia, lo ha mejorado, porque verdaderamente es impecable el estado del campo de juego de la Academia acá en Avellaneda, Hernán.
2: Después de 68 días que la Academia no jugaba en este estadio, se ve un resembrado muy bueno, un trabajo especial que hizo mantenimiento de la cancha con semillas, con diferentes trabajos químicos para ver hoy el campo de juego en excelente estado. Por eso la pelota va a rodar y no va a ser una excusa cuando pite el árbitro y Luca de Jesús relate ese partido. Hablando de Racing, recordemos que tiene 4 incorporaciones. Ortigoza, Alfonso Espino, que va a ser el único de los 4 que va a jugar, que viene de Rayo Vallecano, el lateral por izquierda, Matías Craneviter y Lautaro Díaz, hombre que vino del Cruzeiro, son las 4 incorporaciones. Acá se frenó el mercado de pases en llegadas, pero en las próximas horas la Academia va a recibir una oferta por un jugador importante, porque nuevamente del Vasco da Gama, equipo de Brasil, vienen a buscar al capitán de Racing, a Santiago Sosa, para que sea jugador del conjunto brasilero. Por eso la dirigencia trabaja en otro volante central, por si el capitán abandona el barco en estos momentos, ante la oferta que llegue del conjunto brasilero, Racing va a tener la posibilidad de traer incorporación. Recordemos que hasta fin de mes, después del 31, si el jugador es vendido, Racing tiene un mes y medio para traerlo. Por eso no creo que sea esta semana, sino que va a esperar a que se venza esa ventana para tener más tiempo para buscar al volante central que reemplace a Santiago Sosa.
1: Bien, lo paradójico de lo que cuenta Hernán, que Racing en el mercado de pases trajo 2 mediocampistas centrales, Ulises Ortegoza y Matías Craneviter, y que ahora en el mercado podría salir a buscar a otro para reemplazar, en caso de que suceda, a Santiago Sosa, que por el nivel que trae el capitán de la Academia, evidentemente, en caso de que se realice esa transferencia, estaría hablando de una baja altamente sensible para la Academia. Lo decíamos en el comienzo de la transmisión, lo tenemos a Hernán Valdés en los vestuarios, lo presentamos a Nazareno Scatolini con los títulos de la jornada en los estudios centrales. Ya pasó por el aire Gustavo Jove, el locutor que tiene el Fútbol Show Nacional, y ahora le damos la bienvenida en el aire de la radio al relator. Buenas tardes, Luca de Jesús.
4: Hola Santiago Lucía, hola Hernán Valdés, hola Scatolini, hola Gustavo Jove, hola amigos de Fútbol Show Nacional, bienvenidos a este regreso de lo que más nos importa, el fútbol local, el torneo clausura, con esta expectativa renovada acá del presidente Perón, con accesos renovados, con cambios en la logística, y acá estamos con todo el equipazo del Fútbol Show Nacional, con el Chapa Fuchs, hoy para estrenar los buzos del Fútbol Show Nacional. Uno paga la multa por llegar tarde, joven. Trajimos el bolso cargadito.
0: Ah, muy bien.
4: Con la nueva indumentaria de Centauros Argentina.
0: Muy
4: ya
0: bien.
4: Va a estar llegando el bolso a Maipú 555.
0: Bueno.
4: Un abrazo grande para todos. Complicadísimo los ingresos al estadio de la Academia, que tiene estas novedades que marcaba Santiago Lucía. Estos movimientos en el mercado de pases. Yo que usted, Valdés, en su planilla, dejo algún lugarcito vacante todavía. La Academia no se retira del mercado de pases. Lo propio hará Gimnasia. Obviamente con otras arcas, con otra cuestión contable. Siempre el equipo del Bosque con complicaciones en cuanto a lo económico, en cuanto a las arcas de esa institución, con otro presupuesto, siempre promoviendo pibes. Bueno, justamente los pibes de Racing, que seguramente sean protagonistas con la presencia de Boivoda como entrenador, reemplazando a Gustavo Costas. Esa es la pregunta que le quiero hacer a Hernán Valdés en esta previa. ¿Cómo piensa que va a recibir el hincha de Racing a Juan Pablo Boivoda, siendo el reemplazante ni más ni menos que de Gustavo Costas?
2: A ver, Lucas, yo creo que el 4-1 por Copa Argentina le da un poco de aire, le da un poco de crédito a Boivoda. Por eso recién, cuando por los altos parlantes daban la formación y contaban quién era el técnico de Racing, hubo indiferencias. No hubo ni aplausos, ni silbidos, ni nada, ni murmullo. Por ahora va a estar en observaciones hasta que empiece el campeonato y se jueguen por lo menos 4 fechas.
4: La información de Hernán Valdés, ya recorriendo el cilindro, hombre que conoce mucho a la Avellaneda. ¿Cómo anda, Scatolini? ¿Cómo anda, Nazareno?
3: ¿Cómo le va, Luca? ¿Bien?
4: Queriendo saludarlo.
3: Mismo digo,
4: qué
3: placer.
4: Qué placer saludarlo, qué placer reencontrarnos con el fútbol argentino, con Valdés, con Scatolini, hombres que saben lo que es caminar a Avellaneda. ¿Usted conoce a Avellaneda, joven? ¿Usted tiene recuerdos de la capital del fútbol argentino?
0: Alguna vez me ha tocado ir a trabajar en ambos estados.
4: La voz del fútbol, Gustavo Jove, para esta primera fecha del torneo clausura para Racing y para Gimnasia. Se van acomodando los protagonistas en el campo de juego, esperando por la aparición de los jugadores, esperando por la Academia, esperando por el Lobo, por el Tripero. La gente que va llegando muy sobre la hora. Día laborable, viernes, vacaciones de invierno, con todo lo que ello implica. Ya conocimos la voz del comentarista de Santiago Lucía, la voz del encargado de los vestuarios, de Hernán Valdés. Me doy una vuelta, un ping-pong con Gustavo Jove y con Nazareno Scatolini. Lo último que hay que saber en Estudios Centrales, antes de que se venga Racing, antes de que se venga Gimnasia Lima La Plata.
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3: En el día de hoy hay cantidad de partidos, 5 partidos. Uno ya terminó hace instantes en Mendoza, donde Gimnasia el Lobo Mendocino ganó 1-0 Central Córdoba de Santiago del Estero. A la misma hora del partido aquí en el cilindro va a jugar Vélez en Liniers contra Instituto. 21:15, 2 partidos. Platense Vicente López contra Unión de Santa Fe. Y en Parque Patricios, Huracán contra Banfield. Más tarde, Luca, repasamos los partidos del sábado y del domingo.
4: Nazareno Scatolini en Estudios Centrales. La locución de Gustavo Jove cuando ya hay movimiento en la zona del túnel. Porque se viene Racing con la indumentaria titular. Porque se viene Gimnasia con la suplente, con la alternativa. Lo veo ya al árbitro Nicolás Ramírez, árbitro del encuentro. Protagonistas listos para salir al campo de juego, esperando la orden de la organización. Con esta salida protocolar, la gente que se levanta en el cilindro mágico de Avellaneda para recibir a Racing, para recibir en la academia, para recibir al equipo de Juan Pablo Boda. Juegos artificiales en el presidente Perón. Aparece Racing, aparece la Cadete, aparece Gimnasia Grima La Plata, aparece el Lobo Platense. Subimos el ambiente en el cilindro mágico de Avellaneda. La ilusión renovada del pueblo académico, que ya no lo tiene a su ídolo en el banco, que ya no lo tiene a Gustavo como entrenador, lo tiene a Juan Pablo. Será hombre de fuego Juan Pablo para el pueblo racinguista. Hoy Boda en esta decisión arriesgada o no, Santi Lucía, de Merito y compañía, de darle la posibilidad a un entrenador con recorrido, pero sin tanto renombre, al menos en sus espaldas.
1: Sí, todavía sin un éxito contundente, más allá de algunos buenos pasos que ha tenido por Talleres de Córdoba, por Huracán, por supuesto que en el fútbol brasileño, pero sin dar un golpe grande como entrenador en el fútbol, sí, por supuesto, con muchas buenas señales, fundamentalmente con un estilo distinto del que Racing venía mostrando adentro de la cancha. Por eso, más allá de los nombres propios, también el hincha de Racing creo que deberá habituarse a ver a un equipo que tiene un modelo distinto, un registro diferente, otra metodología. Veremos a otro Racing. El de Costas tenía una propuesta marcada que la ejecutó de buena manera en algunos segmentos de esos 3 años al frente del plantel, y Boivoda tiene otra manera de ver, de sentir y de ejecutar el fútbol a través de sus equipos. En esa transición está Racing, el primer paso fue bueno por la Copa Argentina, veremos cómo responde hoy de local frente a Gimnasia.
4: A la carrera presentamos, Gustavo Joven, a la carrera conocemos el 11 de Racing.
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2: Cambés en el arco, Canavo, Colombo, Escudero, Espino. Sosa, el capitán, Tello, Saracho, Mijevic con Enni Solari.
4: Y a la carrera presentamos el 11 de Gimnasia.
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2: Infran en el arco, Bautista Esqueloto, Gianpaoli, Recalde, Silva Torrejón, Miramón, Seoane, Nacho Fernández Pérez, Chelo Torres y Aumendi, el 11 del Lobo.
4: Ahora presentamos a los árbitros del encuentro.
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2: Nicolás Ramírez es el árbitro principal. Pablo Acevedo, Juan Richardi, los líneas. Matías Angele es el cuarto. Héctor Paleta y Sebastián Breva, el Bariel Abar.
4: A priori, Santi, Nicolás Ramírez, garantía. No sé si de confianza, pero te da garantía. Para mí, de los mejores árbitros del fútbol argentino. Es cierto que el público de la academia no tiene un grato recuerdo de este árbitro.
1: Es cierto, acá no lo quieren mucho. Y también hay otro dato, que con todo lo que pasamos desde el torneo anterior del fútbol doméstico a hoy, por ahí muchos no lo tienen presente. La última presentación de Racing por el campeonato local fue en Rosario, cuando perdió ante Central. Milito tuvo una descarga discursiva como nunca había tenido antes. Bueno, Racing vuelve a jugar después de aquellas declaraciones de Milito. Por eso ahora que traes a Nico Ramírez, hoy lo recordaban algunos acá en el playón de Avellaneda, habrá que seguir con atención también a ver cuánto pesó o no aquellas declaraciones de Milito después de que Racing fue eliminado en Rosario, ante Central, y fue absolutamente crítico y vehemente el presidente de la academia.
4: Hernán Valdés, hubo un reconocimiento para un jugador de Racing en la previa del partido.
2: Santiago Germán Solari llegó a los 100 partidos vistiendo la camiseta de Racing, por eso se lleva plaqueta y camiseta.
4: Bueno, ahora los protagonistas acomodados en el círculo central, uno al lado del otro, con una bandera en la mitad de la cancha dedicada para la selección argentina. Hernán,
2: unir y hacer feliz es el lema que dice la bandera argentina.
4: El agradecimiento para la selección argentina y este reconocimiento en el estadio Presidente Perón, en la previa de Racing, la previa de Gimnasia, para la selección argentina, la subcampeona del mundo. Y este reconocimiento unánime en el cilindro mágico de Avellaneda, la gente que aplaude en esta antesala, en esta ilusión renovada para el pueblo académico y para el pueblo tripero. Obviamente uno repasa formaciones y hay mayor renombre, a priori mayor jerarquía en el lado de Racing, pero Gimnasia siempre tiene lo suyo, un equipo que lo suele complicar a la academia en los últimos años, un equipo aguerrido, un equipo que tiene la experiencia de Nacho Fernández, manejando el timing, la mitad de la cancha, y que siempre tiene a un delantero que ha sonado en Racing, Santi, en algún mercado de pases como Chelo Torres.
1: Que fue uno de los mejores delanteros en el primer semestre del fútbol argentino, y hoy con una ausencia que al hincha de Gimnasia hay que explicarle por qué no juega Nico Barros Schelotto, porque habrá sido lo mejor que tuvo Gimnasia en los primeros seis meses del fútbol argentino, y hoy uno repasa la formación, entiende Hernán que tiene que ver con una cuestión física, porque si no, la verdad que desde lo futbolístico no hay muchos argumentos para entender por qué hoy no juega Nico Schelotto.
2: Nico Schelotto entrenó diferenciado durante la semana, por eso hoy el Pata Pereira decidió ponerlo en el banco de suplente.
4: Moverá Gimnasia en el estadio Presidente Perón. Todo listo, todo preparado para que arranque el juego entre la academia y el Lobo Tripero.
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4: Lo comenta Santiago Lucía. En campo de juego Hernán Valdés. La presión técnica del Chapa Fuchs. Acomoda su cronómetro Nicolás Ramírez. La orden del árbitro. Movió el Chelo Torres. Y ya comenzó la acción en el estadio Presidente Perón. Entre Racing y Gimnasia. La presión de la academia. Saliendo en área propia. Gian Paoli. Despeje corto. Metía presión Racing. Completaba por izquierda. Torrojó la otra mitad de la cancha. El rebote para Santiago Solari. No la podía puntear. No podía Santiago Sosa. Recuperaba Solari en mitad de cancha. Tocando atrás Canavo para la posición de Nazareno Colombo. Colombo que la mete larga y frontal. Sin ningún tipo de puntería. Con el pecho. Ya jugaba Gian Paoli, abriendo la izquierda para la proyección de Terrojón. Terrojón que va con la presión de Canavo, la cobertura del jugador de la academia, lateral para Racing en la posición de Santiago Canavo.
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4: Recupera Racing con Matías Aracho, rebote en la marca de Giovanni, lateral para la academia que va ganando metros. Juego de manos que va a ser ya Canavo por el sector derecho. Se desmarca Tello, jugando para abajo para Mijevich. La descarga de primera para que se mande Canavo por el sector derecho. La cobertura defensiva de Renzo Gianpaoli. El árbitro cobra la infracción o el saque de arco. Marca el saque de arco para Gimnasia. Salida para Nelson y Fran.
1: Intenso el comienzo de Racing, intentando presionar a Gimnasia contra el arco de Infran. Mucho rigor físico en las primeras del partido.
4: Acomoda el arquero de Gimnasia. Salida para el Lobo.
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4: Ya quería, ya derriba Chelo Torres. Había posición adelantada. Una picardía desde el arquero. El offside para el 9. Eso que tuvo tiempo Gimnasia para moverla, para desplegar a sus delanteros. Error no forzado, el tripero. La acomoda Santiago Sosa a mitad de cancha, jugando rápido para la posición de Escudero. El pibe que toca de primera para Mijevich. Otra vez para Escudero, todo en campo propio del central zurdo, jugando para Facundo Cambeses. No presiona Gimnasia en el comienzo del partido. Cambeses para Escudero. Escudero lo tiene abierto por izquierda el Pacha Espino. De Escudero otra vez para Cambeses. Se hace monótono el juego. La salida para la academia.
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4: Juega Escudero para abajo, donde lo encontró a Mijevich, que arranca posición de enganche. Va mal con la adelantó, la perdió. Reclamada falta, cobra Ramírez. Tiro libre para la academia. Con mucho dolor, Valdés. Con mucho dolor, el número 10 de Racing.
2: Adco está con dolor en el piso, pero por ahora no hizo señas al banco de los...

0: para el Racing. Buena ejecución de Marco Miljevic. Aparecía libre por el segundo palo Santiago Solari. Lo tuvo la Academia Santi.
1: Sí, también se metían los marcadores centrales que fueron a buscar el cabezazo. Colombo y Escudero. Por ahora no fluyó demasiado por abajo. Es insistencia, presión, y lo busca por arriba en el comienzo Racing.
0: Tiro de esquina para la Academia. Desde el sector derecho Miljevic para ejecutar. Mucha gente en el área que defiende Insbrand. Para ejecutar la pelota, Marco Miljevic, la orden del árbitro. Viene el envío de Miljevic al corazón del área, el cabezazo. Lo tuvo Racing, lo tuvo Racing. Apareció libre con alguien en el punto penal. Entró a la carrera desde fuera del área. Nadie lo marcó, se había quedado clavado Nelson Insfran, y en 4 minutos del primer tiempo tuvo el primero la Academia.
1: Primera llegada de riesgo en el partido para Racing después del córner bien ejecutado con la pierna derecha, abriéndose para el cabeceador que fue con Egni, que llegó vacío a la carrera, se fue cerca del palo derecho de Insfran.
0: El rebote favorece a Racing, que va con Egni por izquierda. El cruce con todo. Dele, número 14, González Recalde. Dame una, Gustavo.
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0: Arrancó con todo la Academia, que lo quiere pasar por arriba Gimnasia. Otra vez tiro de esquina. En este caso del sector izquierdo para Racing. Le va a pegar esa pelota a Malcolm Miljevic. Un envío que se va a ir cerrando. Solari que molesta a Insfran en el área chica. Algo advierte el árbitro Nicolás Ramírez. Tiro de esquina para Racing. El laboratorio de Boivoda que casi surte efecto. Otro córner, segundo consecutivo para la Academia. Le dio Miljevic cerradito. ¡Oh! Casi en contra. Casi en contra, se la encuentra el arquero. Bien parado Insfran. Casi la mete con el taco. En propia puerta el defensor recupera Racing por el primero. La tiene Solari y le queda Miljevic. Gimnasia se complica solito. Apareció Marco de derecha. La puso contra un palo. Es una ráfaga de la Academia. En 6 minutos del primer tiempo aparece Marco Miljevic. Marca y firma en el cilindro mágico. Racing 1, Gimnasia 0. El gol lo hizo Marco Miljevic.
1: Un error pronunciado en la salida de Gimnasia y Grima La Plata. Una mala entrega de Renzo Gianpaoli después de que le diera la pelota el arquero. Racing rápidamente se puso en posición ofensiva. Le quedó a Matko Miljevic cerca del punto del penal. Llegó el ex Huracán con la pierna derecha casi haciéndole un pase a la red. Racing era todo presión y ya consiguió el primero.
0: Y va por el segundo. Va por el segundo Sosa. No pudo empujarla con Egni. No marca nadie Gimnasia. Me doy una vuelta por el puesto de Hernán Valdés.
3: Primer gol para el número 10 en 15 partidos vistiendo la camiseta de Racing. Boivoda lo explotó. Pereira no puede creer cómo salió su equipo.
0: ¿Y? Es un vendaval la Academia. Hay tarjeta del lado de Racing. ¿Y? La presenta Gustavo Joves.
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3: El primero para el número 46, Alejandro Tello.
0: Mira por amarilla.
1: Y fue fuerte, abajo, quiere cortar rápido Nico Ramírez y demasiado exigente, coincido con esa mirada, Luca. Hay que ver cómo se recupera Gimnasia de esto, fundamentalmente porque el gol de Racing es casi que una gestión por errores en la salida de Gimnasia de Grima La Plata. Veremos si sigue insistiendo con salir del fondo ante tamaña imprecisión que ya le costó un gol en contra al Lobo.
0: Gimnasia no da pie con bola, salida para Facundo Cambeses.
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0: ¿Nasa era para amarilla la de Tello o es un poco exigente lo de Ramírez?
4: Porque van 8 minutos te diría que no, Luca. Que no es para amarilla.
0: Rienda corta el árbitro del encuentro.

0: La pelota es de Gimnasia en la mitad de la cancha. Lucha con todo el lobo. Recuperó el rebote, favorece a Gimnasia. Se viene ahora con Pérez. Pérez por caso central. La marca de Racing que surta efecto. En el fondo, Santi Lucía no me transmite ningún tipo de seguridad a Gimnasia.
1: No, no, se ha equivocado ya Gimnasia. De todas maneras, insiste, es el modelo que evidentemente quiere Pereira para el inicio del ciclo de juego. No tiene preciso a los marcadores centrales, lo cual es altamente riesgoso. Recalde y Gianpaoli tienen que ganar seguridad con la pelota, algo que no tuvieron hasta ahora.
0: 9 minutos del primer tiempo, Racing lo gana 1-0, quiere más. Y va Solari por el segundo, Solari por el segundo, va Santiago Solari. De sur, lo trabaron justo Santiago Solari, metía presión Sosa. En el rebote también estaba Espino. Racing con dos toques llega al arco de Nelson Infran. Tuvo el segundo Santiago Solari. Salida para Lobo.
1: Bueno, el pase de Miljevic para Solari, que nunca le quedó cómoda para la definición, pero es incisivo Racing en su búsqueda en ofensiva. Tiene y encuentra espacio en la academia. Mirá, ya en esta por lo menos decidió no iniciar el ciclo desde el área y la patea Infran para arriba.
0: 9:30 del primer tiempo, Racing 1, Gimnasia 0.
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0: Ataca Gimnasia por la derecha con Miramón. Miramón la pelota, la mete al área. Miramón al corazón del área, la bajaron de cabeza, sacando Escudero como podía. Rebote para Santiago Sosa, jugando ahora para Saracho. En rodeo de Saracho la perdió la salida. El rebote para Sosa, la pone a la derecha para Canavo. Canavo que va a recibir, aceleró, escapó Canavo a toda velocidad. Ganó la cuerda, se fue, se mete al área Canavo. La mete para Solari, y con lo justo cruzó Gianpaoli. Cuando Racing cerra la mía por el segundo, tiene una marcha más la academia. Tiene una marcha más, realmente padece el partido la defensa de Gimnasia.
1: Sí, y en este caso por la derecha, ganando con velocidad, con decisión, con potencia. Ezequiel Canavo, en la anterior había presionado alta el Pacha Espino. Muestra Racing que con los laterales también quiere conseguir profundidad.
0: La salida para Lobo, lo escuchamos a Gustavo Jove.
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1: Luca.
0: Sí, NASA.
1: En Liniers, 8 minutos, ya arrancó el partido entre Vélez e Instituto.
0: Anticipada por izquierda Espino, por abajo jugando para Mijevic. Marco para Santiago Sosa, Sosa para Escudero. Toca Racing la salida, por eso aplaude la gente. ¿Cómo es el termómetro de la hinchada de Racing, Hernán Valdés, ahí en zona baja?
3: El gol trajo tranquilidad, aplauso por momento, está conforme con lo que están viendo dentro del campo de juego.
0: ¿Cómo lo ves a Boivoda?
3: Muy intenso, mirá que estoy acostumbrado a verlo a Costa. Boivoda creo que es un hijo pródigo.
0: Ah, bueno.
3: Bueno.
0: De a poco, ¿no?
3: Fuerte. No, pero la intensidad que maneja es tremenda, ¿eh?
0: La puntilla con Engin para Santiago Sosa. Sosa por abajo, el pase un poco comprometedor. Recuperó Gimnasia, que puede meter la contra con Nacho Fernández. Por abajo lo quiere encontrar Miramón. Ya recibió Miramón. Desbordó la marca de Escudero. Buen retroceso defensivo del pibe Escudero. Después había falta contra Escudero, ¿no? Dice que no el árbitro. Esto será entonces tiro de esquina. Tiro de esquina para Gimnasia, que empieza a reaccionar Santiago Lucía.
1: Sí, lo va a buscar el Lobo por la derecha, parte Nacho Miramón. Habitualmente lo vemos como mediocampista central. Ya se desprendió dos veces por la derecha. Tiene la camiseta número 5, pero hoy jugando en posición de 8 en Avellaneda.
0: Dame una rapidito, Gustavo.
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0: Para pegarle del sector derecho Nacho Fernández en la pelota. El envío que va viendo zurdo la metió Nacho. ¡Cerradito! Anticipado en el primer palo. No pudo Facundo Cambeses. Se había dormido la defensa de Racing. Los durmió todos en el primer palo. Renzo Gianpaoli hacía vista al arquero de Racing. La pelota quieta. La pelota quieta parece ser una aliada para Gimnasia.
1: Sí, no la pudo conectar bien el marcador central del Lobo. Aprovecha, obviamente, el equipo de Ariel Pereira la buena pegada de Nacho Fernández, que pone la pelota donde quiere. Recién ganó de arriba Gimnasia, pero el cabezazo de Gianpaoli fue errático, desviado.
0: Acomoda Facundo Cambeses, 13 del primer tiempo, Racing 1, Gimnasia 0.
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0: La pelota en la posición de Pedro Torrejón, la bocha para Miljevic, se tira al piso, recuperó el 10 de Racing, rebote para Conagne, Conagne para Santiago Sosa, Sosa abriendo a la derecha para Ezequiel Canao, recibe lateral diestro de la Academia, Miljevic filtró el pase, muy bueno para Saracho, se viene Racing con Solari en centro, que rebota en la marca de Renzo Gianpaoli, lateral para la Academia, lateral para Ezequiel Canao.
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0: 14 minutos del primer tiempo. Racing le gana a Gimnasia 1-0. Gol de Marco Miljevic. En el amanecer del partido. La tiene para Ezequiel Canavo. Desde el sector derecho, altura, área grande. La mete al área Canavo. La peinaban de cabeza. Rebote para Sosa. El control no fue del todo bueno. Anticipa Escudero. La pelota se pierde por línea de fondo. Saque de arco para Gimnasia y Grima La Plata.
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0: La saca Nelson Infran para el Chelo Torres. De cabeza anticipaba Escudero. En el rebote quería Miljevic. El pase atrás un poco comprometedor. Lateral para Gimnasia, que empieza a equiparar lentamente el juego, Santi.
1: Claro, se arma el partido. Ya no es ese aluvión de Racing en el comienzo. En los primeros 10, ahora estamos hablando de un partido que tiene equilibrio en la mitad de la cancha. Se adelanta Gimnasia. Intenta activar a Nacho Fernández para que le dé fútbol al Lobo.
0: La salida para el equipo platense, presiona Santiago Solari, apertura a la derecha para la posición de Miramón, lo marca Miljevic, se va encerrando Miramón, retrocedió a campo propio, sacando de derecha a Ricalde, rebote en la espalda de Miljevic, cae para Nacho Fernández, se la lleva Miramón, la quería descargar ahora Ausmendi para Nacho, recuperación de Saracho, sin infracción, recupera Nacho Fernández, jugó para el Chelo Torres, otra vez para Nacho, buena marca, buen quite de Matías Saracho, que después trastabillaba, se resbalaba, no puede dominar con Agni. Recuperación rápida de Gimnasia. La pelota para que juegue ahora Sebane. Apertura en la izquierda, abriendo para Torrejón. Torrejón que va jugando por abajo para que entregue de primera Sebane. Sebane para Torrejón. Torrejón por el sector izquierdo. Entregando para que juegue Pérez. Pérez que lo va a encarar a Canavo. Recuperación sin infracción de lateral derecho de Racing. Jugando para Cambeses. Cambeses que la agarra de primera. La mete en el cielo de Avellaneda hasta la mitad de la cancha. Donde gana de cabeza Nacho Fernández. Rebote para Santiago Sosa. Miljevic para Escudero. Revolea de zurda Escudero. La bajada a Solari para Matías Saracho. Saracho que puntea para Canavo. Canavo por el sector derecho. Pasó, cruzó mitad de cancha. Se juntó con Solari. La descarga no fue buena. Hay un jugador sentido de Gimnasia. Valdés, creo que es Nacho.
3: Nacho Fernández, el número 8.
0: Muy dolorido, ojo. Seguino, creo que está mirando el banco de reojo, Hernán.
3: Sí, porque primero le pegó al piso, no puede pisar bien. El Pata Pereira le pregunta. Por ahora continúa el River.
0: Las pelotas de Gimnasia a mitad de cancha, dame una, Gustavo.
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0: Viene el centro del sector izquierdo, se va cerrando a las manos de Facundo Cambeses. El centro que venía de Juan José Pérez desde la banda izquierda. La pelota cayó en las manos de Facundo Cambeses. Ya tenemos 17 de este primer tiempo con gol de Miljevic. Racing le gana Gimnasia 1-0.
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0: Ahora, Santi, parece que Racing bajó un cambio.
1: Le cuesta encontrar la pelota en este segmento del partido, es de Gimnasia, empieza a aparecer Nacho a integrar al equipo y hay un buen partido, buenas intervenciones con el 20 de Gimnasia, Juan José Pérez que juega por la izquierda y desequilibra en ese sector cuando lo encuentra Gimnasia.
0: Es escurridizo el 20 de Gimnasia, Lima La Plata, Miramón por el sector derecho, lo marca con Agni, recupera sin infracción con Agni, la puntea para que saque el Pacha Espino a la posición de Santiago Solari, no podía dominar Solari, el rebote para que juegue Tello, Escudero para Espino, falta, no le cobra nada el árbitro al lateral izquierdo uruguayo, de Espino para Escudero que la revolea de zurda para que la peine Santiago Solari, al pecho de Tomás Conegni, anticipaba con todo Gianpaoli, el rebote para Nacho que tiene el empate, el Chivo para el empate, el Chivo para el empate, y esto es pase de arquero o no, reclama pase de arquero Gimnasia en la cobertura, estaba Escudero. La pelota la tomó con las manos Facundo Cambeses, tuvo el empate el Chelo Torres, había quedado desarticulada la defensa de Racing.
1: Otra buena jugada de Gimnasia, por supuesto, en todo lo ofensivo de Gimnasia. Tiene que ver Nacho Fernández, le quedó la definición al Chelo, lo cerraron bien, estaban reclamando que había pase al arquero, estaba muy cerca de la acción. Nico Ramírez decía no, que no, más allá del toque de la pelota en el futbolista de Racing, que no hubo intención de que sea pase a Cambeses.
0: ¿Nasa la repitieron?
4: Sí, la repitieron por acá, pero el jugador quiere despejar claramente, no, no es pase de arquero.
0: Se viene Miramón por el empate, Miramón filtró el pase a la derecha para que venga Barroso Esquiloto. La metió para abajo para Chelo Torres, con lo justo cruza Escudero. Con lo justo, el corte de Escudero cuando se relamía por la igualdad. El Chelo Torres, Gimnasia está cerca del empate. Pide calma, Boivoda, hay lateral para Racing.
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0: Se viene el Pacha Espino por izquierda. Vale uruguayo. Le pega de zurda. Lucía. Se animó el uruguayo. Tuvo tiempo, tuvo espacio. Se tuvo fe, se tuvo confianza. La tiró casi que a la platea, sí.
1: Te iba a decir eso. Una a favor y una en contra de Espino. La personalidad y la confianza para probar de media distancia. La mala, la ejecución, ¿no? Que fue muy desviado sin ninguna posibilidad de esa forma.
0: Valdés, ¿qué pasó con el Pacha, Valdés?
3: Se ponen como locos porque no le pegó bien recién el lateral por izquierda, pero la perdieron por la jugada.
0: Se viene a toda velocidad por el sector derecho. Ahora jugando el número 29, Osmendi, la marca era de Escudero. La puntea con Agni, rebota en Miramón, lateral para la Academia.
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1: Un patrón que se repite, Luca, en los dos primeros partidos del ciclo Boivoda. Los goles de Miljevic y antes de los cuatro minutos. El otro día con Defensa y Justicia y hoy con Gimnasia.
0: Va trepando por derecha Canavo, Canavo que va. Se mete al área, la puntea para Solari. Solari que va a desbordar. Va Santiago, que cumplió 100 partidos con la camiseta de Racing. Solari tocando atrás para que juegue con Agni. Con Agni para Marco Miljevic. Filtró para abajo, buena pared. Marco por el segundo. ¡Oh! Se lo perdió Miljevic. Se lo perdió Marco Miljevic. El armó bárbaro Racing, que llega con mucha facilidad, pero tocando de primera al área de Gimnasia Lima La Plata. Tuvo su doblete Marco, tuvo el segundo 10 de la Academia.
1: Hay buenas señales en el 10 de Racing para el equipo de Juan Pablo Boivoda. Cuando tiene la pelota propone juntar al equipo a través del pase, del toque. Ya consiguió un gol, se lo ve metido, enfocado a este Miljevic, es al que fue a buscar Racing.
0: ¿Cómo le cambió la cara a Hernán Valdés? Boivoda, Miljevic en la Academia.
3: El trabajo de pretemporada le vino bien al ex Huracán. Por eso es de la confianza del entrenador.
0: La salida de Santiago Sosa jugando para Saracho. De Saracho para Sosa. Sosa abriendo a la derecha para la posición de Calabo. De primera descargaba, rebotaba en la marca de Pedro Silva. Torres con lateral para la Academia. Dame una, Gustavo.
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0: Jugaba a mitad de cancha Marco Miljevic, entregando atrás para Escudero. Escudero en campo propio, tocando de zurda corto para Marco Miljevic. De primera para Escudero, que ahora trepa casi como si fuera un lateral por izquierda. Escudero que las pone bajo la suela. Le pone calma a la jugada. Escudero para Facundo Cambeses. Vende Gustavo Joven.
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0: La corre Solari, la bajó con la cabeza, se la llevó puesta Santiago Solari. Se la llevó puesta Santiago Solari, que había quedado cara a cara con el arquero. En un toque de Colombo para Solari, tuvo el segundo Racing, lo comenta Santiago Lucía.
1: Le sacó la mirada a la pelota Solari y le terminó pegando casi en la cara cuando estaba mirando para adelante. El delantero de Racing, que había ganado en velocidad, por eso no pudo controlar, le rebotó la pelota y se le fue a las manos de Infran. Pensaba, Luca, en el caso de Escudero. Qué caso raro, particular, ¿no? Porque lo hizo debutar Fernando Gago en el ciclo Costa, casi que no jugó y ahora vuelve a aparecer en el equipo.
0: Sí.
1: Y pasaron 3 años el ciclo Costa.
0: Sí, sí.
1: Y es un pibe, eso es lo raro.
0: No, es cierto, Hernán, que ahí tiene bajas de peso Racing, ¿no? En la saga central. Di Cesare, Rojo, entre otros. Por eso juega el pibe, ¿no?
3: Di Cesare hoy cumple la fecha de suspensión, va a poder volver el próximo martes cuando Racing vaya a Rosario. Rojo está en el banco.
0: Se viene Solari por izquierda, atacan tres, defienden dos. Solari para el segundo, Solari para el segundo. Tapó el arquero, mal con el rebote Mihelić. La trabó con lo justo Gianpaoli. Lo trabó Gianpaoli, que se vistió casi de un arquero de handball. La defensa de Gimnasia es un espanto. Santiago Solari le apuntó a la humanidad de Nelson Infran. Tuvo el segundo Racing, tuvo el segundo otra vez Marco Mihelić.
1: Le faltó decisión a Santiago Solari, porque cuando le quedó la pelota para encarar no tenía ninguno de Gimnasia adelante, pero estaba buscando el pase siempre, iba mirando a ver si le llegaba a alguien para descargar. Cuando tuvo que ir a definir, ya lo achicó bien Infran. Clarísima posibilidad para Racing, el mano a mano que Infran le gana a Santiago Solari.
0: Colombo para Cambeses, le dio una vuelta por el banco de la Academia.
3: Y lo vive con toda intensidad. Boivoda pide calma y pelota al piso.
0: Uy, recuperó Gimnasia en salida de Racing. Atacan cuatro, defienden cuatro. A toda velocidad se manda Pérez, se mete al área. Pérez la metió para el Chelo Torres en el área. El rodeo del Chelo. Apertura a la derecha para Barros Esqueloto. Barros Esqueloto que recibe, la metió al segundo palo. Casi en contra. Casi en contra Canavo. La pelota se había perdido finalmente por línea de fondo. El centro medio complejo de Barros Esqueloto. Un aviso para la espalda de Canavo.
1: Sí, y otra vez el chico Juan José Pérez de Gimnasia de Grima La Plata, generando inconvenientes, problemas. Es el punto de desequilibrio más importante que hoy tiene Gimnasia. Es la razón para creer del tripero frente a Racing. El buen partido que está jugando por la izquierda del 20.
0: Me dio una vuelta por el banco de Gimnasia.
3: El Pata Pereira aplaudió recién la jugada, le pide a Nacho Fernández que agarre la pelotita.
0: No, el tema del Pata Pereira, Hernández, es la defensa. No se puede marcar tan mal Gimnasia.
3: No, de mitad de cancha para adelante es bueno, de mitad de cancha para atrás se hace sufrir.
0: Se complica el Canavo en salida, después reclamada infracción y se quedó Ramírez. Ahora sí la marca el árbitro del partido. Será salida para la Academia. Tenemos un locutor comercial que es Gustavo Jove.
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0: NASA, ¿cómo va el otro partido?
4: 23 minutos, 0-0 entre Vélez e Instituto.
0: ¿Quién está mejor?
4: Está mejor Vélez.
0: Bueno, eso se juega en Liniers, ¿no?
4: Así es.
0: Buen marco para el equipo de Barros Esqueloto, que también se desmanteló bastante en este mercado de pases.
4: Sí, más o menos, más o menos. Tiene algunos refuerzos, pero bueno, por ahora está siendo superior al Instituto.
0: De salida de Escudero en campo propio. Juega de la izquierda para el Pacha Espino. Recibe el uruguayo. La controla Espino. No lo puede marcar Miramón. Por abajo no podía filtrar el pase Espino, que tiene la difícil misión, Sandy, de reemplazar a Gabriel Rojas.
1: Sí, si esa va a ser la vara, la va a pasar mal Espino.
0: Va Racing con Solari. Otro rebote mordido del número 28 de Racing. Muy buen pase filtrado de Matías Aracho para Santiago Solari. El remate que se amortiguó en la marca de Renzo Gianpaoli. Esta fue fácil para Infran.
1: Y bueno, el pase de Matías Aracho, la conexión con Santiago Solari. Sacó el derechazo, fue a la posición del arquero. Otra llegada de Racing que parece recuperarse lentamente en el desarrollo del partido.
0: Ataca Gimnasia por el sector derecho. La pelota para Barros Esqueloto. Jugando Bautista Barros Esqueloto, no el 10 de Gimnasia. ¿Qué le pasó al volante creativo y ofensivo del Lobo, Hernán?
3: Nicolás está con una molestia, por eso está hoy en el banco de los suplentes.
0: Este Bautista es sobrino de Guillermo.
3: Correcto, el sobrino, el otro es hijo.
0: Exactamente. La salida de Recalde para Gianpaoli. Gianpaoli abriendo la izquierda para Torrejón. Torrejón que va desnivelando por el sector izquierdo, se junta con Pérez. Pérez que la descarga para Torrejón, el rebote para Pérez. Punteaba Matías Aracho. La quiere Santiago Solari que la puntea. Revolea Aracho. Vende Gustavo Jove.
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0: Miramón de cambio de frente a la posición izquierda para Torrejón, le erró la cancha. Juan Ignacio Miramón. Los aplausos del Pata Pereira, pero un cambio de frente bastante defectuoso del número 5 de Gimnasia de Río de la Plata. Estamos en 28 del primer tiempo con gol de Mijevic. Racing le gana a Gimnasia 1-0.
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0: Scatolini, vaya preparando todo el fin de semana en el Fútbol Show Nacional.
4: Obvio que sí.
0: Con 4 transmisiones, con grandes partidos para esta primera fecha del torneo clausura. Vaya preparando la grilla de Nataluti.
4: La tengo.
0: La grilla de Kolipsky. La grilla de Perazo.
4: Cuando quiera.
0: La salida de Facundo Cambeses. Salta a la mitad de la cancha para la posición de Mijevic. La baja de cabeza para Santiago Sosa. Sosa apertura a la derecha para Ezequiel Canavo, que recibe muy libre. Tiene campo para recorrer Canavo. Canavo que aceleró. Va Ezequiel por abajo. El pase muy, pero muy largo para Matías Aracho. Saque de arco para Gimnasia Unión de La Plata.
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0: 29 minutos de primer tiempo. Racing 1, Gimnasia 0. Gol de Marco Mijevic en el amanecer del partido. Ya me va a contar Scatolini cómo viene el sábado en el Fútbol Show Nacional. Abajo de cabeza Chelo Torres para el anticipo de Nazareno Colombo. Se la saca de encima. Las pelotas del arquero de Gimnasia. Lo presenta Jove y Scatolini me da los partidos del sábado.
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4: La transmisión arranca a las 15 horas en el programa con Coli y con Ruiz. 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
0: Lateral para Racing. Los problemas, los horrores defensivos en el fondo de Gimnasia persisten.
1: Sí, no es la dupla central titular, llegó de esta manera Gimnasia al comienzo del campeonato, algunas dificultades post pretemporada, no ha sido bueno desde el punto de vista defensivo el partido hasta acá de Gimnasia, no entrega seguridad luego atrás.
0: Sí, viene Racing por derecha con Matías Aracho, Aracho que la mete por abajo para Marco, la metió de memoria, segundo palo, se la alcanzó a Nelson Infran. Marco Mijevic jugó de memoria, tenía tiempo, tenía lugar para incluso rematar el arco. El 10 de Racing, que siempre está solo, siempre recibe libertad, Santi.
1: Sí, que hay mérito de Mijevic en eso y también hay déficit de Gimnasia para no interpretar que hasta ahora lo más importante que ha pasado en Racing en términos de construcción y elaboración pasó por los pies de su número 10 y Gimnasia todavía no lo encuentra en el partido.
0: Minuto 31 del primer tiempo en el estadio Presidente Perón. Racing 1, Gimnasia 0.
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0: Falta en el fondo de Nazareno Colombo. Se lo llevó puesto a Juan José Pérez. Estaba de espaldas, jugó rápido Gimnasia, tiene el empate. ¡Gol! ¡Gol! ¡Gol! De Gimnasia, que jugó rápido, durmió toda la defensa de Racing. La jugaron rápido por la izquierda, en remate cruzado, llegó a desviarla Facundo Cambeses y apareció libre por el segundo poste, casi que abajo del arco, para soplarla, para empujarla, Bautista Barros Esqueloto, quedó pagando en defensa Racing, fue rápido, fue astuto el Lobo, lo durmió en la Academia, y en 32 del primer tiempo, en el estadio Presidente Perón, Racing 1, Gimnasia 1, lo empata Bautista Barros Esqueloto.
1: Se había recuperado en el partido, había llevado el desarrollo a la mitad de la cancha. Una jugada rápida que tiene más que ver con la viveza, con estar despierto, que con las condiciones técnicas. Pero Gimnasia en esta lo durmió a Racing. Aprovechó Bautista Barros Sequeloto llegando el lateral por la derecha, posición de gol. Una salida rápida de un tiro libre. Racing desconcentrado y la definición de Gimnasia para poner el partido 1-1.
3: Felicidad del banco visitante, como decía Santi en la previa. Sequeloto es titular porque tiene lesionado a Germán Conti. Entonces tuvo que jugar el Sequeloto y hoy hace el gol.
0: Se viene el Pacha Espino por abajo, el centro por abajo. El rebote para Conegni con lo justo Barros Sequeloto, que la saca de puntín para arriba. De cabeza Santiago Sosa. De cabeza bien devolvía a Barros Sequeloto. La bajaron para Miramón todo por el sector derecho. La pide Chile Torres por izquierda con lo justo de cabeza. Marcado Ezequiel Canavo. El rebote para Matías Saracho. Saracho lo pone a correr a Santiago Solari por ese nivel. Va a Solari, va Santiago, enganchó para adentro. Le adelantó la puntera para Saracho. Buena apertura para Conegni que tiene el segundo. Conegni para Malcolm Mijevi. La pelota se pierde al techo del arco. ¿Esto es córner o arco? Córner. Córner, dice Ramírez con cierta duda. Tengo tiempo para una de Gustavo Joven.
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0: Tiro de esquina para Racing. ¿Era córner?
1: Ahora lo pueden corregir, si no lo corrigieron desde el VAR, incluso que habrá sido córner.
0: Me dejó alguna duda. La orden de Ramírez, hay tiro de esquina del sector izquierdo para...
1: Tenías razón, Luca, mira, era arco. Ahora lo puede corregir el VAR, por eso corrige Ramírez y será saque de arco.
0: Sí, porque la escucharía de una forma atípica, extraña. Malcolm Mijevic con su pie menos hábil, la pelota se fue directamente al techo del arco, por eso... ¿Me dejaba alguna duda? Bueno, acomoda entonces.
1: Una de las nuevas reglas, ¿no?, que sí tiene el fútbol argentino a partir de esta primera fecha, la que acaba de ejecutar Nico Ramírez, había sancionado córner, no era, corrigió, por eso el saque de arco para el Lobo.
0: Tengo una buena noticia para usted, comentarista.
1: ¿Cuál?
0: Ahora se la cuento, porque se viene ahora a Gimnasia, la marca de Escudero. Rebote para Mijevic en mitad de cancha. Lo pone a correr a Conegni, que está habilitado. Conegni que va por izquierda, la metió para... Que se venga Tello, Tello que la aguanta, casi que arrinconado contra la raya de costado, la aguanta Tello, lo están camiseteando, va Tello contra la marca de Barroso Sequeloto, rebotó en el cuerpo, en el rostro de Tello, saque de arco para Gimnasia. La buena noticia, Santiago.
1: Sí, Lucina, ¿cuál es la buena noticia?
0: Es que tenemos 35-30 del primer tiempo. ¿Qué pasó? No hay cooling break.
1: Ah,
0: no hay pausa
1: de
0: hidratación.
1: Pero parece que lo están evaluando en el fútbol argentino. Si lo tenemos en copas internacionales, ayer por ejemplo en la Bombonera, hubo en Boca O'Higgins, todavía no en el fútbol argentino, digo todavía porque creo que está en evaluación.
0: Esa era la ventana para los locutores, era el terreno fértil para Jove, para Gijón. La peinaba Marco Mijevic, lo estaban agarrando al 10 de Racing. Dame una, Gustavo.
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0: Jugando Escudero para Nazareno Colombo, de Colombo para Santiago Sosa, que aparece muy retrasado. Trasladado el capitán de la academia, jugando a la derecha para Ezequiel Canavo. Canavo que va centralizando el juego para Tello, de primera para Matías Saracho. Saracho que la perdió, recupera Gimnasia, que apuesta a la contra rápida con Ausmendi. ¡Upa! Con todo. Metía a Colombo, rebote para que se venga Miramón por el sector derecho. De Miramón jugando corto para que la entregue ahora Sibáñez. Sibáñez que traslada de las pelotas, pasó mitad de cancha. Apertura a la izquierda para Juan José Pérez. Recibe el 20, la puntea para que se venga ahora Torrejón, la metió de zurda. Tiene el segundo, Miramón de cabeza, Miramón lo tuvo. Lo tuvo de cabeza el número 5 de Gimnasia, Juan Ignacio Miramón, que llegó lanzado en velocidad y en el punto penal conectó de cabeza. Lo agarró casi que a contrapierna Facundo Cambeses. Tuvo el segundo Gimnasia Grima La Plata.
1: Y una acción clara, concreta para el Lobo. Es equilibrado el desarrollo, el trámite del partido. Otra vez ganó por la izquierda Gimnasia. Reiteramos, muy buen partido de Juan José Pérez, de lo mejor en la noche, el 20 del Lobo.
0: La pifia de Ciudad, lo está arrinconando a su compañero Torrejón, que la revolea de zurda. Hasta la mitad de la cancha donde gana Sosa de cabeza. El rebote para que la corra, la presida Conegni. Conegni que abre el izquierdo para que juega el Pacha Espino. Espino que retrocede con Conegni. Todos pasan a la mitad de la cancha. Conegni que hace un rodeo. No lo marca nadie. Planifica el juego para que la pierda Racing. Ataca ahora Gimnasia. 1, 2, 3, 4 contra 3 defensores. 10 segundos Lobo. Se viene Gimnasia por el segundo. La pelota para Miramón. Enganchó, recortó para adentro. Después falta. Falta en ataque. Le perdona la vida. Gimnasia al fondo de Racing. Que la perdió otra vez en salida. Y casi saca del medio.
1: Y resolvió mal Gimnasia en este ataque. Era muy clara la acción en ofensiva para el Lobo. Entre Aumendi y Miramón. La desaprovecharon. Pedía rápida definición. No lo hizo Aumendi. Tampoco pudo Nacho Miramón. Una buena para Gimnasia. Que ya tuvo dos en los últimos dos minutos.
0: 38 del primer tiempo. Racing 1, Gimnasia 1.
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0: NASA, dame dos mensajes de WhatsApp Nacional.
4: Dale, la gente se puede comunicar al 11-3870-7485. Hola muchachos, soy Jorge, el jardinero de Hurlingham. Me pone muy feliz escucharlos con Racing, que este año va a ser campeón. Después, Juan de Cañuelas nos pone, vamos Racing, buena transmisión chicos.
0: Sacando de cabeza a Canavo para Marco Mijevic. Se la lleva Marco, trastabillado con las pelotas. Recupera Nacho Fernández. Por izquierda ya empieza a correr Torrejón. Torrejón que va acelerando. La metió por abajo para Chelo Torres. La marca que no prospera de Sosa. El rebote para Torres como enganche. Puntea para Miramón. Miramón que recibe por el sector derecho. Por abajo jugó para Sivane. Sivane que filtró el pase. Muy bueno para Barros Aquilato. La metió para abajo para Chelo Torres. El rebote para Barros Aquilato. Mano penal. Mano penal. Mano penal. Penal. Penal. Penal. Penal para Gimnasia. Penal para Gimnasia, lo cobra sin dudar Nicolás Ramírez, la pelota que había quedado rebotando, apareció un manotazo de un defensor de Racing, fue Colombo, fue Escudero, no dudó Nicolás Ramírez, Racing ni siquiera protesta, y en 40 del primer tiempo, penal para Gimnasia, que lo puede pasar a ganar.
1: Enorme mérito en la jugada de Seoane, el mediocampista central de Gimnasia, un pase filtrado extraordinario para que en la salida de la jugada le termine pegando la pelota en la mano, clara y evidentemente a Escudero, el marcador central de Racing. Nada que discutir, claro penal para Gimnasia, que tiene la gran chance el Lobo en Avellaneda.
0: Scatolini pega el lazo, ¿no?
4: Sí, sí, la verdad que sí. Podía haber sido para tarjeta también, como abre el brazo del defensor de Racing.
2: Estaba parando un taxi.
0: ¿Cómo está Boivoda, Valdés?
3: Se pone como loco, no puede creer el error defensivo. El que le va a pegar, el que tiene la pelota, es el 32, Luis Marcelo El Chelo Torres.
0: Que suele ser quien se hace responsable de los penales en Gimnasia. El reloj marca casi 41 de este primer tiempo. Penal para Gimnasia. Historia igualada, 1-1. En el estadio Presidente Perón. Lo ganaba Racing. Gol desde el vestuario de Mijevic. Lo empató Gimnasia. Gol de Barros Esqueloto. Lo quiere pasar a ganar el Lobo con este penal que va a patear Marcelo Torres. La indicación de Nicolás Ramírez para Facundo Cambeses, que se mueve de aquí para allá. La orden del árbitro. La orden de Nicolás Ramírez. Va el Chelo Torres para el segundo de Gimnasia con el penal. Va Marcelo Torres. Va el Chelo. Atajó Cambeses. Atajó Facundo Cambeses. Lo pateó livianito. Marcelo Torres. Lo pateó flojito al medio por abajo. Muy mala ejecución del Chelo Torres, del delantero de Gimnasia, que encima creo que quedó lesionado. Cambeses se arrojó a su palo izquierdo y con el botín derecho la pudo controlar. Se levanta el cilindro. Facundo Cambeses le tapó el penal al Chelo Torres.
1: Parecía ser la gran posibilidad para Gimnasia en el partido. Venía levantando el Lobo desde el juego, había llegado al empate. Le había generado situaciones claras, la de Miramón, la de Aumendi, no pudo convertir. Ahora el penal era la manera perfecta para Gimnasia, que comenzó perdiendo el primer tiempo, apenas iniciado el partido, para irse con otra sensación, mal ejecutado el penal por parte del Chelo Torres, sin potencia, sin esquinarlo, de hecho se pasa a Cambeses cuando se tira hacia su palo izquierdo y la termina atajando con los pies. Veremos cómo influye esta acción en lo anímico del partido.
3: Y el Chelo Torres se va lesionado con un problema en el muslo de la pierna derecha. Cuando quiera presentamos un nuevo amonestado en gimnasia.
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3: El amonestado es el número 18, Mateo Seoane.
0: Bueno, qué combo fatídico para el Chelo Torres. Erró el penal y se lesionó. Algo muscular, ¿no, Hernán?
3: En el muslo, cuando le pegó, le tiró, por eso sale el jugador de Boca.
0: Ahora le pido algo a Nazareno. Sin la repetición, para mí, se lesiona en ese repiqueteo, en esa frenada que hace Chelo Torres antes de patear. Hay que ver si la repetición lo puede apreciar Nazareno Scatolini. Tocando ahora por derecha a Mijevic, para Canavo, la meta al área. Rebote para Marco. Aparecía primero Pérez en la... marca estaba Santiago Sosa, que recupera rápidamente para la Academia. Jugando Colombo para Escudero, Escudero para Espino. Espino para Conegni por el sector izquierdo. La juega Tomás Conegni. Atrás para Escudero. Dame una rapidito, Gustavo.
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0: Espino para Mijevic. Marco para el Pacho. El Pacho por izquierda. La metió para abajo para Solari, que se mete al área. El recorte para la derecha. La metió para Espino, a las manos del arquero Nelson Infran. Salida y respiro para Gimnasia Lima La Plata.
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0: Casi 45 del primer tiempo. Historia empatada 1-1 entre Racing y Gimnasia. Presentamos el cambio del lobo.
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3: Primer cambio en la visita fuera el 32, el Chelo Torres. Adentro el 7, Manuel Panaro.
0: Bueno, otra característica, ¿no?
1: Sí, qué salida del partido para el Chelo Torres, pateando y errando un penal y además lesionándose. Quizás el jugador más importante del primer semestre no había tenido un buen primer tiempo. A él le dieron el penal para que empiece, como todo goleador necesita, a amigarse con el gol, pero en esta ganó Cambeses.
0: ¿Cuánto más, Valdés?
3: 2 minutos más, relator.
0: Otra pérdida de Matías Aracho, que después se rehace, recupera el rebote para Canavo. Canavo, que va jugando casi como doble cinco. Uy, el cambio de frente fue muy malo para Mijevic. Esto va a ser lateral para Gimnasia. La dejó en cancha Marco. Lo presionan a Cambeses. Saca el arquero de Racing. Dame una, Gustavo.
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0: 46 del primer tiempo. Tengo tiempo, locutor.
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0: No podía peinar Latillo. El rebote favorece a Gimnasia. Recién se va recuperando Mijevic. Recuperó Marco. La puede completar Racing en el fondo. Lo estaban agarrando. Pasó entre dos Mijevic. Va Marco. Jugó para abajo para Solari. Solari se mete al área. Va Santiago. Solari que amagó. Le puede pegar afuera Mijevic. Caída con Enni. El rebote para Marco. Revolea. Torrejón para un costado, lateral para la Academia.
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0: Lateral para Ezequiel Canavo. Canavo que lo hace rápido para la ubicación de Santiago Solari. Anticipaba a Gian Paoli. Será la última del primer tiempo. Historia igualada 1-1. Lateral para Canavo. Desde el sector derecho lo hace rápido para la posición de Matías Aracho. Aracho que la mete al área. El rebote en la defensa de Gimnasia. La puntea Aracho. Revienta de zurdo a Gian Paoli. El rebote para que juegue Tello. Jugando el árbitro Nicolás Ramírez. Marca el final de este primer tiempo en el cilindro mágico de Avellaneda. Por ahora, la historia está igualada, está empatada, 1-1 entre Racing Club de Avellaneda y Gimnasia Esgrima La Plata.
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0: retiran los protagonistas, se retira Racing, se retira Gimnasia. Voy a la posición de Hernán Valdés.
3: El dueño de casa se va con un gol de Miljevic. Un amonestado tuvo la Academia Alejandro Tello junto a Voivoda, Tagliamonte, Martirena Rojo, Mateo Martínez, Nacho Rodríguez, Craneviter, Ortegoza, Baltasar Rodríguez, Duban Vergara, Tomás Pérez, Elías Torres y Lautaro Díaz. El lado de la visita también se va conforme con lo realizado en los primeros 45 minutos. Tuvo un amonestado Mateo Giovanni, el gol de Bautista Barros de Cheloto, un penal errado por Luis El Chelo Torres y un cambio, el ingreso de Manuel Panaro por el ejecutante de la pena máxima, El Chelo Torres. En el banco, junto al Pata Pereira, Harlen Castillo, Cortazo Langa Ojeda, Steinbach, Augusto Más Aguiar, Nicolás Barros Echeloto Villarreal, Jeremías Merlo y Franco Torres.
0: El trabajo en campo de juego de Hernán Valdés, un título de nuestro comentarista, del que contagia fútbol, el que contagia rock, de Santiago Lucía, el título del comentario de este primer tiempo en el cilindro.
1: El impulso de Racing y la reacción de Gimnasia, el empate lógico 1-1.
0: Meloy, una vuelta por Maipú. Usted me dirá, joven, si tenemos noticias, si puede ir con el locutor, si puede ir con Nazareno.
1: Venga conmigo.
0: Vamos ahí a Maipú, dale.
1: Gol de Vélez.
0: ¡Vamos!
1: Golazo de Vélez. Había adicionado justo el árbitro del partido, Merlos. Y Lanzini, a los 45 más 1, marca el 1-0 parcial para el conjunto de Liniers. Por otro lado, noticias, novedades del día de hoy. Gustavo Álvarez, que se fue de San Lorenzo, fue presentado como nuevo entrenador de la Liga de Quito. Después River, hace instantes, acaba de preguntar condiciones por el lateral Francisco Ortega, lateral izquierdo. También fue presentado el día de hoy Ángel Correa. Fue comprado por 15 millones de dólares más 2 millones en objetivos, cerrado en 7 cuotas con un contrato hasta diciembre de 2029. Hoy también en River se presentó a su primer entrenamiento Nicolás Otamendi. Noticias en el mundo independiente, porque cerró su segundo y tercer refuerzo. Llega Santiago Mele, el arquero que tuvo su paso por el último Mundial con Uruguay, a préstamo desde México, e Emmanuel Machúcula, que Independiente lo compra el 60% del pase al propio jugador en 150 mil dólares. Últimas noticias en cuanto a refuerzo mercado de pases de San Lorenzo, porque está interesado en Rodrigo Rey, el arquero que va a ser suplente Independiente de aquí a diciembre, desde el entorno del arquero lo desmienten, y también hubo acción positiva de los equipos argentinos en Copa Sudamericana, porque el martes el matador Tigre goleó 3-0 a Nacional en Uruguay. El miércoles Lanús le ganó en condición de local a Cienciano por 2-0, y el día de ayer Boca, con gol de Miguel Berendial, le ganó 1-0 a O'Higgins en la Bombonera.
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0: Sí, por favor, joven.
7: Claro, porque pase. En estas vacaciones de invierno, Luján te espera para vivir una experiencia única con propuestas culturales, recreativas y gastronómicas. Elegí un destino que combina historia, naturaleza, cultura, espiritualidad y entretenimiento. Vení a Luján, la ciudad de la fe.
0: Gracias Gustavito, joven.
7: Luján,
0: No sabe lo que está el parque invernal. El parque invernal en Luján para toda la familia.
7: ¿Usted me lo recomienda?
0: Sí, Parque San Martín, actividades libres y gratuitas, bueno, en el medio de la naturaleza, para todas las familias, para todas las edades, absolutamente recomendable.
7: El martes parque, o miércoles que viene estoy por ahí.
0: Usted avíseme que le guardamos un lugar preferencial.
7: Perfecto, gracias.
0: ¿Quiere unos copos de azúcar?
7: Bueno, también.
0: ¿Quiere unos paragüitas, unos pirulines?
7: Yo todo.
0: ¿Unos pochoclos, unas palomitas de maíz?
7: Todo.
0: Palomitas de maíz. Vamos preparando pochoclos para escuchar el comentario.
2: Bueno.
0: De Santiago Lucía. Presentamos el comentario de Santiago Lucía, que nos va a explicar este Racing 1, Gimnasia 1.
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0: empatan 1-1 en Avellaneda, Racing y Gimnasia de Esgrima La Plata. Un primer tiempo entretenido, movido, cambiante, con acciones de riesgo, penales. Hemos visto un buen primer tiempo en términos generales en cuanto al rendimiento de Gimnasia y Racing. Por supuesto, con una lectura que tiene que ver, en primera instancia, con un buen inicio de Racing, que casi como si fuera un patrón de la academia en estos primeros dos partidos en el ciclo de Juan Pablo Voivoda, había conseguido la apertura rápida frente a Defensa y Justicia por la Copa Argentina en la cancha de Quilmes, y hoy también, a los 5 minutos nada más, se mostraba Racing como un equipo con presión, con insistencia de jugar en el terreno de Gimnasia y Esgrima La Plata, y a los 5 minutos esa presión derivó en un error claro marcado de Gimnasia en la salida de Gianpaoli con una mala entrega, el anticipo de Racing, la pelota que le queda a Matko Miljevic cerca del punto del penal y casi como si fuera un pase a la red y con mucha facilidad define el número 10 de la academia. 5 minutos nada más de partido y ya Racing ganaba, se mostraba como un equipo ambicioso, el de Voivoda tuvo alguna otra situación en ese buen arranque, pero el partido con el correr de los minutos lo fue acomodando a Gimnasia. Racing dominaba, no la pasaba bien, pero había un crecimiento evidente en el juego en el equipo de Ariel Pereira. Pasado en la mitad de la cancha, un buen partido del mediocampista central Mateo Seoane, con un Nacho Miramón tirado a la derecha, ya no es aquel mediocampista central, por lo menos en este Gimnasia, el 5 es Seoane, él juega a la derecha, con Nacho Fernández, que es el que intenta tejer el juego de Gimnasia. Cuando la pelota pasa por él, suele tener un buen destino, siempre le da un buen sentido a las acciones ofensivas de Gimnasia, y el punto más destacado del Lobo en la zona media y en el partido, que fue Juan José Pérez, el 20, que por la izquierda consiguió siempre desequilibrio. Con esto marcamos que el partido se iba sucediendo en minutos y era equilibrado en la mitad de la cancha, pero Gimnasia empezaba a tener dominio. Racing iba a tener una con Solari en una jugada por la izquierda, en la que el ex Defensa y Justicia se va solo contra Infran y en el achique termina ganando el arquero, hasta el momento en el que ese equilibrio al que había conseguido Gimnasia lo transforma en igualdad, porque llega el gol Bautista Barros Schelotto, pero en realidad el empate de Gimnasia es por una vivada, esto de poner la pelota contra el suelo en un tiro libre, sacarlo rápido y el otro equipo no se termina de acomodar. Fue así por la izquierda, vino el remate al arco, el rebote del arquero y la empujó sin resistencia ya Bautista Barros Schelotto, para darle una igualdad que por lo que era el desarrollo del juego parecía lógica. Después de la igualdad vendría el momento evidente de Gimnasia, lo tuvo Miramón de cabeza, lo tuvo Aumendi en una llegada al área de Racing que no pudo resolver, y la tercera parecía que podía ser la vencida porque la mano de Escudero en el área, el marcador central de Racing, fue evidente. Penal para el Lobo, era la gran chance en el partido en los pies del Chelo Torres, que ante este buen contexto de juego de Gimnasia no había aparecido demasiado. Le dieron el penal para que el goleador gane confianza y la ejecución no fue buena, no tuvo potencia, no tuvo dirección, la termina atajando Cambeses, y con esa sensación se fue el primer tiempo, con que Gimnasia se pudo haber llevado algo más y que Cambeses termina salvando a Racing de un primer tiempo que fue de mayor a menor, que empezó con su pico la academia y terminó pasándolo a mal, al punto de que Cambeses termina salvando lo que hubiera sido victoria de Gimnasia en este primer tiempo. Así se fueron los primeros 45 minutos de fútbol, lleno de acción, de emociones, de aciertos y errores, y en el presidente Perón hay uno para Racing y uno para Gimnasia.
1: Lo comentó en Fútbol Show Nacional Santiago Lucía. 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El Banco Central compró otros 345 millones de dólares para sus reservas. Ya acumuló 13.100 millones en lo que va del año. Más de 1.500 camiones varados por la nieve en Mendoza. La ruta 7, camino a Chile, permanece clausurada, principalmente en la zona fronteriza. Según Gendarmería, la acumulación nivia en Puente del Inca, Penitentes y Las Cuevas supera los 2 metros. Una ballena quedó varada en un banco de arena en San Isidro. En coordinación con la Prefectura Naval Argentina, un equipo especializado de la Fundación Temaiken trabaja en el lugar para rescatarla. 400 kilos de cocaína ocultos en camiones cisterna que transportaban combustible. Los procedimientos donde fueron incautados se realizaron en la Ruta Nacional 34 en la provincia de Santa Fe. En Buenos Aires se anticipa un sábado mayormente nublado con 16 grados de temperatura máxima a esta hora. En Salta, 17 grados. En la ciudad de Buenos Aires, 14 grados 5 décimos.
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0: en el Estadio Presidente Perón. Y Racing exhibiendo, mostrando Hernán Valdés dos trofeos. Primero, la reserva campeona, y después el equipo de fútbol femenino, los actuales campeones que tiene la academia.
1: Uno que festejó la semana pasada ganándole la final a River, que fue el torneo de reserva, y las chicas que ganaron esta semana y fueron campeonas.
0: Relator, sí.
2: Cuando tenga tiempo.
0: Vamos, dale.
2: Estos dos minutos, pero usted man.
0: Vamos, dale.
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0: La locución de Gustavo Jove. Ahí se estaban juntando, Hernán, los planteles, campeones, exhibiendo las dos copas en simultáneo. La reserva y el fútbol femenino ahí, delante de la hinchada de Racing, delante de la Guardia Imperial.
1: Ahí estaban todos festejando, y bueno, desde la Guardia Imperial, aplausos para estas dos consagraciones que tuvo la academia. Mientras tanto, Racing está volviendo a la cancha. Va a haber cambios seguramente en la academia y en gimnasia.
0: Bueno,

0: Ya te confirmo quién se fue.
1: Creo que el 14. De Recalde. Se quedaron más ahí en Estudios Centrales, pero creo que se fue el 14. En Gimnasia Grima La Plata, un cambio por lado. Viene el entretiempo. Nicolás Ramírez que acomoda el balón en la mitad de la cancha. Todo preparado para el arranque del segundo tiempo del cilindro.
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1: Y lo comenta Santiago Lucía, el trabajo en campo de juego de Hernán Valdés. En Estudios Centrales Nazarenos Catolini, la locución comercial de Gustavo Jove. El trabajo en la parte técnica de el Chapa Fuchs. Algo pasa con Ramírez. Está esperando que se retiren todos del costado de la cancha. Ahora sí, la orden del árbitro. Movió Solari y continúa la acción en el estadio Presidente Perón por ahora. Historia igualada, 1-1 entre Racing y Gimnasia en esta primera fecha del torneo clausura del fútbol argentino. Las salidas de Santiago Sosa, todo en terreno propio. Sosa con la pelota, abierto por izquierda, recibe Escudero, que al primer tiempo cometió un infantil penal por una mano muy ampulosa. Cambese jugando para abajo a la derecha para Nazareno Colombo, de Colombo para Escudero, salida de la Academia en terrenos propios en estos primeros segundos de la parte complementaria.
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1: Lateral que ya hace Espino para Marco Mijevic. De Mijevic jugando para Nazareno Colombo. Colombo y la pelota. Abriendo la derecha para Canavo. Canavo que recibe. Por abajo juntaba con Tello. Buena pared, buena triangulación. Tello que comanda la ofensiva. Abriendo la derecha para que se venga ahora Saracho. Le pasa Canavo. Saracho para Canavo. Canavo que la mete de primera. Y en el primer palo. Despejando, ya estaba Cortazo. Lateral para la Academia. Dame una, Gustavo.
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1: Dame otra.
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1: Lateral de Canavo para la marca de Torrejón. Torrejón por un costado. Otra vez el juego de manos de la Academia. Que al igual que el primer tiempo, Santi, parece que se lo quiere llevar puesto.
4: Sí, desde el carácter, la personalidad de un Racing que salió a apretarlo a Gimnasia, a meterlo cerca de Infran y que domina, protagoniza en el comienzo del segundo tiempo.
1: Primer minuto y medio del segundo tiempo. Por ahora historia igualada, 1-1 entre Racing y Gimnasia. Cambia de frente para la posición de Espino. No podía de cabeza el Roperito Díaz. El rebote para que corra el Pacha Espino por izquierda. Puntea para Escudero. Escudero que la recibe sin ningún tipo de presión. Jugando corto para Santiago Sosa, de Sosa para Escudero, sale Escudero por la banda izquierda, traslada al marcador zurdo, de Escudero abriendo para el uruguayo Espino, Espino por abajo sin ningún tipo de puntería, le revienta Cortazo a campo rival, la cobertura de Escudero, va a presionar Gimnasia, Escudero de cabeza para el costado, lateral para Lobo.
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1: Jugo de manos, Barros Esqueloto para que se venga ahora Panaro. Panaro que la quería por abajo. Recuperaba Tello que la hacía rebotar en la marca de Barros Esqueloto. Te pregunto, Santi, el Roperito Díaz, ¿entró extremo por izquierda?
4: Entró y se posiciona en esa zona. Es segundo delantero, no es centro delantero, tampoco es wing definido, siempre es un segunda punta. Puede ser, en términos generales, algo así como lo que era Salas para Maravilla. Así lo pensaron a Lautaro Díaz.
1: Hijo de un jugador muy, pero muy querido en la historia de Racing.
4: Sí, lo vi en el playón, cuando llegábamos, estaba en el playón, el Ropero Díaz, lo vino a ver al pibe, muchos hinchas saludándolo, sacándose fotos, en una época difícil de Racing, el Ropero Díaz era uno de los pocos en ese momento que le daba alegría al público de la Academia, porque un tipo de un físico grandísimo y de una habilidad descomunal, algo que no es tan común, ¿no? Ver a un grandote tan habilidoso.
1: 3:30 del segundo tiempo, la persigue Solari por izquierda, ganó la posición, se mete al área, va trastabillando Solari, la descarga para Marco Mijevic. Mijevic que recibe recostado por la izquierda, Marco que la filtró para el Pacha por el segundo, la metió atrás, pide mano, pide penal. Por ahora Nicolás Ramírez no cobra nada. Racing se le va el humo al árbitro del encuentro. Después del centro del Pacha Espino, Racing reclama penal. Yo de acá no la vi. Me va a ayudar Scatolini. Racing reclama mano en el área de Gimnasia.
4: La pelota en...

0: profundidad de Matko Miljevic para la llegada del uruguayo Cardoso, cuando va al piso el futbolista de Gimnasia, tiene un brazo extendido. Yo así, viendo la primera repetición, te digo que no me parece una mano sancionable, porque el impulso de la mano con la caída del cuerpo casi que no le permite al jugador de Gimnasia ponerla en otro lugar.
1: Scatolini, estudios centrales.
2: Sí, desde aquí viendo la repetición más de una vez, no me parece penal porque el jugador de Gimnasia tiene el brazo pegado al cuerpo, no me parece penal.
1: Vende Gustavo Jove, dame una. 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
0: Una jugada difícil, pero coincido con la sanción de Ramírez.
3: Para mí no es penal, no es penal. Y así lo ratifica a instancia del VAR Ramírez. Tiro de esquina, la metió Miljevic al corazón del área, sacando de cabeza. Estaba cortazo, rebote para que complete Barroso Esqueloto. Lateral para Racing en el sector izquierdo. Dame una, Gustavo.
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3: Jugó rápido Racing, Miljevic entregando atrás para que la mueva a Tello. Tello en campo propio, apertura a la derecha para Escudero. De Escudero para Nazareno Colombo, presiona antiguamente a Gimnasia. Colombo abriendo para Matko Miljevic, a no perderla ahí Racing. Se está complicando la academia. De Colombo para Facundo Cambeses, sale el equipo de Juan Pablo Boivoda.
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3: Estamos en 6 minutos del complemento. Racing y Gimnasia empatan 1-1. La descarga no era buena de Lautaro Díaz para la ubicación de el Pacha Espino. Lateral para Gimnasia y Lima La Plata. Lo va a hacer Bautista Barros Esqueloto, autor del empate del Lobo. Todo en el primer tiempo. La jugué de manos para que la intente aguantar y no podía Osmendi. Osmendi que la perdía contra el número 43 Escudero. Larga para que se las ingenie Lautaro Díaz. Gana lateral. Lateral que ya va a apurar Santiago Solari, que la juega corto. Finalmente para que lo efectúe el Pacha Espino, vende Gustavo Jove.
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3: El fútbol en Radio Nacional, te lo comenta Santiago Lucía.
0: Gimnasia no puede salir del asedio de Racing, desde la personalidad, desde la presión, sin tanto fútbol, pero empujándolo Racing a Gimnasia, que no encuentra lo mejor de sí, que es cuando la pelota la tiene bajo la suela Seoane, cuando lo encuentran al Chico Pérez. Por ahora, estos primeros 7 minutos del segundo tiempo, es Racing empujándolo a Gimnasia y el Lobo que no reacciona.
3: Nos debe una vuelta por el banco de la academia.
4: Y lo Boivoda lo vive con intensidad, pide que abran la cancha, que no centralicen el juego.
3: Le doy una vuelta para el banco Tripero.
4: El Pata Pereira se hace la marca en la cabeza, pide que jueguen con la cabeza y que no revoleen tanto la pelota.
3: Canado por derecha al centro al área, revoleaba Cortazo. El rebote no podía Tello, ahora sí, la recuperó, jugó para Sosa. De Sosa para Matko Miljevic, que le puede pegar al arco. Va Matko, la puntea Miljevic, la punchó bien para que se venga Canavo, la metió para abajo, el desvío del camino, y la encuentra Nelson Infran, que mete la contra rápida. Gimnasia detectó que hay espacios en la defensa de Racing, atacan tres, defienden tres, Gimnasia puede meter el segundo. Buena marca del pibe Escudero, Santiago Lucía.
0: Pero no soltó la pelota Miramón, tenía alternativas de pase, se excedió, esperó y lo terminó ganando muy bien el Chico Escudero.
3: Se hace de ida y vuelta el partido, se viene Canavo para abajo, la metió para el Roparito Díaz, la mete para abajo, busca Pieta, se lo perdió Racing, se lo perdió Racing, increíble lo que la pidió la academia, el centro rasante, busca pie de Lautaro Díaz, no la pudo empujar Matías Aracho, que estaba solo abajo del arco. Milagro en el área, milagro en el arco de Gimnasia.
0: Había empezado en este segundo tiempo por la izquierda, ahora aparece por la derecha Lautaro Díaz, dándole profundidad a Racing, buscándolo y encontrándolo a Matías Aracho. Tenía que empujarla al gol, fue errático el remate del número 11, no pudo definir Aracho después del centro de Lautaro Díaz. Una buena que desperdició la academia.
3: No lo puede creer Boivoda, Hernán.
4: Boivoda, más chica bronca, no puede creer cómo no hizo el gol Racing.
3: Estamos en 8:30 del segundo tiempo. Vende Gustavo Jove.
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3: Se rompió el partido, no hay mitad de cancha, después la perdida. Ahora el pibe Tello recupera Gimnasia, que de contra va encontrando justamente espacios en la defensa de la Academia. La pelota para Miramón en mitad de cancha. El reloj marca 9:30 de este segundo tiempo. Racing 1, Gimnasia 1.
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3: ¿Qué pasa en Liniers Scatolini?
2: Arrancó el segundo tiempo, 1-0, sigue ganando Vélez.
3: ¿Gol de quién?
2: Gol de Lanzini. Instituto, detalle a tener en cuenta, con camiseta violeta.
3: Ah, bueno, usted quería meter ese dato. ¿A usted sí le interesa el tema de la paleta cromática o no?
1: Sí.
3: Desde lo capilar, desde lo capilar.
1: Es llamativo, ¿no?
2: ¿Cómo?
1: Instituto violeta, es raro.
3: Lateral para la Academia, lo va a hacer el Pacha Espino. ¿Qué te parece el partido del uruguayo? Ya debutó Copa Argentina, pero hoy hace unos estrenos en el cilindro, Santi.
2: Discreto. Discreto. No le aporta demasiado a Racing en ataque. Por ahí no lo atacó Gimnasia. Lo más profundo del lobo fue a espaldas de Carabo con el pibe Pérez, pero discreto. Racing ahí tenía una herramienta fundamentalmente del fútbol ofensivo fundamental en el último tiempo y con el Pacha Espino no la tiene ahora.
3: 11 del complemento al piso y recupera bien Mijevic. Después reclamaba infracción. El árbitro la marca. Tiro libre para Racing en la mitad de la cancha.
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3: Hernán, amonestados del partido, ¿los podemos repasar?
4: En Racing tenemos a Alejandro Tello, en la visita al 18, Mateo Seoane.
3: Bueno, estoy bien entonces, pensé que me había comido alguno. La salida es de Escudero, Escudero jugando por abajo para que la tenga el Pacha Espino o Colombo. La pisa Escudero, espera que saca Gimnasia, por abajo lo encuentra Mijevic. De primera para Santiago Sosa, en rodeo del capitán de la Academia, jugando para Nazareno Colombo. Colombo que la pisa, de Colombo para Escudero, dame una, Gustavo.
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3: Buena apertura de Mijevic para el Pacha Espino, la mete al área del Pacha. De rebote en el camino, le quedó a Saracho la chilena de Solari. Que no prospera, que se pierde por línea de fondo. Realmente la enganchó muy mal el número 28 de Racing. Un recurso poco ortodoxo y poco efectivo, Santi.
2: Sí, intentó resolver Solari con una chilena, pudo haber controlado e intentar asociarse con un compañero. Creyó que lo exótico le iba a dar una respuesta favorable. La chilena se terminó yendo desviada, sin ningún tipo de riesgo para Infram.
3: 12 del complemento, saque de arco para Gimnasia.
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3: La pelota a mitad de cancha para la Academia. No presiona Gimnasia, la mueve como quiere Santiago Sosa. Apertura a la izquierda para Mijevic, que la baja de cabeza para que la peine y no podía el roperito Díaz. Rebote para Miramón, que la puntea para Panaro. Panaro que la peinó. Se complica en el fondo Escudero. Casi se la birla, casi se la roba a Osmendi. Zafó el pie de Escudero. Era brava esa pelota. Está arrinconado en el fondo de la Academia ahora. La cobertura del Pacha Espino la hace rebotar en el cuerpo de Miramón. Lateral para el equipo de Juan Pablo Boimoda.
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3: Mueve el banco Juan Pablo Boimoda. Presentamos los cambios en la Academia.
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4: Afuera el número 18, Luis Alfonso Espino, y el 46, Alejandro Joaquín Tello. Adentro, el 19, Nacho Rodríguez. Y el 16, Ulises Ortegoza.
3: Santi, ¿qué te dicen estos cambios?
0: Racing tenía que tener por la izquierda profundidad, alguna alternativa en ataque con el lateral, no la consiguió con Espino, por eso el momento de Nacho Rodríguez en el partido, y Ortegoza para intentar darle por el canal interno de la cancha algo más de juego. El Chico Tello había empezado bien, después se fue desdibujando en el partido.
3: El cambio de frente de Mijevic, la bajaron de cabeza, pedían mano, ¡el rebote! ¡Lo tuvo Racing con Solari! ¡Lo tuvo la Academia con Solari! ¡Lo había bajado de cabeza por el segundo palo Canavo! ¡Había rebotado en el cuerpo del marcador central de Gimnasia! ¡La agarró de primera de volea Santiago Solari! ¡La pelota picó del área chica! ¡Y le dio un besito al caño derecho del arco de Nelson Infran! ¡Tuvo el segundo la Academia! ¡En casi 15 del complemento! Casi canto el segundo de Racing.
0: Sí, que tiene otra intención en relación a Gimnasia. Racing lo va a buscar, gobierna el juego, tiene algunas acciones que empiezan a aparecer, aquella de Saracho, esta de Solari, cruzada que se va cerca del palo derecho de Infran. En el segundo tiempo, Racing domina, tiene las situaciones, pero por ahora no concreta.
3: 15 el complemento, sale la Academia, que empata con el Lobo 1-1.
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3: Abrimos el WhatsApp Nacional, Nazarenas Catolini.
2: Así es, la gente se sigue comunicando. Buenas noches, Reyes del Fútbol, saludos de Alejandra desde Caballito, siempre escuchándolos. Hola, Radio Nacional, buenas noches, soy Martín, Paso del Rey. Vamos Academia, saludos, buen programa de radio. Uno más, buenas noches, amigos de Radio Nacional, soy Jorge de Recreo, Santa Fe. Buena transmisión, aguante Colón y aguante el Rojo.
3: La salida es de Ulises Ortigosa, que también está debutando Hernández en el cilindro.
4: Claro, la incorporación que vino de Talleres de Córdoba es uno de los cuatro de las nuevas caras.
3: La perdía Mijevic, que después llegó tarde, dejó la patita, cobra la infracción Nicolás Ramírez. Ha quedado muy golpeado el jugador de Racing y también el jugador de Gimnasia. Ojo con Maco, ojo con Mijevic, rodilla izquierda. Seguir Hernán, muy dolorido el 10 de la Academia.
4: Exactamente, que chocó contra Miramón, el número 10 de Racing, Mijevic, con la rodilla derecha que le quedó trabada en el campo de juego.
3: Tenemos tiempo de Gustavo Jove.
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3: Lateral para Racing, estamos en 17 de este segundo tiempo. Historia igualada 1-1. Lo ganaba la Academia, gol de Mijevic. Lo empató Gimnasia, gol de Barroso Esquiloto. Anticipaba Escudero, el rebote para Ulises Ortegoza. Ortegoza jugando en izquierda para Nacho Rodríguez. Larga para que se las ingenie en Roperito Díaz. En la marca está Barroso Esquiloto, autor del empate de Gimnasia, que la tira por un costado. Lateral para la Academia, se apura Nacho Rodríguez. Se desmarca Lautaro Díaz. Lateral para la Academia. La juegan rápido para Ortigosa. De primera para Nacho Rodríguez, el centro de zurda. El amago primero la metió con la de palo. Buen centro, la bajaron de cabeza a las manos de Nelson Infran. Salida para Gimnasia Riema La Plata.
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3: 18 de complemento. El fútbol lo comenta Santiago Lucía.
0: Y Racing intenta ahora con Lautaro Díaz como segunda punta, lo marcábamos anteriormente, y con Mijevic, que a medida que va pasando el partido le empieza a pesar. Ya camina más que lo que hacía en el primer tiempo, no tiene tanta participación con la pelota, necesita más de Saracho y Ortegoza Racing.
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2: 60 minutos del partido, 1-0 sigue ganando Vélez, se acaba de perder la gloria de Córdoba.
3: Tengo tiempo, NASA, presentámelo a Gustavo, que seguimos con la grilla del fin de semana del Fútbol Show Nacional.
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2: El domingo tenemos transmisión de 15 a 22 horas. Arranca el programa de 15 a 16 horas con Díaz y Puentes. 16:30, 19:15 tenemos la transmisión de Estudiantes Independiente. Relato de Sergio Zarratera, comentarios de Ariel Pagano. Los vestuarios los va a hacer el doctor Puentes. Y los estudios va a estar Ariel Díaz. Por último, cerrando la transmisión, tenemos Riestra Boca, donde van a estar los relatos de Ladio Arregui, comentario de Nicolás Álvarez, vestuario de Gonzalo Ordóñez Ojeda y los estudios también de Díaz.
3: Así es el fin de semana, es el domingo de Fútbol Show Nacional, lateral para Gimnasia. La quería aguantar Osmendi, descarga de primera para que se venga Miramón. El rebote para Osmendi, buena descarga, el rebote del camino. Se salva Racing en el fondo. Mire, a meter las cuentas a toda velocidad. El romperito Díaz ganando velocidad. Escapa a Lautaro, lo tiene libre a Mijevich por la derecha. Va Lautaro para Marco. Marco para el segundo. El rebote, rebotó en la marca de Gianpaoli. ¡Qué sprint que metió Romperito Díaz, Santi!
0: Sí, buen tranco, mostrando que físicamente está en una buena condición Lautaro Díaz. Hasta ahora interesante lo que vimos del exfutbolista del Cruzeiro con la camiseta de Racing.
3: Racing se lo quiere ganar a Gimnasia, la pelota a la izquierda para que juegue Nacho Rodríguez. Da la vuelta a la academia. Llega el balón para Nazareno Colombo por abajo, filtró el pase para Matías Aracho. De primera descargando para que se venga ahora Ortegoza. Ortegoza y la pelota. Va Ulises, abriendo la derecha para que la reciba Malcolm Mijevic. Por abajo para Ortegoza. Ortegoza y la pelota jugando para Marco. Marco Mijevic, atrás para Nazareno Colombo. La mueve la academia. Colombo para Escudero. Escudero a la izquierda para Nacho Rodríguez. No, prefiere calmar un poco las aguas. Dame una, Gustavo.
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3: Colombo se la obsequió a Nelson Infran, sale Gimnasia, arriba la plata.
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3: Muy buena jugada de Nacho Fernández, que después la regalaba para Miramón. Miramón que la pierde. Se arma la réplica de la academia por el sector izquierdo con Lautaro Díaz. Díaz puntea para Nacho Rodríguez. Rodríguez que cubre la pelota, la puntea para el Romperito Díaz. Va Lautaro, se la pueden sacar, la puntea. El Romperito de abajo entregó para Mijevich. Salió airoso de la presión. Marco que clarificó el juego de la derecha para Canavo. Canavo que va como puntero por ese sector. El pase para Solari, el rebote en la marca. La mete de zurda Solari. Centro bombeado, el segundo palo, la bajaban de cabeza. Te favorece a Gimnasia. Le queda Nacho Fernández jugando atrás para que la reviente Barroso Esqueloto. La puntea Barroso Esqueloto para que se las ingenie Osmendi. Falta, falta. Error de juventud. Pecado de juventud. Pecado de inexperto. De Escudero. Infracción y respiro para Gimnasia.
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3: Cambia Juan Pablo, cambia Boivoda, lo presentamos.
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4: Cuarto en la academia, fuera el 28. Santiago Solari adentro el 7. Duván, Bellito Vergara.
0: Salieron los dos delanteros titulares que eligió para este partido Juan Pablo Boivoda. Con Egni, Solari ya no están en la cancha. Algo recurrente, previsible. Hoy Racing sin su centro delantero, sin su goleador Maravilla Martínez. En la primera prueba, Solari con Egni no estuvieron a la altura de lo que buscaba Boivoda.
3: Recordamos, Hernán, que Maravilla está suspendido del torneo pasado.
4: Claro, de los cuartos de final de la apertura. Tiene dos fechas. Hoy cumple la primera, la segunda será con Central. Vuelve el sábado que viene, 20:30 en este estadio, cuando Racing reciba a Tigre.
3: Presiona Saracho sin infracción. Metía presión Racing a salida de Gimnasia de cabeza Santiago Sosa. Para Marco Mijevich. Buen rodeo, buena jugada el 10 de la academia que pasó la puntea. Para que se venga ahora Bellito Vergara por izquierda. La mete al área para el Romperito Díaz, que no podía conectar de cabeza. Esto es córner. Esto va a ser córner para Racing. Córner para la academia, que le imprime velocidad y se lo quiere ganar Santi.
0: Y ahora con Vergara parado como win izquierdo, buscando a Lautaro Díaz. De interesantes apariciones en estos primeros minutos que tiene con la camiseta de Racing el Romperito.
3: 23 del segundo tiempo, tiro de esquina para la academia. Le va a pegar desde el sector derecho a ese balón Marco Mijevich, autor del gol de Racing. La orden de Ramírez, acomoda Marco, acomoda Mijevich. La orden del árbitro. la indicación de Mijevich, levantando sus brazos, la metió al corazón del área, el cabezazo. De cabeza, Nazareno Colombo, centro preciso, centro delicioso de Marko Mihajlovic, se elevó majestuosamente Nazareno Colombo, ganó la posición con claridad, la puso contra el palo izquierdo, voló Insfrán, que nada pudo hacer para evitar este golazo de cabeza de Nazareno Colombo, y en 24 de la segunda parte, Racing merecía más, Racing quería el segundo, Racing 2, Gimnasia 1, golazo de cabeza de Nazareno Colombo.
0: Les ganó a todos en el área Nazareno Colombo, premio a la insistencia de Racing, premio al ir a buscar del equipo de Juan Pablo Voivoda, confuso por momentos, con poco fútbol, con más empuje, así lo consiguió Racing, se pone en ventaja otra vez la Academia en el partido.
4: Explotó el banco local con el gol de Nazareno Colombo, en tanto la visita reclama una infracción sobre Ignacio Nacho Miramón, por eso están todos esperando a ver qué desciende el VAR.
3: Bueno, obviamente uno se fue con la pelota, pero Nasa, ahí con el monitor, ¿apreciaste algo, viste algo?
2: A ver, claramente se ve un tropezón, una caída del jugador de Gimnasia. Todavía no pasaron una repetición clara como para darte una respuesta final, Luca. Sí, lo que se vio es que se cae un jugador de Gimnasia y es lo que claramente están recriminando los jugadores, entre ellos Fran y compañía, pero me parece que el partido va a continuar así, 2-1 ganando Racing.
3: ¿Ratificó el gol, Hernán?
4: Sí, señor, recibió la orden de Seiza y cobra el gol para Racing.
3: 26 del segundo tiempo, Racing 2, Gimnasia 1.
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4: Lucas, tiene que salir Nacho Miramón porque, claro, un minuto afuera, porque fue atendido dentro del campo de juego.
0: Otra de las nuevas reglas que tiene este torneo que estamos hoy abriendo la primera fecha, si los entran a asistir los médicos al campo de juego, deberán esperar un minuto afuera, en eso está ahora Miramón, por eso transitoriamente con 10 el Lobo.
3: El reloj marca 27 de la parte final en el cilindro mágico de Avellaneda. Racing le gana al Lobo 2-1, dame una, Gustavo.
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3: Se le fue la pelota por el sector izquierdo a Nacho Fernández. Lateral para Racing, pero antes marca en offside. De Panaro, que participa de la jugada, salía en defensa para la Academia.
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3: Rapidito, NASA, ¿cómo va la historia en Liniers?
2: 70 minutos del partido, Vélez 1, Instituto 0.
3: ¿Gol de quién?
2: Gol de Lanzini.
3: Soy Vene Nacho Rodríguez por izquierda, abriendo la cancha para Bellito Vergara. Va el colombiano, recorta para adentro. La descarga no fue buena de Marko Mihajlovic. Después recuperó muy bien Vergara. La puntería Bellito para Ortigosa, Ortigosa para Bellito. Bellito de primera para Canavo. Canavo que va trepando por la derecha, le puede pegar. Canavo para abajo, el buscapié que no llega a destino. Buena marca de Jean Paoli. Y se arma la réplica de Gimnasia. Quedó pagando del fondo Racing. Tiene el empate de Gimnasia. A toda velocidad, acelera, va Panaro. Uy, qué buena marca del Canavo. Tiene una moto Canavo.
0: Impecable la recuperación del lateral por la derecha de la Academia. Panaro fue rápido en velocidad, pero lo pasó por encima el 4 de Racing y pudo cerrar, evitando una acción que era de riesgo a favor de Gimnasia.
3: Apura Gimnasia, se viene el Lobo por el empate, recibe por izquierda Pérez, tiene un caño, pasó, lo dejó pintado a Sosa, córner. Corner para Gimnasia. Vende Gustavo.
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3: Tiro de esquina para Lobo. Desde el sector izquierdo le hablan de Ramírez. El centro de Nacho Fernández. Se va abriendo la pelota. El rebote no podía Vergara. Otra vez para Nacho. Todos habilitados. Le quedó a Fernández de Bordeaux. Lo limpió Lautaro Díaz. El centro por abajo. Se la puntea Roperito Díaz. Después revienta Sosa. La corre Miljevich. No puede evitar al lateral. Tenemos un partidazo, Santi.
0: Rápidamente reaccionó Gimnasia. Es otro el equipo de Pereira. Ahora cuando le hizo el gol Racing, cambió el chip Gimnasia. Gimnasia empezó a dominar la pelota y el partido, y ahora va en busca del empate el Lobo.
3: 29-30 del complemento, Racing le gana al Lobo 2-1, va con todo el equipo platense.
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3: La metía filtrada al área Pérez, el cruce de Escudero, que después revolvió de zurda. Al terreno rival, la pelota ya la domina Renzo Gianpaoli, se empieza a retrasar la academia. Le doy una vuelta rapidito por el banco de Voivoda.
4: Voivoda lo vive con mucha intensidad, habla con sus ayudantes de campo. Se viene el quinto cambio de la academia.
3: ¿Y qué pasa con el Pata Pereira?
4: El Pata Pereira también habla con sus ayudantes. No le gusta el juego por los costados.
3: Se viene Torrejón por izquierda, el pase por abajo para Pérez. Al cruce va Colombo. Pérez la puntea, la deja corta. Recupera Medias Canavos que la tira por un costado. La pelota le queda a Torrejón. Torrejón jugando para Sivane. Sivane para Miramón. El cambio de frente queda corto con lo justo. Anticipaba Gianpaoli. Después puntea Sosa. No podía Sivane. La tira a la derecha. Aparece libre de Barros Esqueloto que la mete al área. Tiene el empate el Lobo. Tiene el empate Gimnasia. Tapadón de Cambeses. Tapadón de Cambeses, que se había tirado para la derecha, se había pasado, metió un manotazo, un guantazo de zurda, tuvo el empate el Lobo.
0: Una tajadón de Cambeses, porque cuando remata Umendi se desvía el tiro, el arquero de Racing se había tirado hacia la derecha, saca la mano izquierda, termina tajando la pelota, era el empate de Gimnasia, era el empate de Umendi. Ganó Cambeses en esta.
3: Resiste la academia, va con todo. Gimnasia por el empate. La mete Nacho al área. La peina Umendi. De zurda Ortegoza para un costado. Lateral para el Lobo. Dame una, Gustavo.
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3: Jugó rápido Gimnasia, la marca de Miljevich, que está jugando casi de tres. La hace rebotar Nacho Fernández en el cuerpo de Matías Aracho. Tiro de esquina para el Lobo. Dame una rapidito.
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3: La mete Nacho al área, al punto penal, el cabezazo de Colombo para despejar. El rebote para Pérez, lo trabaron justo. El rebote para Nacho que la metió con la de palo. Otro rebote más. Le queda a Miljevich que puede meter y ensayar la contra para que respire Racing. La puntea para Vergara que iba trastabillando. Ramírez le marca la infracción. Aplausos en la platea. Respira la academia, respira Voivoda.
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3: Escatolini, abrimos con dos mensajitos en WhatsApp Nacional.
2: Sí, como no, la gente se comunica al 11-3870-7485. Hola amigos, excelente transmisión, nos dice Juan Carlos de la ciudad de Bahía Blanca. Esta transmisión de hoy de Radio Nacional parece estar muy atractiva. Saludos grandes, Daniel desde Rosario.
3: Al micrófono le grita Ramírez al VAR. ¿Quién está en el VAR, Valdés, hoy?
4: Lo tiene a Paleta y a Bresba en el VAR.
3: ¿A Bresba?
4: Sebastián Bresba.
3: ¿A Sebastián en el VAR? Ay, ay, ay. Se viene Nacho, Nacho que la puntea, la mete para que corra Osmendi, en la cobertura no podía Escudero, gana la oposición. posición a Osmendi. Osmendi la va a hacer rebotar. La dejó viva la puntea. Sosa, que aparece como un bombero para apagar el incendio. Revienta de zurda. González Cubero está a la mitad de la cancha, donde anticipa la pelota Gianpaoli. Gianpaoli la regaló para Santiago Sosa. Por izquierda ya empieza a correr Bellito Vergara. Enganchó, pasó el largo al defensor. Juega Bellito para Escudero. Sale la Academia, que gana 2-1.
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3: Muy buena pared de la Academia por la derecha. Se juntaron Ortegoza y Saracho. Saracho para Ortegoza. Ortegoza que frena la jugada. Entregó para Canavo. De Canavo para Santiago Sosa. Sosa a la izquierda para que ya tenga lugar para correr Escudero. Escudero que abre aún más por ese sector para Nacho Rodríguez, que le deja correr para Mijevic. Mijevic que recibe como extremo por izquierda. Por abajo para Santiago Sosa. Sosa que mira para sus costados. Juega para Marco Mijevic. De Mijevic para Nacho Rodríguez. Rodríguez que traslada la puntea para Marco. Muy buena acción colectiva. Se viene Marco la puntea para Rodríguez. Javier está solo por derecha Canavo, no lo ven todavía. Tocó Colombo para Canavo, Canavo para Colombo, con lo justo interceptaba la pelota Torrejón, la manda por un costado, la pelota al pecho de Panaro, Panaro que mete la contra de Gimnasia a toda velocidad, lo quiere empatar el Lobo, va trepando por la derecha Agustín Osmendi, lo va marcando Escudero. Osmendi que la deja en cancha, recorta para adentro, entregó para Nacho Fernández que hace un rodeo, la cambia de frente de buena manera para que corra ahora Torrejón por izquierda. Torrejón que va, la mete al área de zurda por abajo con la rodilla. Despejado Ortegoza, Torrejón de rebote para Pérez, Pérez en vértice de área izquierdo, Pérez que se amaca de acá para allá, va Pérez, Pérez que traslada de zurda, la pisa al zurdo, la puntea, la regaló para Matías Aracho que busca la infracción, jugó para Mijevic que busca la falta, la está consiguiendo, le hizo un favor Pérez a Marco Mijevic. Hay un descanso en la Academia, hay un cambio. Vende Gustavo Jove y después lo presentamos.
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4: Afuera, Bautista, Barros, Echeloto, adentro el 25, Alexis Steinbach, y afuera el 20, Juan José Pérez, adentro el 11, Jeremías Merlo.
0: Cayó en el segundo tiempo el nivel de Pérez, por eso los últimos minutos del partido serán para Merlo. El otro cambio tiene que ver con un lateral por otro lateral, por la derecha. El ingreso de Vergara le trajo algún tipo de inconveniente, por eso cambia la marca ahora en el cierre del partido el Pata Pereira.
3: 36 del complemento, Racing lo gana 2-1. El pase quedaba corto de Santiago Sosa. Se viene Gimnasia con Panaro, el cruce de Nazareno Colombo, autor del segundo gol. Lateral Capura Lobo.
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3: El reloj marca 36 del complemento. Lo gana la Academia 2-1. ¿Qué pasa en Liniers Catolini?
2: 30 minutos del segundo tiempo, Vélez sigue ganando con gol de Lanzini, 1-0 Instituto.
3: La pelota es de cortazo para Nacho Fernández, todo en el círculo central. Nacho que juega por abajo, para que le rebote la pelota a Miramón. No se salieron con Nacho, la puntea, la regala Nacho Fernández. Puede tener el tercero, Racing, si la hace bien de contra. La corre Marco, quedó larga el cruce de Renzo Gianpaoli. Salida para Lobo.
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3: Todavía falta mucho partido, Santi Lucía.
0: Sí, claro, le queda muchísimo al partido. Una buena noche hasta acá de Matko Miljevic, pero me parece que en lo físico ya le está diciendo basta. Le queda poca energía en el tanque al día de Racing.
3: Se prepara una variante, la última en la Academia. ¿Valdés?
4: Otro cinco adentro. Se viene el debut de Matías Kraneviter.
3: El debut en el cilindro. Ya jugó por Copa Argentina.
4: Claro, el debut en el cilindro. Por eso, cuando quiera lo presentamos.
3: Presentamos.
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4: Quinto cambio en la Academia. Afuera el 10, Matko Miljevic. Adentro el número 5, Matías Kraneviter.
0: Bueno, y empieza a cambiar el clima personal, individual, por todos los aplausos que escuchamos en el cilindro de la mayoría del público que vino a ver a Racing para el número 10, Matko Miljevic, de lo mejor que tuvo la noche de fútbol en Avellaneda.
3: Este panorama hace semanas era impensado. La meten por abajo. ¡Oh! Tuvo el empate Gimnasia. Tuvo el empate Gimnasia. El centro rasante de Jeremías Merlo. desde la izquierda, sacó un centro buscapié que se fue cerrando, le salió un tiro peligrosísimo al palo izquierdo de Cambeses, que se sorprendió. Estuvo a centímetros del empate de Gimnasia.
0: Claro, lo de Jeremías Merlo estuvo en el gris entre un tiro al arco o un centro. No terminó siendo ni una ni la otra, pero pasó muy cerca del palo izquierdo de Cambeses. El arquero se tiró, no llegaba de todas maneras. Una buena aproximación de Gimnasia en el partido.
3: Se va replegando Racing, que lo gana 2-1. No podía Vergara, le tiraba de cabeza. Steinbach a un costado, lateral para Nacho Rodríguez en la Academia.
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3: ¿Qué pasa en Liniers Scatolini?
2: 35 minutos del segundo tiempo. Todo igual, amonestado Silvero en Vélez. Le estaba empujando Instituto. No logra convertir el gol, sigue ganando el Fortín.
3: 39 de la parte final en el cilindro. Estamos junto a Santi Lucía, junto a Hernán Valdés, con la operación técnica del Chapa Fuchs. Gana Racing 2-1 en el estudio central de Nazareno Scatolini. En la locución comercial está Gustavo Jove. ¿Quién está en controles por allá, Gustavo?
1: Está el Chelo Marín y Charlie Simbiré en el central.
3: Ah, muy bien, qué pareja, qué dupla. Sí, espectacular, correcto. Maravilloso. Se vienen las pelotas para Gimnasia, mitad de cancha con Nacho Fernández, que aparece recostado por izquierda. Apertura para Torrejón, Torrejón por abajo, para que se venga Merlo. Merlo hasta el fondo, la mete de zurda, sacando de cabeza. Estaba Gonzalo Escudero, no la puede tener la Academia. Se lo lleva puesto Gimnasia Capura, que va por el empate. Nacho por izquierda, la mete Fernández, el rebote en el camino. ¡Oh, penal! ¿Penal de Sosa? No, ¿no? Ay, no sé,
0: Por lo menos marcó el tiro de esquina.
3: Ay, no sé,
0: Nico Ramírez. No es tan insistente el pedido de los jugadores de Gimnasia. Sí, me había dado la misma sensación. Lo que pasa es que retiene la pierna, me parece, Sosa, cuando va a rechazar. Veremos si van a la tecnología, si le van a pedir, evidentemente, que tenga una revisión. Esta acción, donde pudo haber habido falta de Sosa.
3: A Osmendi le aparece desde atrás. Se la puntea Sosa. Daza Scatolini, toda tuya.
2: Sí, hay un contacto cuando le quiere pegar Sosa la pelota con Aumendi, pero no sé si es del todo fuerte por cómo se tira el jugador, ¿no? El contacto existe, hay que ver qué interpreta el árbitro. Ahora vemos que está esperando alguna respuesta del VAR.
4: Todo el mundo reclama por eso. Nicolás Ramírez llama a los capitanes, Sosa y Nacho Fernández, para marcarle la situación. El ex River le reclamaba que era penal contra el ex Banfield.
3: Sigue en el piso Aumendi, pero no entran los médicos. ¿Qué pasa?
4: No, por eso, y tampoco Ramírez le da la orden a los médicos como para que entren a revisarlo.
3: Luca, Ramírez, sí.
2: Yo te digo que para mí es penal.
3: Para mí tiene argumentos para cobrarlo. Para mí esto puede ser tranquilamente penal para Gimnasia. En la rápida, para mí fue penal. Sosa nunca lo ve a Osmendi. Le aparece como un rayo desde atrás. Se la puntea. Sosa tenía la vista en la pelota para despejarla. Para mí es penal para Gimnasia, Santi.
0: ¿Qué es lo que está reclamando Nacho Fernández? El tema es ver si retiene la pierna o no Sosa en el momento en el que va a despejar. Bueno, la sigue mirando la jugada, evidentemente todavía no la va a revisar Nicolás Ramírez. Una jugada que va a generar polémica de manera insistente. Le pedían los jugadores de Gimnasia a su compañero Osmendi que se quede en el piso para que transcurra el tiempo, para que tengan otra perspectiva de esa acción en ofensiva, donde Sosa, con la intención de rechazar, termina en esta jugada polémica contra la pierna de Osmendi. Ramírez entendió en la primera acción que eso no alcanzaba para ser considerado infracción, más allá del contacto. Que haya contacto no quiere decir necesariamente que sea falta, pero entendió Ramírez que era un contacto no suficiente para ser infracción. Veremos si con la intervención del VAR tiene otra interpretación el árbitro del partido.
3: Bueno, atención, 42 del complemento. Lo están llamando del VAR a Nicolás Ramírez. Se demora la decisión, esto puede ser penal para Gimnasia en el cierre del partido. Racing lo manda 2-1. Y esto va a ser revisión o no. Dice que no, Ramírez.
4: No, primero lo está retirando a Osmendi, que se vaya como lo atendió la sanidad. Le pide que tiene que ir un minuto afuera y es amonestado el jugador de Gimnasia.
3: Bueno, presentamos la tarjeta amarilla en Gimnasia. Respira el cilindro.
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4: El segundo en la visita, el número 29, Agustín Ausmendi.
3: Acomoda Facundo Cambeses, 43 del complemento. Respira la academia. Iba a ser penal para Gimnasia. La revisaron. Dijeron que no revertían el fallo de Nicolás Ramírez. Saque de arco para Cambeses.
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3: Sale Racing de campo propio. El pase malo de Escudero. La regaló para Bellito Vergara. La cobertura era de Steinbach. Lateral para Gimnasia, que va con lo que puede. Va con todo por el empate. Racing resiste. Racing aguanta el 2-1. Parcial en su favor. Lo ganaba la academia. Gol de Mihajlovic. Lo empató en el primer tiempo. Rosa Escroto. Lo pasó a ganar nuevamente Racing en el segundo tiempo con el gol de cabeza de Nazareno Colombo. La manita frontal ahora. Gian Paoli. Para que corra Panaro. De cabeza Escudero. Que se fue asentando en el partido. El pibe de Racing que jugó en la saga.
0: Sí, jugó un buen partido. El pibe tuvo la desgracia del penal en contra de Racing, pero en términos generales un buen partido del chico.
3: La quería Lautaro Díaz, que ganó de cabeza en el rebote. Recupera la academia. Le quedó a Saracho. Saracho para que juegue Kranevitter. A la izquierda para Vergara. Vergara que la puntea para Nacho Rodríguez. Rodríguez para Vergara. El pase queda corto. La puntea del colombiano, que va retrocediendo para su propio campo. La gente se exaspera. Para el otro lado, Valdés. Para el otro lado, Vergara. ¿Qué hace Vergara, Valdés?
4: Vergara hace enojar a toda la platea, que estaba tranquilo mirando el partido.
3: Parecía el lateral derecho de Gimnasia, Lucía.
0: Sí, es cierto. Pasó lo que pasa, que nunca encontró pase en ese slalom que hizo Vergara. La verdad que empezó a ir para atrás y no se le abría ninguna posibilidad de pase y se la terminó dando a Cambeses.
3: Este match que pasa a mitad de cancha, la marca de Kranevitter. Este match toca atrás para Gianpaoli. De Gianpaoli jugando para Cortazo, de Cortazo para Gianpaoli. Gianpaoli se la cede a Nacho Fernández. Jugando a mitad de cancha ahora estaba Sebane juega a la derecha. ¿Cuándo levantan el cartel, Valdés?
4: 6 minutos más, relator.
3: 6 minutos más. Hay tiempo, joven. Se viene ahora Canavo por derecha. Para mí, Canavo, Santiago Lucía, de las figuras de la noche.
0: Muy aplaudido por el público de Racing. Muy querido Ezequiel Canavo, de los últimos jugadores que llegaron en los últimos mercados de pases. El de mejor rendimiento. Debe ser el de mejor rendimiento en la era Milito. Ezequiel Canavo, de sí, todos los refuerzos que trajeron.
3: Último cambio en Gimnasia, lo presentamos.
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4: Afuera el número. Se fue Torres, ¿no? El Chelo Torres.
3: Se va el 18 Sebane.
4: Y el que ingresa es Torres, precisamente. Estamos hablando del 26, Franco Torres.
3: Se viene Santiago Sosa. Apertura en la izquierda para Duván Vergara. Le pasó Nacho Rodríguez. Va para el ex Banfield. La recibe Nacho Rodríguez. Rodríguez con la pelota se va encerrando contra la raya. Vergara le marcó el pase. Nacho va para Rodríguez. Hasta el fondo, el centro por abajo. La marca de Gianpaoli, quien la despeja por un costado. La cobertura de Vergara la metió de cabeza. La pelota se pierde por línea final. Saque de arco para Gimnasia.
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3: 46 del segundo tiempo. Racing lo gana 2-1, 2-1. El cambio de frente para Colombo, que anticipa el autor del segundo gol de la academia. Arriba no podía Kranevitter. El rebote para que se venga ahora a la academia con el Romperito Díaz. Atacan dos, marcan dos. Falta. Falta de Gianpaoli contra Lautaro Díaz, que se bajó del avión hace un par de horas. Está en ritmo, está rápido, está elusivo. ¿Cuánto que necesitaba la academia un jugador de estas condiciones? ¿Y qué joven?
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4: Nuevo amonestado en Gimnasia en la visita, el número 4, Renzo Gianpaoli.
0: Por el sistema que viene usando Boivoda, por la competencia que tiene Lautaro Díaz en la individual con Edni Solari, se empieza a perfilar para ser el compañero de Maravilla Martínez en el ataque.
3: La peinaba ahora Ortegoza que va lanzado como enganche. Tiene el tercero en la academia. Sosa a colocar a las manos de Nelson Infran. Le salió un tirito al capitán de la academia, que llegó lanzado a puerta de área. Tuvo el tercero Racing. Y en la contra quiere responder Gimnasia. A toda velocidad quería por derecha y no podía comerlo. Levantaron la patita. Lo atendieron al jugador de Racing en la mitad de la cancha. Tiro libre para la Academia.
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0: Era un cruzado de los jugadores de Gimnasia después de la jugada de Aupendi, la que reclamaron penal. Recién el propio Aupendi, otra vez Nacho Fernández, quejándose por aquella acción. No pudo volver de esa situación, Gimnasia.
3: 48 minutos del segundo tiempo. Racing 2, Gimnasia 1.
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3: La pelota larga para que la reviente como pueda Escudero. Rebote para Steinbach, que va por la derecha, mitad de cancha. El pase no es bueno, no llega a filtrarse. Recuperación de Ortigosa, mitad de cancha. Pasó bien el ex Talleres. Ortigosa clarificó el juego a la izquierda para que se venga Tuban Vergara. Vergara con un pase sin mirar para Ortigosa. Esto es nada. Esta es a quedar cuando no se fue la pelota. Recuperación en el fondo de Gimnasia. Tiene que retroceder Ortigosa. Buena marca de Lautaro Díaz. Entró bárbaro el roperito Díaz en la Academia. Toca y toca Racing ahora en terreno rival. Vergara que va. Pasó entre dos. Lo pisaron abajo. Tiro libre para Racing. Le dicen de todo a Vergara.
0: Sí, es polémico Vergara en el público de Racing, en lo que genera. Hoy el ingreso fue bueno. Con su rendimiento le dio una salida a Racing en esa zona, una descarga donde tirar la pelota, consiguió sostenerla por momentos, gambetear como en esta última. Hoy ha sido bueno el ingreso del colombiano en la Academia.
3: Últimos 90 segundos de partido, balón parado para Racing que gana 2-1.
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3: La juega rápido Racing, la quiere tener contra el banderín del córner. Se la lleva Vergara por izquierda. La marca pegajosa de Steinbach. Saque de arcos para el Lobo. Último minuto de partido. Gimnasia va por la igualdad.
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3: Sosa atrás para Cambeses, presiona Gimnasia, le revienta el arquero de Racing Facundo Cambeses a terreno rival, la quería bajar Saracho, jugó para Ortigosa, la peinó Lautaro Díaz, la perseguía Saracho, de cabeza jugaba Jean Pauli para su arquero, Vince Frank que la revolea. Últimos 30 segundos de partido, Racing aguanta, Racing resiste, gana 2-1, la quiere de arriba Santiago Sosa, no podía Díaz que metió el cuerpo, ganó la posición sin falta y Racing lo puede liquidar. Va Kranevitter con la pelota. Kranevitter para el tercero. Kranevitter para el tercero. Se mete al área. Lo tocaron. Lo tiene el roperito. No la pudo puntear. No la pudo puntear el roperito Díaz. Tuvo el tercero Racing Santa Lucía.
0: Lo pudo haber definido en esta la Academia. Una gran jugada de Matías Kranevitter. Aceleró cuando no esperaba a los defensores de Gimnasia que ponga segunda. Se la dejó a Lautaro Díaz, que le falló en la definición. Era buena la de Racing.
3: Recuperaba Saracho por derecha cuando el árbitro Nicolás Ramírez marca el final del partido. Tiempo cumplido en el cilindro, el desahogo del público académico en el estadio Presidente Perón. Racing la tuvo brava. Racing golpeó en los momentos indicados. Después supo aguantar, supo resistir. La Academia de Juan Pablo Voivoda debuta como local con triunfo ante Gimnasia Grima La Plata.
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3: El final en el estadio Presidente Perón. Se saluda a los protagonistas. Se saluda Voivoda con el cuerpo arbitral. Me doy una vuelta por la posición de Hernán Valdés.
4: Por el lado del dueño de casa, todos juntitos en la mitad de la cancha aplaudiendo a la hinchada que también bajó con aplausos por la actuación académica. El lado de la visita, Nacho Fernández se encargó de que cada compañero suyo se vaya a los vestuarios. El único que fue contra el árbitro fue el técnico, el Pata Pereira, reclamando la jugada del penal contra Umendi. Racing volverá a jugar el próximo martes, 9:15 de la noche, en Rosario del Canalla. Gimnasia lo hará el miércoles, 7:15 en el Bosque, recibiendo a River.
3: Los aplausos de la gente de Racing, que despide al equipo con aprobación, con gesto de que le gustó lo que vio, para lo que fue el estreno de Racing en condición de local, frente a su público, con muchas caras nuevas, con un entrenador que debutó en el cilindro, con la irrupción desde el arranque de Espino, con el ingreso de Ortegoza, el ingreso de Craneviter y el debut absoluto de Lautaro Díaz. Un título del comentarista Santiago Lucía.
0: Para ganar en el fútbol lo primero que hay que demostrar es querer hacerlo, y Racing hoy lo hizo.
3: El título de Santiago Lucía. Me doy una vuelta por Estudios Centrales. ¿Qué pasa en Liniers Scatolini?
2: Último minuto del partido, 90 más 6. Tiene Vélez la pelota, la cuida, quiere asegurar, arrancar el torneo clausura con 3 puntos. Le gana 1-0 Instituto con gol de Lanzini. Final del partido, ahora sí. Final, ganó Vélez 1-0 contra la Gloria de Córdoba. La última jugada del partido, Valdés reventó el travesaño y eso casi hace el 2-0, pero bueno, fue por 1-0 el gol de Vélez. Ganó este partido y ahora tenemos más acción todavía, porque 21-15 tenemos en Vicente López Platense, que va a jugar contra Unión de Santa Fe, y Huracán contra Banfield. Tenemos la palabra de los jugadores, está Mijevich hablando.
3: Dale.
6: Que tuvimos error en el semestre pasado, pero bueno, la verdad que estoy con, tanto yo como todos los chicos, estamos muy ilusionados con lo que viene.
7: Te fueron a abrazar todos en el segundo gol. ¿Qué disfrutás más, de un gol o de la asistencia?
6: No, la verdad que mientras iba para ganar, vos, la asistencia es lo mismo. Creo que estamos haciendo un grupo muy bueno, un grupo humano muy bueno, muy unido. Los chicos que vinieron, bueno, Lauti ahora, Pacha, Uli, la verdad que estamos muy, muy contentos con ellos y bueno, ojalá que nos puedan seguir ayudando de esta forma.
7: La última, se inicia un nuevo ciclo. ¿Para qué está este Racing?
6: Para ir paso a paso, tranquilo.
7: Gracias.
3: Bueno, el testimonio de Marco Mijevich, que con Juan Pablo Voivoda, dos partidos, dos goles. Y los dos en el comienzo del juego. Había anotado contra Defensa y Justicia en Copa Argentina y hoy lo hizo contra Gimnasia en torneo clausura. Vos me avisás, NASA, si hay más testimonios. Lo veíamos por ahí a Lautaro Díaz. Hay que ver si lo toma la televisión.
0: Yo te aviso.
3: Dale. Mangame. La gente que va ya abandonando su platea, su asiento, también va dejando su lugar en la popular. Hubo un muy buen marco de público, Hernán Valdés, hoy por ser viernes, día laboral, temprano, 7 de la tarde, accesos muy complicados, muy difíciles, vacaciones de invierno, pero hubo un buen marco en el cilindro, Hernán.
4: La verdad que sí, la gente se acercó. Empieza a ilusionar el equipo de Boda, que venía de ganar por Copa Argentina. Como bien marcás vos, Luca, vacaciones de invierno, viernes, pasar el puente Pueyrredón, la verdad que la gente se acercó y se fue contenta porque vio el primer partido por Copa Argentina, la victoria ante Defensa y Justicia, y hoy en casa también vio lo mismo. Entonces empieza a gustar el equipo de Boda.
3: Rápidamente se retira la gente para dejar el estadio Presidente Perón. ¿Usted está preparado, comentarista?
0: Siempre, amigo.
3: Para poder analizar y explicar lo que fue este trabajado triunfo de Racing. Ante Gimnasia de Rimo de la Plata presentamos el comentario de Santiago Lucía, que nos va a explicar, que nos va a analizar este Racing 2, Gimnasia 1.
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Racing en el debut en este campeonato, en el primer partido de Juan Pablo Voivoda, en el cilindro de Avellaneda, 2-1 la victoria de la Academia frente a Gimnasia y Esgrima La Plata. Una victoria que Racing consigue por decisión, por determinación, por tener la convicción de ir a buscar algo que quizás no tenía todos los argumentos ni demasiadas fundamentaciones en el juego, pero que lo va a buscar con dificultades, sin sobrarle demasiado, sin derrochar fútbol vistoso, sin brillo y teniendo la certeza que es un equipo en construcción. Así le ganó Racing a Gimnasia Esgrima La Plata. En un partido que en el primer tiempo se habían ido empatando 1-1 con un buen inicio de Racing, el gol de Miljevic, la recuperación de Gimnasia, un buen momento de fútbol de Seoane, del pibe Juan José Pérez. Cuando la agarra Nacho, Gimnasia es otra cosa, por la jerarquía, el talento, el entendimiento del juego, la capacidad que tiene Nacho Fernández. Llegó al empate el Lobo y un momento decisivo en el partido.